Copa Sudamericana también tenemos compromisos. Acaba de culminar el partido de Deportivo Recoleta ante Boca. 4-0 victoria del conjunto argentino, 7-1 el global. En minutos también ya arranca São Paulo ante Bolívar. Boca espera rival de este partido. El primer partido en Bolivia había culminado 1-1. Y ahora en 28 minutos estarían jugando São Paulo ante Bolívar. Mañana tres compromisos mañana por Copa Sudamericana. En primer turno a las 19 horas, Atlético Mineiro ante Bragantino, 1-0. Ganó el conjunto de Atlético Mineiro el primer partido. Y a las 21:30 horas, dos partidos, Independiente Santa Fe ante River, el primer partido que se jugará en Colombia. Y luego Torque City ante Tigre, 1-0 había ganado el conjunto uruguayo en Buenos Aires. Y el jueves, tres compromisos, el Macará de Ecuador ante Santos. El conjunto de Santos había ganado el primer compromiso en Brasil, en São Paulo, 2-1. Luego Olimpia ante Vasco, 0-0, el primer partido de ida en Río. Y luego ya el último partido, Botafogo ante Cienciano en Río de Janeiro, 6-1. Había ganado el conjunto peruano el primer partido la semana pasada.

0: El jueves también vamos a estar en el estadio Defensores del Chaco para el partido entre Olimpia y Vasco da Gama, con relato de Juan José Pérez, comentarios de Ever Hugo Almeida. Ese partido que ya arrancamos la previa a las 17 horas. Arranca la tanda de penales en el partido entre Independiente y Fluminense. Arranca pateando el conjunto visitante. Fluminense, que ya fue campeón de la Copa Libertadores en el año 2023, ganándole la final 2-1 a Boca. Arranca pateando Thiago Silva, hablando de campeones, Thiago ya también campeón de la Champions, con una trayectoria increíble para el defensor.
1: Ya longevo, vamos a buscar la edad
0: de Thiago Silva. Y arranca convirtiendo. Convirtió Thiago Silva, 41 años para el capitán de Fluminense, increíble, 41 años. Y el arquero Fabio, que sigue atajando en Fluminense, 45 años para el arquero brasilero, increíble, del 80, el golero del equipo brasilero. Ahora va a ejecutar su penal Independiente, 1-1, culminó los 90 minutos también, 1-1 en el global entre Independiente y Fluminense.

Ganso también se encuentra en el conjunto brasileño. 36 años para Ganso, campeón de la Copa Libertadores de 2011. También Hull, que fue reemplazado en el conjunto de Fluminense, tiene 40 años. Entonces, increíble la edad de unos jugadores de Fluminense cuando Flu era su penal. El segundo penal afuera. El 32 de el Fluminense termina tirando el tiro a las nubes. El 32 de Fluminense tengo aquí. Vamos a ver. No tengo. Vamos.

0: Porque acá no tiene. No dicen la alineación, porque tengo acá la alineación de Fluminense y no hay ninguno que tenga la camiseta número 32. Pero bueno, erró
1: su penal. Ahora va al segundo, Independiente. A ver si se convierte. Este partido se está jugando en el estadio de Godoy Cruz. Isla Malvinas se llama este estadio ahí en Mendoza. Y convierte el conjunto argentino. Que lo tiene también a José Florentín. Disputó los 90 minutos con el conjunto de Independiente. Villalba convirtió ahora el segundo penal. Iván Villalba, nuestro compatriota.
2: Sí, acaba de convertir ahora el segundo tanto para Independiente, que le está ganando 2-1 a Fluminense en penales.

Cuando va Fluminense por su tercer penal ante Independiente, va a ejecutar René, el lateral izquierdo del conjunto brasilero. A ver si convierte, si erra. Despacito, el pasito, gol. Gol de Fluminense 2-2. Entonces ahora la tanda de penales entre Independiente y Fluminense. En Independiente, que lo dirige Alfredo Berti, el entrenador que supo comandar al Sportivo Luqueño en la temporada 2020 y 2021. Sacó buenos resultados al principio, pero después terminó comprometiendo al Sportivo Luqueño en los promedios. Sí, 2020, ya terminando 2020, 2021 estuvo en el conjunto auriazul dirigiendo en el país. Entonces Alfredo Berti, que ya fue campeón con Independiente, ahora trata de hacer historia también en la Copa Libertadores. Y va José Florentín ahora para Independiente, que sería el tercer penal para el conjunto de Mendoza. 2-2, va por el momento. Fluminense erró el segundo penal, está con ventaja entonces el conjunto argentino. Va Florentín, compasado en guaraní. Hierro. Atajó Fabio, el arquero de 45 años. Le ataja el penal, una pena, por José Florentín.

0: cuando Fluminense ejecuta un penal más y convierte Hércules, el número 35 de Fluminense. Sí, Nico, adelante.
1: Yo sé que al profe Vasco Arroba Barrena, técnico que acabamos de escucharle por lo menos la primera parte.
2: Terminó siendo todo redondo, ¿no? Liquidaron el partido casi en el primer tiempo, te permitió hacer variantes pensando en lo que viene y además hacer debutar a Ener y a Facundo Herrera. Terminó siendo una noche redonda.
3: Sí, bueno, primero felicitar a los jugadores por el partido que hicieron. La verdad que, como dijiste vos, desde el primer momento nos sentimos cómodos dentro del campo y a pesar de algunos errores, siempre tuvimos el control del partido, pudimos hacer más goles antes de, o tuvimos algunas situaciones antes de compartir el primer gol, y nos fuimos al descanso con una diferencia de dos goles. Pude hacer descansar a Tommy, que venía con muchos minutos, no utilizamos a Leo tampoco.

0: debut de Facu Herrera. En líneas generales el equipo estuvo bien. Los rendimientos estuvieron altos y bueno, repito, felicito a mis jugadores. Ahora a descansar, a volver al hotel, mañana a entrenar y pensar en Liga, que tenemos que tratar de sumar de a tres. Vamos a tener un rival muy, muy importante. Mañana empezaremos a trabajar y pensar en ello.
1: Vasco acá, Tato Lira, Paradise Sports. Este es el Boca que te gusta a vos, que te gusta ver, que en ningún momento se aceleró, siempre atacó, buscó, goleó y hubiera un partido muy difícil por las bajas.
0: A ver, había bajas importantes, pero siempre he dicho y cuando perdimos con Riesta, trato de que el grupo esté atento, y creo que hoy han aprovechado las oportunidades de los chicos que no venían teniendo tantos minutos. Nos gusta ganar, obviamente que hay momentos que puedes ganar jugando bien, hay momentos que puedes ganar jugando mal. Hoy hemos hecho, a mi criterio, un partido inteligente. No hemos abusado de los nervios y teníamos más para perder que para ganar, porque somos Boca, y ahí por eso hago hincapié en que felicito a mis jugadores porque fuimos inteligentes. No nos desesperamos y bueno, creo que a lo largo de la eliminatoria fuimos muy, muy superiores.
2: ¿Cómo estás, Vasco? Lucas Gregorio, soy vivo para todo Boca. Volviste a tocar el equipo, imagino, lógico, por la seguidilla de partidos, fueron 10 en casi un mes. El equipo respondió, ¿sacaste conclusiones para el domingo? Y preguntarte cómo está Leandro, si llega para Racing. Gracias.
0: Leandro no llega para Racing. Así como Lozano como Marco. Pero sí, conclusiones sacamos siempre, desde el entrenamiento también. Ya pensaremos en Racing a partir de mañana. Hoy hay que tratar de disfrutar el viaje y llegar al hotel y descansar. Pero sí, contento en líneas generales con el equipo, con el grupo. Y trataremos de seguir en esta senda. Nosotros ahora cambiaremos el chip, pensaremos en Liga, y en Liga tenemos que tratar de ganar, de sumar de a tres. Obviamente que va a ser difícil ante Racing, un clásico en su casa, pero bueno, trataremos de ir a por los tres puntos.
3: Así pasaba la conferencia de prensa del profe Vasco Arruabarrena, Diego. Lo corto aquí porque son varios colegas argentinos y esto va a tomar su tiempo para también poder ir redondando confirmación mientras llega el profe Jorge González.
4: Excelente, Nico, excelente. Cuando sigue la tanda de penales entre Fluminense y el conjunto argentino, ahora metió Lucho Acosta. En Fluminense, 5-4, está ganando en la tanda de penales el conjunto brasileño. Ejecutó Alex Arce el quinto penal para Independiente y convirtió. Ahora se viene ya el mata-mata. Va el jugador de Independiente, si ataja o erra, pasa Fluminense a la siguiente ronda. El 19, hierro. Atajó Fabio. Está chequeando algo. A ver, y sí. Pasó Fluminense, pasó el conjunto brasilero, lastimosamente para nuestros compatriotas Iván Villalba, Alex Arce y José Florentín. El conjunto argentino queda eliminado de la Copa Libertadores 2026, avanza Fluminense de Brasil, que ya está esperando rival, el primer clasificado a cuartos en Copa Libertadores. Espera rival de Coquimbo Unido y Platense, que juegan mañana 1-1, había culminado el primer partido en Buenos Aires.

fue victoria del conjunto brasilero en penales 5-4. Gana el conjunto brasilero, que así jugará cuartos de final de la Copa Libertadores. Como habíamos dicho, espera rival de Platense de Argentina y Coquimbo Unido. Cerro Porteño se encuentra en la llave del equipo brasilero, del Fluminense. Si se dan los resultados, podrían enfrentarse en una semifinal. Si se dan los resultados, veremos qué acontece el día de mañana, donde Cerro Porteño a las 19 horas estará enfrentándose al Palmeiras, al poderoso Palmeiras, uno de los equipos más grandes de Sudamérica, campeón de la Copa Libertadores 2020, 2021 también. El máximo ganador de la Liga Brasileña también es el conjunto verde, con mucha historia, con mucha gente en Brasil. Estará mañana enfrentándose a Cerro Porteño, como habíamos dicho, 19 horas este partido en el General Pablo Rojas, la vuelta de los octavos de la Copa Libertadores. Este partido que lo va a estar dirigiendo el árbitro principal Facundo Tello, asistente Juan Velati y Gabriel Chávez, el cuarto árbitro Nazareno Araza, en el VAR Héctor Paleta y en el VAR Nicolás La Molina. Terna 100% argentina para el compromiso entre Cerro Porteño y Palmeiras el día de mañana.

Olimpia también estará disputando su compromiso por los octavos de la Copa Sudamericana el día jueves a las 19 horas en el Estadio de los Defensores del Chaco, ahí donde ya hizo mucha historia. De pasar Olimpia el día jueves, esperará el rival del partido entre Independiente Santa Fe y River de Argentina. Este partido que arrancará a las 19 horas en el Estadio Defensores del Chaco, con arbitraje de Esteban Otohich, asistentes Carlos Barreiro y Héctor Vergalo, el cuarto árbitro Javier Férez, en el VAR Antonio García y en el VAR Santiago Fernández. Terna 100% uruguaya para el compromiso entre el Decano y Vasco el día jueves a las 19 horas. También ya en minutos vamos a tener compromisos por la Copa Libertadores: Universidad Católica ante Estudiantes en Chile a las 21:30, mismo horario para el partido entre Tolima e Independiente del Valle. Este es el partido de ida, la vuelta se va a disputar la semana que viene entre los colombianos y ecuatorianos. También tenemos compromisos por la Copa Sudamericana el día de hoy a las 21:30, en 10 minutos arranca el compromiso entre São Paulo y Bolívar.

el miércoles mañana a las 19, Cerro Porteño Palmeiras, Estadio La Nueva Olla. Cobertura total de la R800 con relatos de Juan José Pérez, comentario de Carlos Aníbal Gómez y Carlos Canciller Cantero. Vamos a estar como cronista con Nico Riveros, quien le habla Diego Galarza, en la coordinación Genaro Cabrera, voz comercial Elpidio Peralta. Mañana ya iniciamos la previa a las 17 horas, dos horas antes del compromiso, entonces ya desde Barrio Obrero. Y el jueves 20 a las 19 horas, Olimpia ante Vasco da Gama, estadio de los Defensores del Chaco. Ambos compromisos a estadio lleno. Comentario de relato Juan José Pérez, comentarios del profesor Ebe.

O Almeida, vamos a estar también ahí con Nico Riveros para cubrir el Olimpia, yo al Vasco da Gama, técnico Rubén Jiménez, coordinación Genaro Cabrera, voz comercial El Pío Pirata, previa que también arranca 2 horas antes, a las 17 horas.

el campeonato local, para la sexta fecha del campeonato también ya vamos a tener acción este viernes 21 de agosto. Un partido el viernes, un partido el sábado y un partido el domingo. El viernes, arrancamos el viernes 21 de agosto, arrancamos con el clásico de Trinidad, partido entre Rubio Ñu y el Sportivo Trinidense, a las 18:30 en el estadio La Arboleda. Rubio Ñu hará de local en su estadio el primer clásico del segundo semestre del año. El sábado 22 de agosto a las 16:00, Sportivo Ameliano ante Deportivo Recoleta en el estadio de Ameliano. El domingo, el superclásico de nuestro fútbol, el partido más importante que tiene el fútbol paraguayo, Olimpia ante Cerro Porteño, a las 16:00 en el estadio Defensores del Chaco. Y el lunes también tenemos dos compromisos: Nacional ante el Sportivo Luqueño a las 16:00 en el estadio Arsenio Erico, luego Libertad ante el Sportivo San Lorenzo a las 18:30 en La Huerta, y el martes 25 de agosto a las 18:30 en el Río Parapiti, el Sportivo 2 de mayo, el líder del campeonato, clausura ante Guaraní. La tabla del campeonato local: el Sportivo 2 de mayo líder con 13 puntos, segundo Libertad con 12, luego el Sportivo Trinidense con 10, con 7 puntos Guaraní, Deportivo Recoleta con 6 puntos, Nacional, Sportivo Mediano, Cerro Porteño, Olimpia y el Sportivo Luqueño. En la undécima ubicación, Rubio Ñu con 4 puntos. Y en la última posición del torneo clausura, el Sportivo San Lorenzo con 1 punto.

estuvimos haciendo también el día de hoy en Copa Paraguay con el triunfo de Nacional por 2-0 a Benjamín Acebal, una jugada polémica en el empate, que debía ser el empate para Benjamín Acebal. Ya mañana también vamos a estar analizando eso en la mesa de Fútbol Club de 11 hasta la 1 de la tarde, 2 horas, con Juan José Pérez, con el profe Almeida, con Carlito Gómez. Fue victoria de Nacional 2-0. Mañana miércoles tenemos dos compromisos también: Deportivo Obrero ante Fernando de la Mora a las 14 horas y a las 16:30 horas Paraguarí de la Intermedia ante el Sportivo Luqueño. El jueves también dos compromisos: a las 14 horas Humaitá ante el Sportivo 2 de Mayo y a las 16:30 horas Tacuarí ante Libertad. La semana que viene, ya para cerrar los 16avos de la Copa Paraguay, el martes 25 de agosto, General Caballero ante el Ueño a las 16 horas y a las 18:30, Sol de América ante el Sportivo Triniense. Duelos de equipos que ya fueron finalistas de la Copa Paraguay: Sol de América en el año 2001 cayendo ante Olimpia, y el Sportivo Triniense en el 2023 cayendo en Villarrica ante Libertad. El miércoles 26 de agosto tenemos dos compromisos también: Deportivo Santaní a las 16 horas estará enfrentando a Recoleta, y a las 18:30 Cristóbal Colón de J. Augusto Saldívar ante Olimpia, y el jueves 27, la semana que viene ya, Guaireña ante 12 de octubre a las 16 horas y Resistencia ante Cerro Porteño a las 18:30 horas.

0: ya minutos hablará el entrenador de Recoleta, Jorge Osmar González. Charlie García arranca en Independiente del Valle para el partido ante Deportes Tolima. Esto por el partido. Sí, Nico.
1: Sí, ahora sí ya está el profe Jorge González, técnico de Recoleta, porque hace un rato terminó la del Vasco Arruabarrena. Ya estamos listos aquí con la jefa de prensa, Ana Galerón. Pregunta si están todos listos y esto va a arrancar. A ver, aquí la jefa de prensa está acomodando unas cositas. Ya está listo el profe. Ahora sí, arranca la conferencia de prensa, técnico Jorge.
2: Muy buenas noches, arrancamos la conferencia de prensa del profesor Jorge González. Arrancamos con Carlos Rodríguez de la tribu. Darío López.
3: Sí, profesor, bueno, ¿qué se puede decir de esta eliminación? Se intentó, pero no se pudo en el día de hoy. ¿Por dónde pasó, usted cree, la derrota de hoy?
4: Muy buenas noches, antes que nada. Realmente,
5: Ernesto,
4: creo que estoy muy orgulloso de nuestro equipo, porque ellos, todos los jugadores que estuvieron dentro del campo, corrieron de igual manera ante cualquier resultado adverso. No importaba el 0-0, el 1-0 o el 4-0 como terminó. La idea de juego lo siguieron manteniendo. El sacrificio del trabajo de tener el balón y correr con el balón y sin el balón, lo vimos y estamos muy contentos de ese lado. Sabíamos a quién estábamos enfrentando. Era un sueño tratar de pasar esta fase por el bien común de todos en el club. Pero estábamos enfrentando ante un gran rival que creo que va a llegar muy lejos en esta Copa por la manera que está jugando. No se notó para nada la ausencia de uno de sus líderes como Leandro Paredes. Y nosotros en nuestro juego normal, creo que en la serie total le fabricamos muchas ocasiones de gol, no lo concretamos. Hoy vuelvo a pensar de que generamos más gol, más situaciones que ellos, pero ellos convirtieron muy buena cantidad. Y esa es la diferencia en que existe entre los dos equipos. Uno como la de Boca, que tiene muchos jugadores de jerarquía que por algo juegan en Boca, sus recambios son mejores que los que inician. Nosotros en nuestros argumentos de la manera que queremos jugar, de la manera que pensamos que el fútbol se puede desarrollar, lo cumplimos. Y como le felicité en el vestuario a los chicos, dimos todo, dieron todo, la camiseta está sudada. Y a pesar de todo, ellos seguían intentándolo y eso es un orgullo para todos nosotros.
2: Daniel Troche de la Rock and Pop.
6: Profesor Jorge, ¿cómo estás? Buenas noches. Bueno, a lo mejor, profe, disculpe esta introducción, a lo mejor es mucho castigo el tema del global, del resultado global. Y la mayoría de nosotros, bueno, personalmente lo digo, calificó como histórico este paso de Recoleta en este torneo internacional. Ustedes, al término del partido, me imagino allí hablando, reflexionando y dimensionando también este torneo, repito, con este resultado global que yo creo que es mucho castigo para lo que fue el paso de su equipo. ¿Cómo califican ustedes? ¿Y considera que levantó la vara para lo que va a ser de aquí en adelante una posible y futura clasificación nuevamente a un torneo internacional, profe?
4: Antes que nada, agradecer tu concepto hacia el equipo y hacia todos nosotros. Realmente golpea el resultado del global de 7-1, es mucho. Dicha diferencia capaz en algún momento de los dos juegos pudo haber existido, pero la cantidad de goles no era para tanto. Debería de haber sido menor, pero las ocasiones se crearon en ambos equipos.

0: y ellos aprovecharon mejores que nosotros. Lo importante es que los chicos estén bien y se sientan orgullosos que de una bendición que recibimos en el sentido de estar participando. Al final Recoleta queda entre los 16 mejores equipos del torneo. Es un orgullo para todos. Hace 4 años estábamos en la tercera categoría. Hoy en día enfrentamos a grandes rivales en todo lo que fue este nuestro sueño de caminar por esta copa. Y como le dije en vestuario también, dio gusto jugar esta copa. A muchos les gustó, da gusto viajar, da gusto conocer países, da gusto enfrentar a grandes equipos. Para volver a repetirlo necesitamos enfocarnos de vuelta en el torneo local como la Copa Paraguay, porque tenemos un sueño todos ahora, volver a competir en un campo internacional, pero que ya sea una Copa Libertadores. Y para que eso ocurra tenemos 2 torneos inmediatamente que tenemos que comenzar a planificar la manera que vamos a estar distribuyendo nuestros jugadores en primer lugar y sobre todo sentirnos bien y poder empezar a hacer notar a Recoleta, porque de la nada comenzó a estar en la boca de muchos, muchos paraguayos. Yo no sé si aparte del Nacional que llegó a la final en la Copa Libertadores en el 2014, hubo otro equipo que haya metido, que no sea Olimpia o Cerro, 9.000 paraguayos para ver un partido de... Y muchos de ellos vinieron y le estaban observando a un equipo paraguayo, por supuesto, admirando lo que es Boca Juniors, pero no es fácil conseguir que el paraguayo se entusiasme con un equipo, y nosotros lo logramos, y quiero agradecer a cada uno de ellos que se tomó el tiempo, el lugar, a pesar de la lluvia, y que nos estaban apoyando porque sentimos ese cariño. Fallamos, le fallamos a todos, le fallamos al club, posiblemente le fallamos a toda nuestra familia, a nuestros amigos, pero esto es fútbol, y si queremos volver, es un proceso. Capaz en 2-3 años le veamos a un Recoleta mucho más fuerte con el proceso que estamos teniendo continuamente y fortalecer ese crecimiento global de toda la institución, y en próximas ocasiones cuando nos enfrentemos a equipos con esta magnitud, tengamos mejores resultados, porque es lo que nosotros, para eso vinimos al fútbol, para generar, visualizar que se vea algo lindo y respetando siempre el balón y tratarla bien por sobre todo.
1: César Echinelli de la 780.
2: Profe, buenas noches. ¿Qué representa para vos, para todo el plantel, este campeonato? Vos decías de que es el segundo equipo que conquistó el corazón del paraguayo. Realmente hicieron una gran campaña porque clasificaron primero contra todos los pronósticos. Se sabe que esto es fútbol, que se sabe que era Boca, pero vos personalmente y todo tu plantel, porque hemos hablado con varios jugadores que no fueron de la partida, pero que ellos se sentían también parte, porque participaban en los viajes, en la charla técnica, o sea, estuvieron todos unidos. ¿Qué representa para usted eso, profe?
0: Un orgullo individual y colectivo, porque quiera sea o no, gracias a la participación que nosotros tuvimos en el global de todo el torneo, desde aquella prefase con Nacional, hemos conseguido que el club se le pueda ver, hemos transferido jugadores, Alan Will, Junior, hoy en día creo con la participación de varios de los que estuvieron hoy presentes también van a estar preguntando mucho y bien, y eso es lo que el club va a comenzar a generar de ahora en más. Éramos un desconocido, éramos la cenicienta del torneo cuando iniciamos, entramos en zona de fase, hasta me acuerdo de que a la hora del sorteo en el bolillero casi salimos último en ese sorteo entre los 32 y al final hoy vas a ver que Recoleta terminó entre los 16 y capaz el año que viene, si participamos otra vez de vuelta de esta competencia, ya pasemos, están en el bolillero 3 y ese ya es un avance, y al siguiente año seguimos pasando más. Entonces, orgulloso, feliz, contento, porque somos un equipo unido, una familia. La familia siempre va a estar unida, y es lo que hoy estuvieron los 40 jugadores dentro del vestuario y se apoyaban todos. Al culminar el encuentro solamente veía el rostro de cansancio por haber dado todo lo que tenían y no se guardaron nada. Estuvieron a la altura del partido. circunstancia de fútbol. Sabemos que otros equipos nacionales también han perdido por grandes diferencias en otros torneos, en otros años, pero hay que saber absorberlo, gozarlo, disfrutarlo y sobre todo enfocado para que el año que viene volvemos a estar acá juntos frente a ustedes y volver.

0: A sentir que Recoleta sigue cosechando triunfos y logros muy importantes.
1: Víctor Villalba, Radio Monumental.
2: Jorge, buenas noches. Durante el 0-0, ¿sentís que a tu equipo le faltó un poco más de convicción, determinación para definir? Porque estaban llevando parejo el partido y faltó ese algo más como para por lo menos ponerse a tiro de empate en la serie. Y lo segundo, hablaba un poco de las ideas a futuro del equipo, o sea, del club. ¿Pero tenés algún temor que lo anímico repercuta en lo inmediato este golpe duro por el resultado grande que recibieron en contra?
0: Si Ronald metía la que tenía, creo que iba a ser 1-0 y podíamos... Es lo mismo allá en Buenos Aires, si Aldo metía el segundo íbamos a estar un poco más tranquilos de fútbol. Es lo que nos apasiona, es lo que nos alegra y es lo que por la sangre que vibra siempre, y todos estuvimos contentos porque jugamos bien. Para mí jugamos bien, tuvimos ocasiones. No es fácil jugar contra Boca, no es fácil jugar contra esos nombres que estuvieron presentes hoy. Tienen una calidad, una jerarquía única, diferente. Si tomamos en cuenta el propio calentamiento, el golpe que le dan sus jugadores a los nuestros, hay una diferencia y hay que ser realista en eso. Creo que por eso están en un equipo tan grande y ganan los salarios que ganan, porque tienen una cualidad superior a varios. Sí, comencé el torneo pensando mentalmente si la presión de jugar contra equipos tan grandes nos iba a perjudicar. Al final terminamos primero en la zona de fase, así que tenemos las herramientas necesarias para que este golpe no decaiga, sino que agarrarnos de este golpe como para levantar más aún al equipo, mostrándole que dio gusto los viajes, dio gusto conocer estadios nuevos, dio gusto compartir entre todos, y que si queremos volver al año que viene a tener el mismo gusto, tenemos que enfocarnos directamente en los dos torneos que tenemos y tratar de llegar lo más alto. En la semana perdimos un partido muy importante que si no lo hacíamos íbamos a estar segundo en la tabla, entonces estamos ahí cerca, todos contra todos en este torneo clausura, que creo yo que va a ser muy apasionante. A nosotros nos falta, siendo bien sincero, algunos faltan 13 puntos para no pensar en el descenso, y vamos a enfocarnos en lograr primero esos 13 puntos para luego enfocarnos a sumar los puntos necesarios como para entrar en el acumulativo, ya sea una Copa Sudamericana o un torneo un poco superior como es la Libertadores.
1: Nicolás Riveros, La Unión.
3: Profesor, buenas noches. Yo te quiero preguntar por Alejandro Silva. ¿Cómo viste el partido de Alejandro Silva, de un jugador tan experimentado como Ale? Gracias, profesor.
0: Creo que cumplió. Siendo yo siempre soy sincero cuando hablo con todos ustedes, hasta podía esperar un poquito menos de él y me sorprendió bastante su dinámica, porque viene de una lesión, que arrastra una lesión, y hoy se le vio, es como él me dijo, la Copa se juega diferente y es el jugador con más partidos en Copa, es un jugador que jugó final de Libertadores, jugó final de Sudamericana y creo que estaba preparado. Sí tenemos que mejorarle en algunas situaciones, es por el ritmo del partido, un semestre que casi no tuvo mucha participación con nosotros, es la tercera vez que está jugando y la primera vez que va de arranque, entonces yo creo que con los ritmos de partido va a ir mejorando en esas transiciones defensivas, que es muy fundamental por el puesto en el cual nosotros lo ubicamos. Capaz si lo vamos ubicando en otros sectores, no vamos a estar pecando con esa dificultad, pero es un gran jugador, es el jugador con mayor jerarquía que está en el club y nos orienta, era el jugador que nos faltaba, que el técnico dentro de la cancha que pueda ordenar y que cuyos compañeros le hacen mucho caso. Hoy en sus filtraciones fueron muy buenas, la pelota parada estuvo bastante correcta, lastimosamente era una herramienta que hoy queríamos utilizar bien por la altura que tuvimos, no lo pudimos hacer, pero feliz y contento porque como dije de inicio, yo hasta podría esperar un poco más de él y me sorprendió gratamente.
1: Mario Méndez, Urbana Sport.
4: Buenas noches, profesor. Mario Méndez para Urbana Sport. Te quería consultar, que hablabas de los objetivos que tienen de ahora en adelante, de lo que es a futuro, un objetivo nuevamente ambicioso, pero con lo hecho ahora por Recoleta está demostrado que se puede. Ahora yo quisiera preguntarte, le resta solamente el plano local, ¿cuánto debe trabajar tu equipo, cuánto debe mejorar aún para poder hacer realidad ese objetivo que se acaban de trazar nuevamente ahora?
0: Y tenemos dos campeonatos.

0: Distinto, uno te lleva cosechar un título en solamente 5 partidos como la Copa Paraguay, pero también te lleva a hacer jugar la Copa Libertadores, ya sea en prefase. Pero el torneo local aún está muy corto con los partidos que jugamos. Se va a jugar la 6ª fecha. Nosotros iban dando resultados positivos, vamos a estar bien arriba y en el promedio. Si mal no recuerdo, nos faltan 28 puntos para lograr asegurar volver a jugar una Sudamericana. Todo es muy muy corto, pero el torneo paraguayo en esta clausura está muy fuerte. Cualquiera le está ganando a cualquiera. Se puede reflejar en eso con los dos grandes. Iniciaron mal, pero conociendo los planteles y los técnicos que están teniendo, estoy seguro que van a comenzar a ganar victorias también y se va a poner complicado. Entonces tenemos que agarrarnos de esta esperanza de haber jugado un muy buen torneo de la Copa Sudamericana para incentivar a que lo vuelvan a hacer. Tenemos los valores necesarios, lo hemos demostrado en el campo internacional y es hora de que eso se refleje en el torneo local para conseguir los puntos necesarios y volver a estar el año que viene en donde queremos estar. Yo creo que vamos a poder cumplir porque somos un grupo sano, somos un grupo que trabajamos a diario y sobre todo la unidad de grupo es fundamental para que este camino que estamos construyendo desde hace un tiempo siga surgiendo sus efectos en resultados deportivos que nos convienen a todos, al club, a mí con el cuerpo técnico, al estar los jugadores y seguir estando en el Rubio, que es lo más importante.
1: Con esto finalizamos.
2: Jorge González, técnico de Recoleta Dito.
3: Excelente, Nico. Nos vamos a estar encontrando mañana para Cerro Palmeiras.
2: Perfecto, señor. Será hasta mañana.
3: Muchas un abrazo gracias. Grande, Nico. Sí, pasaba el entrenador Jorge González de Recoleta. 4-0 cayó su equipo y 7-1 en el global. Entonces, lastimosamente para el equipo paraguayo. Por Copa Libertadores, se están disputando 2 partidos. Minuto 12 del primer tiempo. Deportes Tolima está cayendo de local 1-0 ante Independiente del Valle. Y Universidad Católica está igualando 0-0 ante Estudiantes de La Plata. Por Copa Sudamericana están igualando São Paulo y Bolívar 0-0. Mañana cobertura total de la R800 para el partido Cerro Porteño Palmeiras a las 19 horas este compromiso. Y también el jueves para lo que va a ser el partido entre Olimpia y Vasco da Gama a las 19 horas. Esto por los octavos de la Copa Sudamericana. Por mi parte, fue un gusto, fue un placer. Buenas noches.

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3: Estudio de Impacto Ambiental. La señora Alicia Caseta de Dowam, proponente, comunica a quienes pudiera interesar que ha presentado al Ministerio del Ambiente y Desarrollo Sostenible, MADES, el Estudio de Impacto Ambiental, expediente con mesa de entrada CIAM número 6272/2026 del proyecto Uso Agrícola, a desarrollarse en la propiedad individualizada con manzana número 10, lote número 2, ubicado en el distrito de Yutú, departamento de Caazapá, elaborado por el consultor ambiental ingeniero Fabio Gustavo Fariña González, con registro CTCA número I-908, conforme a la ley número 294/93 de evaluación de impacto ambiental y su decreto reglamentario número 453/13 y su ampliación y modificación 954/13. 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
1: Estudio de Impacto Ambiental. El señor Julián Lionel Sant, proponente, comunica a quienes pudiera interesar que ha presentado al Ministerio del Ambiente y Desarrollo Sostenible, MADES, el Estudio de Impacto Ambiental, expediente con mesa de entrada CIAM número 3051/2026 del proyecto Complejo Turístico Ecosostenible, a desarrollarse en la propiedad individualizada con finca número 1634, padrón número 2425, ubicado en el barrio San Miguel, Distrito de Areguá, Departamento Central, elaborado por la consultora ambiental profesora licenciada Estela Mendoza Martínez, con registro CTCA número I-585, conforme a la ley número 294/93 de evaluación de impacto ambiental y su decreto reglamentario número 453/13 y su ampliación y modificación 954/13. El relatorio de impacto ambiental, RIMA, correspondiente a dicho estudio, estará a disposición del público por el plazo de 10 días hábiles en el Ministerio del Ambiente y Desarrollo Sostenible. En general, en su página web www.mades.gob.py y en las oficinas administrativas de la Dirección General de Control de la Calidad Ambiental y de los Recursos Naturales, a los efectos de su revisión o consulta. 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Cito en la avenida Madame Lynch, número 3500, Asunción, en horario de oficina de 7 a 15:30 horas, de lunes a viernes, en el plazo de 10 días hábiles a computarse a partir del día siguiente de la última publicación.
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2: Estudio de Impacto Ambiental. La firma Confederación Sudamericana de Fútbol y su representante legal, el señor José Manuel Astigarraga Campos, proponente, comunican a quienes pudieran interesar que han presentado al Ministerio del Ambiente y Desarrollo Sostenible, MADES, el Estudio de Impacto Ambiental, expediente con mesa de entrada SIAM número 5793/2026 del proyecto Estadio Conmebol, a desarrollarse en la propiedad individualizada con cuenta corriente catastral número 27-7620-03, finca número 7390, padrón número 8544, ubicado en el distrito de Luque, departamento central, elaborado por la consultora ambiental, ingeniera Silvia María Saldívar Velázquez, con registro CTCA número I-888, conforme a la ley número 294/93, de evaluación de impacto ambiental y su decreto reglamentario número 453/13 y su ampliación y modificación 954/13. 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En general, en su página web www.mades.gob.py y en las oficinas administrativas de la Dirección General de Control de la Calidad Ambiental.

0: ambiental y de los recursos naturales, a los efectos de su revisión o consulta. Las observaciones, comentarios y objeciones sobre el relatorio de dicho estudio o sobre el proyecto, incluyendo los fundamentos técnicos, científicos y jurídicos que lo sustenten, deberán presentarse por escrito al Ministerio del Ambiente y Desarrollo Sostenible. Cito en la avenida Madame Lynch, número 3500, Asunción, en horario de oficina de 7 a 15:30 horas, de lunes a viernes, en el plazo de 10 días hábiles a computarse a partir del día siguiente de la última publicación.
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1: Estudio de Impacto Ambiental. El señor Balbino Silverio Ferreira Vargas, proponente, comunica a quienes pudiera interesar que ha presentado al Ministerio del Ambiente y Desarrollo Sostenible, MADES, el Estudio de Impacto Ambiental, expediente con mesa de entrada CIAM número 6273/2026 del proyecto Uso Agrícola, a desarrollarse en la propiedad individualizada con manzana número 50, lote número 1, ubicado en el distrito de Yutú, departamento de Caazapá, elaborado por el consultor ambiental ingeniero Fabio Gustavo Fariña González, con registro CTCA número I-908, conforme a la ley número 294/93 de evaluación de impacto ambiental y su decreto reglamentario número 453/13 y su ampliación y modificación 954/13. El relatorio de impacto ambiental, RIMA, correspondiente a dicho estudio, estará a disposición del público por el plazo de 10 días hábiles en el Ministerio del Ambiente y Desarrollo Sostenible. En general, en su página web www.mades.gob.py y en las oficinas administrativas de la Dirección General de Control de la Calidad Ambiental y de los Recursos Naturales, a los efectos de su revisión o consulta. 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
4: Estudio de Impacto Ambiental. La señora Marisa Duarte Lovera, proponente, comunica a quienes pudiera interesar que ha presentado al Ministerio del Ambiente y Desarrollo Sostenible, MADES, el Estudio de Impacto Ambiental, expediente con mesa de entrada CIAM número 6777/2026 del proyecto Loteamiento en Ubicuí, a desarrollarse en la propiedad individualizada con fincas número 5038-5040, padrones número 5436-5037, ubicado en el distrito de Ubicuí, departamento de Paraguarí, elaborado por la consultora ambiental licenciada Joana Paola Centurión Cáceres, con registro CTCA número I-1100, conforme a la ley número 294/93, de evaluación de impacto ambiental y su decreto reglamentario número 453/13 y su ampliación y modificación 954/13. 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En general, en su página web www.mades.gob.py y en las oficinas administrativas de la Dirección General de Control de la Calidad Ambiental y de los Recursos Naturales, a los efectos de su revisión o consulta. Las observaciones, comentarios y objeciones sobre el relatorio de dicho estudio o sobre el proyecto, incluyendo los fundamentos técnicos, científicos y jurídicos que lo sustenten, deberán presentarse por escrito al Ministerio del Ambiente y Desarrollo Sostenible. Cito en la avenida Madame Lynch, número 3500, Asunción, en horario de oficina de 7 a 15:30 horas, de lunes a viernes, en el plazo de 10 días hábiles a computarse a partir del día siguiente de la última publicación.
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5 y 5 en la República del Paraguay, 5 y 5, 13 grados de temperatura a estas horas en Asunción, en la capital de la República y el departamento central. Bienvenidos y bienvenidas al primer espacio informativo aquí por La Unión. Arrancamos el informante, como es habitual en este punto horario, para compartir con ustedes mucha información hasta las 6 de la mañana. Tiempo inestable en Asunción, tiempo inestable en la capital de la República y todo el departamento central. Tenemos lluvias a estas horas y, por supuesto, esto estaba pronosticado. Arrancamos nuestro programa en este día, hoy miércoles, mitad de semana, miércoles 19 de agosto del año 2026. Y arrancamos, por supuesto, con lo que dice la Dirección General de Meteorología. Tenemos una temperatura al momento de 13 grados a estas horas. Y vamos a llegar a una temperatura máxima de, a ver, dentro de lo que es este pronóstico extendido, 19, casi a 20 grados. Entre 18 y 19 grados sería nada más la máxima. Es decir, vamos a tener un día fresco y con lluvias. Hoy prácticamente todo el día de hoy miércoles. Allí está, compartimos también ya en pantalla a través de todas las personas que nos siguen a través de nuestro canal. Vamos al pronóstico extendido que nos indica la Dirección General de Meteorología. A ver, para hoy miércoles, reiteramos, hoy miércoles 19 y sí, 13 grados la mínima y 18 grados nada más la máxima. Fresco, cielo mayormente nublado, vientos del sur, lluvias dispersas. Igualmente para mañana jueves vamos a tener una mínima de 12 grados y una máxima de tan solo 17 grados. Una jornada fresca vamos a tener mañana igualmente. Frío a fresco, cielo mayormente nublado a parcialmente nublado. Lluvias dispersas y ocasionales tormentas eléctricas. Dice este pronóstico para mañana jueves. Repito, lluvias dispersas y ocasionales tormentas eléctricas. Para el viernes 21, 9 grados la mínima, 23 grados la máxima. Frío en las primeras horas, luego cálido por la tarde, cielo escasamente nublado, vientos variables, luego del sureste, neblina en las primeras horas. Esto es para el viernes, baja la temperatura a 9 grados. Ya no se pronostican lluvias para el viernes, tampoco para el sábado. Fíjense en nuestra pantalla, un segundito. Para el sábado, 11 grados la mínima, 23 grados la máxima, frío en las primeras horas. Luego cálido por la tarde, cielo escasamente nublado y vientos del sureste. Como ya les decía, no se pronostican lluvias. Bueno, para el domingo, ya dentro de lo que es este pronóstico extendido, domingo 23, 11 grados la mínima, 24 grados la máxima, frío en las primeras horas. Luego cálido por la tarde, cielo escasamente nublado, vientos del sureste. Así se va a comportar el tiempo entonces hoy miércoles y, por supuesto, dentro de lo que es, repito, este pronóstico extendido mañana viernes, perdón, jueves, viernes, sábado y domingo. Estamos en nuestro canal 23 de Tigo para compartir, para que ustedes nos puedan ver y nos puedan escuchar. Canal 23.

23 de Tigo, canal 17 igualmente de Personal Flow, canal 28 IPTV y por supuesto a través de la radio 800 Radio La Unión. Ciudad del Este nos pueden escuchar a través de la 95.7 FM, también Caguazú 104.1 FM, Radio Espectador. En San Juan Bautista de las Misiones nos pueden escuchar a través de la 94.7, Radio Mega Estación 95.9, Radio Concepción, Radio Heini Chaco Central. También nos pueden seguir, por supuesto, desde la página web La Unión y en nuestro canal en YouTube, en vivo y en directo. Bueno, tenemos mucha información, como es habitual, para compartir con todos ustedes. Y por supuesto, también un poco más adelante vamos a compartir con ustedes las tapas de los diarios. ¿Podemos mostrar, por favor, si se puede, Diego, un poco más adelante también, imágenes de exteriores? Está lloviendo, señora, ahí está, lluvia, la pista está resbaladiza. Fíjense, para tener en cuenta simplemente. Y si pueden salir un poco más temprano, mejor, ¿verdad? Así se evitan cualquier inconvenientes, justamente porque la pista está resbaladiza y ya hay mucho movimiento. Yo que vengo de la zona de Villa Elisa, cruzo precisamente Cuatro Mojones, llego hasta la terminal de ómnibus de Asunción, agarro República Argentina directo aquí hasta la radio. Y les puedo decir de que la zona de Cuatro Mojones, al igual que la zona de la terminal de ómnibus, ya hay mucho movimiento a estas horas. Bueno, ya para ir compartiendo con ustedes algunas informaciones más destacadas de la jornada, y luego un poco más adelante vamos a mostrarles las tapas de los diarios y por supuesto vamos a comentarle algunos temas más. En deporte, lamentablemente perdió Recoleta ayer. Lamentablemente fue superior Boca, hay que decir, hay que ser realista. Cuando se trata de fútbol, bueno, hay mucho secreto también, ¿verdad? Obviamente, el que juega mejor gana el partido. Recoleta perdió 4-0, pero 7-1 es el global, ¿verdad? En el global perdió 7-1 y hoy juega Cerro Porteño ante Palmeiras en la Monumental Olla Azulgrana a las 19 horas. Qué partidazo, ¿eh? Y Cerro empató 1-1 ante Palmeiras en San Paulo. Y mañana juega Olimpia. También a las 19 horas ante el Vasco. Olimpia empató en Río de Janeiro ante Vasco. Y bueno, y tienen ambos equipos paraguayos la brillante posibilidad de pasar esta ronda. Y el domingo es el clásico del fútbol paraguayo. O sea, tenemos fútbol. Dice Boca Junior, se da un festín ante Recoleta y lo despide con un global de 7-1. Mal. Mal por mi querido Sportivo Recoleta también. Santiago Acacíbar de Boca sale a festejar primero del partido. Desconcertados y sin respuesta Alejandro Silva, Lucas Monzón y Marcelo Medina. Y claro, no podían explicar en ese momento lo que estaba ocurriendo, ¿verdad? Pero bueno, así es el fútbol. Y el objetivo era remontar, pero obviamente ante un equipo muy importante, hay que decir, muchos argentinos vinieron ayer para ver el partido de Boca. Y muchos paraguayos que fueron también, obviamente, y que son hinchas de Boca, estuvieron ayer en el estadio de los Defensores del Chaco. Y fueron para ver a Leandro Paredes y no vino. Estaba Riquelme en la gradería. Bueno, señores, médico confirma muerte de sexta víctima tras el accidente en Pedroso. Estamos hablando de 5 personas fallecidas en este trágico suceso ocurrido el sábado en horas de la noche en la zona de Pedroso y Pacaraí. Ahora se confirma la sexta persona fallecida.
El director del Hospital Nacional de Itagua, Miguel Fernández.

Pereira confirmó ayer el fallecimiento de un paciente que estaba internado en estado grave tras el accidente en la zona de Pedroso, provocado por un camión que habría perdido los frenos en el descenso del Cerro Cacupé. Ya suman 6 las víctimas en este caso. Y ayer hubo movilizaciones, manifestaciones, justamente para que se quite el semáforo de allí. Incluso va opiniones de varias personas lugareñas en relación al tema de la ubicación del semáforo. Una discusión, un debate tremendo en relación a ese tema. Y entre tanto se pide, o por lo menos se va a solicitar la interpelación de la ministra de Obras Públicas y Comunicaciones. Aunque Bachi Núñez, el presidente del Congreso, dijo no, nosotros no vamos a acompañar. Virginio Sánchez Gotia, de 45 años, es la 6ª víctima fatal que deja el accidente en Pedroso de Ipacaraí, departamento central, ocurrido a la altura del kilómetro 43 de la ruta PI-02 del último sábado. A ver, Virginio Sánchez Gotía sería, de 45 años. El deceso del 6º fallecido que dejó el siniestro se registró este martes y fue confirmado por el director Miguel Ferreira, director del Hospital de Itagua. Minutos antes del desenlace fatal, el médico había hablado y advertía que el hombre estaba internado en la unidad de terapia intensiva con un estado de salud extremadamente crítico y luchando por su vida. Ya decían precisamente desde ese momento, ¿verdad?, que la situación era muy delicada. Y bueno, y finalmente este hombre de 45 años falleció precisamente a consecuencia de estos múltiples golpes que recibió, ¿verdad? A ver, dice también en relación al tema, para seguir, el Ministerio de Obras Públicas anuncia retiro de semáforo tras último accidente en Pedroso que dejó 6 fallecidos. No sé por qué esperan tanto, ¿verdad? La ministra de Obras Públicas, Claudia Centurión, anunció ayer que ordenó retirar el semáforo del cruce de la compañía Pedroso en la ciudad de Ipacaraí, departamento central, donde un camión embistió a 4 vehículos y provocó la muerte de 6 personas. Claudia Centurión, titular del Ministerio de Obras Públicas y Comunicaciones, confirmó ayer que emplazó al consorcio Rutas del Este para retirar el cuestionado semáforo ubicado en el cruce Pedroso y Pacaraí, lugar donde el sábado se produjo un múltiple choque que dejó en principio 4 fallecidos y en las últimas horas se elevó a 6. La Secretaría de Estado informó que una vez que terminen unas obras de los carriles de ingreso, se retirarán los semáforos. Espero que en 10 días estén retirados esos semáforos, terminados los carriles de ingreso, explicó. 10 días da de plazo la ministra finalmente para que se retire esos semáforos responsables precisamente de ocasionar, bueno, y sería así, responsable de estos últimos accidentes, ¿verdad? El famoso semáforo de la muerte. Bueno, y ayer les contaba y les decía, Pedroso exige retiro de semáforo durante movilización ciudadana. Ayer los manifestantes, los pobladores se manifestaron en esta zona. Esto ocurrió, repito, allá en Ipacaraí. Los pobladores de las diferentes compañías de la zona llegaron al punto en donde ocurrió el accidente y exigieron el retiro de este semáforo de la muerte. Con velas encendidas y banderas, pobladores de la compañía Pedroso exigen una solución urgente al peligroso tramo. Con el retiro de los semáforos donde el sábado ocurrió un terrible accidente, habitantes de la compañía Pedroso en la ciudad de Ipacaraí, departamento central, se movilizan se movilizaron en el kilómetro 47 de la ruta PI-02, en el mismo sector donde el sábado ocurrió un accidente que dejó 6 personas fallecidas, 4 de ellas de una misma familia. Es terrible lo que ocurrió. Los pobladores reclaman principalmente el retiro del semáforo

instalado en la zona, ya que aseguran que presenta un riesgo para quienes circulan por la ruta. La protesta vuelve a poner en el centro de la discusión las condiciones de seguridad vial en Pedroso, conocido desde hace años como uno de los puntos más peligrosos de la ruta PI-02. Y sí, realmente es increíble cómo ese lugar está marcado, che. Cuántos accidentes ya ocurrieron en ese, cuántas muertes en esta zona de Pedroso, increíble. Y es como que se va repitiendo, ¿verdad? Bueno, tocamos otros temas también. Por supuesto, vamos a ver si en 10 días retiran este semáforo, que obviamente ya es como un pedido generalizado, tanto de autoridades locales, de autoridades del Congreso, de pobladores, todo el mundo pide el retiro del semáforo. Pero la ministra dice, vamos a esperar que se terminen algunas obras también allí y después vamos a retirar. Unos 10 días más o menos. Por de momento, allí vamos a. El semáforo va a seguir funcionando. Pero allí siempre está agente de la policía, de la patrulla caminera. Hay una queja también. Yo escuchando comentarios, testimonios de pobladores de la zona, decían que. Y se quejaban de los agentes de la patrulla caminera, que van al sitio, están permanentemente, pero no hacen nada. Muchas veces el semáforo se vuelve intermitente y ellos ni siquiera realizan el trabajo de controlar el tránsito. Y un poblador justamente el otro día le filmó a dos agentes de la patrulla caminera en ese instante en que no estaba funcionando el semáforo, y obviamente ellos tenían la responsabilidad de hacer circular y controlar ese punto neurálgico, y no, ellos estaban en la camioneta de la patrulla caminera en el interior desayunando a las 9:30, casi las 9 de la mañana. Entonces va un poblador, le filma a estos agentes de la patrulla y le dice ¿por qué no se bajan? ¿Verdad? ¿Por qué no se bajan a hacer su trabajo? Y estos agentes explicaron, argumentaron de que estaban desayunando y que por esa razón no podían salir a controlar el tránsito en ese momento. Bueno, es la explicación que dieron. Por supuesto, esto quedó documentado en una imagen de uno de los pobladores de la zona. Ellos están hartos. Los escucho hastiado de todo esto, hastiado en el sentido de la falta de respuesta, hastiado de tanta inoperancia, ¿verdad? Y a todo eso se suman los agentes de la patrulla caminera y la Policía Nacional. Todos son como que mini responsables allí de la seguridad, no cumplen lo que tienen que cumplir, no hacen el trabajo que tienen que hacer. Estirón de oreja para todo ello, ¿verdad? Para las altas autoridades de la patrulla caminera y también del comando de la Policía Nacional. Sí, están apostados allí, no es simplemente para ir a marcar presencia, sino para obviamente hacer su trabajo, o si no, ¿para qué ya se van? Quería compartir con ustedes, en solo 40 segundos roban una camioneta en Coronel Oviedo. Esto también tomó estado público. Impresionante. Hay imágenes que estaban recorriendo este tema. Tan solo 40 segundos bastaron para que un hombre, ahí está, compartimos en imagen a través de nuestro canal 23 de Tigo. Tan solo 40 segundos bastaron para que un hombre robara una camioneta estacionada en una de las céntricas calles de Coronel Oviedo, departamento de Caguazú. 40 segundos, llega este hombre, mira, ahí está, ya abrió la puerta de la camioneta y en segundos, como dice la crónica, sale del sitio. Esto quedó documentado y registrado, incluso el tiempo que le costó a este delincuente ingresar al interior de esta camioneta y robarse el vehículo. Dice, como si fuera, ahí ya sale.

Incluso tranquilito, ni siquiera muy apresurado, ¿verdad? Seguramente para no llamar la atención. Como si fuera un transeúnte más. Se aproximó al vehículo elegido para dar el golpe. No llamó la atención de los que circulaban por el lugar. Pareciera ser de que iba, estaba subiendo a su propio vehículo. Y a nadie le llamó la atención. Baja, camina, tranquilamente, como si fuese el dueño. Seguramente utilizando una llave maestra. Abre la puerta de la camioneta, aborda. Me imagino que se toma un poquitito de tiempo también para utilizar la llave maestra, como para arrancar esta camioneta y salir tranquilamente del lugar. 40 segundos y ya este hombre, este delincuente, se apoderó de esta camioneta. El hecho se verificó mientras se realizaba un acto político de lanzamiento de una de las candidaturas a la Intendencia Municipal de Coronel Oviedo. Estaban en un mitin político. Terminó el encuentro político, salió el propietario y ya no encontró su camioneta. Qué bárbaro. O sea, digo que una vez yo dejé mi auto en el centro y me fui a una reunión. Uno cuando llega a veces apresurado, estaciona. Y luego ingresé a la reunión y al salir ya no encontré mi auto. Desesperación. Va, él lo dijo. Y un vendedor me dice: tu auto vio el que estaba allí. Sí, el blanco, sí. No, y yo pensé que se robó, viejo, ¿verdad? No hay por y bien ese auto. No, pegado guarajande, eso lo gris. Es jugando y te congreso bajo, pegado guarajapaico ahí. Y llevaron el auto. Estaba mal estacionado el vehículo en una grúa. Alzaron y levantaron y llevaron. Obviamente me fui hasta ese lugar y me dijeron: no, dejaste mal estacionado. Y cuando es así, nosotros por ley podemos sacar de ese lugar y traer acá en el corralón. Y le digo: está muy bien, hermano. No. Si es algo irregular, está bien, están haciendo su trabajo, pero avisen, ¿verdad? Porque uno se asusta al salir y dice: pucha, se me robó mi vehículo. Y si no fuera por una persona que se acercó y me dijo: ¿sabes qué? Esto fue lo que ocurrió. Yo iba a pensar que se robó y vaya a saber cómo iba a estar allí. Iba a hacer mi denuncia a la policía. No, pero llevaron al corralón. Comunicación. Está bien, cuando se comete errores, yo no digo, no quiero justificar el tema de que haya dejado mal estacionado. No, no viene por ahí la cosa. Que no se malinterprete esto. Sino más bien por el tema de la comunicación. Se estacionó mal y se llevó el vehículo. Pero hay que comunicar. Justamente para que el propietario no crea que el vehículo o el automóvil se haya robado. Bueno, y obviamente, sí, están llegando algunos mensajes. Es así, se confirma la sexta muerte. Ya le estábamos comentando ese punto, justamente. Ya dimos la identidad precisamente de esta persona. De 43 años, decíamos. Y se espera precisamente que se retire ese semáforo. Bueno, compartimos con ustedes otra información. 5:30 en la República del Paraguay, 5:30, tiempo inestable en la capital de la República, 13 grados de temperatura a estas horas. Hay un video: automovilista atropella a policía de tránsito, arrastra su moto por unos 50 metros y huye. Qué loco será, qué loco. Cruzó un semáforo en rojo el tipo. Va la estos agentes de la agentes de tránsito, la policía municipal de tránsito, intercepta al conductor y uno de ellos, por lo general se pone enfrente al vehículo o a metro del vehículo, y uno de ellos se baja y le exige al conductor que muestre sus documentos, le pide sus documentos,
su registro.

hizo, ustedes saben, ¿verdad? Por lo general lo que exigen los agentes de tránsito. ¿Qué hizo este hombre? Famoso puso en primera, segunda y él le atropelló. Atropelló a este que estaba esperando. Salta de la motocicleta y prácticamente el vehículo atropella la motocicleta. Pasa prácticamente sobre la mitad de del biciclo. Huye del lugar y milagrosamente se salva a esta gente de tránsito. Era un acto, hasta se podíamos decir, criminal lo que hizo este conductor de esta camioneta. Fíjense un segundo, ya estamos mostrando en fotografía primeramente lo que ocurrió aquí, repito, a través de nuestro canal, canal 23 de Tigo. Esto ocurrió ayer. Un agente de la Policía Municipal de Tránsito intentó detener la marcha de una camioneta y fue atropellado por el conductor, quien se dio a la fuga. Sucedió ayer en la capital, pero como que está todo registrado, seguramente ya saben incluso quién es el propietario. El agente de tránsito hizo una denuncia ante la policía y ante la fiscalía, ya como un intento de homicidio, ¿verdad? A través de una cámara de circuito cerrado se observa el momento cuando el agente de la Policía Municipal de Tránsito intenta detener la marcha una camioneta, colocándose enfrente y es atropellado. Muy peligroso lo que hizo el tipo, ¿verdad? Bueno, pero tampoco es para justificar absolutamente nada. Esto es un acto criminal. No podés actuar de esta manera. Y mucho más si vos cometiste un error, una equivocación. Pasaste la luz roja. El agente cae al suelo y se salva de ser aplastado por la camioneta que arrastró la motocicleta del inspector por varios metros. Rodrigo del Valle, director de la Policía Municipal de Tránsito, manifestó que está asustado por lo sucedido. Afirmó que fue una desgracia con suerte, porque el inspector se encuentra bien. Fue atendido en un centro asistencial en donde se constató que no presentaba heridas graves. Dijo que la motocicleta fue arrastrada por unos 40 a 50 metros aproximadamente. Allí está el video. Y el otro compañero que filma el vehículo, me imagino que para documentarse también. Y la camioneta que quedó, perdón, la motocicleta fue arrastrada literalmente por esta. Se salvó de milagro. Impresionante. De milagro se salvó esta gente de tránsito. Qué locura será. Rodrigo del Valle, director, les decía, ¿verdad? Lamentó lo sucedido, pero por otro lado, bueno, dijo, por suerte, milagrosamente se salvó de quedar bajo la camioneta, de ser arrollado esta gente de tránsito, porque llevó por delante la motocicleta y él milagrosamente hizo una maniobra y fue empujado también por la motocicleta y queda ahí al costado, ahí cerquita nada más de la rueda delantera. El director explicó que la camioneta pasó la luz roja del semáforo en las calles Santísima Trinidad e Itapúa. Ahí vemos de vuelta. Los inspectores detuvieron al vehículo y al conductor. Les manifestó que no tenía los documentos y aceleró la marcha, emprendiendo una huida. Ah, le dijo, no tengo ningún documento. Y allí aceleró. Tenemos muchos entredichos de no hacer más controles, pero soy una persona que se aferra a los controles y vamos a seguir, dijo el director. No sabemos si esta persona tiene antecedentes. No sabemos porque no quiso entregar sus documentos. Si no tenía documentos, ya que la camioneta no tenía chapa. Cuando una persona quiere pasar encima de otra con una camioneta sobre la moto, es, a mi parecer, tentativa de homicidio. Sí, lo que les decíamos, ¿verdad? Dijo el director. Finalmente, el hombre no pudo ser localizado. Hasta el momento, la Policía Municipal de Tránsito está recabando datos acerca del vehículo y sobre quién sería su dueño para que el caso sea investigado por la fiscalía. Bueno, qué locura será.
no tenía chance.

para la camioneta y huyó. Hasta el momento, el propietario de este vehículo no fue identificado. Vamos a hacer una pequeña pausita. 5:36. Y por supuesto, a la vuelta de la pausa vamos a estar compartiendo con ustedes más información. Dale, ya volvemos.

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Bueno, señores, estamos de vuelta. 5:40 ya, qué rápido. 5:40 en la República del Paraguay. Tiempo inestable a estas horas en la capital de la República. La pista está más que resbaladiza. Para los motociclistas, una recomendación especial. Tengan mucho cuidado. Porque, por lo general, tenemos luego muchos accidentes de motociclistas. Así, en tiempos normales. Pero cuando tenemos lluvia, y no es así una lluvia muy intensa, y ellos igualmente pueden circular, bueno, esto se vuelve un poquito más delicado, ¿verdad? Porque en una frenada brusca, la motocicleta se resbala, y así ya se ocurren los accidentes. A ver, diputados aprueba millonario préstamo para corredor que conecta Ñeembucú.

y Misiones es uno de los temas también destacados. La Cámara de Diputados sancionó ayer el proyecto de ley que autoriza un financiamiento otorgado por la Agencia de Cooperación Internacional de Japón, JICA, destinado a la construcción del Corredor de Integración Suroeste. La iniciativa, que pasa ahora al Poder Ejecutivo para su promulgación, permitirá conectar estratégicamente los departamentos de Ñeembucú y Misiones. Bueno, qué interesante. Qué interesante. Vamos a compartir con ustedes rápidamente las tapas de los diarios. Vamos a ver si hacemos un resumen rápidamente de las tapas de los diarios, para luego dar algunos puntos más y, por supuesto, ir cerrando nuestro programa de hoy. Vamos a arrancar, si les parece, por favor, con la tapa del diario ABC Color. Vamos a ver qué trae el diario ABC Color en su portada esta mañana. Arrancamos con La Nación. Arrancamos con el diario La Nación. Allí está, dice La Nación esta mañana en su portada. Y compartimos igualmente también en pantalla. Trae como título principal: la DENIT aumentó recaudación en más de 1.500 millones de dólares. Celebramos 3 años de la creación de la DENIT, una integración histórica de aduanas e impuestos internos que nos permitió construir un Estado mucho más eficiente. Señaló ayer el presidente de la República, Santiago Peña, destacando la fusión. Explicó que mediante la modernización, los controles y la implementación de la facturación electrónica, se pudo aumentar la recaudación a más de 1.500 millones de dólares en estos 3 años de gestión, alcanzando 6.400 millones anuales de dólares anuales. Más abajo y con fotografías, Lula autoriza la devolución del histórico cañón cristiano. Medios brasileños informaron ayer que el presidente Lula da Silva autorizó la devolución del histórico cañón cristiano secuestrado por Brasil durante la guerra de la Triple Alianza. El vicepresidente de la República, Pedro Aliana, uno de los principales promotores del pedido de devolución, confirmó que se iniciaron las gestiones diplomáticas para precisamente traer este cañón cristiano a nuestro país. Otros títulos rápidamente: Camilo intensifica trabajo territorial y prepara su programa. El candidato a la intendencia de Asunción por la ANR, Camilo Pérez, realizó una jornada de intenso despliegue territorial junto a candidatos a concejales de la lista 1 en el marco de la campaña rumbo a las municipales del 4 de octubre. Mañana presentará plan de gobierno. Demanda global de carne, oportunidad para el Paraguay. Esto es en cuanto a la producción. Hay una demanda a nivel mundial de carne. Y por supuesto, nosotros somos uno de los productores también muy importantes de la región a nivel mundial de producción de carne. Nueva olla, Cerro mide hoy al Palmeiras en el dueño que acapará atención a las 19 horas. Va a jugar Cerro Porteño en la monumental olla azulgrana ante Palmeiras. Y vamos a ver, ojalá. Vamos a ver qué pasa con mi querido Cerro Porteño. Cerramos la tapa del diario La Nación. Seguimos entonces con la tapa del diario ABC Color. Bueno, por lo menos el título y dejamos allí. Banco Central del Paraguay en silencio ante llamativos números en el balance de Bueno. Dice también en su portada, simplemente para dar como un título esta información que aparece en la tapa del diario ABC Color. Incautan casi 1.000 pares de calzado sin documentación en Coronel Oviedo. Estamos hablando de calzado de todo tipo. Funcionario justamente de la DENIP
con apoyo de la Policía Nacional, retuvieron un cargamento de calzado de distintas marcas.

Durante un control realizado en Coronel Oviedo, la mercadería sería de posible procedencia brasileña y no contaba con documentación que acreditara su importación o libre tránsito en Paraguay. No sé si son de marca o son calzados, digo, de una marca falsificada. El procedimiento fue realizado ayer martes desde las 4 horas por funcionarios de la Dirección Nacional de Ingresos Tributarios con apoyo del personal policial en la zona de Coronel Oviedo. Y por supuesto aparece allí la fotografía de estos calzados que fueron incautados ayer por agentes de funcionarios, más que nada de la DENIT. Otro tema, 5 y 46 ya en la República de Paraguay, Ministerio de Energía será Ministerio de Energía será rector de binacionales Petropar y la ANDE. ¡Qué poder! Planificación. El ente deberá elaborar políticas nacionales para la atracción de inversiones. Planes. Las instituciones deberán regirse por lineamientos establecidas por el nuevo ministerio. Un superministerio nuevamente se va a crear. Tras 3 años de gestión, el gobierno de Santiago Peña impulsa una transformación energética estructural histórica mediante 2 proyectos de ley que buscan reformar por completo la matriz institucional y administrativa de los recursos estratégicos del país. La urgencia de esta medida responde a las amenazas de colapso energético y la necesidad de concretar el arribo de inversiones de gran impacto. Uno de los pilares de esta reforma integral es la creación del Ministerio de Energía, Minería e Hidrocarburos, una nueva cartera de Estado que centralizará el diseño, la coordinación, la supervisión y la evaluación de la política energética y minera de nuestro país. Bueno, de eso se trata la creación entonces de este nuevo superministerio. Bueno, a ver, 5 y 48 ya en la República del Paraguay. En minutos vamos a compartir con ustedes de vuelta lo que dice la Dirección General de Meteorología. Tenemos tiempo inestable, digo bien, a estas horas, no solamente en Asunción, sino en varios departamentos de nuestro país. Y esto que va a continuar el día de mañana. Multitudinaria marcha campesina e indígena por vivienda y tierra. Ayer generó un bolonqui en el centro de esto, un caos total. Miles de hombres y mujeres marcharon hasta la residencia del presidente Santiago Peña. La multisectorial pidió ejecutar fondos del Fonavis para generar empleo en el campo. Ayer hubo quejas de todo tipo. Decían, la policía no hace absolutamente nada como para... Está bien, ¿verdad? El reclamo es un derecho de cualquier ciudadano. En ese punto yo creo que no vamos a estar discutiendo. Pero ¿qué pasa con el derecho de la otra persona que, bueno, tienen que salir después de haber terminado un día de trabajo? Y eso es lo que ocurrió. No podían salir del centro. Totalmente cerrado estaba los diferentes accesos de salida, de entrada y de salida al microcentro de nuestra capital. Y la policía que no hacía nada. La policía explicaba de que, bueno, ellos no podían hacer absolutamente nada porque los manifestantes tenían derecho. Claro, por supuesto, decíamos, tienen derecho. Pero también los que estuvieron trabajando un día tienen derecho de salir del microcentro e ir a sus respectivas casas. Cosa que ayer no ocurrió, ¿entienden? Tardaron cerca de una hora, más de una hora, para salir de la zona. Fue un momento así muy desagradable. Con el lema, nuestras voces, nuestros derechos, nuestro futuro, la multisectorial liderada por el dirigente social Pulciano Sánchez marchó ayer desde la Plaza de Armas, microcentro de Asunción. Fueron hasta Ambrubizaroga para presentar un manifiesto al presidente de la República, Santiago Peña.
relacionado

a pedidos de viviendas dignas y regularización de tierras. Comisiones vecinales, comunidades indígenas, organizaciones rurales y sociales tomaron ayer Asunción para exigir la ejecución del programa habitacional del Fondo Nacional de Vivienda Social, FONAVIS, administrado por el Ministerio de Urbanismo, Vivienda y Hábitat. Hace mucho que no estamos teniendo movilización, o que no teníamos movilización así en nuestra capital. Hasta la marcha campesina se suspendió este año. No tuvimos marcha campesina, ¿verdad? Esta es una de las marchas que se registró ayer, ¿verdad? Desde hace un buen tiempo. Hace mucho que no estamos teniendo, o no teníamos por lo menos, manifestación en nuestra capital. Comisiones vecinales, comunidades indígenas y organizaciones rurales y sociales tomaron ayer Asunción, literalmente tomaron Asunción, para exigir la ejecución del programa habitacional del Fondo Nacional de Vivienda Social. Los campesinos e indígenas primero se congregaron en la Plaza de Armas y luego marcharon hasta Ambrubicharoa. Fueron hasta Ambrubicharoa, no fueron hasta el Palacio, bloqueando la avenida Mariscal López a 100 metros de la Embajada de los Estados Unidos. Antes era allí, recuerdo, ni siquiera la marcha campesina en los últimos tiempos podían pasar sobre Mariscal López o por Mariscal López, marchar por Mariscal López, salir frente a la Embajada de los Estados Unidos. No, prohibidísimo. La movilización de la multisectorial fue para exigir respuestas a las solicitudes presentadas al presidente Santiago Peña mediante nota con relación al fortalecimiento y aumento de recursos del FONAVIS, así como garantizar el derecho a una vivienda digna para las familias paraguayas. Es lo que reclamaron ayer la multisectorial, le llaman, ¿verdad? Diferentes organizaciones. Y ayer literalmente coparon el microcentro de nuestra capital para exigir respuesta al presidente de la República, Santiago Peña. Bueno, estamos cerrando nuestro programa de hoy. Hoy juega Cerro Porteño, señores, a las 19 horas ante el Palmeiras. Qué partidazo, ¿eh? 19 horas en la monumental olla azulgrana. Ayer perdió lamentablemente Recoleta y mal, 4-0 en el global, 7-1. 7-1 en el global perdió Recoleta ayer ante Boca. Y mañana juega Olimpia ante el Vasco a las 19 horas igualmente. Y el domingo tenemos el clásico del fútbol paraguayo. Cerro Porteño Olimpia, Olimpia Cerro Porteño. El clásico del fútbol paraguayo vamos a tener el domingo. Bueno, tenemos mucho fútbol, entonces. Estamos cerrando nuestro programa 5 y 54. Reiteramos 13 grados de temperatura a estas horas. Compartimos de vuelta a través de nuestro canal 23, a través de la radio, para que ustedes escuchen cómo se va a comportar el tiempo el día de hoy y también el pronóstico ya extendido. Temperatura al momento 13 grados, es la mínima que se va a registrar y vamos a subir, o la temperatura va a subir a tan solo 18 grados en esta jornada de hoy miércoles. Fresco, cielo mayormente nublado, vientos del sur, lluvias dispersas. 13 grados la mínima, 18 grados la máxima. Para mañana jueves, escuchen, 12 grados la mínima, 17 grados la máxima, frío a fresco, cielo nublado a parcialmente nublado, vientos variables, lluvias dispersas con ocasionales tormentas eléctricas, luego mejorando ya entrada la tarde-noche de mañana jueves, pero vamos a seguir teniendo lluvia. Para el viernes, baja considerablemente la temperatura, 9 grados va a ser la mínima, 23 grados va a ser la máxima, va a subir un poco más la máxima. Ya no vamos a tener lluvias para el viernes, frío en las primeras horas, luego cálido por la tarde, cielo escasamente nublado, vientos variables luego del sureste, neblina en las primeras horas. Para el sábado, 11 grados la mínima, 23 grados la máxima. Frío en las primeras horas, luego cálido por la tarde, cielo escasamente nublado, viento del sureste. Para el domingo 23 de agosto, 11 grados la mínima, 24 grados la máxima.
frío en las primeras horas, luego cálido.

por la tarde, cielo escasamente nublado, vientos del sureste. Compartimos así, de esta forma, el pronóstico actual y también ya el pronóstico extendido. Estamos cerrando nuestro programa. Ya están los compañeros para seguir informando.

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0: Estudio de Impacto Ambiental. La señora Nilsa Marlene Ramírez Centurión, proponente, comunica a quienes pudiera interesar que ha presentado al Ministerio del Ambiente y Desarrollo Sostenible, MADES, el Estudio de Impacto 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de Yutú, departamento de Caazapá, elaborado por el consultor ambiental ingeniero Fabio Gustavo Fariña González, con registro CTCA número I-908, conforme a la ley número 294/93 de evaluación de impacto 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general en su página web www.mades.gob.py y en las oficinas administrativas de la Dirección General de Control de la Calidad Ambiental y de los Recursos Naturales, a los efectos de su revisión o consulta. Las observaciones, comentarios y objeciones sobre el relatorio de dicho estudio o sobre el proyecto, incluyendo los fundamentos técnicos, científicos y jurídicos que lo sustenten, deberán presentarse por escrito al Ministerio del Ambiente y Desarrollo Sostenible. 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

0: Muy buenos días, ya son las 6 de la mañana con 2 minutos. Esta es la mañana de la unión de hoy, miércoles 19 de agosto. Una mañana lluviosa, nosotros aquí prestos para contarles lo último de las informaciones. Muchas noticias en el ámbito deportivo. Ayer jugó Recoleta, ya se despidió de la Sudamericana. Hoy le toca a Cerro Porteño contra Palmeiras. Mañana Olimpia ante Vasco da Gama. Continúan los comentarios del grave accidente el sábado pasado ya en Pedroso. Lastimosamente se tuvieron que perder 12 vidas para que se pague por los terrenos afectados a la obra que tenía que ser la solución para el paso en Pedroso, eliminar el semáforo y construir un viaducto. Anteayer se pagaron por los terrenos. Lastimosamente tienen que ocurrir estas desgracias graves para que el gobierno tome acción. Una vergüenza la señora Claudia Centurión. Y desde este momento se está convirtiendo en encubridor el presidente de la República, que todavía no la destituyó. Es una dama, no corresponde que le saque a patadas, pero amablemente por lo menos le pudo haber quitado ya.
1: Hace rato tenía que hacer, pero no.
0: Buenos días, Chiche, ¿cómo te va?
1: ¿Qué tal, Horacio y todo el equipo? Súper bien, mañana bastante fresca, 13 grados de temperatura, sensación térmica también de 13 grados y la alergia que estaba full, ¿verdad?
0: Sí, para full, no nos deja respirar. No, estamos tenemos síntomas de COVID, los alérgicos, sí, no olemos nada.
1: Terrible, terrible, no pero bueno.
0: Nada. Un saludo cordial a quienes nos ven y nos escuchan por el canal 23 de Tigo, canal 17 Personal Flow, canal 28 de IPTV Copaco, también todas las mañanas a nuestras repetidoras de Caguazú en la ciudad de Caguazú, en Alto Paraná, en Ciudad del Este. Un saludo cordial también. Hoy es 19, Día Mundial de la Fotografía, Chicha.
1: Ah, mira vos.
0: Un saludo cordial a varios todos los fotógrafos, amigos fotógrafos de los medios, colegas. A Néstor Robledo, a Tomás Acosta, a René González, Miguel González, Gracianiano Irala, el famoso Fotoski. A todos quienes han trabajado conmigo, con quienes tuve el gusto de hace compartir. Poco
1: también falleció el colega que estuvo mucho tiempo en Grupo Nación.
0: ¿Sí? ¿Quién era?
1: Se me fue.
0: ¿Fotógrafo?
1: Sí, fotógrafo.
0: Mira, yo no me enteré. Sí. Bueno, seguramente que. Bueno, cuando te acordás, no decís. Un saludo cordial. Importantísimo el trabajo de los reporteros, que cuando hay una foto buena, claro, no hace falta escribir mucho.
1: De periodismo,
0: no,
1: también lo que ocurrió en el caso de Cuadolaño, ¿se acuerdan? Era la tapa de diario de que recorrió el mundo.
0: La tapa de Sebastián Cáceres, sí. Un amigo, un saludo cordial también a todos los fotógrafos, de quienes nos olvidamos igual, le incluimos a todos, claro. Y el aprecio, pues son muchísimos, muchos amigos fotógrafos en los diferentes medios que me tocó estar y bueno, que seguramente van a celebrar trabajando, pero por lo menos a que haya un espacio para bocaditos.
1: Así mismo, la temperatura para el día de hoy, Horacio, la máxima es de 18 grados nada más. Para hoy, o sea, vamos a tener un clima bastante fresco y tenemos viento de 7 kilómetros por hora según la dirección de meteorología.
0: Hoy Peyupoí. Se siente un poco más de lo normal cuando tenemos viento. Y la lluvia que vino desde las 10 de la noche más o menos de ayer.
1: Sí, de la noche ya empezó a llover, Horacio, eso ya veníamos anunciando también, o sea, leíamos los informes de meteorología y esto se va a extender hasta el día jueves, hasta el día de mañana, con una mínima de 12 y una máxima de

0: 17 grados, frío a fresco, cielo nublado y parcialmente nublado, vientos variables, lluvias dispersas con ocasionales tormentas eléctricas, luego mejorando para el día jueves, según la dirección de meteorología, Horacio. Entonces, hoy y mañana vamos a tener un día bastante lluvioso.
1: A cuidarse, creo que son los últimos días de frío ya. ¿Cuándo vuelve a subir un poco la temperatura, Chiche? Tenemos que...
0: Y según meteorología, por lo menos lo que marca acá hasta el domingo, vamos a tener amaneceres o los extremos del día con bastante fresco, ¿verdad? Porque la mínima es de 11 nada más el día sábado y el día domingo, pero el día más frío de esta semana va a ser el viernes porque marca una temperatura mínima de 9 grados, pero la máxima es de 22. Entre hoy y mañana vamos a sentir un poco más el frío porque hoy la máxima es 18 y mañana la máxima es de 17 grados nada más.
1: Tenemos que cuidarnos los alérgicos estos últimos días de frío.
0: Sí,
1: Ya
0: estamos soqueando todo
1: estamos
0: ya.
1: pasando, ya estamos pasando, falta poquito dentro de
0: Pasamos 3 semanas y
1: un mes y 2 días
0: ya.
1: ya es primavera, pero en este último tramo vamos a tener algunos días no tan fríos ya como los días bastante frescos que tuvimos este año y y muy prolongados por varios días. Esa fue la característica de este año y afectó muchísimo. En los últimos días estuve escuchando comentarios de gente con quien hablas está resfriado, se está
0: Sí.
1: curando o está resfriado.
0: En estas últimas 2 semanas volvió con
1: Con
0: todo el
1: gripe,
0: tema
1: sí.
0: de los cuadros respiratorios,
1: Los
0: Horacio.
1: problemas respiratorios. Y
0: Sí,
1: hoy es
0: terrible.
1: 19, hoy comienza el Congreso CRETA,
0: Hoy arranca.
1: Congreso Regional de Tecnología en la Arquitectura, un evento en el que está, en cuya organización está trabajando el amigo licenciado Edgar
0: Edgar Robinson.
1: Robinson de Paraguay Eventos,
0: Esto va a ser en la FADA,
1: en
0: en
1: la
0: el
1: FAD,
0: campus de la UNAR en
1: a
0: San
1: la tarde
0: Lorenzo.
1: comienza hoy. Y cuando hablamos de Paraguay Eventos y una organización experta en este tipo de organizaciones, se garantiza, tenemos éxito garantizado
0: Sí.
1: con temas sumamente importantes a propósito del clima que tenemos muy cambiante. El eje central de los 3 días del Congreso va a ser el cambio climático.
0: Claro, veníamos hablando de esto también a lo largo del mes, o sea, cada semana teníamos un invitado como para comentar un poco, ¿verdad? Lo que se va a hablar, lo que se puede dar y va a ser algo muy importante porque van a hablar también ahora que viene el fenómeno del Niño, también el extremo calor, el calentamiento que tenemos, cómo se puede utilizar la tecnología para adaptar la infraestructura, ¿verdad?
1: Sí.
0: Principalmente urbana y eso es bastante importante. Porque parece un detalle menor, pero a través de los diseños y la implementación de tecnología en las construcciones y la planificación urbana, se resiente más o se resiente menos estos impactos.
1: Sí, realmente, y es un tema, el cambio climático es un tema transversal, afecta a todo, afecta a la agricultura, a la ganadería. Las zonas urbanas, cuando tenemos lluvias intensas, sequía, el calendario de obras, ahora que estamos en un periodo en que el desarrollo inmobiliario tiene una dinámica muy elevada, muchas obras en construcción
0: Este clima, por ejemplo, para todito, prácticamente.
1: para.
0: Las horas viales, sí o sí.
1: Como dicen los albañiles cuando está así,
0: No hay tiraí.
1: Doy tiráis la mezcla. Es que cuando hay mucha humedad, el ladrillo no se pega por la mezcla.
0: Sí.
1: Entonces, el famoso doy tiráis.
0: ¿Cómo se hace mezcla, Horacio?
1: Obvio. Sí, cualquier hombre paraguayo tiene que saber hacer.
0: ¿Sabe cuánto es de arena y cuánto es
1: Claro.
0: de cemento?
1: Vos sabés.
0: Y por 3 de arena es 1 de cemento, bravo, fallé ahí.
1: No, eso es.
0: O sea,
1: Sí,
0: para
1: va a ser.
0: revocar.
1: No, no, no. Eso es para hacer hormigón.
0: Me parece mío. ¿Y la
1: Sí.
0: triturada
1: Y
0: cuánto?
1: la triturada 3 también.
0: 3 a 3.
1: Sí. Y sí, es para la mampostería, para colocar ladrillo, revoque, es un balde de cemento y
0: Cemento,
1: 8 de arena.
0: 8 de arena.
1: Sí.
0: Con eso
1: Y
0: ya.
1: 3 de cal.
0: El cal hay que ponerle
1: ¿Y
0: también.
1: qué dice el albañil cuando no tiene buena cal?
0: No, la
1: Dos sirirí.
0: pili. No sirve.
1: Dos sirirí la mezcla.
0: No,
1: Bueno.
0: le falta cal.
1: Pues claro. Ahí te
0: Y
1: di ya varios términos que son muy usuales
0: yo me acuerdo
1: en
0: que
1: la
0: antes se
1: construcción.
0: hacía, había pues 2 tipos de cal.
1: Sí. Cal viva y cal hidratada.
0: Sí.
1: La cal viva tenía que hidratar primero.
0: Sí.
1: Y se hacía un pozo, se tiraba ahí la cal viva.

0: y se mezclaba con agua para
1: parecía
0: hidratar.
1: Que se calentaba
0: sí.
1: Y hervía.
0: Hervía y tiraba vapor.
1: Sí.
0: Esa es la cal viva. Después ya apareció la cal hidratada
1: que
0: podía,
1: así.
0: sí, empaquetado y podías usar directamente.
1: Claro.
0: Mezclar con el cemento y la arena para la mampostería. Hoy tenemos el partido de Cerro Chiche.
1: Sí.
0: ¿Qué tal el
1: Hoy
0: fue lamentable
1: tenemos.
0: lo de Recoleta?
1: Sí,
0: Estábamos comentando
1: estábamos mirando el partido.
0: Con Diego me decía, está bien 4-0 de visitante, pero después de tener
1: No, pero
0: un
1: le pasó por
0: resultado
1: encima.
0: 3-1 de visitante y 4-0 de local, le hubiese peleado
1: En
0: más.
1: el orden táctico, luego le pasó por encima a Horacio. Recoleta quiso, en todo momento quiso salir, le dio demasiado espacio a Boca, que inclusive pudo ampliar el mercado, ¿verdad? Pudo haber convertido
0: Sí.
1: más goles. Tuvieron muchísima ocasión de mano a mano con el arquero, o sea, en un partido de copa ante un rival así, no te puedes regalar de esa forma en el fondo, ¿verdad?
0: Ah, sí, yo no pude ver el partido. No, no me
1: No, no
0: perdí
1: pudiste
0: nada,
1: ver.
0: entonces.
1: No, no te perdiste nada, no te perdiste nada. O sea, te perdiste un espectáculo de Boca, ¿verdad? Desde el arranque del partido hasta el final tuvo chance de convertir goles, ¿verdad?
0: Sí, vino
1: Recoleta
0: mucha
1: jugó,
0: gente de
1: sí,
0: Boca.
1: muchísima gente de Recoleta,
0: He
1: muy
0: visto,
1: desordenado.
0: yo tuve la oportunidad de pasar por la costanera de Asunción y he visto cualquier cantidad de casas rodantes.
1: Sí, y de colectivos,
0: Muchísimos
1: todo.
0: argentinos que vinieron con su casa rodante. Habían, no sé, fácilmente 50 casas rodantes en la costanera.
1: Sí, muchos hinchas de Boca, muchos paraguayos también que simpatizan por Boca, hijos de argentinos ya,
0: Sí, algo
1: de
0: que me
1: argentinos
0: llamó la atención.
1: residentes.
0: Muchísima gente vino, cruzó caminando hasta Puerto Elsa y vinieron en colectivos de ahí. Muchos colectivos de Puerto Elsa en los alrededores del Defensor del
1: Falcón,
0: Chaco,
1: eso,
0: de
1: ¿verdad?
0: Falcón, sí. Cruzaron caminando, vinieron
1: Y es
0: seguramente, no
1: más
0: sé,
1: fácil.
0: desde
1: Cercano.
0: ciudades cercanas o de mediana distancia incluso, vinieron hasta la frontera y tomaron los colectivos paraguayos, llenos, repleto con su bandera de Boca venían. Y vos te fijabas, era de colectivo de Puerto Elsa, de Puerto Falcón.
1: Sí, mucha gente de Boca, de hecho fue local en este partido ante Recoleta, pero en lo futbolístico le pasó por encima, en lo táctico, todo. Lastimosamente no le dio a Recoleta, no le dio el plantel, no le
0: No
1: dio
0: estuvo a
1: ante
0: la
1: Boca.
0: altura.
1: No estuvo a la altura del partido. Y también, como ya dije en el inicio, en todo momento intentaron jugarle de igual a igual a Boca, salir
0: Y no podés si no tenés con qué.
1: Ya perdiendo el partido, querían meter por lo menos un gol, atacaban de forma desordenada y Boca tenía la libertad
0: Sí.
1: de hacer lo que querían hacer en la cancha.
0: Y le afectó mucho el futbolista expulsado la vez
1: Sí,
0: pasada, que es
1: Wilfrido
0: una
1: Báez.
0: figura principal
1: Sí,
0: en
1: uno de los capitanes
0: en la
1: de
0: estructura
1: Recoleta.
0: de Recoleta.
1: Sí.
0: Es un jugador muy importante
1: Importante para
0: y
1: el esquema, para su equipo.
0: sí.
1: Y una lástima, ¿verdad? De hecho, estaba haciendo un buen partido allá. Estaba ganando y a partir de ahí se le cayó
0: De
1: el equipo,
0: su
1: ¿verdad?
0: expulsión. Y esto tiene que servir de lección también para los futbolistas más jóvenes, que por este tipo de descontrol se le perjudica, sobre todo a un equipo que no es muy frondoso, su plantel es muy
1: Sí, un equipo
0: justito,
1: corto, ¿verdad? Que
0: muy
1: tiene
0: reducido.
1: un equipo justo.
0: Sí, y le falta una de las figuras centrales y es complicadísimo. Y ahí tenemos la consecuencia: 7-1 en el global.
1: Sí, 7-1, lastimosamente fue terrible eso. Y Boca ya tiene rival también para cuartos de Sudamericana.
0: Sí.
1: Un lindo partido ante São Paulo de
0: San
1: Damián
0: Pablo va a
1: Bobadilla.
0: ser, sí.
1: Sí.
0: Damián Bobadilla jugó ayer.
1: Damián Bobadilla no pude seguir el partido, pero
0: Para mí que
1: te
0: no
1: voy a
0: estuvo.
1: confirmar. Sí, él estuvo en el equipo titular de São Paulo para el partido de ayer. São Paulo que también definió de forma muy cómoda ante Bolívar. Ante Bolívar jugó São Paulo. De hecho, en la altura hizo un muy buen partido. Pero ahí en São Paulo ya fue un partido de mero trámite prácticamente para el equipo de São Paulo, el equipo de Damián Bobadilla, que no estuvo en el equipo titular el día de ayer el futbolista paraguayo, no estuvo para este encuentro. Carlos Chiche. Coronel, el paraguayo también, el arquero, estuvo en la banca de suplentes.
0: Ah, muy bien. ¿Qué te parece si dejamos para la sección fútbol, deportes y avanzamos con la tapa de los diarios, empezando obviamente por la portada de La Unión?

0: Sí, vamos a la etapa de la Unión. El MOPC esperó 12 muertes para liberar franja de dominio. Los propietarios de los terrenos afectados por el proyecto de la construcción del viaducto de Pedroso y Upacaraí, donde el accidente del sábado pasado causó la muerte de 6 personas y hace 2 años también otras 6 personas, confirmaron que recibieron el pago este lunes y ayer hablaron en conferencia de prensa.
1: Sí, uno de ellos fue el empresario Maxi Campana, muy conocido en la farándula de hace años, y él
2: Caficho,
1: fue uno de los
2: empresario Caficho.
1: Buen día, Gustavo.
2: Caficho.
0: Yo no sabía eso.
1: Él era uno de los dueños de la propiedad afectada. Sí.
2: ¿Se gana plata?
1: Y, sí. Es un negocio, el negocio más antiguo.
2: El negocio más antiguo, el de la prostitución.
1: Y antes no existía Caficho.
2: No,
1: sin Caficho en mano.
2: Yo creo que el regenteo no es tan viejo como la prostitución. El regenteo después nomás se le ocurrió a los perros.
1: Sí.
2: ¿Y si hacemos negocio de esto?
1: Sí.
2: ¿Qué tal?
1: Bien. Vos sabés que yo creo que los representantes de futbolista.
2: Vos sabés que antes que me olvidara, pues me iba a olvidar y no lo olvidaba decir, pues. Tomana tu antiripal, chichacha. O sea que yo le venía a
0: escuchar. No, hoy lo tomé porque ya no tenía, por eso no.
2: O sea, boñoso. Comunicador.
0: Apenas estaba hablando.
2: Es como si va que vos sos un actor porno y no se te paga tu pilín. O sea, vos tenés que. No se te entiende absolutamente nada. Vos, yo venía escuchando y te digo al aire, pues si no me hablas, no te iba a decir. Tomar a tu antiripal, boludo.
0: No, hoy no me mando, pero.
2: Llevan a vos y a Mourinho, Michelo, a este. Boludo, no.
1: Parece que. ¿Mourinho qué?
0: Neumolo.
2: Alergista, lo que es. Alergista, pues. O sea, sí. No es alergista. Es neumólogo, cierto. Pero entienden con todo ello.
0: Solíamos hablar con un alergista acá. Y no explicaba ahí.
2: Si hablamos acá con Sisul o si no hablamos con Rati también.
0: Sí.
2: Sí, pues estos son días de.
0: No, a mí se me.
1: Sí, terrible.
0: En la semana venía tomando. No,
1: lo que te iba a decir es que para mí, otra ocupación muy similar al del Caficho es el de representante de futbolistas.
0: ¿Por qué?
2: Ese es un tema sensible, Horacio.
1: No, cierto, cierto. Solamente que se dedica a otra actividad, pero le representa, así como el Caficho a una prostituta, el representante del futbolista al jugador.
2: ¿Por qué salimos hablando de esto? Ah, porque dijimos que Maxi es Caficho. ¿Caficho? Yo creo que la Cafichada lo da a sus parejas y todo la Cafichada. Saludos al amigo.
0: Todo era negocio para él.
2: Maxi Campana, sí.
1: Y bueno, lamentable lo de. Ahora salió a luz el lunes en la conferencia de prensa. Le desmintieron al viceministro. No había. Y el señor Carlos Ayala.
2: Michelo a Hugo Arce. Llamada por Hugo Arce.
1: El señor Carlos Ayala, que fue otro de los afectados. Dice, no, yo nunca me opuse. Pasa que ellos vinieron, entraron a mi propiedad.
2: Ayer me contó. Ya
1: empezaron a hacer las obras y no hablaron con nosotros.
2: No,
1: yo no me opongo, dijo.
2: Yo le iba a contar el negocio. Ayer me estaba contando una persona. Lo que pasa es que. ¿Sabe con quién también quiero hablar después? Con Oscar Orué. Yo a Oscar Orué hace como 3 meses ya le pasé el dato. Y vamos a ver si hicieron la tarea. Hace como 3 meses le pasé el dato. SACIR, el Ruta del Este, pues es SACIR con 8A.
1: 8A, sí.
2: SACIR es una empresa española.
1: Así es.
2: En Paraguay hoy hay ingenieros españoles que a mí me gustaría saber si tienen permiso para trabajar y si están tributando.
1: Sí.
2: Porque la esposa de Michelo, la licenciada Mónica, pues nuestra contadora. La noticia esa que tenés que pagar el impuesto, que es la renta, que es la hambrena. O sea, que te duele en lo más profundo del fondo,
1: claro,
2: de tu,
1: sí,
2: alma. Y esta gente viene, nadie cuenta si tienen permiso para venir a trabajar a Paraguay, si tributan o si cobran la platita y se guardan toda o llevan a España. Y saben cuál es el negocio. Ayer me estaba contando una persona, lógicamente no voy a contar quién me contó, ¿verdad? ¿El negocio cuál es para la empresa? La empresa pues tiene una concesión. La empresa tiene un ingreso que es el peaje.
1: Sí.
2: Es un ingreso fijo. O sea, es lo mismo que don Ángel te diga, Chiche, bueno, Chiche, vos me vas a pagar 100 millones de guaraníes por la Unión, ¿verdad? Por la radio.
1: Sí.
2: Vos venís, vos explotás la radio. Tú, al revés, que don Ángel te diga, Chiche, yo te voy a dar 100 millones de guaraníes para manejar la radio.
1: Sí.
2: Ese es un costo fijo que vos, o sea, un ingreso fijo. Pero vos podés elegir tener 3 operadores o 6 operadores o 2 locutores o 10 locutores. O sea, que
0: para optimizar los recursos.
2: Costo. Bueno, no, varía tu costo.
0: Sí.
2: Bueno, ¿cuál es el negocio de Ruta del Este? Ellos le asusan a sus puestos vecinos para poner...

0: a la expropiación o a la utilización del terreno o a la venta del terreno para no tener que hacer el viaducto.
1: Mira, o sea, el semáforo va a abaratar costos.
0: Claro, sí. El semáforo es barato.
1: Y si se muere la gente,
0: por
1: no importa,
0: eso,
1: no calienta.
0: Por eso ayer, lo que pasa es que el señor que falleció y la esposa, ambos eran funcionarios del Congreso, Marcelo Ávalo era funcionario del Congreso de Lira Amarilla. Por eso ellos, inteligentemente ayer, le juntan a los dueños de los terrenos y le llevan al Congreso. Y ellos dicen, nosotros nunca nos opusimos, dice. Sí. Pero es cierto, acá estamos esperando que vengan, que nos paguen.
1: El señor allá la dijo, mira, ellos vinieron, atropellaron, ya empezaron a hacer movimiento de suelo en nuestros terrenos.
0: Y sí, y sí. Y bueno, eso fue para generarte la molestia.
2: Y para que vos le demande,
0: ¿verdad? Pero la propia empresa, Ruth, atiendan bien lo que estoy denunciando. Yo me hago cargo de esto. Para vos, Luis Petengil, para vos, Petengil, y también para el hijo, para estos españoles, que no, yo no les tengo miedo. Para la sinvergüenza de la ministra de Obras Públicas, para este viceministro impresentable, Hugo Arcel, de Obras.
1: Sí. Cachafa.
0: Un cachafa de telenovela.
1: Falta de tacto, falta de empatía.
0: A ellos le digo, denúncienme, pues si estoy mintiendo. ¿Por qué nunca me denunciaron con todo lo que nosotros denunciamos acá, el tema de la caminera? Parece que no estoy mintiendo, porque las cosas que hemos dicho, hemos
1: acusado. Si vos mentías, yo te iba a demandar, ya, Gustavo.
0: No,
1: y si yo era el afectado.
2: Bueno. Y no hacen porque
1: no hacen porque es cierto.
0: Claro,
1: no es cierto.
0: Ventan supuestos vecinos enojados para no tener que gastar en el viaducto. Entonces, ¡ay, el semáforo! ¿Y cuál es la historia? No, no podemos avanzar la obra. 23% de avance la obra tiene.
1: Sí.
0: ¿Por qué no está imputada?
2: Y esto puede tardar más de 6 meses. Si es que no continúa ya la obra, porque dijeron que en 6 meses se podía terminar y que en 6 meses se va a sacar el semáforo y esto va a seguir.
1: Sí, de acuerdo a lo que nos dijeron ayer nuestros abogados, Campos López Moreira y Beto Sandoval, la ministra tiene un altísimo grado de responsabilidad y debería estar imputada. Y el presidente de la República, recontrapegado, se convierte en encubridor de un hecho criminal cuando se modificó el proyecto original y reemplazó un paso, no sé cómo se llama técnicamente, viaducto, paso a desnivel, se reemplazó por un semáforo que causó ya la muerte de 12 personas.
2: Algo provisorio, sí, nada más.
0: Vamos a ponerle, muchachos, que no se pueda, que ellos te digan, porque me hubiera gustado escuchar íntegramente la palabra de este viceministro de obra, ¿verdad? A lo mejor ellos dicen, bueno, nosotros mientras no terminemos la obra no podemos liberar el tránsito porque la gente va a salir y en vez de tener el choque en la bajada vamos a tener el choque
2: transversal. Claro, van a salir la boca calle.
0: Tienen ningún agente la patrulla caminera. Ayer la ministra de la
1: policía. Y además tienen retorno más arriba. Pueden cerrar el paso.
2: Para mí es fácil, claro.
1: Tranquilamente pueden cerrar
2: el paso y que retornen todo. Y ha sido fácil.
1: Más arriba hay un retorno para los que quieren pasar.
0: Esa es la mejor solución. Sí. Ellos pues no van a hacer la mejor solución. Estamos hablando de la ministra más corrupta del gobierno, Santiago Peña.
2: Cerrada y ya está.
0: La ministra de la muerte.
1: Cero gestión.
0: Bueno,
1: cero gestión.
0: ¿Por qué no quieren hacer eso? La otra opción que ellos tienen, y ayer la ministra dándole apretaron, inclusive los medios amigos, los que siempre le hacían publinotas, ahora pues las papas queman.
1: Ahora ya no va a hablar más.
0: Bueno, y no, y ayer le apretaron, dijo, mi instrucción es que la caminera dirija el tránsito 24-7. Entonces, si la instrucción es que la caminera dirija el tránsito 24-7, quitar el semáforo y dirigir el tránsito.
1: Sí, tiene que cerrarlo el paso ahí, mientras avanza la obra.
2: Ahí entonces ya no.
1: Eliminar el semáforo.
2: Ahí va a poder salir ahí.
1: Y cerrar el paso. Que los que quieren cruzar al otro lado vayan a los retornos. Porque hay un retorno a 1000 metros más abajo y otro más arriba, a 500 metros más
2: abajo. Cerca de la rampa hay uno y otro un poquito más abajo.
1: Sí. No, y que usen el retorno.
0: Pero es increíble. Y le pido a Dios que no ocurra otra tragedia en estos meses. Porque de vuelta vamos a estar lamentando la pérdida de vida humana.
1: Y así como está ahora, estamos expuestos. Cualquiera que pasemos por ahí, corremos el mismo riesgo.
0: Una locura. No, va. Invitémosle luego a la gente que no se quede en el semáforo. Sí,
1: bueno, me toca, estoy primero y me da rojo, yo no me voy a quedar. Voy a mirar y voy a pasar.
0: El problema cuando te toca segundo o tercero.
1: Ese es el problema. No, y el que estaba primero se quedó. Si no tenés,
0: ese es pasar. El gran problema, ¿verdad? Sí. Que vos tenés cuando ocurre eso. Bueno, seguimos la etapa, por favor, muchachos.
2: Sí, seguimos con la etapa de La Unión, que trae también el día de hoy en el ámbito político. Cartes aclaró a través de su abogado que la contratación de un avión fue totalmente legal. Esto también se habló mucho el día.

0: Se habló mucho. ¿Por qué se habló mucho de este tema?
1: Porque este que está investigado por el caso de Banco Master en Brasil.
0: Sí, el dueño es uno de los...
1: Le encontraron su avión en Paraguay, ¿verdad? Y por la foto, los perros ya empezaron a vincular con la foto de cuando Carter viajó al Mundial. Sí. Y es el mismo avión, pero aclara allí...
2: Que alquilaron,
1: está alquilado. Que ellos alquilaron, ¿verdad? Y que el avión no había ninguna...
0: Y el avión está habilitado para hacer viajes.
2: Habilitado acá. Sí. Está inhabilitado en Brasil.
0: ¿Está inhabilitado?
2: Sí, en Brasil está inhabilitado. Pero acá no, ¿verdad? De eso se habló mucho porque en Brasil está inhabilitado el avión. Ya. Por eso empezó a hablar el tema.
1: Hoy vamos a hacer el tema con nuestro compañero Germán.
2: Sí, en el ámbito internacional aumenta la escasez de combustible en Rusia como consecuencia de la guerra contra Ucrania. En deportes, Cerro se juega su clasificación frente a Palmeiras por octavos de la Copa Libertadores. Y también de live action, de Enredado, se estrena en el 2028, mira vos. Sí. Con esto cerramos la tapa.
0: Muy bien, tenemos
1: acá la tapa de economía. Me envía nomás esta noticia, dice: Maxi Campana fue a Argentina para tratar su adicción al sexo. Está en extra.com.py. El farandulero dijo que el Q8 le deja su web. En Buenos Aires se juntarán los compulsivos sexuales para compartir experiencias y rehabilitarse.
2: ¿Y qué hace rehabilitar ellos?
1: Y por los... No,
0: ¿cómo es la rehabilitación?
1: No sé, no tengo idea. No.
2: Bueno. ¿Por qué se fue tan lejos?
1: ¿No, verdad?
0: Y contestarle, decirle que si hay más, no envíe.
1: Para que saber. No envíe más.
2: Y ahí se va a rehabilitar.
1: No sé el cabello de quién se quedó acá. O sea,
2: pero muy fácil.
1: Enrulado, encima parece encima enrulado y corto. A veces de bola o de culo, a veces el pelo que está acá sobre la mesa de la radio. ¿Qué me dijiste?
2: No, que ahí ya dijo la solución para rehabilitarse. Dice porque le deja sin plata.
1: Ya
2: no va a malo hacer nada.
1: Ese es como la terapia. Cuando vos preguntas cuánto cuesta una terapia, te cura automáticamente.
0: Sí.
1: ¿Verdad?
2: Claro.
1: Bueno, seguimos.
0: Bien, Economía Virtual dice: dueños desmienten al MOPC sobre la liberación de la franja de dominio. Recién ayer el Ministerio de Obras Públicas liberó la franja de dominio de las propiedades que afectaban la continuidad de las obras en Pedroso, donde 12 personas ya perdieron la vida. Así lo confirmó el empresario Maxi Campana, que recibió el pago por su inmueble. Carlos Ayala reveló que él no se opuso a ceder su propiedad, solo que no se habló con él antes. Mm. O sea, como en muchísimos casos, lo mismo ocurrió también en el Metrobús. Mm. No se liberaron las franjas de dominio, las propiedades afectadas por la obra, y eso retrasó. Así como están las cosas, que todavía no se tomó una decisión, pueden haber más fallecidos todavía. Y la ministra que no toma las medidas, la ministra
1: no Claudia atiende, Centurión, pero el viceministro, llámale, le ha mandado un mensaje también.
0: Que está con el apoyo del presidente de la República, que es tan culpable como ella, no destituirla todavía.
1: ¿Cómo mienten? Será impresionante, ¿verdad?
0: Sí, dijeron que había trabas judiciales y era burla. Tenían que pagar para liberar y no liberar. Y pero no estaban pagando.
2: No le importa lo ni mentir si y no pasa
0: importa,
2: nada.
0: No le importa, pero no pasa nada.
2: Siempre
0: tiene
2: lo mismo.
0: El encubrimiento, la complicidad del presidente de la República, Santiago Peña. Es tan responsable como la ineficiente ministra Claudia Centurión.
1: Sí, así es.
0: Bueno, otro tema. El Banco Central del Paraguay y el Instituto Nacional de Estadística impulsan estudios para actualizar indicadores económicos.
3: Esta llamada.
0: Para actualizar.
2: Contestadora.
0: Para actualizar las estadísticas económicas del país, el Banco Central y el INE llevan adelante los estudios económicos especiales en el marco del proyecto de cambio de año base e implementación de las cuentas nacionales por sectores institucionales. El año base actual es el 2014 y me imagino que ahora el año base va a ser el 2026, 12 años después de la actualización de la base, que sirve como punto de partida para hacer los cálculos de los indicadores de la economía. También dice Economía Virtual: el cambio en la FIUNA está en manos de consejeros docentes. Mañana 20 de agosto se realiza la elección de decano y vicedecano de la FIUNA, al igual que en todas las facultades de la Universidad Nacional de Asunción, que son 14. Queda en manos, en el caso de la FIUNA, de los consejeros docentes decidir si quieren un cambio o si apoyan al decano actual, Rubén López Santa Cruz, que fracasó en

0: en su gestión por el escaso tiempo que dedica a su labor. En la página web exhibe había sido que él dedica 4 horas por día nada más a su función de decano, donde tiene un sueldo que es casi igual al presidente de la República. Obviamente no va a tener buena gestión cuando le dedica tan poco tiempo. Por ejemplo, uno de los casos más famosos es que fracasó en la acreditación de la centenaria carrera de Ingeniería Civil. En los que ingresaron 10 años atrás, 19% nada más terminaron. Solo uno terminó en 6 años que dura la carrera, las carreras de la Facultad de Ingeniería. Y bueno, ya tiene en contra el decano actual los votos de los estudiantes, que son 3, los votos de los representantes no docentes, que son otros, creo que 2. Son 14 en total los que tienen que votar, más el decano, el vicedecano y los directores, que son los representantes docentes de cada carrera. Ellos son los que...
1: Necesita ocho votos para
0: el contrincante. El contrincante para destituir a este inútil, fracasado, mediocre y haragán. Otro tema dice, VASA presenta la carrera Octubre Rosa 2026 a beneficio de la... de FUNCA, es la Fundación Unidos contra el Cáncer. Ayer se presentó el equipo, se presentaron los atuendos para la carrera que va a ser el 18 de octubre en Iguazú. Y todo lo recaudado va a ir a esta fundación. 120 mil guaraníes es la inscripción. El año pasado, el primer año que el Banco VASA ayudó a promocionar y recaudar fondos para esta fundación, consiguieron la participación de 2.000 personas y este año esperan que por lo menos 2.500 personas se inscriban, y toda esta plata de la inscripción va a ir para la fundación. Otro tema dice, el déficit fiscal acumulado al mes de julio del 2026 ya fue de 1,2% del Producto Interno Bruto. Tenemos que recordar, para contextualizar, que el gobierno había informado al Fondo Monetario Internacional la decisión de superar este año el límite del déficit fiscal establecido en la Ley de Responsabilidad Fiscal, que es el equivalente al 1,5% del Producto Interno Bruto. Con este informe nos cuentan que a julio ya se superó 1,5%, que significa que se gastó 1,2% más de lo que se recauda. Y con este tema terminamos la etapa de economía virtual. Los que quieren ampliar estas informaciones pueden hacerlo ingresando a www.economiavirtual.com.py.
2: News Media, Chiche.
1: Sí, vamos a la etapa de News Media. El acceso a una vivienda digna requiere una mirada integral. El ministro del MUP, Juan Carlos Baruja, se reunió con el ministro de Economía, Oscar Lovera, para conversar sobre acciones que fortalezcan la política habitacional y los programas de viviendas. Y ahí se le puede ver en imágenes al ministro del MUP, Juan Carlos Baruja, y al ministro de Economía, Oscar Lovera. En otro título, empresas demandan mayor formación en administración financiera. El SINAFOCAL presentó los resultados de la encuesta realizada al sector empresarial, en donde resalta que las capacitaciones más requeridas son administración financiera, habilidades blandas e inteligencia artificial.
0: Sí, entonces, va cambiando el tipo de profesionales que se requieren,
1: sí,
0: para el trabajo.
1: Y entonces, esto es el informe que presentó este informe presentó el SINAFOCAL. En otro título, en septiembre es la gran final del concurso de robótica 2026. El 5 de septiembre, jóvenes paraguayos de entre 14 y 19 años pondrán a prueba toda su creatividad, innovación y conocimientos tecnológicos en la gran final del concurso de robótica Fundación Paraguaya, en su edición 2026, también trae en Tapa News Media. Hospital Nacional forma personal para un nuevo modelo de atención. Más de 1.500 funcionarios del Hospital Nacional de Itagua participan del programa de fortalecimiento de capacidades desarrollado por el Ministerio de Salud Pública y Bienestar Social, junto con el Hospital Israelita Albert Einstein de São Paulo, también trae en Tapa News Media. En otro título, vecinos del barrio San Pablo recibieron servicios en el dispensario médico de 3 de mayo. Con esto cerramos la etapa de News Media.
2: Bueno, tenemos la tribuna, Horacio, también para compartir.
0: Sí, tenemos, dice, inversión en defensa ubica a Paraguay como un país seguro. Nuestro país avanza en la modernización de su sistema de defensa aérea con una inversión de $500 millones que contempla nuevas aeronaves, radares y otras capacidades.

0: capacidades para fortalecer el control del espacio nacional y combatir el crimen organizado. Este progreso fue destacado por el presidente de la Cámara de Diputados, Raúl Latorre, durante el balance sobre los avances del gobierno de Santiago Peña. En paralelo, Paraguay figura en el nivel 1 de alerta de viaje del Departamento de Estados Unidos. La categoría recomienda tomar precauciones normales. Una clasificación difundida recientemente ubicó al país como el segundo destino más seguro de Latinoamérica detrás de Argentina. En la propia estadística del Departamento de Estado de los Estados Unidos, se posiciona a Paraguay como el segundo destino más seguro de la región, remarcó Latorre al destacar la importancia de la inversión en seguridad y defensa. La incorporación de los 6 aviones Super Tucano constituye uno de los principales componentes de la modernización en defensa, con el arribo de la 5ª aeronave este viernes y la 6ª prevista para el 30 de septiembre, se completará la flota adquirida por el gobierno. Las aeronaves representan una inversión de unos 105 millones de dólares y reforzarán el patrullaje, la vigilancia y la capacidad de interceptación ante vuelos irregulares. A esta capacidad se suma la adquisición de radares TPS-78 mediante el programa de ventas militares extranjeras de Estados Unidos. El sistema amplía las herramientas para detectar y vigilar el espacio aéreo en una estrategia vinculada con la lucha contra el narcotráfico y el crimen transnacional. El resumen del editorial de La Tribuna dice: el PLRA y su gran dilema de cara al poder en el 2028. El PLRA enfrenta la disyuntiva de preservar su identidad y apostar por un candidato propio o ceder la candidatura opositora. Aunque busca recuperar protagonismo, deberá construir acuerdos, pues competir en solitario parece inviable por falta de votos suficientes. Y en la foto de la portada de La Tribuna se ve el cañón cristiano. Vicepresidente Pedro Aliana logra devolución del cañón cristiano. Esta información surgió ayer que Lula autorizó la devolución. Sí, uno
1: publicó Oglo, o sea, sí. Lo que pasa es que la pasada, cuando fue el problema de...
0: cuando dijo que un buen día
1: Paraguay
0: decidió invadir y sí, atacar Brasil.
1: Sí, y ahí pues fue que el vicepresidente hizo el reclamo, el tema del cañón cristiano, y ahora ocurre que, no sé si es tanto así como que él consiguió, ¿verdad? Pero vale para purear, ¿verdad?
0: Sí.
1: Vale, coincide. Para purear. No, y claro, coincide, pues. Puede usar. Coincide y vos podés purear si querés, pero no sé si es tanto así, ¿verdad?
0: También dice La Tribuna: en política, Ovelar informó que el vuelo de Cartes cumplió controles en Paraguay y en Estados Unidos. También dice: comisionamiento de la madre de Mauricio Espínola le cuesta al IPS 104 millones de guaraníes al año. Y con este tema terminamos la portada del diario La Tribuna.
1: Bueno, ayer perdió muy mal Recoleta, ¿verdad? No sé si hubo tanta diferencia en el primer tiempo en el manejo del partido, pero en los goles hubo diferencia. No, bro,
2: hubo diferencia. Recoleta le quiso jugar igual a igual a Boca y dejaba mucho espacio. Tuvo mucha ocasión de gol de Boca. En el segundo tiempo lo mismo, ¿verdad? Tenía espacios para poder hacer lo que ellos querían, ¿verdad? Merentiel tuvo muchísimas chances y resolvía mejor en algunas jugadas. Se podía dar una mayor goleada a Gustavo.
1: Sí, está el fiscal Juan Ledesma en línea, ¿verdad? Fiscal, ¿cómo te va? Buen día. Gracias por tu tiempo. Hola, fiscal. ¿Se cortó? 1, 2, 3, 4, 5, 6, 7, 8, 9, 10. Pero hubo le dejó mucho espacio Recoleta y
2: muchísimo espacio, entró... Gustavo, muchísimo espacio el marcador global de 7-1. Una lástima lo de Recoleta, pero obviamente se sabía que iba a ser un partido muy difícil, un rival importantísimo, uno de los equipos más fuertes tradicionales y con mayor título de Sudamérica, como es Boca, ¿verdad? Y le costó bastante a Recoleta, pero le sirvió para estar en el ruido también, ¿verdad? Después de estar en prácticamente todas las categorías del fútbol paraguayo, estar también a nivel internacional es algo muy importante para el equipo.
1: Pero, en el global no me ha perdido muy grande.
2: Pues muy grande, muy grande. Grande. 4-0 ayer, 3-1 en Argentina y 7-1 en el global.
0: Debió mejorar con el partido de ayer su... primer partido, el resultado del primer partido debió mejorar por lo menos.
2: Le condicionó, no sé si Horacio, porque...

0: ellos tenían que salir a buscar el partido.
1: Y sí. Para y además perdió un jugador muy valioso.
0: Sí, Wilfrido Báez, el jugador sí. que se hizo expulsar de forma tonta, pero es parte fundamental del equipo de Recoleta. Uh-huh. Por ese lado se pudo sentir bastante. Y entonces Boca...
1: ¿A los cuántos minutos entró el primer gol?
0: Y el primer gol fue rápido ya. Rápido fue el primer gol de Boca en los primeros 15 minutos aproximadamente ya. En ese primer tramo del partido ya anotó Boca, ya tuvo su primera chance. Y a los 30, Ascasíbar. A los 30 minutos tuvo el gol, pero... tuvo muchas chances antes para poder ampliar el marcador. En el primer tiempo terminó 2-0 y después convirtió dos goles más en Boca para poder avanzar a cuartos y enfrentar a São Paulo. O sea, sí. Va a ser un partido prácticamente de Libertadores, ¿verdad? São Paulo ante Boca, dos campeones de Libertadores que se van a cruzar en Sudamericana.
2: Habilitamos el micrófono, Diego. Que Michelo, ¿qué dijo el fiscal Juan Ledesma? Porque primero atendió el teléfono, ¿verdad? Sacamos tu imagen, Diego.
3: Sí, atendió primero, pues, se cortó la llamada y después dijo que estaba manejando. Y después me dijo que ya hablamos el lunes y yo le dije que no, que intenté por mensaje
2: conversar. ¿No hablamos con él?
3: No, no. Y que ahora tiene otra cuestión que un poquito más tarde quería hablar. No, se equivocó los días.
2: No quiere hablar.
3: O sea, no quiere hablar.
2: Ya se van a empezar a esconder todos los mañanos los perros.
1: Sí. ¿Por qué caso este?
2: Y el fiscal del caso Pedroso.
3: Ah, Pedroso.
2: Sí. Lo que pasa es que el fiscal sabe él que tiene el compromiso de investigar más allá de ese...
0: Más allá del chofer.
2: De ese chofer, ¿verdad?
1: Claro, le tiene imputada la ministra.
2: Iba a decir que pobre señor, pero se enoja también la gente porque 6 muertes ni lo causó, ¿verdad? Sí. Y puede que haya sido su responsabilidad bajar a esa velocidad, todo lo que uno quiera, ¿verdad? Inclusive vi que en su barrio están haciendo, en San Antonio están haciendo una colecta para ayudarle... Finalmente ni un cristiano, yo creo que nadie quiere matar a esa cantidad de gente, pero claro. El fiscal sabe que no puede quedarse con la exclusiva responsabilidad de este chofer, sabe que la gente está presionando para que la imputación alcance a la ministra de Obras Públicas, al viceministro de Obras con esto que hizo ahora, a la gente de la empresa, y ahora se va a esconder, ¿verdad? Es muy propio que haga eso, ¿verdad?
1: Sí.
2: Así pues son estos fiscales cuando no tienen la valentía de enfrentar, porque otra cosa es, vamos a ir al caso de...
1: Es difícil realmente.
2: O sea, que yo me saco el sombrero, el juez Rodrigo Estigarribia, la vez pasada cuando le tenía ahí a Brites, a Jorge Brites, para la audiencia de posición de medida, el tipo, que entre en la prensa, dijo, y empezó a aplicar. Yo le tengo que dar la mirada alternativa por esto, por esto, por esto, por esto, por esto, por esto. ¿Y quién reclamó? Todo el mundo valoró la apertura, la transparencia, porque nunca en la historia... judicial del Paraguay se transmitió en vivo una audiencia y posición de medida. ¿Vos sabías eso? Nunca antes. Y el juez Rodrigo Estigarribia dijo que entre la prensa y yo le voy a aplicar. Acá estaba ahí, Brite. Así, así, así, así. Por estas razones yo no le puedo llevar a prisión preventiva. Y nadie protestó. Todo el mundo dijo que pucha la transparencia, la paciencia con la que explicó, ¿verdad? Así debería ser. Pero este fiscal Juan Ledesma evidentemente no tiene la valentía.
1: Tiene miedo.
2: Tiene miedo, no tiene la valentía de explicar por qué hoy ya no están imputados otros actores en este tema. Porque yo insisto, si vos ya tuviste un accidente trágico con 6 fallecidos hace 2 años, ya se habló de un dictamen técnico de sacar el semáforo y esta gente se negó a sacar el semáforo, yo le quiero aplicar nomás esto a Hugo Arce y a Claudia Centurión. Vos le estás aprisionando a la gente ahí en el semáforo para que otro venga a matarle.
1: Y además... anunciaron que no van a tomar medidas correctivas. El semáforo va a seguir funcionando.
0: Hasta que se habilite.
1: Hasta que se habilite, sí. Dijo el viceministro, con lo cual está diciendo, no me importa que mueran personas, le voy a condenar a las personas a estar en la línea de fuego, más o menos. Porque es así, es como estar contra el paredón, estar en un semáforo, cuando tenés en las espaldas la bajada de un cerro por donde vienen muchos camiones.
0: Así que señora, señor, hasta que se termine el viaducto, ahí te puedes morir,
1: sí.
0: Tranquilamente. O sea, no, es algo increíble.
1: Y además lo anunció con toda soberbia, no le calienta al viceministro, no sé, personaje.
0: Y vamos a decirle que hay personajes. Pero lo del fiscal, ¿usted qué cree que pasa ahí? Que él no le...
2: Y es un cobarde.
0: No le quiere imputar.
2: Cobarde.
0: No recibió.
2: No, porque es un cobarde. Porque es un cobarde.
1: Por las alas que le dio el presidente de la República a Claudia Centurión, yo creo que tiene algún proyecto

0: político para ella. Yo escuché comentarios de que en caso de que no prendiera la figura de Baruja, no, algo así, estaba como...
1: ¿Vos me estás hablando
0: en serio? No, Horacio, escuché comentarios.
1: ¿Estamos hablando en serio?
0: Escuché comentarios.
1: Estamos hablando en serio.
0: Pero no se justifica.
1: Con simpatía tu broma.
0: No se justifica. No se justifica.
2: Pedro Aliana le piropeó también un acto. Sí, no, ya sé que no va a ser, pero...
1: ¿Le piropeó a del otro, si quieres?
0: Sí, pero igual, ellos pueden asegurar que como mínimo va a ser candidata a senadora. Te puedo asegurar.
1: ¿Y qué es lo que va a hacer en el Senado? ¿Se va a
0: reír? Y nada, se va a reír de balde. Va a ser así tan inútil como ministra. Probablemente. Y bueno, y se,
1: qué ya, buena broma que metiste, Horacio.
0: Y se le cayó una candidata. La más gloriosa. No sé, yo creo que estaba vinculando. ¿Será que porque no, le mandó a la gloria a 12 personas?
1: Yo lo de Santiago Peña ya expliqué varias veces. Yo creo que Santiago Peña, mucho ya la analicé en ese contexto, ¿verdad? Yo ya dije acá, para mí Santiago Peña tiene una valoración equivocada de la amistad.
0: Sí. ¿Verdad? En este caso se convierte en encubridor, ya no es más amigo, encubridor.
1: Claro, pero vos pues tenés, viste que vamos a suponer que, no sé, alguien le cuestiona algo a... No, te iba a poner el ejemplo de Chiche, porque Chiche ya es casi mi hermano, ¿verdad? Pues te iba a poner el ejemplo de, no sé, se le cuestiona algo a alguien que trabaja con nosotros, y o es mi amigo, ¿verdad? Y vos pues podés... hasta cierto punto defenderle todo lo que quiera, pero cuando llega un momento en que la responsabilidad ya es muy notoria,
0: sí.
1: Él hace una valoración de voy a quedar bien con Claudia y no me importa lo que diga la gente más o menos.
2: Pero
1: o sea,
2: no
1: hay confusión. Le hace un gesto de amistad.
0: ¿Sabes cómo se demuestra la amistad? Si es imputada, va a la cárcel, se va a la visita a la cárcel. Ahí.
2: ¿Sabes qué?
1: Como yo me iba a visitarle, por ejemplo, a vos, Javier, que ya conté.
2: Eso, sí. Amigo, por...
1: Yo, por ejemplo, planteo que...
0: O sea, si yo hago una cagada,
1: yo no
0: cometo un delito, yo voy a la cárcel, yo espero que mis amigos me
1: visiten. Voy a volver a contar esto. Yo no entro en la dinámica esa de que Hugo Javier no es culpable, no es responsable. Yo también creo en la historia esa de que a él le manejaron la gobernación y compañía, pero... Cuando te manejan, pues también algo te dan. O sea, nadie te dice, voy a ser gobernador, yo voy a hacer lo que yo quiero y vos te vas a morir pobre. O sea, algo también, para manejártelo, algo te dan, para empezar, ¿verdad? Y después que también sos responsable por omisión, porque la gente te vota. O sea, yo no entro en la dinámica, siento muchísimo lo de Hugo Javier, un gran tipo, un gran laburante que fundió una carrera de 30 años. Él tenía el programa más antiguo de la televisión paraguaya, que es Ataque, ¿verdad?
0: Sí, sí.
1: Yo siento mucho lo que le pasó, pero yo no entro en la dinámica en que él no es responsable. Eso yo, ahí yo no entro, ahí no cuenten conmigo. Pero yo, por ejemplo, apenas tenga tiempo, yo le voy a visitar. Porque es mi amigo de muchísimos años. Y le voy a visitar, no por él, le voy a visitar por mí. Porque de eso se trata la cristiandad. De eso habla la palabra. ¿Qué decía? Que se dice luego coloquialmente... En la cárcel uno le conoce a los amigos.
0: Sí.
1: Y Jesús dijo, ¿verdad? Cuando tuve frío, me vestiste, ¿verdad?
0: Sí.
1: Cuando tuve hambre, me diste de comer. Y cuando estuve preso, me visitaste. Y ahí le pregunta el apóstol, ¿y cuándo hice eso? Le dice el apóstol. Y cuando hiciste por tu prójimo, hiciste por mí.
0: Cuando hiciste por uno de mis hermanos más pequeños.
1: Por eso.
2: Y eso es lo que dice Horacio.
1: Entonces, si a eso yo voy.
2: Ahí le puedes
0: ahí puede mostrar la amistad.
1: Eso es amistad. Amistad no es decirle la mujer más gloriosa de América Latina
0: a una corrupta, a una delincuente. Tiene demasiados méritos para estar en la cárcel.
1: A una homicida culposa. Como claro, no le puedo decir eso. Una tipa que va a terminar en la cárcel. Y ya le pasó a Santiago Peña con González Daer, que se fue a la seccional lo de Luque y dijo, eso ahí lo que yo explico el tema de Santi, que él hace un gesto de amistad que para mí está mal valorado, es excesivo, es desproporcional. Se fue en el peor momento de González Daer, cuando ya se vislumbraba la caída del clan, porque eso tuvo señales previas. Se va y le dice, Oscar, te tiran piedra porque vos sos el árbol que da fruto.
0: Pero no es tan buen amigo porque a Ramón González Dar no le visitó ni una sola vez.
1: No, pues no se va a ir a la cárcel de la República.
0: Y sí, pero
2: él siempre hace.
0: Y si es su amigo.
2: Pero él hace esas declaraciones también en su momento.
1: Hizo con Rivas.
2: Hizo con Rivas.
0: Que no le avergüenza.
1: Yo decía nomás con Rivas. Vamos a ir al caso Rivas. Con Rivas, Santiago Peña hizo una declaración y dice: es mi amigo. Yo decía, vos tenés que hacer una valoración. No sé, yo voy a decir algo, ¿verdad?

0: Y acá alguien me plantea, y fulano, ¿verdad? Y qué puta, y si es un baluarte de la radiofonía paraguaya, y me chupo el clavo de bancarle, ¿verdad? Pero si es un impresentable, un mamotreto que no te va a lo sumar ni para atajar la puerta, o sea, ¿cuál es el cálculo que Santiago Peña hacía para defender a Rivas, por ejemplo? Si yo decía esto, ustedes saben que yo tengo diferencia con Derlis Maidana, porque Derlis Maidana es el culpable de la corrupción de la caminera. Pero con todo eso, yo decía en su momento, vuelve a enviar al jurado un juiciamiento a un tipo cuando que le tenés, por ejemplo, le pones el presidente cuando le tenés, por ejemplo, Maidana. Maidana no es un burro como Riva. No. Yo creo que Maidana habrá estudiado, ¿verdad?
1: Sí.
2: No, no es un burro como Riva. Años luz de diferencia en su preparación académica.
0: ¿Para qué vuelve a poner a un tipo que...? O sea, esa valoración es lo que uno a veces quiere saber de dónde sale, ¿verdad?
1: Sí, pero él, por ejemplo, tiene esas valoraciones con su amigo, pero su amigo no tiene ese gesto con él. Porque si de verdad eran sus amigos, iban a dar un paso al costado porque le estaban comprometiendo en toda su gestión. Entonces, a ellos le importa nada la amistad del presidente de la República porque ellos hacen que su gestión no...
0: Eso es cierto.
1: Él le banca a ellos, pero ellos no le bancan a él. Porque si le bancaran al presidente como amigo, tenía que salir ya de ahí. Mira, yo estoy molestando acá. Estoy haciendo que tu gestión no despegue. Hay mucha presión. Y yo creo que por nuestra amistad, yo ya no me voy a pasar.
0: Más se iba a jugar fútbol cuando pasaba la... Más se iba a jugar fútbol.
1: Y lo mismo puede hacer la ministra. Le puede decir, mucho tiempo, nos conocemos hace mucho.
0: No, yo creo que la ministra...
1: Yo me voy y
0: para descomprimir. Yo no coincido contigo. Yo no coincido contigo porque cuando vos ya estás en el tema, ya no podés dejar el cargo así nomás. Clara Centurión tiene miedo.
1: No,
0: ella no quiere dejar el cargo porque vos dejas el cargo y te van a venir encima los perros.
1: No, eso
0: es
1: mierda.
0: Hay con muchos empresarios. Preguntale a Gustavo Masi. Gustavo Masi a veces más se plaguea mucho y ya parece lo que no le gusta nada, como yo le digo siempre. Pero
1: tiene datos.
0: Él tiene razón cuando dice, por ejemplo, que hay muchos empresarios que están descontentos.
2: Sí.
0: Muchos. Y yo sé de boca de uno que es recontra amigo del presidente de la República de que muchos ya no le van a apoyar al oficialismo colorado con todo esto que está ocurriendo en obras públicas. Y ahí vos te das cuenta nomás. Vos pensás que los perros se van a pelear con la que está en el carro si vos querés trabajar. Sí. El único loco es Masi. Después no hay otro loco. Pero cuando no tenga cuando el cargo, déjate de joder cómo le van a... Que pucha, ya ni el perro no te ladra más cuando vos no tenés el cargo. Diferente cuando no tenés el cargo. Con el cargo todo el mundo te va a bancar, te va a tener cierta consideración. Pero cuando no tenga el cargo...
1: Pero si salís mal así de un lugar, ¿cómo que te queda trabajar en otro país? Porque la empresa...
0: Y yo creo que no les importa, ¿verdad? Yo creo que no les importa.
1: Esa empresa, las empresas con quien trabaja ahora, en teoría te puede contratar, ¿verdad? ¿Y cómo le van a contratar si no
0: le... Y tienen sus propias empresas.
1: Puede armar ella su empresa.
0: Y tienen su puerta giratoria ellos. ¿Va a volver nomás otra vez?
2: Sí.
0: ¿A la empresa donde estaba?
2: Siempre ocurre así.
0: Sí. Ella estaba en la de Ruta 7. Tapipona.
2: Sí.
0: Ahí trabajó. Y va a volver nomás. Y Hugo Arce va a volver nomás lo donde vino, que 8A.
2: A 8A, sí.
0: ¿Vos le contratarías a Hugo Arce? No. Hugo Arce ni para vender vinguito no tiene pinta que sirve.
2: No.
1: Y sirve para esto, para descomprimir y estar ahí siendo empleadito.
0: Yo siento muchísimo esto. Vos tenés un presidente. Yo no coincido con Horacio. Horacio parece que está enojado con Santiago Peña. Yo no estoy enojado.
2: No, yo no estoy enojado con nadie.
0: No, pues le golpea todos los días, Horacio. Y yo se ríe, chiche. Yo sé que es lo que planteo nomás. Vos haces un feroz esfuerzo por vender el país. Y viene el tipo. Y ve que la gente se muere así en Paraguay. ¿No?
2: Sí.
0: Estas son las cosas que te destruyen. Estas son las cosas que vos decís. La gente te puede decir, muy lindo tu país, muy lindo tu país, pero dejá nomás tu país.
2: ¿No? Pero ¿cómo vamos a quedarnos callados, Gustavo? Pasa que se regala.
0: Sí. No, yo cuando te cuestiono, yo te digo nomás que parece que estás enojado. ¿Cómo es que dijo una vez, le dijo Cartes a William Domínguez, te quitó la novia, pío, así que le dijo, ¿verdad? Cuando por Wally Stone era que le dijo, ¿verdad? Le preguntó, ¿y qué pues te hizo? Te quitó la novia, pío, le dijo por Wally Stone.
1: Sí, le preguntó.
2: A mí personalmente no me hizo nada, pero como paraguayo nos hizo mucho daño a muchos. Y más esta gente, por ejemplo.
1: Tiene que cambiar.
2: La indignación ciudadana que causó una... negligencia de su gobierno y él le respalda a la ministra que causó todo esto. En un lugar donde...
0: En estos días no le respaldó más.
2: Claro que sí, todavía no le he hecho.
0: No, pero no, es lo mismo. No sabes, si le... Mira, yo te digo algo, hoy es miércoles.
1: ¿Le puede sacar? Si no le saca, ahora ya no le saca hasta el último tramo.
0: Vos sabés que...
2: Seguro que este viernes se va a ir a alguna obra y va a decir que va a repetir que es la más gloriosa.
0: Yo te voy a contar
1: que... Y en agosto suele haber cambio.
0: ¿Sabes qué suerte tuvo?

0: de Centurión y suerte hoy hablando ya joya ya. ¿Sabes qué suerte tuvo? Habló ayer en el velorio.
1: ¿Puedo decir otra vez? Y suerte bailando Yahuya.
2: Ese era un dicho muy...
0: No aplicaba en este caso, ¿eh?
2: Y yeah, aplicaba.

0: hall central del Poder Legislativo. Allí estaban las urnas, allí la ceniza de los fallecidos. Repleto estaba Horacio, repleto. O sea, estaban todos los funcionarios, los parlamentarios, por lo visto.
1: Y se veía muy sentido.
0: Eran muy queridos.
1: Hay fotos de funcionarios así.
0: Y los parlamentarios también estaban muy sentidos, ¿verdad? ¿Saben qué pedo tuvo Clara Centurión? Porque vos sabés que hay gente que tiene suerte, ¿verdad? Habló el único sobreviviente de la familia que ellos exterminaron, sí, ¿verdad? Porque se exterminó la familia, murió.
1: La señora.
0: Se fulminó la familia.
2: El hijo mayor de 20 años.
0: Porque vos, vamos a ir al caso, ¿verdad? No sé. En mi casa somos cuatro y yo creo que la familia va a terminar en, no sé, en 80 años por ahí, ¿verdad? O sea, antes primero me iba a morir yo, después otro, ¿verdad? En 80 años se va a terminar mi familia chiquitita, ¿verdad? Sí. Y esta familia se murió en una tarde, ¿verdad? En una noche se murió. Se fulminó.
1: Se cortó ahí.
0: Desapareció la. ¿Vos pensás lo que es que, sí, que vos vivas, por ejemplo?
2: Y quedó acá, uno.
0: Y acá al lado vive una familia de cuatro.
1: Y pues nunca
2: muere. El 80% desapareció, quedó uno.
0: Bueno, pues creo que.
2: De cinco quedó uno.
0: Porque no se fue.
2: O si no se fue.
0: También, sí. Bueno, entonces vos tenés una casa acá al lado donde ayer nomás estaban cinco personas. Estaban gritando, escuchando música tropical y... ¿Qué le pasó? ¿Qué es eso, Mirá, ¿sí? Un poco, o sea. Bueno, repartir mañana, Michelle, vos la mitad. Gracias a mi querido amigo Luis Ávila. Que encima está... Le deseo una pronta recuperación. Está enfermito, Luis Ávila. Le deseo una pronta recuperación. Mirá, vos, o sea. Don Vito. Mirá, vos, o sea. Bueno, lo cierto es que lo que le iba a decir.
2: Y no suerte hoy.
0: No. Y cinco personas acá viven al lado, ¿verdad? Cinco. Y mañana, ayer nomás. ¿Por qué vos no dejó para irse?
1: No, yo me río ahí el protocolo.
2: Te hizo olvidar todo.
1: Porque te desconcentra, güey, por eso.
2: Michelo te hizo olvidar todo lo que iba a decir.
1: No, porque vos mirás ahí.
0: Evidentemente esta radio no es seria. Estamos hablando de muerte y entra un vellú acá, boludo. O sea, evidentemente.
1: Te desconcentra, pues vos
0: No somos normales. O sea, yo quiero decir nomás, yo le pido disculpas a la gente. Nosotros no somos normales, señora. Si vos querés escuchar una radio normal, podés escuchar la 7:30.
1: Pues somos espontáneos.
0: La 7:80 de mi amigo Norman Harris, eso podés escuchar. Pero nosotros no somos una radio normal. Nosotros enganchamos una... Estamos hablando de una muerte y salimos hablando de un vellú, por ejemplo. Yo le pido disculpas. No somos personas normales. Si quieren escuchar programa normal, hay otras 13 radios AM, ¿verdad? Nosotros no somos normales. Ya, claro, luego puedo decir nada. Entonces ya te juzgan como no normal, pues. Porque sí. Si piensas que son normales y te juzgan, pues te van a jugar muy mal, ¿verdad? Bueno.
1: Espontaneidad.
0: La suerte que tuvo Claudia Centurión es la siguiente. Ponerle más chicha. Ayer acá estaban tus vecinos.
1: Sí.
0: Vení, pues, ya está la comida, Juancito. Vos estabas escuchando acá. Cinco personas de acá al lado. Y mañana.
1: Opa.
2: Todas fallecidas.
0: ¿Murió un tito?
1: Sí. Triste.
0: No sé qué. La gripe española, no sé qué pasó, ¿verdad? Bueno, murieron toditos. Habla el muchachito, el sobreviviente de 18 años. Yo quiero decir esto. Al cielo quiero mirar y quiero decir esto. Qué bien formado está el Mitaí. El corazón que tiene ese Mitaí para agarrar el micrófono y decirle, yo le quiero agradecer a todo por el cariño a mi familia, le quiero recordar a mi papá saludándole a todo, a mí, porque era el padrastro, pero era el papá, porque él le crió de chico, ¿verdad? Papá pues el que te educa, no el que pone el semen, ¿verdad? Papá es el que educa.
1: El que está ahí.
0: Bueno, y a mi mamá también, alegre siempre, a mi hermanita, papá, y dice, le quiero agradecer a todo por el aprecio, papá, muchas gracias. Lo que hubiera sido esto, porque hoy yo también siempre explico este tema, los perros pues son muy superficiales, ¿verdad?
1: Claro.
0: Una polémica un martes te tumba un viernes. ¿Cuándo arranca el problema hablando de Arévalo? ¿Un lunes? ¿Y cuándo cae? Cae el viernes del lunes, de la misma semana.
1: Desgaste la semana.
0: Bueno, un martes te da para que no llegues al viernes. Diferente de cuando pasa a los jueves tarde, tenés que chuparte bien, aguantar. Sobrevivir con el fin de semana que los perros ya se van a Face y se olvidan de todo. Incluidos los periodistas, porque el periodismo en Paraguay pues se pone en pausa fin de semana. Acá no hay periodismo fin de semana. No. Eso es programa de política los domingos de noche. Estoy todo bola, estoy todo es una paja política, ¿verdad? Bueno. Si el Mitaí hubiera agarrado el micrófono en un estamento político como el Congreso,
1: y le
0: con 2.000 personas, 1.000 a ponerle para no exagerar, 1.000 personas que habían, ¿verdad? Hubiera agarrado el micrófono, 18 años hubiera dicho. Yo le responsabilizo a todas las autoridades. Va, ¿Qué hubiera sido de todo, Horacio?

0: No sé, diferente. Un golpe muy fuerte.
1: ¿Tuvo suerte, Cleo Cesario?
0: Se salvó.
1: Aplica mi frase.
0: Se salvó.
1: Bueno. Y nomás son las cosas, ¿verdad? Pero se puede salvar de esta. Pero Claudio Centurión tiene los días contados. Tiene los días, o sea, los días contados con, es que vos tenés que contar con los dedos de una mano. Puede ser 100 días, ¿no? No hay problema con eso. El problema es lo que te venga después. Vos vas a dejar el cargo en algún momento.
0: Sí.
1: Ahí está Jiménez Gaona, está hoy sobreseído, pero un paria, ¿eh? Los perros le ven en el patio con comida al shopping del Sánchez como bandido. Mira, vos te bandido, Metrobús, bandido. Así son los perros.
0: Y ahí consta que él no tuvo así 30 muertes no tuvo, en su haber no como, tuvo, como Claudia.
1: Esta es la ministra de la muerte.
0: Mira, esta
1: en, y yo me hago responsable.
0: Ahí en Pedroso en el semáforo.
1: Yo me hago responsable 12. Porque no sé quién hace la tapa acá, que yo te encargué, Horacio, porque vos sos mi gerente de prensa acá. Yo te dije, poneme mañana la ministra de la muerte y me suavizaron el título.
0: No, me suavizaron el pedido de juicio político.
1: O sea, bueno, pues me suavizaron el, me. Yo cuando vi, yo ayer cuando me desperté, ya me acordé, vamos a ir por la tapa de la Unión, dije, vi ahí me medio.
2: ¿Cuándo se le echa? ¿No?
1: ¿Cómo se dice ahora? ¿Edulcorado? ¿Cómo se dice ahora? Yo quería que se ponga la ministra de la muerte con su foto ahí en la cosa. Pero como yo no decido en esta radio, pusieron, ¿cómo pusieron? A lo que dijo Ever Villalba pusieron.
0: Sí.
1: Claro. ¿Tiene razón Ever Villalba?
0: Y sí, no pasa que.
1: O tiene razón Chase cuando dice que somos miserables por pedir esto.
0: Y dijo, Bachi también dijo, oportunista.
1: Bueno, pues Bachi no, a Bachico no le puede tomar en serio, Horacio. Bachico es Bachi.
2: Te va a decir malo.
1: No, eso. Bachico, no sé cómo te voy a explicar.
2: Te va a extrañar si dice lo contrario.
1: No sé, Bachico habla de Eclesiastés y parece un chiste igual. O sea, no, Bachico es Bachi, Horacio. Vamos a valorar a la gente por quién es. No, no vayan a pensar que.
0: Pero es presidente del Congreso.
2: Ahí sí.
1: Tiene razón.
0: Es presidente del Congreso.
1: Eso sí tiene razón, pero bueno. Pero no tiene huevo el fiscal. El fiscal no es un tipo, no tiene la valentía de explicar. ¿Por qué no lo explica como lo dijo Tigarribia cuando pasó el caso de IPS? Que explicó por esto no le puedo dar. ¿Por qué no explica? No le puedo imputar a la ministra por esto. ¿Por qué no explica? No le puedo imputar a la empresa por esto. Sí. Porque no tiene valentía.
0: Gustavo, lo que yo quiero saber es, ¿qué será que piensa la ministra? ¿Será que puede dormir bien? ¿Será que puede comer tranquila?
1: Y yo ya tengo mis dudas, Horacio. Yo ya tengo mis dudas y. ¿Sabes cuál es el problema,
0: Horacio? Ponete en su lugar y no. Hace un análisis.
1: Vamos a hacer un supositorio de María Paz.
0: Sí.
1: Lo que pasa es cuando vos estás en un lugar como ese, Horacio, vos no tenés. Si tenés, los perros se encargan de bloquearle. No tenés una persona que te diga, ministra, ¿por qué le encargás al vice? Hacen a vos la conferencia. Vos tenés que dar la cara.
0: Un tronco.
1: Vos solar de... No hay. Vos sabés que no hay.
2: Seguro le dicen lo contrario.
1: No hay.
2: No hable
1: no
2: vos.
1: No, no hay. No, no hay.
0: No, no hables vos. No, te
1: no los perros pues te dicen, no, ese recalco que no te quiere nomás, porque él pues le quería sacarlo de la caminera y no pudo. No sé, fulano no te quiere.
0: Y las 12 vidas, Gustavo.
1: Más si no te quiere.
0: No meten su análisis eso.
1: Sí te puedo decir.
0: Y la gente que dicen esas estupideces y le azuzan, le engatusan. Sí,
1: pero eso se llama, eso no es nuevo,
0: no valoran.
1: Eso no existió en el Imperio Romano.
0: No, siempre, sí tenés razón.
1: Bufones del rey.
0: Sí tenés razón, pero yo te pido nomás, en vos el ejercicio. Se sienta en la mesa frente a un lindo guiso ahí, humeando. Vaporizando.
1: No, primero no comen guiso. Ahí Luis está equivocado.
0: ¿Qué comen?
1: Y caviar, comen salmón, caviar, no comen.
0: Sí, eso se come caliente o.
1: Y no sé. Salmón la pasada primera vez probé. Medio rico y
2: rico.
1: Por error encima probé, pedí su divino salmón. Pero salmón caviar no probé nunca. No me, ni me llama tampoco la atención. Me parecen unos, no sé qué parece, unos bichos parece.
0: Huevitos.
2: Y solo huevitos.
1: Bueno, por eso. Pero no. No primero no comen guiso. Bueno, cuando están comiendo su milanesa, como dice Marito.
0: Su milanesa. Y se sienta. Y no se acuerda de la desgracia de estas 12 personas que fallecieron.
1: No.
0: Que pertenecen a no sé a cuántas familias. A 8 familias más o menos.
1: Pero ¿qué pasa si vos decís que no es tu culpa? No, es mi culpa. Así. No,
0: claro que es su culpa.
1: Pero ella puede decir que no es su culpa porque la gente le dice. Ministra.
0: Mira, ayer el doctor Federico Campos López Moreira nos explicó muy bien los grados de responsabilidad de no solamente el chofer, también el doctor Beto Sandoval.

0: Igual. No, no, nos explicaba también, ¿no? Él decía, por ejemplo, algo que yo no tenía en cuenta. El primer responsable, el dueño del camión, decía. Y nosotros le culpamos al chofer nomás y después y al semáforo, ¿verdad? Bueno, y la decisión de mantener ahí el semáforo ha pedido las empresas. Hay varios culpables. La ministra es una de las principales.
1: Sí.
0: La empresa contratista que hace eso que vos contabas que chulean para no hacer el viaducto para
2: Pero esto
0: ahorrar.
2: es gravísimo. O sea que
0: Grave.
2: Esto me contó una persona, esto me contó una persona ayer, pero una persona responsable. Yo no, yo quiero decir esto, una persona, yo no, no quiero cargarle ni. Vos, yo llegué a tener, ustedes llegaban a tener lapicera, por
0: Yo sí.
2: lapicera, que vos. ¿Cómo Pelican se llamaba
1: Sí,
2: la tinta?
0: sí,
2: Vos tenías,
1: la
2: vos comprabas el frasquito, vos tenías la lapicera. Mi abuela me regalaba eso. Mi abuela fue una santa en vida, la profesora María Antonia Principal de Yerka. Me compraba y vos tenías que abrir, porque yo estudié contabilidad en Comercio 1.
0: sí.
2: Hice, y vos tenías que hacer tus libros diarios
0: Con
2: con
0: lapicera.
2: lapicera. Hoy que yo veo María Paz hace con su bolígrafo BIT, no, se hace con, se hacía con lapicera.
0: No se derramaba la tinta.
2: Y eso digo,
0: Sí.
2: no quiero que se me derrame una gota de tinta acá, no quiero ponerle una gota de más, no quiero mezclar el encono que tengo con Claudia Centurión por la corrupción de la camionera con este tema. Quiero ser justo con ella. Y acá hay una cuestión que hay que decir. Ella es la principal responsable de este tema. Y ayer en todo momento, cuando habló con los medios que siempre le hacen bulinota, ella dijo, yo voy a ser tajante acá, 24/7.
0: Ayer ya no fueron
2: Gran
0: tan amables
2: presa.
0: con
2: Y
0: él,
2: le
0: con
2: dije,
0: ella.
2: y bueno, porque lo que pasa es que eso es lo
0: Si
2: que
0: no
2: tiene.
0: te quedas pegado.
2: Pero espera,
0: Sí.
2: pero eso es lo que tienen que entender los políticos, que vos alquilás a un periodista, vos no podés comprar un periodista. Porque el periodista que se alquila es tan bandido que nunca te va a vender su lealtad. Se va a
1: El
2: alquilar su
1: tema se va a
2: lealtad.
1: pegar.
2: Mañana otro le va a pagar para que te pegue y te va a pegar a vos también. O sea, el periodista pues así. Bueno, sí, pues, ¿verdad? El que está en eso. Creo que, no sé, no llega ni a la mitad. La mitad del periodismo. La otra mitad, yo creo que es gente muy, es muy genuina y que se dedica a vender publicidad y a trabajar o a conseguir buenos salarios. Hay gente que gana buena publicidad y hay gente que tiene buenos salarios. O sea. Vamos a irnos al caso. Nosotros acá al lado nomás tenemos en Aspen, tenemos un Guillermo Maniji. Trabaja en Canal 13, trabaja en ABC y trabaja en Aspen. Y tiene, y aparte tiene nombre y es un profesor de la universidad.
1: Sí.
2: Y tiene buen salario, ¿verdad? Estamos nosotros que vendemos mucha publicidad, ¿verdad? No sé yo si un programa tiene la cantidad de publicidad que nosotros tenemos. Pero están otros que se dedican al tirarme nomás una moneda y voy a decir que. Gustavo, el rubio juega azul, ¿verdad? Y ese que te alquila nomás su lealtad, Horacio. Cuando las papas quemen,
1: Se abre, güey.
2: yo he visto, será, gente que alquiló periodistas y cuando cayó en desgracia, los primeros que le pegaron fueron los alquilados.
0: Los que le
2: Bueno,
0: cobraban para hablar bien de él.
2: totalmente, ¿verdad? Ha sido evidente, güey. Y
0: O sea, vos decís que
2: no se van a jugar en esto.
0: le paga a algunos para que le hagan las preguntas fáciles nomás.
2: Y pulinotas son. ¿Vos le ves a Claudia Centurión con la capacidad de enfrentar una entrevista en serio?
0: No.
2: Y cuenta que yo particularmente no le voy a faltar el respeto. Yo eso siempre,
0: Sí, yo
2: siempre. Yo
0: tampoco.
2: no le voy a faltar el respeto. Yo le iba a preguntar y a retar al señor. Además, vos sabés que a mí Luján siempre me pregunta, ¿qué va? Yo tengo un terror, Gustavo, que vos, en cualquier momento te vas a encontrar con ella, porque nosotros pues, nos vamos a muchos
1: Y
2: eventos, a muchos
1: saludar,
2: eventos.
1: pues, ya está, ¿verdad?
2: ¿Cómo está, ministra? Buenas noches. ¿Cómo? Yo no me voy a reclamar en la calle lo que. Este es mi espacio. Yo
0: Sí.
2: no le voy a reclamar en Ñuguazú, por ejemplo, le puedo encontrar. Yo no le voy a gritar en Ñuguazú. Este es mi espacio. Yo todo lo que tenga para decir le tengo que decir por acá. Por eso cuando alguien me llama, nosotros le cuestionamos. Este, por ejemplo, es el fiscal, el viceministro, después te llaman en privado. Podemos hablar en privado. Y yo, cuando me ponen podemos hablar en privado, yo no tengo nada que hablar en privado. ¿Por qué no podemos hablar en público? ¿Qué
0: Claro.
2: vas a hablar en privado?
1: Y ahí ya es
2: ¿Qué te
1: raro
2: va a explicar el viceministro en
1: si en
2: privado?
1: privado te quiere decir. O sea, ¿qué te puede decir en privado de lo que no te pueda decir acá? No.
2: La ministra era responsable. Ayer quiso tirarle a la empresa. Claro que la empresa también es responsable. Pero ayer me dijo una persona que está en el tema, que entiende el tema. Acá hay una complicidad de la ministra con la empresa. Para no gastar en la obra, simulan vecinos que uno quiere vender su propiedad. Que ayer, esto me contaron antes de que ayer ya aparecieron los vecinos en el Congreso diciendo,
0: Sí.
2: nosotros no nos
1: Y
2: ponemos.
1: ahí se confirmó.
2: Y ahí se confirmó el dato.
1: Sí.
0: Sí.
2: Y ahí pues se
0: Y
2: confirmó
0: a
2: el
0: las
2: dato.
0: apuradas le pagaron a uno que ya estaba todo como hace tiempo para pagarse y no le pagaban.
1: Sí.
0: y era desidia, inoperancia, negligencia.
1: El problema no era la plata.
0: Y eso...

0: aumenta la responsabilidad del Ministerio de Obras Públicas.
1: Que podían haber hecho y no hacían.
0: No hacían y esperaban que se mueran 6 personas más para que paguen.
1: Y esto, por ejemplo, puede
0: ser la franja
1: de investigación si el fiscal tiene huevo. Mm.
0: Sí. No, y ahora se le complica, por eso ya no quiere hablar con nosotros. Tiene miedo. Debe ser difícil también, me pongo en su lugar. Una ministra apoyada por el presidente de la República.
2: No, entonces no tenés que ser fiscal, Horacio.
1: Sí, justamente iba a decir, si vos no tenés voto, tenés que salir de ahí. Y lastimosamente, por culpa de estos, decimos que la gran mayoría de los que están en esos cargos no tienen personalidad, no tienen huevo, no se animan. Son muy tibios.
2: O sea que yo no fui muy vago nomás, que no quise estudiar en la vida, ¿verdad? Porque había sido otra cosa. Pero por ejemplo, en un momento dado, cuando nosotros nos escribimos en la facultad, y buenas notas, encima yo tuve en derecho, pero buenas notas, ¿verdad? Y después Luján se escribió conmigo, tenía...
0: ¿Cuántas carreras lo que estudiaste?
2: 17 por ahí.
0: Medicina, todo, derecho, periodismo. Bueno.
2: Y lo que sí que... después Luján...
0: Y después dice, no, yo que no estudié, y estudió como...
2: No, espera.
0: Pues después, 6 carreras de no sé cuántos
2: semestres. Después Luján se puso a estudiar derecho. Yo le decía, terminana, vos sabés que yo quiero que vos... Luján, por ejemplo, una persona para ser fiscal. Luján no le va a imputar a su mamá, bro. No tiene problema ya.
1: ¿Vos si era fiscal iba a ser también, Gustavo?
2: Yo si era fiscal, yo ya iba a ser muy, ya al otro extremo ya, ¿verdad?
1: ¿Sabes
2: por qué? Vos tenés que buscar, ¿por qué pongo el ejemplo? Porque tenés que buscar personas independientes, sí. Personas que digan, yo estudié para hacer cumplir la ley, y la ley es mi premisa. Y acá no me importa ni el presidente de la República ni tal cosa. O sea, nosotros
0: podemos. ¿Vos te acordás de Yucio en su primera época?
2: Vos no podés lo. Un
0: era un tipo, fiscal fuerte, claro, así, temible. Era. Después nomás se
2: desvió por camino. Un tipo que hace luego lobby con su carpeta para ser fiscal sumiso.
1: Eso te iba
2: a decir. Dice, senador, apoyame nada para ser fiscal. Yo te voy a rendir pleitesía. ¿Y qué libertad puede tener
1: por,
2: después?
1: Y por eso los fiscales son personas como esa. Si te postulas vos para fiscal, se postula Luján, se postula Horacio, me postulo yo y no vamos a hacerlo.
0: Y no.
1: Porque no te va a dejar ser.
0: No, van a estar.
1: Sí, no te va a dejar ser.
2: Dice Masi por la ministra. Lo que pasa es que, a ver, ¿qué dice? No me plagueo, critico. Ojo, hey. Le voy a crachar donde le vea. Ah, esto pues dice sí. Por Badulá, que dice. Ni para portero le contrato. No. Esto dice Gustavo Masi. Yo no comparto. Yo no. Bueno, pues es su opinión y yo respeto su opinión. Por eso luego le tenemos con nosotros acá. Me dice en la calle a veces los perros, no en la calle, a la gente de la calle le encanta Masi y Horacio.
1: Sí.
2: O sea que orgásmico es el bloque de Masi para muchísima gente. Lo que sí me dicen los empresarios, eso que puta, Gustavo Masi es un loco, esto que. Yo siempre le digo, yo le tengo conmigo por dos cuestiones, por tres cuestiones. Primero, porque es mi amigo. Segundo, nadie lo que no sea mi amigo puede trabajar conmigo, ¿verdad? Yo no soy un tipo fácil, ¿verdad?
0: No, complicado.
2: No soy un tipo fácil, Chicho, ¿verdad?
1: No, pero
2: bueno,
1: está bien ser así.
2: Bueno,
0: vos no sos un tipo fácil.
2: Yo no soy un tipo fácil.
1: Luján dice que sos fácil.
2: Yo soy fácil con ella sexualmente, pero en el resto
1: la no
2: soy
1: lo que yo...
0: Viste, entonces tenés que aclarar
2: dice, bien. Vos decís, ya me quitaste mi ropa yo. No, no soy un tipo fácil, no tengo un carácter fácil.
0: No podemos ser serios.
2: Luján me agarra mi mano y ya no tengo más ropa. Yeah. Bueno, no. ¿Por qué salimos hablando de eso,
1: Por mi culpa,
2: le puse todo rojo, perdón.
0: Chiche es el culpable.
2: Chiche es un degenerado, Chiche. Si se prostituía, sí. Los papás.
0: Tú hablas de algo
1: Yajaina,
0: serio.
1: Yajaina.
0: Y él va
2: bueno, a tengo
0: y ya se empieza a reír.
2: No, yo decía nomás: nadie que no sea mi amigo puede trabajar conmigo porque yo no soy un tipo fácil y me tiene que tener mucha paciencia, ¿verdad? Lo mismo que Don Ángel Aguilera me tiene mucha paciencia porque somos amigos, hermano. No, la paciencia no es. Vos puedes tener paciencia que le considerás nomás. Si no le considerás, pues que se vaya acá, hijo de puta.
1: Cuídate de ahí.
2: Bueno, primero, Masi está con nosotros porque es mi amigo. Un mi amigo se decía antes, ¿verdad? Segundo, está con nosotros porque él tiene una mirada distinta y hay que buscar la variedad de las opiniones. O si no, pues si estamos todos de acuerdo. Horacio Manuel suele decir que no está de acuerdo. Yo a Chiche siempre le digo, Chiche, vos no tenés que estar de acuerdo siempre con lo que decimos. O sea, hay que mostrar pues otras variables de la opinión para que la persona que está escuchando, acá por ejemplo, mi querida amiga Ilu Quiñones me dice, me encanta que no sean normales, me encanta lo anormales que eso me dice. Y lo está escuchando en la radio de su trabajo y diga, mira un poco, hoy me parece que en este tema tiene razón Chiche. Mira, pues, hoy es jueves. Esto que Masi le está explicando a Gustavo, me parece que tiene razón, Masi.

0: así. O sea, la gente pues tiene que escuchar todas las opiniones. Esa es la segunda razón por la que está con nosotros.
1: Sí.
0: Y la tercera razón por la que está con nosotros, preguntaban por cuál es.
1: ¿Cuál es la tercera razón?
0: Porque yo quiero y hago lo que quiero, por eso.
1: Ah, está bien.
0: Pero acá me dice, yo no comparto con él porque él dice que él sí le va a gritar, yo no. Yo,
2: sí, él siempre dice eso.
0: Yo no le voy a gritar.
2: Hizo estilo.
0: Bueno, la ministra de la muerte. Ahora dicen que Santiago Peña quiere ser vicepresidente del Partido Colorado. Sería la caboza del Partido Liberal como vice, mi Dios. Eso quiere decir que le encanta ser violado a la mayoría del Partido Colorado. Una sociedad hipócrita. Y después dice acá que él, que la ministra no quiere irse a su programa, ¿verdad? Bueno, y no va a venir luego más a tu programa. No va a venir. Ni siquiera va a venir al nuestro, ni a otro, ni... No va a venir. No, difícil es que venga, no, eso es... También yo defiendo la libertad que tendrían que tener las autoridades de elegir a dónde ir y a dónde no ir, ¿verdad? Yo defiendo eso.
1: Sí.
0: No quiero ser incoherente porque hace 10 años digo lo mismo y digo que si vos sos ministro un día, Horacio, ministro de Economía, pues lo que puede ser, la putación que lo verá el ministro, vos podés ser ministro de Economía y yo te iba a llamar en la radio, ¿verdad? Y vos podés decir, yo con ese negro no quiero hablar. Y yo creo que es tu libertad y vos tenés que tener la libertad de hablar o no hablar. Pero también déjame decirte, si vos te vas como Clara Centurión al lugar donde te hacen bulinota y no te quería a otros lugares, entonces también déjame criticarte.
1: A mí no me gustaría ser ministro.
0: ¿Por qué?
1: Me gustaría, si se da la oportunidad, ser legislador a los 65 años por ahí.
0: Vos sos de los que plantean que tienen que ser mayores los legisladores, ¿verdad? Sí. Por la experiencia.
1: Y una persona con mucha formación, no un analfabeto, como es más de la mitad de los casos de nuestros legisladores, tanto en diputados como en senadores. Cada vez se deteriora más el perfil académico de nuestros representantes en el Congreso. Bajísima preparación. Son máquinas, aparatos electorales.
0: Yo también creo, y sabes que también creo, los fiscales, por ejemplo, hoy se estila que sean todos jóvenes. Ocurre nomás cuando el fiscal es joven, pueden pasar dos cosas. Primero, que todavía no tenga la experiencia, la espalda, esté atemorizado.
2: Y aspira a muchas cosas.
0: Sí, aspira a muchas. Y cuando
2: ahí,
0: vos
2: ahí
0: ya tenés,
2: diferente.
0: Yo creo, ¿cómo lo que los padres son tan sabios? O sea, yo me acuerdo que mi abuela me hablaba mucho de esto. Mi papá también siempre dice, si vos a los 40 más, ya no te estabilizás más, ¿verdad? Y cuando vos llegas, yo por ejemplo hoy tengo 44 años y si bien hago todavía algunas macanadas, digo, una boludez acá en la radio.
2: Sentí que cambiaste algo, ¿verdad?
0: Siento que maduré muchísimo en los conceptos, diferente a 10 años atrás. Si vos sos fiscal, sos juez, sos ministro, en una etapa en la que ya hiciste gran parte de tu vida y ya tenés otros valores.
2: De otra forma.
0: Y aplica para todo lo que vos quieras. Yo no creo que va una persona que ya tiene 60 años, vos le decís, y que cuidó toda su vida, cuidó. Vamos a ir al caso del doctor Frete. ¿Sebapio corromper a la edad que tiene?
1: Yo creo que no.
0: 67 años tiene Horacio.
1: Sí.
0: Es maestro de la coloproctología en 15 países. Recorrió el mundo, da 4 o 5 conferencias a nivel mundial todos los años. Le metió el dedo en el culo a todos los poderosos de este país, médicamente hablando. ¿Te parece que? Y encima es millonario, o sea, un tipo millonario, como buen médico que es, y porque tiene una especialidad que no es tan fácil que meterle el dedo en el culo a la gente, ¿verdad?
2: Eso cuesta.
0: La gran duda que tengo es si después huele su dedo, ¿verdad?
2: Guante.
0: Y pensar que se va a corromper a los 67 años.
1: No.
0: O sea, vos te pensás que vos hoy le venís y le decís, socio, te vienes a un 50 millones y cambiame este papel. Se va a corromper, peor.
1: No.
0: Se corrompe por el que tiene. El gran problema que la gente tiene es que el ser humano demasiado tiene miedo de su futuro. ¿Y quién es el más peligroso? El que viene de clase baja y de clase media, porque ese no tiene futuro asegurado. Entonces el tipo dice, puta, yo tengo una oportunidad. Yo voy a tocar una plata, voy a invertir y aseguro mi futuro.
1: Yo estoy de acuerdo, Gustavo. Hay gente que tiene mucha plata y que es igual ambiciosa y aburrida.
0: Ese ya es una excepción.
1: No es excepción. Hay mucha gente que tiene mucha plata y es angurrienta. Y sin embargo, hay gente humilde. Solemos
2: tiene
1: ver nosotros.
2: Valores,
1: un guardia de seguridad se le cae a uno la billetera, tiene 2 millones de guaraní, agarra y devuelve íntegramente.
2: Y
1: ese capaz, viene de abajo.
2: Y capaz le viene bien esa plata, ¿verdad?
1: Ese no es porque tiene una oportunidad que se aprovecha.
0: También es la excepción. Ese también es la excepción.
1: No, muchos casos tenemos en Paraguay nosotros. No, esta no es excepción. Es cada vez más frecuente.

0: frecuente. Porque, ¿sabes por qué se publica además? Porque yo publico eso y tengo muchos likes en las redes sociales.
1: Pero vamos a hacer también, vamos a ser honestos también, Horacio. Una cosa es que vamos a encontrar una billetera con 1 millón de guaraníes, ¿verdad? Y vos decís, 1 millón, ¿cuándo me va a cambiar la vida? Encontramos una bolsa con 1 millón de dólares y devolver. Fácil, ese fue el tema. Vos te vas, vos sos una persona que ganás los 3 millones, 4 millones, encontrás 1 millón y vos decís,
0: y una persona honrada te va a devolver los 1 millón de dólares.
1: Porque vos sabés que te va a pesar la conciencia.
2: Yo creo que el que devuelve va a devolver en todos los casos. Sí. El que no te va a devolver, no te va a devolver ni 50 mil guaraníes. No.
1: Puede ser. Sí. Bueno, 7:21, ¿qué hacemos? Vamos a hacer una pausa, va a comer la. ¿Qué vino en ese? Bellu vino. Ponemos
3: Bellu y Chipasador.
1: Chipasador.
3: Rico, bueno.
1: Bueno, y ya le invitaste ahí a Diego.
3: Cordialmente invitados están.
1: ¿Eh?
3: Sí, cordialmente invitados están.
2: Estamos.
1: Iba a contar una interna.
3: No.
1: Ayer estábamos trabajando acá, ¿verdad? Y vi que viene alguien y empieza. Yo pues le observo a todos. No piense que no le observo. A todos le observo. Viene así alguien y. Ya vino, ya verá. En 10 minutos para ir tardó para sentarse. Después viene, igualito que los funcionarios del Poder Judicial. Leche nido, 2 cucharitas, Nescafé, azúcar, dar la vuelta, está. Ya pasó media hora y todavía no vi que se haya apretado un botón, ¿verdad?
2: Municipalidad.
1: Municipalidad, ¿verdad? Sí.
0: Para no, ustedes, en todos los ministerios es así. Andate en boca a las 7:30. Y las 7 se entra. 7:30 no te van a atender.
1: No te van a atender,
0: ¿no? No, tiene que tomar el café primero. Y las 8 por ahí termina, tiene todo un ritual. Eso.
1: Sí, por suerte no es mi equipo. Porque si es mi equipo, sí le iba a decir algo, ¿verdad? Bueno, nos vamos, señores, a la pausa. 7. Ya se va a ir a chichar.
0: Esperan a chicha.
2: Sí, llegué,
0: todavía
2: sí.
0: No dijo vamos a la pausa. Ya se levantó él.
1: Cuando dijimos luego por el judicial, chicha, yo quiero trabajar ahí.
3: Francisco Fariña, después la pausa.
1: Después la pausa. Francisco está en Ciudad del Este, ¿verdad?
3: Sí, señor, en Ciudad del
1: Este. Vamos a hablar con él, Francisco Fariña. Voy a contar esto. Gustavo Masi se va a ir hoy a la reunión de Ruta del Este con Germán Efraín Arce. Hay una reunión informativa.
2: Ah, mira. Ah, se va a ir.
1: Se va a ir.
0: Muy bien. ¿En Pedroso?
1: No, no, es sobre ese caso.
0: Ah,
1: sobre eso. Es el tren sobre del el tren.
3: En Luque, la reunión.
1: El de Luque, el caso Luque.
2: Y mañana va a traer mucha.
0: Germán le puede preguntar de paso por.
1: No, pues no sé si va a estar la ministra. Yo digo que nosotros con Germán ganamos un cronista. Yo creo que a Germán tenemos que enviar a la cobertura del Ministerio de las Políticas.
2: Sí,
1: que
2: le puede preguntar.
0: Sí.
1: Señora ministra de la Muerte, ¿le puedo? Le decía. Bueno, hacemos una pausa. Ya estamos de vuelta.

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0: Estamos de vuelta, son las 7:30, está lloviendo en Asunción y el área metropolitana, así que a tener muchísimo cuidado en el tráfico, principalmente en esta parte del país. 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Vamos a ver un poco si viene esta semana Enrique López Arce, alias Bro. A mí me contaban que está enojadísimo con nosotros por las fotos que mostramos la vez pasada.
1: Ah, se enojó.
0: Y todo es culpa de Michelo.
1: Ah, sí. Se pichó.
0: Se enojó. Arce. Me contaban que se enojó. Más yo quería saber quién quitó la foto y quién envió la foto del gym. Donde estaba haciendo... Estaba haciendo pesa nuestro amigo Jorge Maidana, gerente de Colonia Unida, y estaba en una pose un poco comprometedora para ambos, ¿verdad?
1: ¿Quién te contó?
0: Para
1: ¿alguien ambos. De ahí nomás?
0: Y Jorge me contó, me dijo, Gustavo, yo no tengo problema en asumir la responsabilidad de la foto, pero Enrique está muy enojado contigo. Vamos a ver si viene esta semana, ¿verdad? No,
1: yo creo que va a venir.
0: Por favor, si le pueden hablar a Enrique para que se le pase su enojo. Todo es culpa de Michelo. Michelo fue el que consiguió la foto. 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Esto es de Ciudad del Este y no está lloviendo, ¿verdad?
1: No, no está lloviendo.
0: No llueve en Ciudad del Este. No está lloviendo. Esto es
1: en vivo.
0: Cerquita del Puente de la Amistad.
1: Se ve lo ahí en la aduana.
0: Ahí está. 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
1: Después, Chiche. Yo fui super Quitadol.
0: Bueno,
1: No sé cómo instaló Quitadol ese.
0: Sí, o sea que ese se quedó, ¿verdad? Yo fui super Quitadol, ¿verdad? Está Francisco Fariña. Creo que está en el este del país. Justamente estaba mostrando la imagen allí en la zona. Zona primaria le llaman, ¿verdad? La zona cercana al puente de la Amistad. Sí, señor. Francisco Fariña, FF. ¿Cómo te va, Francisco? Buen día.
2: Buen día a la audiencia. Buen día a Gustavo. Bienvenido al Paraguay. Esperamos de vuelta hace mucho tiempo. Hola, Michelle. Hola, no.
0: Gato. ¿Cómo es, Francisco? Bienvenido, hermano extranjero. No. Ponernos ahí en pantalla compartida con Francisco para charlar un poquito, Diego, por favor. Francisco, vos estás en plena calle de Ciudad del Este. ¿Dónde mismo estás?
2: Sí, estamos exactamente acá, enfrente de la oficina de Naciones de Asunción. Estamos acompañando a una delegación de secretarios que están diciendo documentos para después irnos a un parque
0: social. Todos los trámites migratorios que se pueden hacer en la dirección de migración aquí sobre la calle Caballero se pueden hacer en la oficina de Ciudad del Este. Todos.
2: Todo. Sí, acá estamos plenamente con la sucursal de sala a los inversores. Estamos recibiendo esta delegación. Hoy también tenemos un evento de Summit de Real Estate. Bueno, la actividad es muy grande acá en la Paraná. Por algo es el departamento con el PIB más grande
0: de Paraguay. Francisco, hablando por favor de lo que podría ser una nueva ola de inversión en el caso de gente que pueda traer sus capitales de Estados Unidos.
2: Sí, justamente experiencia la semana pasada en Buenos Aires. Me tocó estar en una Real Store de Miami y también trabajando. Y me contó, ella estaba trayendo argentinos y brasileños que invirtieron en Miami, pero ahora su próxima delegación tiene 20 inversionistas interesados. 15 son americanos que miran Paraguay de muy buenos ojos.
0: Mira, pues eso es muy muy importante. ¿Qué, en qué rubros, por ejemplo, podrían incursionar en Paraguay estos inversionistas, Francisco?
2: Bueno, principalmente este grupo que viene viene para el Real Estate. Lo novedoso es que ellos están mirando más allá de la capital y el departamento central. Quieren invertir en el interior del país. Vemos mucho potencial en el interior para desarrollar en distintas ciudades.
0: Bueno, o sea que es muy importante que podamos tener también desde diferentes orígenes la posibilidad de atraer capitales, porque hasta acá veníamos hablando de una ola de inversión Brasil, brasileña, Argentina. Y Argentina por alguna, de alguna manera, incluso Uruguaya también en el pasado, pero la diversificación también en el caso del origen del capital es muy importante para nosotros.
2: Demasiado importante porque inclusive en la pandemia, en tiempos de crisis, nosotros antes dependíamos mucho de Brasil y Argentina. Ellos se desfilaban y nosotros gripábamos. Hoy día Paraguay tiene muchos mercados abiertos y no dependemos de una sola economía, y eso sería muy bueno también para la inversión. Si es cierto, Brasil encabeza la cantidad de inversionistas que llegaron, pero es bueno que vaya creciendo también la nacionalidad. Y siempre una referencia que vienen capital americano, que cuando llegan ellos siempre llegan acompañados de más gente.
0: Francisco, ¿cuánto duran los trámites que tiene que hacer el inversionista para tener la cuenta bancaria en Paraguay, el permiso para trabajar en Paraguay, la constitución de una sociedad para trabajar en Paraguay? En promedio,

0: ¿En cuánto tiempo ya están con todo para trabajar?
1: Bueno, una persona puede llegar a tener su teniendo todos los documentos al día 45 a 60 días. Tengo que ser claro y realista en esto. El trabajo de migración es muy bueno, muy profesional, efectivo. Tenemos un culo de botella que es la Policía Nacional, que va a mejorar. Y es algo que tenemos que ayudar al inversionista a desburocratizar lo menos posible y facilitarle la inversión. En cuanto a las sociedades, también hemos mejorado mucho. También tenés 45 a 60 días de lista para trabajar. La EAS es un instrumento muy útil, que también tenés menos de 15 días.
2: Francisco, ¿el eventual cambio de signo político en el gobierno de Brasil puede tener incidencia en la tendencia de erradicación de inversiones brasileñas, que es la principal actualmente en nuestro país?
1: Bueno, tengo que hablar de la experiencia desde tal. Sí. Tenemos muchos colegas abogados, contadores, que trabajan con nosotros de distintas ciudades de Brasil, y me dicen que el inversor está muy expectante, que si continúa el mismo signo político se puede llegar a duplicar la inversión brasileña.
2: Qué importante. Esa es la perspectiva que tiene. Qué importante tener esa perspectiva, porque si bien hemos recibido una cantidad significativa de inversión, hay que admitir que todavía si falta más, por lo menos para equiparar así al nivel de inversiones que recibe Uruguay, por ejemplo. Si podés hacer la comparación, Francisco, vos que tenés mucha experiencia no solamente en el área empresarial sino también diplomática.
1: La verdad que en el último Real Estate de me sentí un poco orgulloso y un poco llanero solitario.
2: Sí.
1: Un uruguayo con mucha presencia, pero justamente llevé yo mi material para comparar los impuestos, el costo de vida entre Paraguay y Uruguay. Muchos argentinos no sabían y terminaban dando la razón, y la diferencia de invertir en Paraguay y Uruguay es abismal. Las ventajas que Paraguay tiene con Uruguay son grandes. La Argentina no sabe, hay que saber más, y eso va a volcar más personas argentinas a Paraguay.
3: Sí, Francisco, dijiste que te sentiste un llanero solitario ahí. O sea, ¿qué se puede hacer para poder cambiar un poco eso? ¿Crees que para otros eventos ya podés tener, no sé si fuerza, porque la fuerza tenés igual de por sí, pero podemos tener más impacto con más cosas, ¿verdad? Porque te avasallan ellos con su sistema, pero nosotros podemos estar mucho mejor.
1: No, y es lo que estoy diciendo. Había consultores uruguayos, pero en el instituto estaba el Ministerio de Turismo de Uruguay, el Ministerio de Economía de Uruguay, la Cancillería Uruguaya. Entonces, ellos ven en su país,
3: claro,
1: en un conjunto. Faltaban más autoridades nacionales apostando ese evento vendiendo Paraguay.
3: Ahí básicamente ya respondió, ¿verdad? O sea, esfuerzo privado, más que nada, hay. Tenemos esfuerzo privado, como es el caso de ustedes, de Talen, de todo tu equipo, pero el esfuerzo del Estado y las instituciones competentes a este tema falta muchísimo, entonces, en este ámbito.
1: Por suerte, yo le mi ponencia, el hecho mata el relato. Pueden estar todas las autoridades hasta el presidente, pero los datos macroeconómicos de nuestro país son indiscutibles contra Uruguay, y eso es más fácil vender el producto. Pero siempre es importante llegar a la batalla, no solamente con las baterías, sería bueno que vaya al aeronáutico, y eso es el apoyo del Estado que debería hacer para vender más el país.
3: Tenés que pedirle comisión.

0: ¿Sí o no? Algo porque le estás ayudando bastante. Estás haciendo el trabajo de muchas personas.
1: Te voy a pedir a Gustavo que le llame a Santi.
2: Ah, no, no.
1: Santi va a decir que Santi, porque a mí no me atiende.
2: Francisco, da la impresión de que el presidente de la República hace un buen trabajo en vender nuestro país, pero ¿te parece que debe acompañar más la Cancillería y mandos medios en este tipo de eventos donde ustedes, el sector privado, marcan muy buena presencia y esa ausencia notable de la parte pública de Paraguay tiene que darse más a nivel medio?
1: Sí, yo también tengo que decir, él está haciendo un muy buen trabajo, es el nuevo ministro de Industria y Comercio, es un muy buen vendedor y más que nada va enfocado a las áreas que Paraguay necesita, a los productos de Paraguay tiene que atacar. Le escuché y con muy buen tono, no nos sirve a nosotros ir a querer abrir un mercado como Suiza, Noruega, Finlandia, anteriormente el Ministerio de Industria y Comercio enviaba delegaciones, viajes de placer. Alrededor nuestro tenemos un gran sistema, tenemos Brasil, tenemos su estado, Argentina, es un mercado grande, asegurarnos en nuestra región, mantener nuestra supremacía. Por eso celebro y está haciendo un muy buen trabajo el ministro Riquelme. Bueno, también debería ser acompañado
0: de
1: otras carteras.
0: Eso es muy importante escuchar, porque a veces pues nosotros hacemos la valoración de la gestión de los diferentes ministros desde el todo, ¿verdad? Desde una mirada general. Sin embargo, cuando analiza a alguien que está operativamente en el rubro, es que podemos tener una valoración un poquito más cercana, ¿verdad? Como ustedes trabajan en el sector del comercio, el sector de la industria, el de las inversiones, ustedes tienen mayor posibilidad de medir la gestión de un ministro de Industria y Comercio, ¿verdad?
1: Sí, realmente, vuelvo a decir, después de sus inversiones extranjeros, que le hablan al ministro Riquelme, tiene un mensaje claro, da una idea en qué invertir, qué nos falta, y eso le ayuda al inversor para saber dónde apuntar. Y ese es el trabajo del Estado. El Estado tiene que guardar, guiar al inversionista. Eso es lo que se espera. Y la verdad que a los inversionistas extranjeros lo ven con muy buenos ojos, sí. Al ministro Riquelme. De hecho, es un industrial, es una persona formada en el exterior y está con buena. Creo que es una de los cambios que tuvo. Una cartera muy acertada de parte de
0: mí. Sí. Bueno, acá me preguntan, Francisco, para cerrar un poco el bloque, saludarte y agradecerte mucho por el contacto. Muy interesante lo que estuvimos hablando. Si tu peluquero es de Lambaré o es de Ciudad del Este. Por el nuevo look.
1: ¿Cómo?
0: No, le gusta mucho acá a los muchachos tu nuevo look, muy juvenil. Y se preguntan si tu peluquero es de Lambaré o de Ciudad del Este.
1: Es de Lambaré.
0: El look así. Me dice porque no se cambia de peluquero, ¿verdad? No hay que cambiar de peluquero.
1: No, lo que me falta es cambiar de sastre. Yo lo pongo. Necesito un saquito así de buena onda, como siempre en el programa.
0: Sí.
1: Ya, dale, va a tener también la oportunidad.
3: Pero su remera no es.
0: No, la remera no es. Teina de surcos. ¿Se cambió Cristina Kirchner o es Calvin Klein? Miramos la remerita que metió.
3: Muy buena está.
0: La remerita que metió. Bueno, Francisco, gracias por el tiempo. Te esperamos la próxima semana por acá. Muchísimas gracias.
1: Así es, Gustavo. Quiero verte. Yo te pedí a ti ahora hacer una foto tuya porque no. Estás de visita unos días a Paraguay. Pero espero poder echar tu mano y compartiendo.
0: No. Coincidentemente, hermano, no estuve un miércoles, otro miércoles, y parecía el más que no estaba luego. Pero
3: hace mucho no te
0: eso fue una coincidencia. Una muy rara.
1: Quiero contar lo que me dijo Horacio. Yo no soy chismoso.
0: Yo no fui.
1: Pero me dijeron que vos sos un director del programa Ñoqui. Aparece fin de mes, Mike.
0: El Ñoqui. Esa es una expresión argentina, Ñoquis.
3: Cami de ver.
0: Sí, no me gusta. No. No me favorece mucho la expresión, Shira. ¿Qué te diga Ñoquis? Bueno, gracias, Francisco, por el tiempo. Prometo estar acá siempre todos los días.
1: Un abrazo, saludo a la audiencia. a los compañeros por compartir.
0: Muchas

0: Gracias, Francisco Fariña, de Talent S.A. desde Ciudad del Este. Hoy hablando de la inversión estadounidense en Paraguay, ¿verdad? Y usa que ellos están trabajando muy bien en el este del país. Francisco tiene mucha experiencia en el proceso de atraer inversionistas a Paraguay. Conoce el tema documental, el tema migratorio, tributario, contable, legal.
1: Y eso le estaba diciendo, está haciendo un trabajo de muchas personas.
0: Sí, está haciendo un trabajo del Estado, ¿verdad?
1: Claro, y eso piropeó ahí, pero yo dije, ¿verdad? Sí. No estaban ahí presentes, él se sentía solo. Te va a una exposición, a un evento muy importante del rubro que vos estás vendiendo como país y tu competencia, que es Uruguay, en esto también. Toda la institución del Estado ahí ya prácticamente impactándote y ayudándote, sí, y direccionando todo, y vos estás solo ahí.
0: Bueno, le quiero contar, vamos a saludarle a Jorge Romero. Jorge Romero es nuestro, primero es nuestro amigo, segundo es un colega de Saltos del Guairá, ¿verdad?
2: Sí.
0: Y el otro día estaba mirando yo así en las redes sociales unas noticias, y acá en el área metropolitana de Asunción hay muchos casos de playa de auto, donde vos te vas para comprar un auto, te pide una seña y después no sé qué pasa con la seña, pero terminan estafando. Te voy a preguntar a él.
1: Colaboras.
0: Porque él es el denunciante, sí, de uno de los casos. Jorge, ¿cómo te va? Buen día. Muchas gracias por tu tiempo.
3: Buenos días, Horacio. Buenos días, Chiche. Buenos días, buen día a toda la audiencia. Sí, en realidad quisieron estafarme, pero bueno, gracias a los colegas, gracias a algunos camaradas, gracias a la presión, pude recuperar al menos yo mi platita. No es mucho, pero para mí es mucho.
0: No, o sea que, espera, te estafaron. Solo que revirtieron mal la estafa.
3: Sí.
0: Fue una estafa con devolución.
3: Exactamente, sí. Fue una estafa fallida.
0: Decime, ¿cómo fue, Jorge? O sea, vos viniste o viste por redes. ¿Cómo fue? Contanos todo el proceso de cómo te estafaron.
3: Bueno, mirando, ¿verdad? Como siempre, haciendo un zapping de las redes sociales, Instagram, Facebook, lo que sea, veo una publicidad, justamente le pasé ahí a producción.
0: Sí.
3: Tu próximo auto, Benjamin Cars. Veo. Ah. Entrega 3 millones, cuota de 998 mil. 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
0: Mirá,
3: así lo okay. Perfecto, digo, bueno, y sí, porque suele ocurrir, pero las promociones con a uno que sí me entrega, a otro pone entrega. Bueno, entrega mínima 3 millones, ponerle un millón mensual. Me gusta esta propuesta, porque sí, porque son Asunción, Ciudad del Este siempre es más barato que aquí en Salto, pero todo el transporte, pito que flauta. Ok, me gusta, envío mensaje y me dice la que me responde, que era Mercedes, creo que era, o sea, se llamaba, o llamarle X.
0: Sí,
3: no hay ningún problema, puedes venir hasta acá, hacer una entrega, porque dice en la publicidad, dice entrega. Entrega 3 millones, y como me fui yo viernes, entonces me dice la señora, ya la parte administrativa, bueno, te doy tu recibo, firmamos un contrato, pero hay varios puntos dentro del contrato, pero es meramente protocolar, que según tu documento, pues, le pasé yo mi IVA, le pasé mi cédula, todo bien.
0: O sea que hacen todo el simulacro, ¿verdad?
3: Claro. Y me dice, sí, es factible tu crédito. Ok, perfecto, yo feliz. Entonces me dice, pero no vas a poder llevar el auto ahora porque tenemos que hablar con la escribanía, hacerte los documentos y también la chapa provisoria para no salir de acá sin chapa provisoria. Ok, como me fui viernes, en 72 horas hábiles, ya vamos a estar dando mensajeando, sin problema. Ok, espero yo lunes, martes, miércoles, me dice, no, hasta 8 días hice tu contrato. Ok, hasta 8 días, empiezo el jueves, viernes, lunes, bueno, pasan 8 días y no pasa nada. Después le digo yo, ¿qué pasa? No, es que estamos viendo cómo va a ser el método de aprobación, me dice. Y yo, método de aprobación, ya no me gusta lo de ese término, o sea, esa frase, método de aprobación. Lo que no entendía es cuál sería el contexto del método de aprobación, ya que me dijeron que era factible cuando yo entregué mis 3 millones de guaraníes. Entonces yo espero más 8 días hábiles, y me dicen que no, que porque por mi IVA o por mi cédula no fue

0: factible que salga un crédito por el banco. Y yo le digo, pero nosotros no hablamos tema banco, hablamos netamente que era financiación propia, porque así también dice la publicidad, es financiación propia, no habla de financiamiento vía banco. Y sí, pero vos no firmaste un contrato que decía que podíamos... Está bien, yo firmé contrato, pero ustedes me dijeron que es mero trámite, porque vía por mi IVA era factible con los 3 millones de entrega y pito que aplauda.
1: Ah, ya te empiezan a liar.
0: Sí, y no, porque el punto uno era... Había tres opciones. Que la primera opción, crédito financiero. Y como se rechazó el crédito financiero, entonces podía yo usar la opción 2, que era tener un codeudor. Sí. O sea, va a salir entonces la deuda por financiera o por banco, pero con un codeudor. En caso que yo no tenga codeudor, que entregue el 25% del vehículo, el precio del vehículo, y después financiamos ahí sí a sola firma. Yo le dije, no, yo no quiero más, yo quiero mi dinero. Y me dice, no, no te van a poder dar tu dinero porque esa es una seña. Y según el Código Civil, a la seña se puede devolver. No. La propaganda dice entrega, no dice seña, dije yo. Ah. No, pero no se puede. Le dije yo, bueno, yo me voy a ir al local y yo quiero mi plata. Y si usted no me da mi plata, yo le voy a llamar a los colegas de la prensa y les voy a hacer la fiesta, dije yo. Le voy a hacer la fiesta si no me devuelven mi dinero. Y no sé, le voy a llamar a mis camaradas, ¿verdad? Hay delito económico a mis camaradas, policía, le voy a llamar y te voy a mandar preso, le dije. Y vení, me dice el tipo. O sea, me dice la secretaria que me responde. Ah, y me voy.
1: Se envalentona luego.
2: Yo a tú.
0: Sí. Yo me dice, y yo me voy a manejar a las 5 de la mañana con mi señora, nos vamos. Te espero hasta las 8:15 que se abra. Llego al local y me recibe la... Mentira, no me recibe nada. Me recibe la secretaria y me dice que no se puede entregar porque es una seña. Y que yo le autoricé a ellos que hagan vía banco mi crédito, pero no salió y por eso no me van a poder devolver mi plata. Le dije, no, yo quiero mi plata porque yo esto di como entrega y no como seña. Acá está mi factura que ustedes me dieron. No, pero no salió, el seguro no fue posible. Si tienen todas las parafernalias. Dije, no, yo quiero mi plata porque esto no se va a poder hacer el negocio. Me dice, no, entonces lo que podemos hacer es hacer un desistimiento, que yo desisto de la compra y que en hasta 90 días para devolverme mi dinero. Y en caso que, 90 días hábiles. Y en caso que yo no quiera esperar los 90 días, ellos me van a dar electrodomésticos por los 3 millones de guaraníes.
1: Pero, o sea, juegan una especie de bicicleta.
2: Sí, para atajar.
1: Sí. Para devolverte a vos 90 días, le van a jugar a otro nomás. Sí, van a dar vueltas, ¿verdad?
2: Sí.
0: Y sí, porque son 4 meses los 90 días hábiles. Dije, no, yo no quiero, yo quiero mi plata ahora. No, pero no tenemos disponible. ¿Cómo no va a tener disponible? Entonces yo le digo, bueno, entonces voy a salir afuera y voy a pesar el quilombo por las redes sociales y también a nivel nacional le voy a quemar. Y bueno, es de la chica. Y cuando yo salgo, le encuentro a dos parejas viendo cada uno un vehículo. Le dije yo, señora y señor, a usted se le va a estafar. A usted se le dio 3 millones. Sí, bueno, se le va a estafar porque yo vine a tener 3 millones y no me van a entregar el vehículo. Así que le digo entonces que no vengan a hacer acá negocio porque le van a estafar, le van a sacar su plata. Entonces, pero sí, acá está mi documento, me estafaron recién, le dije yo. Entonces, se mandaron a mudar los dos.
1: O sea que eran dos futuras víctimas.
0: Dos futuras víctimas. Entonces la gerenta le llama al dueño, por lo visto. Y yo mientras estoy hablando con Cristian Vázquez, sí. Viene llegando el rubio, el dueño, este Orlando.
1: Sí.
0: Y el muy mal educado habla ahí solamente ya de su ventana, más allá dentro de su vehículo. Uh-huh. Y le dice, Cristian, vos sos el dueño de la playa. Sí, yo soy el dueño de la playa. Bueno, entonces le dije, entonces amigo, bájate, porque yo soy un cliente tuyo. Y yo, bájate, no, la cama adentro. Y yo me llamé a mi oficina y siguen hablando a la oficina. Y Cristian y yo que fue bastante pedante el señor. Bueno, señor o señora, no sé, ¿verdad? Porque... Entonces entramos a la oficina. Y él se empecinaba a decir, no, que yo le mentía a ellos, que eso fue una seña y que no se puede devolver.

porque según el Código Civil, dije yo, no, a mí me dijeron que es una entrega, no una seña. Y eso está acá en la propaganda, y yo le mostré acá, dice, entrega, no dice, entonces ahí creo que ustedes tienen, yo le envié a producción, dice, entrega base, 3 millones, sí, cuota dice, aproximada,

0: Así, sí, yo solo me quiero mi dinero, le dije. Y después, como ya sintió la presión, ¿qué hace el señor? Pásame tu alias. Le pasé mi alias y me transfiere los 3 millones de guaraníes. Inclusive me hizo firmar un documento que no podía yo hablar en la prensa o mostrar los documentos que se hizo ahí en medios televisivos, en medios de prensa. Ok, le firmo y ya está. Pero y después yo salgo, o sea, salimos de la oficina, en la recepción había más dos víctimas yendo a reclamar su dinero.
1: O sea que es algo constante ellos, estarlo en esto, no soy el único.
0: Pero lo peor es lo que más llama la atención es que la comisaría jurisdiccional sabe de esto. El Ministerio Público tiene un montón de denuncias sobre esta persona, pero no pasa nada. Acá el Ministerio Público es cómplice. Eso es lo peor, porque ya inclusive esta persona ya fue detenida en un momento porque a un cliente le secuestraron dentro de ese local y le atacaron dentro de ese local.
2: No te puedo creer.
0: Esta persona, este Orlando, ya fue detenido por eso.
1: ¿Y la ubicación del lugar, dónde queda?
0: Te voy a decir exactamente dónde queda, dame un ratito, un tempito. Queda Curuzú Ñanduti, Avenida Curuzú Ñanduti, calle Luque Gaviata. Bueno, es el Luque,
2: un camino que va a Capiatá.
1: Luque Capiatá.
0: Sí, Cruceñando Tíez.
2: No. El barrio no es Cruceño a ti.
1: Puede ser.
2: ¿Verdad? ¿Dónde este venga acá, Michelo?
3: Cañada, pasando Cañada. Antes de la parada, sí, Cruceño a ti.
2: Ahí está, viste. Estaba en lo correcto, quería nomás corroborar con Michelo. Jorge, ¿y recuperaste todo el dinero?
0: Yo, gracias a Dios y gracias también a los colegas también y gracias a mi camarada también que me enviaron que sí, además estamos viendo acá en cualquier cosa de Guisanos. Yo le dije, mira, acá, yo le llamo a mi camarada y viene y de otro día también le dije.
2: Qué increíble.
0: Y en vivo también ahí con el colega. Entonces ahí me devolvió. Entonces, gracias, hasta nunca más le dije.
1: Pero lo preocupante es que lastimosamente hay muchos en esta misma situación, ¿verdad? Vos tuviste la suerte y tuviste la
4: forma de
1: poder recuperar tu plata, pero la mayoría de las personas no hacen eso.
4: Y tiene
1: no
4: la cobertura de la fiscalía.
0: Tiene cobertura y yo puedo decir muy responsablemente que tiene cobertura, porque si no tenía cobertura, este tipo ya iba a estar preso por estafa. Y no solo a uno, ni a dos, ni a cinco, ni a diez, tienen un montón. Y dicen que, ahí lo decimos, porque después empezaron a mensajearme algunas víctimas en mi privado, que desde 2014 dice que hace este tipo de estafa a la gente. Y este Orlando, según también dijeron, hacía parte del grupo Mocipar.
4: Ah, mira.
0: Según me dicen... Bueno, medio le parece luego ahí a Durán entre ahí ese grupito con su peinado. Me dijeron que era muy muy íntimo de él. Creo que era su secretario o estaba ahí dentro de su primer anillo del esquema Mocipar. Entonces, sí. Pero que posiblemente la fiscalía no tiene conocimiento. Nosotros acá a 400 kilómetros de ahí de Vital sabemos, pero ellos no saben. O al menos no investigan.
2: Sí, señor. Y bueno, queríamos charlar contigo un poco porque pasa que contar esto también ayuda a que otras personas no caigan. Porque podemos poner el flyer, Diego, el que tiene el dibujo del auto, ¿verdad? Vas a caer, pues, como dice Jorge, te parece atractiva la oferta, dice Toyota, tu próximo auto, Benjamín Cars, ¿verdad? Y dice Toyota Acti 2009, abajo dice entrega base 3 millones cuotas, aproximadamente 9.50.
4: Un auto lindo,
2: claro, lindo el auto, 3 millones podés conseguir, ¿verdad? Y este es un tema también privativo para mucha gente que no tiene el 15, el 20 millones de entrega, ¿verdad? Entonces vos ves 3 millones de entrega, cuota 9.50 y te lanzas de una. Mira, vos podés trabajar de Bolt, de Uber, o sea, es atractiva la oferta. Y la gente se va y
1: para más entrega. Por el modelo del auto que tiene un costo...
2: Claro, por alto. Eso, ¿verdad?
1: Un costo alto.
4: ¿Cuánto sale un auto así?
1: Si va a comprar y contado. Este va a estar más de 40. De un Ractis.
2: Pues te van a pedir un 15.

0: 20 claro. Te van a pedir entrega, 15 de sí. entrega, ¿no? Por eso que la propuesta es muy atractiva y mucha gente puede caer. Gracias, Jorge, por esto. Muchísimas gracias.
1: Preguntar algo. A usted, compañero, ¿cuál es cosa?
2: Jorge,
1: estamos a las órdenes.
2: Jorge, espera sí. un rato, te quiero preguntar algo sobre otro tema. Vos estás en Salta, ¿verdad?
0: Sí.
2: Señor. Ayer yo vi una publicación en Curuguatú Press que entró la policía brasileña a hacer operativos en el lado paraguayo.
1: Ah, la pinta.
2: Y sin acompañamiento de la Policía Nacional Paraguaya. ¿Qué vamos a ver del tema para contarnos un poco? Porque vi también mucha indignación ciudadana debajo de los comentarios, debajo de la publicación.
1: Empecemos por el impresentable y digo tarado de este Rachilichi, porque él es el que le da la cobertura, primero a sus agentes especiales cachafa de la SENAT, especialmente la Regional 4 de Saltos del Huera, donde llegan a hacer ellos inclusive controles rutinarios pidiendo hasta factura legal la gente de la SENAT.
2: Ah, sí. Y ellos tienen
1: opciones para... Tanto es que yo una vez me fui justamente acá en la zona de la frontera y estamos pasando nosotros con el compañero Bernal Maya, mi compañero de InfoSalto y de la radio, y me bajé y le dije, ¿qué están haciendo acá? Todo eso. Estamos haciendo controles de rutina, estaba el subjefe. Le pregunto yo a un paraguayo que fue verificado, ¿qué te pidió? Me pidió factura legal de mi mercadería. Y yo, ¿por qué factura legal te pidió? Me pidió factura legal, acá yo tengo dos motos eléctricas, y me pidió factura legal. Entonces yo agarro y empiezo la transmisión. Eso también lo evitó por todos lados, el Nacional inventó, de que ellos estaban pidiendo factura legal a la gente que está comprando acá en Santos. Tanto a brasileños como a paraguayos.
0: No pueden
1: pedir. Y yo le digo, no, esto es función, le dije yo, no, esto es función, no, esta atribución, vos no sos policía nacional, y mucho menos de NIT, no tenés por qué vos solicitar factura legal.
2: ¿Y qué pasa si uno no tiene, Jorge?
0: Y te quitan la mercadería, te roban la mercadería.
1: Y posiblemente, le vienen a quitar. Y no, que es su atribución, que están haciendo. Y bueno, después de eso, ellos salieron del lugar. ¿Qué pasa al otro día, después de dos días, cuando reventó por todos lados de la transmisión, la indignación de la gente que ellos pidiendo, en vez de irse allá por cualquier otro lado, buscando droga o a machos y no acá rompiendo las pelotas con la factura legal, sale la Chilichi por otro medio a decir que los agentes de Saltos del Huera están solicitando factura legal para hacer la contrastación de la factura a través de la inteligencia de la SENAT. Atender lo que dice, para saber la trazabilidad de la factura o de las mercaderías con la inteligencia de la SENAT.
3: No, es más inteligente.
1: O sea, por lo o se despertó recién la Chilichi, o el que le dijo para que diga eso estaba medio... no estaba bien en la cabeza. ¿Qué tiene que ver la factura legal de dos motos eléctricas con la inteligencia de la SENAT, la trazabilidad de la de NITCO? O sea, sin pie ni cabeza lo que dijo la Chilichi después.
2: Desinteligencia artificial,
0: sí, sí, sí, sí. No tiene solución
2: para eso. Y el ingreso de la policía brasileña.
1: ¿Y qué pasa? Vamos todos a eso. Bueno, como la Chilichi no está parado, ellos hacen un trabajo interinstitucional, la SENAT, con la Policía Federal.
2: Sí.
1: No sé por qué regla de tres viene la patrullera de la Federal, helicóptero del Brasil. Y ellos ñandeco hacen un trabajo en conjunto. Zona Curuatí o zona Villagatimí o zona Iguipuestá. No sé por qué. No sé por qué le invitan a la gente de Brasil para que vengan a hacer un trabajo con la SENAT.
2: Pero
1: la foto
2: que se vio, Jorge, eran patrulleras de la Policía Federal brasileña sin la compañía, ¿sí?, de Policía Nacional Paraguaya.
1: Sí, no, hacen directamente con la SENAT. La policía ni enterado suele estar por estos operativos. Más que nosotros vemos mañana un camión cisterna que acompaña el helicóptero y somos ver 3-4 camionetas de la Policía Federal y la SENAT con ellos. No sabemos qué pasa, la jurisdiccional, la policía, ni enterado está de estos operativos. De repente amanecemos nomás ya con una noticia de que vinieron gente de Brasil a acompañar a la SENAT. Por lo visto son tan inútiles o incompetentes los de la SENAT que tienen que llamarle a la Policía Federal para que haga su trabajo. Pero esto es normal aquí en la zona de Carineyú, no sé por qué, pero repito, con anuencia primero del Estado y segundo de la Chilichi a través de la SENAT, porque ellos hacen trabajo con la SENAT, no hacen con la Policía Nacional.
0: Jorge, gracias por el tiempo, muy amable. Saludo a todos nuestros amigos de Saltos del Guaya. ¿Quién va a ganar la intendencia allí?

0: Y aquí está reñido porque el doctor Carlos César Aiter está buscando por tercera vez ser intendente, pero está bastante fuerte y bastante bien el empresario Ramón Tito Rojas, que la gente está teniendo mucha esperanza en él. Y creo que, yo creo que gana Tito.
1: Tito, porque, Colorado.
0: El Colorado, sí, Colorado. Yo creo que gana él por la esperanza que la gente tiene y por también cambiar un poco y no volver otra vez.
1: Claro. Haiter había sido intendente por el partido de Desiree Massi. ¿Hoy por cuál partido se postula?
0: Hoy va, creo que por el Partido Democrático Cristiano.
1: Progresista. Ah, Cristiano. Demócrata Cristiano.
0: Sí.
1: Hace una alianza. Y la apoyan los liberales.
0: Sí, alianza con un grupo de liberales, obviamente, porque otro grupo tiene su candidato liberal, pero es nada más mero trámite, porque creo que es más satélite de candidato liberal. El apoyo mayoritario de los liberales e independientes tiene el doctor Aiter, pero el Partido Colorado está muy fuerte con Tito Rojas, hablando objetivamente. Yo creo que llega Tito Rojas por la esperanza que se tiene, porque siempre luchó por Salto y todas las cuestiones políticas, sociales que vino realizando él, aparte que tiene el apoyo del Tire Ramírez, el ministro, sí. Tiene apoyo del gobernador Nelson Martínez, sí. Tiene apoyo de la dirigencia mayoritaria del Partido Colorado y del movimiento de HC. Entonces yo creo que llega a Tito.
1: Sí, señor. Gracias, Jorge. Saludos a la gente de Salto del Guairá. Muchas gracias.
0: Gracias, hermano. A ustedes.
1: Muchas gracias.
0: Saludos, chao.
1: Jorge Romero es nuestro colega de Info Saltos, ¿verdad? Viste que ahora es Saltos otra vez. Sí. Antes era Salto del Guairá. Después se cambió a Saltos del Guairá.
2: Sí. Que Saltos que ya no existe.
1: Que ya no existe, ¿verdad? Bueno, que están ellos con la reivindicación, lógicamente, también de ese tema, con la
2: compensación. Sí, que Lula hablaba de un buen día Paraguay invadió Brasil, pero ellos lo están invadiendo ahora. Con complicidad de.
3: Y le damos permiso, güey.
1: Luliña. Luliña ya. Luliña ya está más allá que acá. Bueno, vamos hasta Germán Efraín Arce. Entiendo que está en el aeropuerto, ¿verdad? Con las autoridades de la DINAC. Subdirector de Seguridad de la DINAC es mi tocayo Gustavo Sandoval. Tema jet privado, el avión que utilizó Horacio Cartes para ir al Mundial de Estados Unidos. Los perros compraban la foto. Parece que el mismo avión es incautado al procesado por el caso Banco Master en Brasil. La aplicación del caso contigo, Efraín.
4: Buen día, compañero. No. Buen día, Gustavo. Buen día, compañeros. ¿Cómo están? Nos encontramos en el aeropuerto Silvio Pettirossi para abordar un caso que tuvo fuerte repercusión tanto en Paraguay como en Brasil, con un jet vinculado al ex banquero brasileño Daniel Borcaro, que fue localizado e incautado en nuestro país y que presumiblemente usó el ex presidente de la República, Horacio Manuel Cartes Jara. Y nos encontramos ahora mismo con Gustavo Sandoval, director de Aeronáutica, que nos va a comentar un poco más acerca de este caso. ¿Qué tal, director? ¿Cómo le va?
5: Buen día. Bueno, antes que nada quiero agradecer la posibilidad de que tengamos esta entrevista para poder, informarle a todos los televidentes justamente de la Unión. Y referirme específicamente a cuestiones que tienen que ver con la operación de este avión. Antes que nada decir de que el avión está a cargo de una empresa privada, no está a nombre de una persona. Entonces, como primer punto, es muy importante aclarar de que este avión está a cargo de una empresa, ¿verdad? Que no está, como titular esta persona que está siendo investigada hoy día en Brasil. Por otro lado, también es muy importante entender que el funcionamiento de la aviación civil está estandarizada a nivel internacional. Entonces, las leyes, los reglamentos que existen en Paraguay, existen en Brasil, existen en Argentina y son similares también asimismo en Estados Unidos, en la Comunidad Europea y otros continentes, ¿verdad? Entonces, sobre este avión, lo que nosotros podemos hablar es de que su certificado de aeronavegabilidad, su seguro, asimismo también como las licencias habilitantes para los pilotos, para la tripulación, estaban totalmente en regla. Valga decir de que

0: Este avión no tenía ninguna restricción, operó en algunas oportunidades aquí en Paraguay, viniendo de destinos como Estados Unidos, viniendo de Francia, de Asia, viniendo de África, con distintos pasajeros. Valga decir de que este avión no tenía ningún inconveniente, no tenía ninguna restricción y no tenía ningún mandamiento que nosotros podamos, diríamos, utilizar para prohibir o para, diríamos, restringir las operaciones del mismo.
1: Director, ¿quién figuraba oficialmente como propietario de la aeronave en los registros que manejaba la DINAC?
0: Bueno, en realidad la matrícula es brasilera, está a nombre de una empresa privada, ¿verdad? Sobre esta misma empresa no había ninguna restricción de operación, no había ningún exhorto, ni ninguna cuestión jurídica, ya sea desde el punto de vista penal o administrativo, que haya alguna restricción sobre esta aeronave. Entonces, este avión, al igual que cualquiera de los otros aviones que operan acá en Paraguay o en cualquier otra parte del mundo, no tenía ningún inconveniente de operar.
1: ¿La DINAC tenía conocimiento de que esta aeronave estaba vinculada al señor Daniel Borcaro o alguna empresa relacionada con él?
0: En realidad, yo te quiero decir lo siguiente: ni la DINAC ni el Ministerio Público, asimismo tampoco el Poder Judicial dentro de Paraguay, tenía ninguna información referente a este tema. El avión salió volando con un plan de vuelo con destino a Brasilia, justamente para poner a disposición del Poder Judicial de Brasil esta aeronave. Eso fue el domingo. No hay ninguna restricción operativa, no hay ningún exhorto sobre inmovilización, o no hubo al menos, ¿verdad? Y solamente hay una restricción hasta hace un poquito, que tiene que ver con un mandamiento que tiene que ver con la transferencia del avión. O sea, y vamos a hablar en tiempo porque es muy importante esto. La prohibición de transferencia del bien no tiene que ver con las operaciones y no tiene que ver con el tiempo en que se utilizó los aviones. Entonces, perdón, con que se utilizó el avión. Vale decir de que no había ninguna restricción ni administrativa ni jurídica sobre este bien, por lo que las operaciones se adecuaron a todas las normativas que tienen que ver desde el ámbito aviación, ya sea desde el punto de vista de seguridad operacional como seguridad de la aviación.
1: Se habla en otros medios de que existen indicios de que el expresidente de la República, Horacio Manuel Cartes Jara, habría utilizado este avión. ¿Podría ser así?
0: Bueno, más que nada, ¿verdad? Tenemos que entender también de que es un bien, ¿verdad?, que se utiliza para el transporte. Nosotros no podemos hablar, porque tenemos una prohibición a nivel internacional sobre los pasajeros, a menos que haya un mandamiento judicial que nos obligue a nosotros justamente a informar sobre este tema. Lo que te puedo decir es de que hubieron varios pasajeros que utilizaron el avión, todos dentro de una normativa internacional que se ajusta a seguridad operacional, seguridad de la aviación, asimismo también a una cuestión migratoria, aduanera y de salud. No hay ninguna inobservancia, no hay ningún incumplimiento. Entonces, mal yo podría estar hablando de que utilizó una u otra persona porque me prohíbe la ley, pero sí te puedo asegurar que no había ninguna restricción para utilizar esa aeronave para lo que está destinada a justamente hacer, ¿verdad? Que es el vuelo.

0: a través de nuestras fronteras.
1: Pero repitiendo y siendo un poco insistente, ¿se podría confirmar que Cartes usó esta aeronave para ir a Estados Unidos?
0: Justamente nosotros tenemos, como te estaba diciendo anteriormente, una cuestión que nos imposibilita a nosotros hablar de los pasajeros. Y hay que entender también de que nosotros tenemos esta restricción por una cuestión de confidencialidad. Es la misma que rige en todos los países del mundo. Nosotros no podemos ir diciendo quién viajó y quién no viajó. Esa es una información que le corresponde a cada pasajero, y si no hay un mandamiento judicial o si no hay una flagrancia, nosotros no podemos decir quién viajó y quién no viajó. Lo que sí podemos decir de que esta aeronave, en un 100% de su operación, desde el punto de vista de seguridad operacional, de seguridad de la aviación, de cuestiones migratorias, de cuestiones aduaneras, de cuestiones judiciales, el vuelo no tenía ningún inconveniente, asimismo también la tripulación y los pasajeros que utilizaron la aeronave.
1: Por último, ¿dónde se encuentra esta aeronave ahora mismo? ¿Está en Paraguay? ¿Está en Brasil? ¿Dónde se encuentra?
0: Bueno, el avión, justamente a través de un plan de vuelo y una declaración de operación, voló desde el aeropuerto Silvio Pettirossi a Brasilia.
2: Bueno, ahí está el contacto de... No se despidió Germán, se fue allá. ¡Ojo, Germán! ¿A quién es aquel volante y te... y corta nomás? Héctor Cristaldo, de la UGP. ¿Vos le llamás? Y no se despide él, pero es una característica. Bueno,
3: Ya te saludó, pues ya.
2: Sí. Una vez me pasó a mí así, me llamó el doctor Isaías Ricardo Fretes, hace un tiempo, ¿verdad? Y me habló todo... Y a mí me pareció que se cortó, pues. Se cortó. Y le llamé yo. Doctor, ¿no? Y ya te hablé todo conmigo.
3: No, y vos sabés que ahí...
4: Y además ya te saludó.
3: Yo siempre le digo a mí...
4: pero después están los que saludan todo repetidas. En los programas deportivos. Le llaman a un entrevistado, nuestro colega de deporte.
2: Y está no, habla mal de ellos.
4: No, no hablo mal. Pero los cinco le saludan y los cinco le preguntan. Al primero ya le dijo que está... Sí, todo bien. Sí, y después le pregunta el siguiente, le hace una pregunta y le dice, ¿cómo estás? Le dice, y bien, y los cinco le preguntan.
2: Sí. No hay hablar mal, lo que está.
4: No, eso no hablar mal.
3: Pero es el tema de cortar la llamada. Sí. Siempre yo le digo a mi papá, él es así también. Vos le hablabas y de repente ya te despedí, ahora le seguí diciendo algo y ¡tac!
4: Corta. Ya corta. Y vos te quedas hablando solo.
2: Humberto tenía otra técnica. Humberto lo que era, por ejemplo, ahora vamos a hablar con Gustavo Masi. Entonces vos le decía, arquitecto Masi, ¿cómo te va? ¿Qué es lo que está pasando en Luque? Y vos le decías así cortito y cortaban la llamada. O sea, pero era la dinámica. Él es el inventor de esa dinámica.
3: No sé,
2: sí, mi suegro, don Clementino Sotelo, alias Tim. Él, por ejemplo, le llama a su hija y le dice, por videollamada, pues llama. Y dice, le dice, no sabe apagar.
3: Ah, te pide el corte.
2: No sabe cortar la videollamada.
3: Sí,
2: entonces le dice, le dice.
3: Ya, vale, vamos.
2: Bueno, arquitecto Gustavo Masi, ¿cómo te va? Buen día.
5: ¿Cómo están? ¿Cómo andan? Bien,
2: ¿no me estoy
5: escuchando?
2: Arqui, ¿dónde vos estás?
5: Estoy acá en la esquina de donde fue la municipalidad, donde va a ser la presentación de la ruta Luque San Bernardino.
2: Sí,
5: Y te cuento, yo salí a las 8:10 de mi casa.
2: Sí.
5: De mi departamento. Llegué acá 8:05.
2: Sí, sí.
5: Estoy acá, ya me bajé, ya pregunté, ya está preparado ahí. Me dice, usted el primero que llega, me dice el señor. Uh-huh. La cola de la avenida Niuazú, en la cual pretenden descargar supuestamente esta ruta que están haciendo. La cola llegaba después del siguiente semáforo de los jardines.
2: Sí.
5: Y dije yo, esto tarado, porque esto es un negociado, evidentemente. Siempre lo dije, esto es un negociado que no tendría lo que haber salido, y salió. Porque esto es un negociado entre partes que se estudió para ver cómo podían ganar extraordinariamente un montón de plata. Que yo no estoy en contra del desarrollo, aclaro, a mí me gusta el desarrollo,

0: me gusta la planificación vial, pero eso, todo se tiene que hacer conforme a lo que tiene que ser, no a lo que a mí me conviene. Bueno, este va a ser un saludo de quien pueda, y vos vas a pagar, va a ser uno lo que va a pagar el pato, porque cuando quiera venir a tu casa, que yo sé dónde queda, y quiera salir, no,
1: te va a contar.
0: A venir a Ñuguazú te va a matar.
1: No, te va a contar lo que pasó hoy, ¿verdad? Y venía ya así, nervioso venía, ¿verdad? Y nervioso conmigo mismo, en realidad, estaba enojado conmigo mismo. Salí a la misma hora de siempre de casa, pero hay una cuestión que...
2: Por la lluvia también.
1: No, no, los lunes y los días que llueve, la gente, parece que todo el mundo usa su auto. Imposible era cruzar la zona de los jardines ahí en la zona general. Sí. Yo tardé prácticamente, ¿vos sabes lo que yo suelo hacer en 17 minutos? Hoy hice en una hora, ¿verdad? Y venía pensando, dije, acá yo tengo que tomar una decisión indefectiblemente, ¿verdad? O adelanto mi mudanza al turno tarde en la radio, o me mudo a una cuadra de la radio, o salgo a las 4:30 de la mañana. Pero algo tengo que hacer, porque ya es inviable la avenida de Luque a la hora en que todo el mundo... ¿Sabes de qué me acordé, Horacio? Fue lo que vos solés decir, que cuando la ministra una vez dijo, lo que pasa es que la gente sale toda la misma hora.
2: La misma hora, que luego
3: se ponen de acuerdo para el...
2: No te dejes avisarle a los perros, che. Yo
1: ¿qué hija de puta?
3: Hay una reunión antes, ¿qué? Y se ponen de acuerdo. Un grupo sale a las 5.
1: ¿Qué reverenda hija de puta, Evol? ¿Qué hija de puta?
0: No, pero esa es otra de las grandes, ¿cómo se llama? Opiniones,
1: sí,
0: de esta gran ministra. Que ningún fiscal se anima a imputarle por esta barbaridad que pasó, y que fallecieron 6 personas.
1: ¿Vos sabés que hoy no atendió el teléfono? 6
0: grillos o 6 cucarachas. Fallecieron 6 personas. Yo no sé si ellos se ponen en el lugar de esa familia.
1: No. Aquí, ¿vos sabés que el fiscal Juan Ledesma atendió el teléfono hoy? Y cuando le iba a hablar, cortó y después llega, no, yo estoy en otra cosa, ya no quiso hablar. Parece que... Primero pensó que era uno de los medios amigos de Claudita. Y después, no sé.
2: Vio si la luz.
1: Vio la luz y no cortó.
0: No, lo que pasa que la... A ver, las personas que están metidas en la política, sobre todo en el... Mira que yo soy colorado, siempre digo. Pero yo le critico a mi correligionario que hacen mal las cosas. No pueden defender lo indefendible. Esto es una vergüenza. Pero no es la primera, porque ya en la ruta de San Pedro, ¿te acordás que fallecieron varias personas?
1: Sí.
0: Lo dijimos, que fue una negligencia de ella por no haber señalizado y advertido a la gente que tenían que bajar la velocidad debido a la cantidad de baches.
1: Sí.
0: Esto fue no es personal. Uh-huh. Este fue un tema país. Este fue un tema administración pública país, en donde todos aportamos. Y lo están farreando. Y el principal responsable, aparte de ella, el presidente de la República, que le sostiene en el cargo. Entonces, yo no soy el loquito del país. Yo soy una persona que dice las cosas como tienen que ser, que pueden estar de acuerdo o no pueden estar de acuerdo. Pero entonces que salgan a rebatir.
1: Sí. Pero escuchaste esta mañana cuando expliqué por qué vos estás con nosotros en la Unión.
0: Sí, expliqué, escuché.
1: Por tres razones.
0: Pero, a mí me da risa, porque en la sociedad paraguaya, que es una sociedad hipócrita, como siempre digo, el loco es el que dice la verdad. Así no va, porque acá hay mucha gente que es cobarde y que no quiere decir las cosas, o porque está metida en algún curro con el gobierno o el proveedor del Estado y tiene miedo que le pase factura. Porque nosotros estamos viviendo una democracia, una dictadura disfrazada. Pero
1: ¿verdad que cuando ya no sea ministra, muchos empresarios le van a ir encima?
0: Papá, no va a salir de su casa ni el presidente de la República. En un tupper van a ir.
1: En un tupper. El tupper es la abuela.
0: Pero ¿sabes qué? Esto que yo digo, la ciudadanía tiene que analizar. Yo no quiero que hagan lo que yo digo. Tienen que analizar y en base a eso obrar. Porque no pueden ser, porque sigamos siendo manejados por gente inescrupulosa.
1: Sí.
0: Si la justicia no actúa, entonces que actúe el pueblo paraguayo y la sociedad. Para eso está el escrache, hay que escrachar a esa gente. Sí. Hay que analizar. Yo no digo que hagan lo que yo voy a hacer, porque yo lo voy a hacer.
1: ¿Qué me lo digo? Contar un poco. ¿Qué va a haber hoy allí donde vos estás? Tenemos el flyer también, compañero, para mostrar. Es una reunión informativa del proyecto Tren Ligero Asunción-Luque. Proyecto de Ruta del Este, ¿verdad?
0: Sí, lo mismo que hicieron la ruta.

0: donde fue el accidente en Pedroso. Pero sí te hago algo, que yo no estoy de acuerdo con lo que dicen muchos periodistas. Le quieren hacer responsable, y ahí sí lo voy a defender, a la empresa constructora. ¿Por qué le voy a defender? Porque vos, cuando te presentas una licitación para hacer una obra, el Estado paraguayo te tiene que liberar para que vos tengas que hacer todo lo que tengas que hacer. Y no puede ser que vos hayas hecho en un porcentaje ese paso, ese viaducto, y por negligencia de los administradores del Estado no haya culminado. A eso quiero llegar.
1: Pero entonces, yo creo que en este caso yo creo que para mí que la empresa se encarga del tema de la liberación de franja, eso.
0: No toca yo, ¿no? El Estado, es muy claro, el Estado te tiene que liberar a vos para que vos tengas. Ahora, si vos te equivocas en la construcción, entonces que te maten. Pero si el Estado no te entregó y no te liberó, no te puedo culpar por eso. Aparte, pasaron 3 años para que esta señora no se pueda ocupar de eso. Y hoy, ayer yo la escuché, que estuvo con Mina Feliz Yanguil, pero como vos decís, esta persona entrevistas apartadas, en donde las preguntas y las repreguntas están preparadas para no llegar al foco de la cuestión, donde la ministra justificaba lo que va a hacer ahora. Pero eso tiene que haber hecho de 3 años, ¿no? Hoy.
1: Yo sí que creo que, no, yo no escuché esa entrevista, yo sí que creo que Mina entró todo pregunta, así que, o sea, ahí por lo menos mete la pregunta.
0: Pero yo no estoy en contra, claro, yo no estoy en contra de Mina. Lo que no me gusta, ¿sabes lo que no me gusta? Que hoy soy blanco y mañana soy negro. Sí. No, señor. Uno tiene que ser una sola raíz. O sea, ministra, te equivocaste. ¿Por qué no hiciste esto hace 3 años? Espera poco. Hoy me venía a decir cuando toda una familia está muerta.
1: Sí, así mismo.
0: ¿Quién carga con la muerte de 6 personas?
2: Así mismo. 12.
0: No, o sea, vamos a ser honestos, vamos a ser sinceros, vamos a tener responsabilidad cada uno. Resulta ser que cuando a mi ciudadano le puede caer la ley sin ningún problema, y a ellos que están en el poder no. Entonces, ¿qué clase de país lo que tenemos?
1: Mira, justo estaba mirando, hermano, otro canal, la payasada del fiscal, Constitución Fiscal en zona de obras ahí.
0: No, eso no sirve para nada.
1: Un payaso del fiscal.
0: ¿Sabes qué? Con un dron, yo me siento con el fiscal y les muestro las barbaridades. Y le tienen que imputar porque sale por desidia. Por desidia. Pero esta señora hace rato que está cometiendo muchos horrores. Hace rato, y ustedes saben bien. Es que uno sabe manejar un presupuesto que le da el Estado paraguayo para hacer obra. No sabe manejar. Porque ella se endeuda más de lo que le dicen.
1: Sí.
0: Y bueno, y entonces, ¿cómo se llama eso?
1: Ineficiencia.
0: Entonces loco el arquitecto Mati. El loquito de la Unión. Yo ya me acordé ahora, el loquito de la Unión.
1: Lo vamos a apoyar, bautizarle el loquito de la Unión. Argi, ¿qué pro?
0: Claro.
1: En esta reunión de hoy, ¿Qué es lo que van a aplicar? ¿Qué va a preguntar vos, por ejemplo? Si el detalle no van a
2: hacer. Yo creo que no van a hacer la reunión aquí. Porque vos estás ahí.
0: Déjame una cosa.
1: Se suspende por lluvia.
0: Me van a venir a presentar el sistema constructivo porque de entrada lo voy a parar. Y yo voy a decir, espérame, hermano. Yo me vine acá para que vos me cuentes cómo vas a construir, porque yo sé construir. Y la gente que está acá no entiende lo que vos le vas a presentar como construcción. No. Presentarnos el proyecto para ver cómo se intercepta la ruta que viene desde el interior, pasando por San Bernardino, llega a Luque y le trae todo el problema a Luque. ¿Y cómo se llega a Asunción? Mostrame cómo se interceptan las rutas. ¿Cuáles son las salidas? Mostrame el proyecto.
1: Sí.
0: Yo te puedo asegurar que este
3: ojalá momento, tengan.
0: Esto, yo te anoto algo, que la otra vez nos dije en el evento de los ingenieros, porque después me contaron, el proyecto hizo Rutas del Este, lo que están haciendo la obra, y ellos negaron eso. Este ingeniero que presentó no tiene la suficiente decencia para haber dicho nosotros hicimos el proyecto. Entonces le tiró el faro al Ministerio de Obras Públicas.
1: Bueno, ahora te voy a decir algo.
0: Ustedes saben bien,
1: me voy a reír de vos si no habilitan preguntas. Porque dice, Viste que dice reunión informativa, puede que sea unidireccional. No, este puede como preguntar. No, no, no le

0: Pasa usted, yo por ejemplo tengo un grupal del colegio de mi hija, donde ellos no me pueden escribir, vos no le puedes responder, güey. Bueno, entonces este es...
1: No, están en pedo. Entonces no, por eso yo no me fui al evento del jueves en el puerto de Asunción, que se llenó solamente de empleados públicos, porque no se fue la ciudadanía a escuchar la obra del centro histórico. Pero tampoco. O sea, vamos a sentarnos y vamos a socializar y vamos a debatir, vamos a hacer un ping-pong. Yo te pregunto y vos me contestas.
0: Sí.
1: Cuando hay educación, y si yo te pregunto y te respeto, ¿por qué yo no puedo socializar? ¿Por qué yo no puedo debatir contigo?
0: Totalmente. Bueno, ahí está llegando Germán Efraín Arce, nuestro cronista. Va, yo le dije, decirle, hoy pues está con Freddy o con Coronel Michelo. Con Coronel, decirle Coronel que tengan una prendida en la cámara porque el arquitecto va a repartir patadas en esa reunión, le dije.
1: ¿Sabes qué? Yo te cuento bien que si acá no presentan como tienen que presentar, mis críticas van a ser muy duras y ojalá se levante la ciudad de Luque y le pare la obra, porque le están fargando a todos los luqueños. Esta es una ciudad que yo quiero mucho, te cuento. Siempre dije, a mí yo soy fanático de la ciudad de Luque.
0: Acá me dice, parece que se suspende por lluvia, dice.
2: No quiero hacer, me parece...
0: Vos también no colaborás, vos no te vas una hora antes, te mostrás por televisión, acá estoy, vengo al maquilombo, entonces van a suspender nomás, ¿verdad? Porque no llegaste 9:10, vos para que por sorpresa. Vos para fiscal, vos para allanar no servía, arquitecto. Vos te vas 6:30 antes del allanamiento, te van a ver todo y van a correr todo ya de vos, ¿verdad?
1: Hay un dicho que dice, al que madruga Dios le ayuda. Bueno, espera un poco. Yo vengo, yo llego al horario para que después no me digan que llegaste tarde. Ah, no, hay que llegar al horario.
0: Sí.
1: Lo que nos fuimos a la dirección militar, te enseñaban, la hora es la hora. Yo estoy acá en mi auto, estoy mirando, están armando ahí el escenario con la silla.
0: Están armando, se van a hacer. Bueno, acá me pregunta, ¿por qué Belén Maldonado no putea más por la obra? La concejala Belén Maldonado, acá me pregunta alguien, ¿por qué Belén Maldonado no putea más por la obra?
2: Ya sabe cómo...
1: Y no sé.
3: ¿Por qué no está?
1: Yo realmente que yo me quise reunir con Belén, le escribí inclusive y le dije, mira que yo me sumo para juntar, para hablar y ver las cosas productivas para tu ciudad. Porque acá no hay que sumar, no restar.
0: Sí, totalmente. Entonces,
1: vamos a hacer las cosas como se tienen que hacer.
0: Sí.
1: Eso no más es.
0: Bueno, Arqui, chao. Ahí va a llegar ya Germán Efraín Arce, el cronista, cámara prendida, va a grabar todo el quilombo que voy a armar ahí. Vamos a pasar mañana nosotros acá en el programa.
1: Sí, pues yo no voy a armar ningún quilombo, voy a preguntar las cosas. Ah,
0: bueno, pero eso es un quilombo para el que no quiere responder. Gracias, Arqui. Gracias. El arquitecto Gustavo Masi, conductor de Relato versus Realidad. Saludo a nuestro querido amigo Vladimir Jara. ¿Quién?
2: No, y...
0: Vladimir Jara está en sintonía del programa. Hace un programa fantástico a la tarde.
3: Yo le escucho siempre.
0: Yo también escucho siempre que puedo. La pasada inclusive estaba escuchando yo viniendo de Corrientes. Sí. Y le estaba contando a don Ángel que la radio sale súper fuerte en el trazado que de donde uno regresa, ¿verdad? Formosa, hasta... Yo creo que es por lo menos un 100 kilómetros, salíamos muy bien, ¿verdad?
2: Sale,
0: yo grabé y todo, yo, ¿verdad? Mira. Le estaba escuchando a Vladimir y después también al querido don Luis Schwarman, ¿verdad? En el caso de don Luis Schwarman, me siento tan halagado porque nosotros habíamos propiciado que él venga a la radio con ese programa tan lindo que hace. Trae invitados espectaculares y toca temas así muy buenos, muy interesantes. Y también el caso de Vladimir, que nosotros ganamos una tremenda figura para la tarde de la Unión. Ganamos eso nosotros con su incorporación. Y hoy también tenemos la incorporación de Dani Ríos. O sea, con Camilo, con Dani, Camilo Suárez, Dani Ríos, Vladimir Jara y don Luis Schwarman. Estamos completando una grilla espectacular en la Unión, ¿verdad? Sumado, lógicamente, al equipazo de deportes. Liderado por el querido profe Ever U. Almeida. O sea, estamos teniendo una grilla muy interesante en la Unión, que yo les invito a todos que puedan seguir, ¿verdad?
3: Yo escucho todos.
0: Saludos a Vladimir. Fantástico su programa. Pasa que él tiene un conocimiento muy acabado de temas muy importantes, policiales, fiscales, judiciales, temas, todo lo que es crimen organizado. O sea,
3: tiene conoce muchos muchísimo, años de experiencia.
0: Muchos años de experiencia. Es un gran periodista y también es un gran conocedor de la música en inglés. Sí. Y es

0: Muy interesante, es muy agradable escucharle. Hay gente que es agradable escucharle, ¿verdad? Y Vladimir es uno de esos tipos que tiene una claridad y una locuacidad importantísima a la hora de comunicar y es muy interesante escucharle, ¿verdad? No puedo decir lo mismo de nosotros, que no sé si da gusto escucharnos. Yo, por ejemplo, no me escucharía. Si nosotros hiciéramos un programa, un falso vivo, pues
1: No lo vas a poder,
0: grabamos,
1: ¿no?
0: no me voy a escucharlo. No, no. Cambiame eso, tienes. A
1: ¿Y
0: vos sí te voy a escuchar eso.
1: por qué no te
0: Cuando yo
1: escucharías?
0: no vengo, yo le escucho a usted. Y vos sabés que parece lo que a Chiche le apretaba un botón. Hoy sí podés trabajar, ¿verdad? Y Chiche le mete pata hacia.
1: No, para hablar.
0: No, para.
1: Sí, es que
0: Impresionante.
1: puedo respirar mi nariz, ¿verdad?
0: Vos sabés que mi papá dice lo que yo le jodo a Chiche, que no le dejo hablar. Siempre lo me dice. Vos cuando le jala a Chiche me dice, vos no estás y el tipo vuela ahí. Pero vos estás ahí. Yo lo que digo, no, cuando yo vengo se saca la bola, o sea, no tiene la obligación de trabajar, pues, pero
1: ¿Quién
0: cuando yo no
1: falta y no
0: vengo,
1: ahora, Horacio? ¿Quién falta y no?
0: este siempre iba a hacer.
2: Sí, cuando hace
1: No
2: un camellón así,
1: está
2: que sí,
1: haciendo
2: que 3 días no van.
1: Anestesia. Anestesia.
0: Acá le iba a mostrar
2: después viene
0: pasaje todo,
2: después viene el jeringazo.
0: Mira, tengo pasaje todo. Ayer me iba a ir a Montevideo hasta el fin de semana y no me
1: Tenía que
0: fui.
1: irte nomás.
0: Por ustedes no me fui, porque hay que estar acá para cambiar esta patria. Hay que
1: Claro.
0: poner el hombro al
1: Pero la
0: Paraguay.
1: oportunidad, pues también no hay que
0: No,
1: pasar.
0: no.
1: Vos te puedes ir
0: No,
1: muchas veces
0: muchas veces
1: todavía.
0: me fui. Ya me fui muchas veces a Montevideo. Linda ciudad. Te
1: Sí.
0: aburrí rápido nomás. Montevideo, no hay muchas cosas para hacer, ¿verdad?
1: Tu
0: No.
1: historia nomás es simpático,
0: ¿Por qué?
1: bro. No te digas para llevarle, Iván.
0: A mi cuñado.
1: Sí. Él tiene
0: Una vez
1: buenos
0: le
1: recuerdos de
0: dije, antes no
1: Montevideo.
0: nos invitaban mucho a los vuelos inaugurales de rutas, ¿verdad? Y nos invitan, ¿de qué compañero invitaban, Juan? Y creo que era lo para, ¿eh? Amazonas era, ¿no? Y teníamos el vuelo para ir. Yo me fui un montón de esa Uruguaya. O sea que nos vamos
1: Te va
0: y
1: un
0: yo
1: plato
0: le
1: de volver.
0: digo a mi cuñado, le digo, con mi bebé con Luján, le digo, mamá, yo comenzaba a toquear con Luján, me acordando de eso. Entonces, estamos
1: Quería
0: la.
1: ganarte al cuñado.
0: Le digo, vamos,
1: Ay.
0: pero sobre la hora le digo, vamos, le digo. No sé, el vuelo a las 10 de la mañana y yo le dije a las 8, vamos, le digo, estábamos ya por la calle. Pues yo no tengo ropa, ya te vamos a comprar ropa, le dije. Bola, nos fuimos 5 días, no le compramos ni una ropa. Vos sabés que él se fue con un mocasín sin media, se fue con un jean, me acuerdo como si fuera ayer. Supongo que tenía un boxer y tenía una camisa a cuadro, ¿verdad? Vos sabés que
1: Todo
0: su
1: dieta,
0: 5 días nos fuimos. El primer día usó el boxer anverso, al día
1: al
0: siguiente
1: revés.
0: reverso. Tercer día anverso, cuarto día reverso, quinto día sin boxer. Le peló todos sus zapatos, una cosa, fue una
1: El
0: cosa
1: peor viaje de su
0: espantosa, el
1: vida.
0: peor viaje de su vida fuera, el peor viaje de su vida. Bueno, vamos a hacer una pausa, 8:39, estamos haciendo la mañana de la Unión. Pausa, ¿verdad? El partido de Cerro hoy.
1: El partido de Cerro hoy a las 19 horas.
0: ¿Vos te vas a
1: Con.
0: ir?
1: Me voy a ir.
0: Ah, mira, o sea.
1: Sí, me voy al partido.
0: ¿Vos te vas
1: Traelo
0: mañana
1: yo,
0: ahora,
1: traelo
0: eh?
1: yo.
0: ¿Vos te vas mañana?
2: No. No voy a hacer. No, primero que estábamos pensando con Meli, pero cuando estábamos
1: Tiene que
2: pensándolo
1: ir.
2: ya no había más
0: Ya no
2: entrada.
0: había más entrada. Yo también no sé si me voy a ir luqueño
2: Mira, si vos te creas el partido de
0: paraguayo,
2: Olimpia,
0: porque no hay más
1: tiene
0: entrada.
2: Olimpia o Cerro en un partido internacional rápido, tenés que decidirte.
3: Sí, claro.
2: Porque
3: Gustavo,
2: muy rápido se vende
3: el
2: todo.
3: ingeniero Arce ya corta el
0: Corta la
3: teléfono.
0: llamada.
3: Sí.
0: La risa de Dani Río es mortal. No, Dani Río tiene mi risa. Dani Río tiene una risa muy característica. Que inclusive le remedaban en Telecom a Dani su risa. Sí, buen tipo de Dani, buen laburante
2: Dani,
0: también, ¿verdad?
2: hace 34 años que le
0: Le
2: conozco.
0: conocé, ¿verdad?
2: Del cursillo de ingreso de la facultad.
0: Contate vos que te robó una novia en la facultad, ¿verdad?
2: No.
0: ¿Vos dijiste eso?
2: No, ahí sobraba todo. 5 le tocaba a cada uno. La facultad de filosofía, sí.
0: Oíma.
2: No, pues sí, hay
0: Oíma,
2: siempre 100 tipos y 500 chicas. Ahí, así es la proporción.
0: Bueno,
2: En psicología, por ejemplo, hay 200 chicas y 7 varones, por ejemplo.
0: No puede ser así, Horacio. Qué picho, socio. Bueno, hacemos una pausa, así ya estamos de vuelta.
4: Las veces

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0: Vuelta, muy linda canción la que estamos escuchando de fondo. Estamos escuchando a Vergel Luqueño, pero estábamos mostrando la imagen de Ciudad del Este. Esta es la Encarnación, Diego.
1: Encarna, York.
0: Sí, Encarnación. Qué linda ciudad.
1: Todavía no sacó su barolito en Navidad.
0: Ahí mismo puedo dejar. Bueno, ese se mueve solo luego, Diego. Sí. Se mueve, pero ahí estábamos. Nos fuimos hace poca Encarnación y yo le digo a Luján y al malo chico, porque Luján nos amamos mucho.

0: Y le dije, acá mismo vamos a quedar, no le íbamos a mostrar, pues enseguida va a pasar el tren de Encarnación. Ahí apareció, ya no hay más libro. Allá hay libreta. Ya se cortó su pelo nuestro compañero Sandy. Acá mismo nos fuimos hasta la punta. Le dije, acá mismo vamos a quedar un ratito. Nos va a pasar media hora que acaba de pasar el tren de Encarnación Bozales. Nunca vino.
1: Me mentiste.
0: Medio día tuvimos, nunca pasó el tren de Encarnación Bozales, ¿verdad?
2: ¿Qué lo pasa,
1: sí, se ve Bozales.
0: Pasa, ¿sí? No sé, sí, qué pasó ese día. Bueno, y esta es la imagen frente a
2: la radio.
0: ¿Quién vio? Deja ya atrás ahí en doble fila. Ya, o sea que nos han de odiar los peatones porque nosotros ponemos vehículos ahí en la, al costado del asfalto. Pero y la gente.
1: Es la otra.
0: No, el nuestro cuadra también a ese.
1: Ah, también.
0: ¿Quién vio poner su vehículo ahí en el? Tenemos. Nosotros tenemos que dar el ejemplo porque la gente pasa y dice: mira, pues esto boludo de la radio. Encima lo que está todo pintado rosado, su muralla, ponen todos los autos y tapan toda la vereda, van a decir, ¿verdad? Nosotros tenemos que dar el ejemplo. Este de frente a la radio y no sé quién es, de quiénes son estos vehículos, ¿verdad? Que ponen ahí y los peatones no pueden pasar. Están atravesados los vehículos y estos están atrás. Y los peatones tienen que bajarse al asfalto para poder atravesar nuestro frente, ¿verdad? Tenemos que respetar a los peatones. Porque si no, si nosotros no vamos luego el ejemplo, vio que es lo que de qué estamos hablando, ¿verdad? Y después viene la PMT y pone cepa ahí y los perros me pusieron cepo, ¿verdad? Bueno, mañana el partido Olimpia a las 19.
1: Sí, mañana el partido Olimpia a las 19 horas. Va a ser en el Defensor del Chaco también, entradas plenamente vendidas. Con tanto Cerro como Olimpia tienen chances inmejorables para avanzar a la siguiente fase. Depende de sí mismo sacar un buen resultado en condición de visitante. Lo de Olimpia, que ya también le conoce a su rival, le enfrentó en la fase de grupos de la Copa Conmebol Sudamericana. Perdió en Brasil en esa fase de grupos, perdió en Brasil, ganó acá en Asunción. Cerro Porteño empató con Palmeiras en fase de grupos en Asunción y había ganado en Brasil. Y en esta oportunidad, en el partido de ida por los octavos de final de Libertadores y Sudamericana respectivamente, ambos empataron en condición de visitante y tienen la chance de avanzar a la siguiente fase. En Cerro Porteño, por ejemplo, está descartado Cecilio Domínguez. Cecilio Domínguez que y sintió una molestia, tiene una molestia, está lesionado y salió luego con molestias en el partido de ida ante Palmeiras. Y lastimosamente no va a llegar, ¿verdad? A muchos dicen, no, qué bien, Cecilio no llega, pero independientemente al gol cantado que falló, ¿verdad? Ante Palmeiras, que en vez de definir, se dejó caer el jugador, Cecilio Domínguez.
2: Él entra y le cansa a los defensores.
1: Sí, pero
2: después entra otro y hace el gol.
1: Sí, porque él es desequilibrante, Cecilio. En ese partido le hicieron algunas faltas. Lo que
2: Cerro siempre tiene
1: que,
2: jugadores
1: de,
2: así.
1: Lo que de aquí a esta parte le falta a Cecilio, creo que sea más trascendente su juego. Porque en esa jugada, por ejemplo, hizo una jugada tremenda. Se fue y entre dos le apretaron a él y hicieron una falta. Tiro libre importante para Cerro. Subieron todos los centrales y agarra a Cecilio Domínguez, chuta largo y lejísimo falla.
2: Sí, ¿sabes quién era? O sea, ¿te acordás de Ceferino Villagra?
0: Ceferino Villagra, la hormiguita, la hormiga atómica.
1: Esa decisión, era así, bro. O sea, una falta.
2: De hecho, le daba 7 y después le tocaba libre frente a la arquero y se tiraba.
1: Una jugada espectacular, una falta peligrosa y se va a chutar largo.
0: ¿Los paraguayos juegan, los de Palmeiras?
1: Ramón Sosa no, él está descartado por una lesión. Se habla de que va a ser titular Mauricio
0: y Gustavo Gómez
1: también. Gustavo Gómez ya entró en el partido pasado.
0: No, lo de Cecilio Domínguez me hace acordar a un video de uno de esos programas que le invitan a Pipi Cueva, pues él de oficio, él es invitado de programas. A él, sí, le invitan a todos los programas que pueda.
2: Sí. Si había en la profesión invitado de programas.
0: Invitado de programas. ¿Vos qué te dedicas? Yo soy invitado de programas. Bueno, Pipino Cueva es invitado de programa, ¿verdad? Y él se fue a un programa de, no sé si fue el de Pichi Villanueva o otro programa, y ahí él habla de los jugadorazos que es Cecilio Domínguez.
1: Jugadorazo,
0: es un mega jugador, un jugador diferente, bueno, sí. Pero habla justamente del tema del cuidado. De que se nota que le falta, que si se cuidara sería un jugador absolutamente diferente, ¿verdad?
1: No, un jugadorazo.
2: Talentosísimo.
1: Sí. Muy talentoso. De hecho, igual, por cómo está, igual marca la diferencia en Cerro. Te marca la diferencia, tiene el uno contra uno. Pero le falta mejor decisión en algunos partidos, ¿verdad? Pero
2: no se sabe
1: yo siento,
2: tirar
1: yo siento que... Y también,
2: a veces, ¿verdad?, le hacen la falta.

0: Y él espera medio segundo y después se tira.
1: Pero va a ser un jugador que le va a faltar a Cerro Porteño. O sea, no. Muchos opinan así con mucha pasión nomás y no ven lo táctico, ¿verdad? Lo táctico en cómo él trabaja en el equipo. El partido que le ganó Cerro a Palmira ya también por fase de grupos hizo un muy buen partido en lo táctico. Y por ese lado yo creo que va a ser algo muy importante lo de Cecilio Domínguez.
2: Bueno.
1: ¿Qué pasó, Gustavo?
0: Te distrae.
1: No, pero...
0: Vos sí. También trabajan los jugadores.
2: El otro vino. Bueno.
0: ¿Qué? Vos sí, los futbolistas trabajan.
1: Sí.
2: Bueno, Liliana va a chichar, va a entrar el doctor. Yo estoy riendo otra cosa. Después le hago
0: porque, no, ¿sabes por qué? Porque José Cardoso, sí.
2: Pepe.
0: El fútbol no es trabajo, dice. Vamos a trabajar.
1: Sí.
0: No, trabajo. Y, no, encima es jugar partido todos los días, encima nos pagan, dice él.
2: Bueno, me estaba riendo, algo que le voy a contar después. Pero ¿vos, mañana gana Olimpia, Horacio?
0: Yo quiero que gane hoy Cerro, pero Olimpia te va a ganar.
2: Va a ganar.
0: Hace 8 partidos se repite el resultado.
2: Ayer fue el partido de Recoleta, hoy el partido de Cerro, mañana el partido de Olimpia. Hoy también el partido de Luqueño Paraguari en el Estadio Municipal de Carapeguá. Están agotadas las entradas, ahora, yo no me voy a poder ir. ¿En serio?
0: ¿Quiénes compraron todos los luqueños?
2: Los luqueños. Puede ser que sean los Paraguari también. Están agotadas las entradas del partido en el Estadio Municipal de Carapeguá, ¿verdad? Bueno, hoy entramos un poquito tarde con el doctor Leto Sosa porque nos le avisamos que cambiamos de locación.
1: Sí,
2: nos perdimos de él. Doctor Héctor Sosa Llenaro, ¿qué está pasando en el mundo, doctor?
3: ¿Qué tal? ¿Cómo está? Antes que nada,
2: muy bien. ¿Tu PIN es de la Cámara de Comercio?
3: Es de Paraguayo Británica.
2: Británica.
3: Sí. Estamos a full ahí. Sí. Acabamos de terminar un torneo espectacular en el Centenario. Sí, mucho éxito y muy interesante.
2: ¿Qué está pasando en el mundo hoy?
3: Bueno, en el mundo vamos a remitirnos a nuestro querido país.
2: Sí.
3: ¿Verdad?
2: Venimos acá nomás, nos quedamos acá.
3: Por acá.
2: Por la lluvia.
0: Por la lluvia.
3: Y bueno, lo que pasa es que tenemos nuestros 3 años de nuestro presidente.
2: Sí.
3: Y sería bueno hacer una evaluación en la... de la administración del presidente, porque eso realmente el presidente.
2: Bueno, pero vamos a hacer algo práctico, sí. Porque hicimos por unos videitos, entonces yo te voy a preguntar.
3: Sí.
2: Doctor Héctor Sosa Llenaro, ¿cómo y con cuánto calificás estos 3 años de gobierno de Santiago Peña? Todo tuyo.
0: Del 1 al 10.
3: 4.
0: ¿Y justifica su respuesta?
3: Bueno, tenemos una política. Él se destaca en una política exterior que no tiene efecto hasta ahora, que no vemos un retorno de todos los viajes, él hizo más de 50 viajes, no se ve un retorno en la inversión, en primer lugar. En segundo lugar, él hace un ofrecimiento del país para inversión y no tenemos energía, no tenemos canales de distribución de energía desde Itaipú, desde Yacyretá, etcétera. O sea que yo, inversionista, tengo que traer mi energía para poder invertir, ¿verdad? No tenemos profesionales, no existe una preocupación del Ministerio de Educación, por ejemplo, para la preparación de profesionales. Por ejemplo, se habla mucho del tema de los chips para traer de Taiwán. Taiwán está encantadísima de traer una fábrica de chips, pero te pide 1000 ingenieros electrónicos. No tenemos 1000 ingenieros electrónicos.
2: ¿Y cuánto vamos a tardar para tener?
3: Y por lo menos 20 años. Por lo menos 20 años.
2: No vamos a mover más eso.
3: Claro. Pues, además, gente otra vez especializada, Gustavo, porque yo me recibo, como yo le digo a mis alumnos de la facultad, ahora vos te recibí ahora de abogado, de economista y de licenciado, y no son nada, ¿entendés? Tenés que hacer posgrado, tenés que hacer especializaciones. Antes nomás era que nosotros nos recibíamos de profesionales y éramos héroes, ¿verdad? Ahora ya se terminó eso, no existe eso, ¿verdad? Bueno, eso por el lado internacional, ¿verdad? Entonces tenemos una exposición internacional muy buena. Él es nuestro embajador realmente, él hace de embajador del Paraguay, ¿verdad? Cosa que se tiene que dejar a Cancillería y que es una función de Cancillería. Y en segundo lugar, la parte negativa también es el manejo institucional. Hay una debilidad total a nivel institucional, hay un manejo bastante pobre de lo que es el manejo de las instituciones, ¿verdad? La otra vez

0: escuché una pregunta de una persona que dijo, ¿quién te parece que es el mejor ministro? Y vos sabés que me dejó pensando. No, yo no te sé decir quién es el mejor ministro.
1: No encontraste.
0: No encontré. Pero dígame usted, una persona preguntó, ¿quién es el mejor ministro y el peor ministro?

0: vara con tu ministro, con tus viceministros, vos le estás forzando al resto de tus funcionarios públicos a que se nivelen, y el que no se nivela, afuera.
1: O sea, es que ahora me puse a pensar, también hay uno que me llama la atención, solamente la industria y comercio, el resto ninguno.
0: Sí, te iba a decir, pero
1: solo
0: sabes
1: que tiene poco tiempo todavía, él no estuvo los 3 años.
0: Pero sabes que, Horacio, mucho ruido y pocas nueces.
2: Eso te iba a decir.
0: Mucho ruido y pocas nueces. Me encanta, es una persona de la Gran 7, un tipo serio, un tipo bueno, se nota honrado, no, excelente persona. No tengo crítica hacia eso. Pero, ¿sabes cuál es el problema? Nos encontramos otra vez con el problema que no tiene manejo de Estado. ¿Entendés? O sea, son gente que vos ponés. Y no, es lo mismo que vos mañana me nombres director de la radio de acá. No sé nada. ¿Entendés? Puedo ser yo bueno, profesional. Puedo tener buenas ideas, todo lo que vos quieras. Pero me voy a sentarme acá y le voy a decir a usted, che, ¿qué es la radio? ¿Cómo es esto?
2: Claro.
0: ¿Verdad? ¿Cómo se maneja? Sí. Y ese es el problema. Yo nunca me olvido
2: de... O sea, un buen empresario como él, porque, mira, igualó el tema de Macei, elevó a la categoría de cualquier empresa argentina, ¿verdad? Yo siempre digo, las galletitas de Macei son más ricas que las criollitas de antes, por ejemplo, ¿verdad?
0: Así es.
2: La argentina, pero eso no te implica, no te garantiza que vos seas buen ministro. Hay que articular.
1: Yo creo que necesita más tiempo todavía.
2: No, sí, es muy nuevo. Sí,
0: también. Bueno, ahí vos tocás un punto demasiado importante, Horacio. ¿Sabes por qué? Porque es lo mismo que vos me contrates a mí como abogado y yo te diga, bueno, Horacio, y espérame, ¿y qué te parece que podemos hacer? Vos me contratás a mí como abogado para que yo hoy empiece a trabajar por vos.
1: ¿Entendés? Queremos ya los
0: queremos resultados. Ejecución. Y ese es otro problema. Acá primero se dispara, después se pregunta, ¿entendés? O sea, yo te nombro a vos ministro de Industria y después veo qué es lo que vos podés hacer. No, vos me tenés que traer un programa de lo que vos... Depende del programa que vos me traigas y que Gustavo me traiga para que yo le elija una de ustedes dos como ministro de Industria, ¿verdad? No es elegirle nomás como ministro de Industria a un tipo porque es un buen empresario. Pero una cosa es manejar tu empresa donde todo el mundo te hace caso.
2: Claro,
0: y vos sos el rey. Mamá, ¿verdad? Verás, claro. Que irte a encontrarte con 5 sindicatos, ¿verdad? Con toda una administración. Por ejemplo, en el tema de educación. Ustedes saben que en educación hay más de 246 direcciones. Ahí en educación. 246. Eso tenemos hace 30
2: años. Ya para cargo, ¿eh?
0: Ya para cargo a plata. ¿Verdad?
1: Mucho dinero.
0: ¿Quién paga todo eso? Sí. ¿Verdad? Y esas 246 direcciones valen. Justifican su creación. No son una burocracia a la que vos tenés que ir chocando. Por eso que no nos vamos a nada.
1: Sí, al decir la calificación de 4, yo me acordé de algo sumamente preocupante que no estaba teniendo a la vista de forma sobresaliente, digamos. Estamos diciendo que en 2-3 años vamos a quedarnos sin energía.
0: Sí.
1: 3 años después de iniciarse el gobierno, ahora se está hablando de la necesidad de la creación de un ministerio de energía.
0: Sí.
1: ¿Por qué no hablamos de eso al comienzo?
0: Y
1: los candidatos no tienen luego planes. Los gobiernos no tienen planes.
0: Es que es lo que te estoy diciendo acá. Primero se dispara, después se pregunta, ¿verdad? Sí. Es lo que vengo objetando últimamente, justamente en nuestro programa de los domingos. Estuvimos hablando de eso, de que el Congreso se pasa discutiendo de que vos tenés mala ropa, que vos te vestís mal, que la otra que viene
1: la
0: todo
1: hora,
0: brillando.
1: La hora de
0: Hernán Rivas. Hace 2 años que estamos hablando de Hernán Rivas. Y los problemas nacionales, nos estamos quedando sin electricidad, Horacio.
1: El Ministerio de Energía.
0: El Ministerio de Energía, sí. Sin electricidad.
1: La política de hidrocarburos,
0: explotación de gas natural. Explotación de gas natural, los gasoductos que se tienen que construir de hacia Bolivia, si se vamos a construir, porque también tenemos
1: en el Chaco. Infraestructura de 30 años.
0: Déficit de infraestructura. Acá, por ejemplo, dice en el proyecto, Santiago Peña habló de inversiones en infraestructura. ¿Y la deuda que vos tenés con la gente de construcciones? La gigantesca deuda que tenés en construcciones y en salud. ¿Cómo vos podés decir que estás invirtiendo en salud si vos estás debiendo pero una barbaridad en salud?
1: ¿Eh? Se le debe a las empresas que están construyendo las unidades de salud familiar.
0: Y sí, pero eso ya tenés que ver si es que es cierto que está en la incubadora, porque es famoso que te ponen ahí 8 incubadoras para que se inaugure y después desaparece y vuelve otra vez al lugar donde
2: estaba. ¿En calificación cuándo le ponen otro?
0: ¿Cómo?
2: ¿En calificación?
0: Y yo te digo entre 3 y 4.
2: 4, pero...
0: Pero, sí. pero, pero.

0: Pero es que, Gustavo, no estamos viendo nada nuevo. No estamos viendo un progreso.
1: Y conté que vos, lo que más me llama la atención es, y valoro tu análisis, porque viste que hay nichos, ¿verdad? Una cosa, sí. Vos te vas a preguntar, con el respeto debido, voy a decir esto, vos te vas a preguntar en el mercado y la gente tiene una realidad. Yeah. La platita, el circulante, la venta, marchante, no marchante, bueno. Pero vos te movés, o sea, vos sos, estás en una cámara de comercio, sos consultor profesional, sos analista político y sos directivo del club de ejecutivo del Paraguay. Y yo, más me llama la atención tu análisis, porque yo nomás digo que en ese nicho probablemente la gente esté un poco más contenta con el gobierno por el tema macro.
0: No.
1: La gente puede valorar al gobierno, claro, desde su
0: claro.
1: Individualidad, ¿verdad?
0: Claro.
1: O sea, hasta el empresariado hace este tipo de análisis.
0: Sí, y tocas un tema muy interesante. No te olvides que el tema macro, Gustavo, afecta a tu relación con el FMI, con el Banco Mundial y compañía. No afecta a tu relación, tu situación real de tu país, ¿entendés? Sí. O sea, el empresario acá se presenta con los problemas estructurales que tiene el gobierno, que eso no se subsana hace 40 años, sí, ¿verdad? Y tenemos un presidente joven que prometió innovar todo, y las instituciones, si no están igual, están peor que antes. No hay un mejoramiento institucional. Por ejemplo, le doy un ejemplo, pero que es una locura. Se unió Registros Públicos con Catastro, por ejemplo. Ustedes no tienen idea, los escribanos, el padecimiento que están pasando, porque Registros Públicos luego ya era un desastre. Y ahora se une Catastro, que era un desastre también, porque la ciudad no está catastrada, no está ordenada, ¿verdad? Sí, con todos los sistemas eléctricos, ¿cómo se llama eso? Programas, Word, y ¿cómo se llama? No me viene el nombre de los programas. No saben ustedes, tarda 6 meses, 7 meses en tener una propiedad transferida. Y vos, inversionista, necesitas tener tu propiedad en 15 días, en un mes, y tenés en 6 meses.
1: Totalmente.
0: Entonces, ¿cómo vos vas a promover inversión si tu sistema, tu sistema estructural no anda?
1: Así es.
2: Una frase que resume lo que decía recién de un colega a principios de los 90, el ministro de Hacienda, Juan José Díaz Pérez.
0: Ajá.
2: Hablaba de los datos macroeconómicos también, y le dice el colega: ministro, macroeconomía nañambo pupuy, óyame, le dice.
0: Exactamente, esa es la realidad.
1: Gracias, doctor, por estar con nosotros. Te esperamos como siempre. O sea, quédate a tu casa los domingos también a las 21. Todo es política con el doctor Diego Sosa Jara. ¿Ustedes se intercalaron o no? ¿Vos vinieron los miércoles?
0: No, los miércoles. Sí, el viernes viene.
1: Ah, ya,
0: así.
1: Ya me mareo todo ya.
0: Sí. No, así que los esperamos para todos.
1: Sí, señor.
0: Porque vamos a ir
1: el
0: analizando.
1: Domingo a las 21. ¿Nos vamos nosotros? El video de la reunión informativa, no hay nadie.
3: A salón lleno.
1: A salón lleno. ¿Ahora? No, otro también que hace chistes negros. Mira, Cata, ¿cuántas personas hay ahí?
3: Lo que dijo Chiche de rato.
1: ¿Qué pasó, Chiche?
4: No, y ese fue el tema. A veces también se invita y después cuando no...
1: Ahí está la mitad del concejal Baeza.
4: Sí. Sí, digo.
1: Bueno, ahí está. Hay unas cuantas personas.
4: Se va a superar. Ustedes que son del Luz, que se le invitó a toda la gente.
0: Ay, Dios mío.
2: No, Ani.
1: Yo le dije, esta vez se va una hora antes y se va a mostrarse. No, vos tenés que llegarle sobre la hora nomás ya, ¿verdad? Con él no vamos a hacer nunca un operativo sorpresa, ¿verdad? Bueno, nos vamos solo. Chao, doctor. Gracias por estar con nosotros.
0: Hasta luego.
1: Chao, Horacio. Chao, Chiche. Que gane el cerro hoy. Para alegría de mi señor padre. Chao, Diego. Chao, Chiche. Chao, Luján. Nos vamos, señores. Que pasen bien. Si Dios permite, mañana a las 6 hacemos otra mañana de la Unión. Ya llega el señor Camilo Ernesto Suárez.

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0: 9 de la mañana, 14 minutos, 14 grados también la temperatura, marca meteorología. Hoy miércoles 19 de agosto, iniciamos La Unión Hace la Fuerza por Radio La Unión R800 AM, humedad alta del 98%, frío. Bueno, la gente me va a discutir si es o no frío 14 grados, pero está fresco entonces, está fresco y va a estar fresco todo el día porque la máxima es de solo 18 grados, la mínima de 13 que tuvimos a la mañana y volveremos a tener a la noche según meteorología, y marca lluvias dispersas y viento sur para todo el día, así que nada, la gente que va a salir de sus hogares a esta hora, por más que no es lo más habitual, ya tiene que salir con su sombrilla. Vientos de 5 km por hora del sur-suroeste, es lo que dice meteorología. Y esto va a seguir hasta mañana, con una que tendremos una máxima de 17, una mínima de 12. Baja un poco más incluso la temperatura. Y también marca lluvias dispersas con ocasionales tormentas eléctricas, luego mejorando, dice. El viernes la mínima es de 9 grados, pero la máxima es de 22. No marca lluvias, dice neblinas. Cielo escasamente nublado, viento. Neblinas en las primeras horas. Y el sábado, frío en las primeras horas. 23 la máxima, la mínima 11. No marca lluvia. El domingo directamente 21 la máxima, la mínima 11, tampoco marca lluvia. Entonces, lluvias previstas hasta mañana. Y lo mismo que las temperaturas bajas, ya el viernes ya sube un poquitito. Y el sábado también, y va subiendo un poco la temperatura. ¿Qué tal, Juanfer?
1: Hola Alex, ¿cómo estás? Buen día para toda la audiencia también. Yo lo que espero es que, ya que no fallaste hoy con tu pronóstico de que iba a llover, alguien haya salido preparado para la lluvia con su paraguas, que cuando está en su bicicleta, en la bicisenda hermosa que hay en la ciudad de Asunción, no se haya mojado tanto. Hola Camilo Suárez,
2: ¿cómo estás? ¿Qué tal, Juan Pérez? ¿Cómo estás? ¿Qué tal, Alex Silva? No, tranquilo, yo salí por la bicisenda a farmear mi aura.
0: No puede ser lo que acabamos de escuchar.
2: Nadie me va a poder sacar eso.
1: Pero a mí no se dice. A farmear aura nomás.
2: Sí, no. Espera, no, hermano, estoy aprendiendo con recién eso. Además, no sé lo bien qué significa, primero y segundo, no sé. Pero ese es un tema de debate, ¿eh?
1: ¿Qué hay para debatir con
2: la explicación, la explicación de qué exactamente el significado etimológico, el origen político de farmear aura.
0: De una buena, no
2: existe. Porque es nuevito.
0: Es, a ver, de nuevo, un año al menos.
2: ¿Qué? Sí. Yo hace 15 días recién me enteré.
1: Farmear es una palabra que existe por lo menos como la usamos hoy hace 15 años.
2: ¿Qué?
1: De verdad.
2: Como lo farmear, para mí farmer es una categoría, ahora va a venir un sociólogo dentro de visitarnos, sí. Le vamos a preguntar, los farmer, campesinos, que son una categoría sociológica.
1: ¿Por qué?
2: Porque los farmer son los campesinos, sí. Medianos productores. Los Junker, bueno, eran los grandes productores en Alemania.
1: ¿Los qué?
2: Junker.
1: Los Junker,
2: sí.
1: Como el avión.
2: ¿Qué?
1: Y como el avión.
2: ¿El avión? ¿Junker?
1: Junkers. Sí, de la Segunda Guerra Mundial.
2: Ah, no sé. Pero ese es el nombre de los grandes.
1: Bueno, farmear, para que sepa Camilo Suárez y la audiencia, que quiero recordar y reiterar, fue Camilo Suárez el que introdujo el tema de farmear ahora.
2: No, no fui yo. O sea, estaba circulando por la cultura.
1: Fuiste el que dijo hoy.
2: Popular rioplatense.
1: Farmear es una palabra que existe.
2: Y aquí en Paraguay están empezando a hablar hace poquito del tema. Así, en redes sociales. Sí, como, ahora, es el hace dos semanas. Algo sucedió farmear hace dos semanas. Sí.
1: Pero te quiero explicar.
2: Hace dos semanas más o menos.

0: Bueno, algo sucedió que se implantó,
1: Sí,
0: porque yo en la
1: yo
0: gambeta he visto que dijeron, le preguntaron que se fue uno de los muchachos, que es el hijo de uno de los que están los panelistas de la gambeta, y le dice,
1: te
0: cuando
1: quiero explicar el
0: le introduce toda la
1: significado
0: semana
1: de farmear.
0: los términos nuevos a la gente mayor, y le dice farmear, ¿ahora qué? Y allí, bueno, allí me enteré que existe.
1: farmear es un término que viene de los juegos, de los videojuegos. Por ejemplo, estos juegos que son un poco que te llevan un proceso de más horas. Entonces los jugadores lo que hacen es farmear, por ejemplo, experiencia, recursos, etcétera. De ahí viene farmear.
0: Ah, bueno, pero entonces están utilizando.
1: Claro, correctamente.
0: No, no, pero lo que te digo es, están entonces yo supongo que sacaron del término campesino,
1: Sí,
0: porque tiene que trabajar la
1: claro, es que de ahí
0: tierra,
1: viene.
0: tiene que arar.
2: Es que una
1: Sí.
2: palabra en inglés directamente. Viste que
1: Sí.
2: en inglés tienen la particularidad de que están los sustantivos y para explicar la acción relacionada a ese sustantivo, ese sustantivo se usa también como verbo.
1: Sí.
0: Alex, espera un poco. Yo con castellano no sé esas cosas y me estás diciendo en inglés, pero vos me mandás toda la hora reel en inglés como si fuera que yo, qué sé yo,
2: Yo asumo que vos
0: soy.
2: entendés. No, cosa te hacía nomás
0: Bueno, y
2: que lo
0: después
2: entendés.
0: farmear, y después.
1: Ahora, exactamente, no te sabría decir cuándo se empezó a usar.
0: El Laura existe la palabra, es el Laura de la
1: Claro, pero
0: persona,
1: con el
0: Laura tal
1: término
0: cosa,
1: que le.
0: sí.
1: Con el significado que se le da hoy.
0: Farmear ahora.
1: Claro, porque aura es como esta gente que tiene
0: Un aura
2: una
0: que tiene un
2: facha,
0: brillo,
1: una
0: tiene
1: facha,
0: una
1: el
0: estrella
1: brillo.
0: particular,
1: Claro, antes era
0: entra a un
1: facha.
0: lugar y le llama la
1: Sí,
0: atención, la gente le
1: exactamente.
0: mira,
1: Pero no va
0: irradia.
1: solamente por ahí, sino que
0: Sí.
1: hacen gestos. Hay como poses que te dan aura según la muchachada.
0: Ah, la muchacha.
1: Hay palabras que te dan aura, hay acciones que te dan aura. No sé si me vas
0: Más o menos te
1: captando.
0: voy captando, sí.
1: Entonces, claro, de ahí sale lo nuevo que es farmear aura.
0: O sea,
1: ¿Entendés?
0: vos le trabajás a tu aura y vos le
1: No sé si le
0: cultivás a tu
1: trabajas,
0: aura.
1: pero
0: Le
1: es como que
0: trabajás,
1: ganás más
0: la
1: aura, ¿entendés?
2: exponés.
1: Claro, la exponés y ganás más para exponerla.
2: Pero yo me imagino que eso surgió porque salieron varios videos en
1: Viene
2: estos
1: también
2: días.
1: hay que decir otra cosa del lenguaje de Twitter Fútbol.
0: ¿Del lenguaje qué?
2: No
1: De
2: sé si
1: Twitter Fútbol.
2: solamente de Twitter
0: No, no
2: Fútbol,
0: sé, yo
2: pero
0: no
2: en
0: sé,
2: estos
0: ya
2: días
0: está
2: salieron
0: muy
2: varios
0: complicado.
2: videos así de gente haciendo concursos de
1: Concursos, claro.
2: farmear.
1: Antes las la batallas de
0: Ah,
1: rap.
0: bueno, pero ve, ahora sucedió algo en las últimas
1: Sí, en San
0: semanas que
1: Lorenzo dentro de
0: está.
1: poco hay una batalla de farmear
2: ¿Se
1: aura.
2: hizo en
0: No, no,
2: Argentina?
0: pero viene de
2: No,
0: Argentina.
1: pero. Sí,
0: Sí.
1: claro, pero nace de Twitter
0: Pero
1: Fútbol.
0: nosotros somos en Paraguay, somos
2: Sí,
0: la hipocresía total de que Curepa de mierda, he muerto de hambre, tal cosa, come gato, todo eso, pero acá se copia, pero in totum, la cultura popular
1: Igual. ¿Ves?
0: argentina.
1: Vos al decir in totum farmeaste aura, por ejemplo.
0: ¿Por qué?
1: Y porque es una palabra en latín y como que te da
0: Nada,
1: más.
0: pero eso siempre dije.
2: Che, pero
1: Claro, pero te da aura.
2: esperando. Eso de los
0: Bueno.
2: concursos de ahora, eso a mí me huele que es una cosa parecida al tema de los Terians.
1: Sí, a mí
2: Tipo,
1: también, a mí también.
2: para hablando de anglicismos, ragebaitear
1: ¿Eh?
2: a los señores como
1: La
2: Camilo
1: cara de Camilo.
2: para tirarle ¿cómo se dice? Un gancho a los señores y que se enojen
1: Si yo
2: con
1: te digo la
2: eso.
1: palabra rage, ¿sabes lo que significa?
0: Sí, claro, por supuesto.
1: ¿Qué
0: Fue
1: significa?
0: una tragedia para la
1: No.
0: humanidad, el Tercer Reich. Sí, Hitler, hijo de puta, quiso recomponer el
1: No,
0: Imperio
1: no estamos
0: Germánico y.
1: hablando del imperio, que Reich significa imperio, ¿verdad?
0: Supongo. Sí,
1: Literalmente, pero Reich en
0: emperador.
1: inglés te estoy hablando.
0: No, no.
1: Furia. ¿Y
0: Ah,
1: bait?
0: ¿eh?
1: ¿Bait?
0: ¿Qué es lo que es bait? Es
2: Eso
0: provocación,
2: es
0: más o menos.
1: Bait es literalmente anzuelo. Entonces,
0: Ah.
1: cuando te dicen Rage Bait en Twitter, es literalmente que vos piques para que te enojes,
2: O
1: ¿entendés?
2: sea, te tiran una
0: Ah.
2: provocación y vos
1: Claro.
2: caes enojándote.
1: Enojándote. Pero el chiste del Rage Bait en Twitter, esto también para la audiencia que sepa, es que hay mucha gente que hace posteos a propósito, ¿entendés? No es que se hacen los boludos nomás para que vos piques,
0: Sí.
1: sino que a propósito te ragebaitean, ¿entendés?
0: Ah,
1: Ese es el
0: ah.
1: significado exacto del ragebait.
0: Ah, hoy yo entonces con mi posteo esta mañana temprano, Rage
1: Claro,
0: 20,
1: exactamente.
0: porque dije que tienen en común Cartes, Efraín y Petengil. Y allí ya me saltaron los.
1: Claro,
0: ¡Va!
1: y hiciste
0: ¡Empleado del
1: ragebait.
0: patrón! ¡Y va! ¡Y va! No vieron nada, no vieron nada, pero ya porque le metes en una misma frase a Efraín y a Carte y no decís que uno es criminal y el otro es bueno, entonces ya. ¡Va! ¡Empleado del patrón! ¡Va! ¡Esto! Por ejemplo, hoy me rage baiteó. En alguna parte hoy. Espera que te voy a decir.
1: Camilo Suárez hoy farmeó aura y ragebaiteó y le ragebaitearon.
0: Ah, ¿dónde está? No, en última hora entonces fue que
1: No puedo
0: ragebaiteó.
1: creer que le dije qué significa rage y me dijo el
0: Sí.
1: tercer rage
0: ¿Dónde? Acá está, acá está. Esta es una ragebaiteada.
1: Bien, usaste, ya está bien usando bien, sí, el término.
0: Página 6 del

0: Y última hora, diputado liberal, Billy, nuestro amigo, el chongo acá, Alex Silva, Billy Baesken, diputado liberal, pide a Estigarribia dejar de lado el sectarismo si busca el éxito. Ey, Billy, diputado Billy Baesken. Pero no, pero Billy Baesken. Desde el efrainismo acusarle a otro sectario, no sé. Es como que Carte salga así en una campaña antitabaco. No tiene sentido acusarle otra cosa a Estigarribia. Inepto, vos qué te crees que no tenés. No sé. Pero desde el efrainismo acusarle a otro de sectario. Vos que buscás en Wikipedia sectario y aparece la cara de Efraín Alegre. No, ya poina. Esa es una rebaiteada. Vos dijiste esto solamente para que te putee, para que te mencionemos acá.
1: Ahí está.
2: Claro, ese es el rechazo.
0: Bueno,
2: va descubriendo nuevos términos.
0: Sí. Quiero que tu señor padre farme su aura y me traiga hierba este fin de semana. Porque mira, acá traigo. Esto te me regaló el papá del surdeño Edufer, digo, Juanper. Mira. Estoy cargando mi guampa y es. Mira cuánto me queda. Poco.
2: Para un mate más.
0: No, que un mate más, ya no alcanza más. Esto para un mate.
2: Y bueno, mezcla nomás ya.
0: Para el biberón de Irina alcanza esto.
1: Mezcla.
0: Bueno, de Encarnación, farmen ahora y traigan esto. Por favor.
2: Qué pensado. Pero vos, sociólogo, está bien que te integres con la juventud, que vayas descubriendo estos términos.
0: Sí.
2: Te da un nuevo concepto de la sociedad también.
0: Absolutamente.
2: Y el mundo globalizado en el que vivimos.
0: Sí.
2: Que dentro de poco. No pensé que iba a decir esto al aire, pero hay una batalla de farmear aura en la ciudad de San Lorenzo.
0: ¿Y tiene límites de, o sea, okay, cuáles son los...
2: No tengo
0: los
2: idea.
1: Franja etaria,
0: no quería decir así, interesado. No quería decir así, quería decir los requisitos.
2: No sé. O sea, yo por ejemplo, así sin nada me puedo ir y hacer una competencia de farmear aura. Hay jurado y todo.
0: ¿Dónde y a qué hora es?
2: En la Catedral de San Lorenzo creo que es, ¿verdad?
1: No, ni idea, yo no
0: dije. Si no tenemos limitación, estamos allí en totum.
2: La unión hace la fuerza, se presenta la batalla de forma
1: Te imaginas.
0: San Lorenzano del pueblo del mundo unidos, avisen pues si se puede participar o no para irnos a farmear ahora este fin de semana a Sanlo.
2: Pero vos sabés que es lo que decía Alex, esto de que parece una movida, así como los Therian en su momento para enojarle a la gente más grande.
0: Sí.
2: Me parece que va por ahí también, ¿eh?
0: Ok, pero esto no, o sea, no tiene la controversia pues que tendría el tema de Therian y compañía, pues están todos estos derechosos de mierda. Perdón con el uso de las palabras muy gruesas, de grueso calibre en los últimos días, pero estos tipos se están pasando también ya. Y además escuché algo hoy de uno de los derechosos más contumaces del Paraguay, que es Enrique Vargas Peña, que me alteró. No tengo forma de comprobar. Pero, o sea, no tengo forma de comprobar ahora mismo, pero Alex Silva va a hacer el trabajo hoy.
1: ¿De qué?
0: De verificación. Che, ¿cierto, Pio, que este domingo en la entrevista, vos no viste porque vos ya te estás aburguesando?
1: Sí, la verdad que sí, es que cada vez más difícil escuchar.
0: Yo ya no veo más, ¿eh? Yo no le veo más a Vargas Peña, no le escucho nada porque ya, o sea, hasta el próximo cassette no, está repitiendo la música. Ahora mismo él no está en una fase de farmear aura nueva, entonces está repitiendo.
1: El domingo creo que estuvo con Camilo Pérez.
0: Y me dijeron, dijo que su primera resolución, si asumió la municipalidad, iba a ser demoler la bicisenda.
1: Ah, no escuché.
0: ¿En serio, Pio, Camilo Pérez? ¿En serio, Pio? ¿En serio, Pio? ¿En serio, Pio? Tu chongo, tu jefe allí, la torre, el niño mimado de los lobbies de extrema. ¡Ey! Camilo Pérez. Ese engendro de laboratorio llamado Raúl Latorre, que tanto anda por Israel, por congresos de ultrarreligiones, sectaria y compañía. Che, ayer cayó preso Cerimedo, el argentino este, asesor de la extrema derecha latinoamericana, cayó preso porque le contrató a unos sicarios para mandar a asesinarle a su novia embarazada. La tipa se salvó y empezó a filtrar un montón de información de cómo funciona la extrema derecha en toda América Latina. Eso no es teoría de la conspiración, ¿eh? ¿Eh? Milei, delincuente, criminal, asesino Bolsonaro, que planificó un golpe de Estado, bien preso, que se pudra en la cárcel, como tiene que ser. Rodrigo Paz, el presidente boliviano por accidente, por pelotudez de la izquierda boliviana. Pero Cerimedo cayó preso, Camilo Pérez. Ese es el referente ideológico de la torre. Y en serio, pues, ustedes se van a meter con la bicisenda para agradarle a estos tipos de extrema derecha. Esa es tu primera acción de gobierno municipal, ¿eh? Yo escuché eso hoy no me consta.

0: yo estoy respondiendo a una mención que dice Enrique Vargas Peña y que le secunda a Sara Moreno y compañía. Y allí los cortesanos derechosos de Sara Moreno y Javier Panza, vamos a ver si cumple, vamos a ver si cumple. Pelotudos.
1: En lo de Cerimedo, él fue detenido, o sea, no es que está preso cumpliendo una condena, fue detenido y se va a determinar su culpabilidad. Está en una fase muy preliminar el tema. Y, a ver, él no solamente es referente de lo derechoso por
2: la región. Tiene el 50% de la derecha diario.
1: Primero eso, tiene una participación activa en la derecha diario, ese aparato ideológico, el más obsceno que vimos al menos por estas latitudes. Y también fungía como asesor del presidente de Bolivia, Rodrigo Paz. Y aparte está también mencionado, investigado por el tema este de golpe de estado en Brasil en contra de Lula.
0: Pero ayer empezaron a dar a conocer, porque la chica esta tenía...
2: Empezó a hablar
0: y empezaron a un mensaje del tipo en castellano, haciéndole una arenga a los militares brasileros. No sé si escucharon eso.
1: Y también
0: a los generales brasileros.
2: No, yo no escucho.
0: A los generales, ustedes tienen las pruebas, no podemos permitir que esto es zurdo, pero una brutalidad. Brutalidad. Y después se pasan haciendo campaña que la izquierda, que Lula, que todo esto, por favor. Realmente estamos hablando con facciones criminales que se están adueñando de América Latina. Esto parece un discurso ideológico. Es una descripción de hechos. Está preso porque dos sicarios intentaron asesinarle a su pareja que está embarazada. Está todo filmado. Entró la policía.
2: El video en Twitter es muy fuerte.
0: Es brutal, ¿no? Yo estuve siguiendo anoche las noticias. Televisión boliviana, televisión argentina. Es repugnante. Y este Cerimedo, yo alcé anoche al grupo ya tarde. No sé si tuvieron que se dieron cuenta de qué era lo que... Porque tantas cosas estamos hablando. Cerimedo estuvo aquí en el 2024.
1: Sí.
0: Dando una charla para la plana mayor del Partido Liberal Radical Auténtico. Yo recuerdo que aquí nosotros comentamos ese tema. Que la onda era Milei y cómo hacer comunicación política y compañía. Y le traen a estos tipos, asesores del fascismo.
1: Para ganar.
0: Era su... ¡Ey! PLRA. ¿En serio? ¿Pio? Esa es la alternativa que ustedes le van a ofrecer al Paraguay. Esa es la alternativa al coloradismo, pio. Además de que no es ninguna alternativa. Es la misma mierda, con diferente olor. ¡Van a perder! ¡Van a perder! ¡Ey! PLRA. La oposición va a perder si ustedes van por ese camino. Mira, me envió un amigo la semana pasada. Yo comenté así, vuelo de pájaro, pero no tuve tiempo ni siquiera de pasarte. Y como vos sos el único ordenado y disciplinado acá entre todos nosotros, Alex Silva. Un alegato que hizo Carlos Mateo Almeida en su programa de radio en Radio Ñanutí cuando estaba discutiendo la candidatura de Soledad Núñez para vicepresidenta de Efraín, y Carlos Mateo se paraba en la vereda crítica y decía: es el camino equivocado, están derechizando la dupla, derechizando esto. En la derecha aquí en Paraguay es Horacio Cartes. Bueno, el Carlos Mateo del 2024, antes de tener el acuerdo con Norman Harrison, era un tipo que entendía que no vamos a poder disputarle al Partido Colorado tratando de ser más papistas que el Papa. Lastimosamente, el Carlos Mateo de hoy está corridísimo hacia la derecha, que se va a presentar un libro con otro fascista chileno, Kaiser, que viene aquí a querer decirnos que izquierda y nazismo es la misma cosa. ¿En serio la oposición está totalmente desorientada? El tipo que vino a darle una charla a la plana mayor del PLRA en el 2024, un evento público del cual ustedes se enorgullecían, está preso por intentar matarle a su novia embarazada. Y este tipo no es cualquiera, es el asesor personal directo de Javier Milei, Jair Bolsonaro y Rodrigo Paz. Y la mujer muestra toda la información que tenía disponible y muestra cómo este tipo estaba metido en tramas de corrupción. ¡Brutales! Que no me digan acá que Milei viene para combatir la casta, que la casta... ¡Mentira! Son los mismos regímenes que vienen a beneficiar a los multimillonarios de todos nuestros países. Bueno, anoche, en esa noticia del 2024, ¿vos te acuerdas que nosotros no, vos no estabas, me parece?
1: Yo me acuerdo, no sé si estaba, pero recuerdo haber escuchado eso. O sea, que comentaron,
0: estaban, sí. Yo recuerdo que estaba Dani Jara y estaba también
1: David. Sí, David, recuerdo que tenía más información sobre el tema, sí, de... Cerimedo, su antecedente, las participaciones que tuvo concretamente en Brasil en ese intento de golpe de Estado.

0: Y sí, se comentó eso. Bueno. Mira, la persona, la mujer que fue víctima de ese atentado, es una abogada ahí en Bolivia, se la presenta como activista. Ella incluso tenía...
1: Es su expareja, ¿verdad?
0: Su expareja, sí. Tiene trayectoria política, empezó siendo afín a la figura de Evo Morales. De hecho, se candidató en un momento por el movimiento al socialismo. Y después dio un giro, empezó a hacer crítica a Evo Morales y ya está. Pero lo que contó ayer era cosa como, por ejemplo, che, a mí me contaron que este tipo, Seri Medo, tiene vinculación con la CIA. Sí, cosas así.
1: Así es.
0: O sea, obviamente eso es muy difícil de comprobar y de sostener, pero son afirmaciones que se sueltan. Y a ver, este tipo que también... No sé si la gente recordará ese tema de Honduras Gate, que era unos audios revelados por parte del expresidente Orlando Hernández, que estuvo preso.
2: O sea, no revelado por él.
0: Perdón.
2: Que filtraban las comunicaciones de Orlando Hernández.
0: Comunicaciones suyas, sí. O sí. Sea, audios suyos. Y contando lo que planea con la venia, el apoyo de Estados Unidos y de Israel, concretamente nombraban a Netanyahu, de montar un aparato comunicacional para desestabilizar gobiernos de la región. Concretamente hablaban de México y de Brasil. También hablaban de Petro, cuando en ese momento era presidente de Colombia. Y lo que tenemos activo es esa página, ese diario digital, Derecha Diario, que entre paréntesis...
2: Ah, bueno, que es uno de los dueños de Derecha Diario.
1: Sí, sí. Tiene el 50% sí. Y el otro 50% tiene...
0: Que entre paréntesis, negre. El sí. Contenido de esa de las publicaciones de la Derecha Diario era como, por ejemplo, decir a las feministas enfermas mentales.
1: Sí, sí. Y te mata el feminismo.
0: Sí, sí, sí.
1: El feminismo no sirve para nada, dos puntos, y explicaba un caso.
0: Y la consecuencia extrema de esa línea de pensamiento es... mandarle sicarios a tu expareja, por ejemplo. Y bueno, son ya las
1: 9:35. Antes de que te vaya el corte, acaba de pasar el grupo para Camilo Suárez, que estaba interesado. Competencia Farmear Aura.
2: Hola, pinta.
1: Ubicación frente a la Catedral de San Lorenzo. Fecha sábado 22 de agosto, de 2 de la tarde a 5 de la tarde. Así que ya sabes.
2: Ya yo llegó, no voy a poder. Espera. Acá está. Competencia familia. Farmear Aura frente a la Catedral de San Lorenzo, sábado.
1: 22 de agosto, este sábado.
2: Sábado. Sí. ¿De qué hora a qué hora?
1: De 2 de la tarde a 5 de la tarde.
2: De 2 de la tarde a 5 de la tarde. Sí. El Manatí es San Lorenzano.
0: Sí. Ah, sí. Él habrá organizado.
2: Manatí, vos estás organizando esto. Se puede participar. Vos vas a farmear ahora el sábado.
1: ¿Vos te acordás que ya antes que nos vayamos al corte, porque sí, tenemos una entrevista, pero que con el tema de los Terians se quiso hacer una juntada primero en Encarnación y después en...
0: Sí. En Ciudad del Este.
1: En Ciudad del Este y en el Multiplaza también, si mal no recuerdo, aquí en la ciudad.
2: Creo que sí, sí. Creo que sí.
1: Y amigos de acá me preguntaban, che, ¿qué onda? ¿Qué sabes? ¿Tanto loco ustedes? Yo le dije, no sé. Y claro, después los muchachos se tomaban una broma y creaba un grupo, etcétera, etcétera. Pero que yo sepa, nunca se materializó la juntada. Creo que en el Multiplaza sí, ¿eh?
0: Ah, no sé.
2: No
1: o
2: sé,
1: en el Mariscal era.
2: No se manifestó porque era una cosa de la Argentina. Estaba entrando por Encarnación, que es la ciudad fronteriza. Porque el que tiene más contacto allí. Por fortuna...
1: Pero se manifestó acá en la ciudad de Asunción.
2: Porque Encarnación es una ciudad provida, Dios, patria y familia, cuyas autoridades son un ejemplo de moral y buena costumbre.
0: Gobernado por un opositor.
2: La propia sociedad encarnacena repudió ese hecho como corresponde y dijeron, acá es Dios, patria y familia, no entra en ese tipo
1: no,
2: de
1: cosas. No, hay gente vestida de animales.
2: Ahora, acá Asunción está todo degenerado ya.
0: Sí, así es. Son las 9 de la mañana, 37 minutos, cumplimos el primer corte. Ya venimos...
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0: Son las 9 de la mañana, 40 minutos. Hoy hacemos una excepción a nuestra dinámica cotidiana y tenemos un invitado aquí en piso. Allí yo ejercí tráfico de influencias, porque puedo hacer tráfico de influencias. Entonces le traje aquí a un amigo, un profesor de la facultad. No me animo a decir colega, aunque tenemos el mismo título. No me animo a decir eso, porque sería una... Sería como una especie de farmear un aura falsa de mi parte. Yo sé que vos no entendés esas cosas cuando sos joven, pero después te ponemos al tanto de eso. ¿Qué tal, Carlos Peri? ¿Cómo estás? Profesor, doctor. Vos sos director de la Facultad de Sociología de la FACSO.
1: Bueno, antes que nada, muy buenos días, colega.
0: No. Es muy, ¿sabes qué? Será muy pretencioso y presuntuoso de mi parte aceptarte ese saludo.
1: Bueno. Sí, efectivamente que estoy como director de la carrera de sociología en la FACSO, en la Facultad de Ciencias Sociales de la UNA. Ya vamos ya prácticamente por los dos años. Y siempre reivindicando ese espacio camino, ¿verdad? Es decir, la sociología se enseña poco, ¿verdad? De hecho, solamente existen...
2: Acerca más a tu micrófono.
1: Ahí. Sí, ahí. De hecho, solamente existen dos lugares en el que se enseña la carrera. Uno es la Católica, otro es la Universidad Nacional de Asunción. Pero hay que reivindicar el espacio de la universidad pública como un lugar en el cual se enseña sociología.
0: A pesar que vos sos egresado de la Universidad Católica. Digo, no lo digo como crítica. Digo, a pesar de eso, estás planteando lo que estás planteando.
1: Totalmente. Bueno, también tenemos que recordar el contexto en el que nosotros estudiamos.
0: Claro.
1: El contexto en el que nosotros estudiamos, que es los 90, los principios de los 2000... El único lugar donde se seguía sociología era la Católica.
0: Así
1: luego,
0: es.
1: En el año 2004, empieza a enseñarse la carrera de Ciencias Sociales en la Facultad de Derecho, en lo que ellos le conocen como la escuelita.
0: Así es.
1: Y recién en el año 2018 es que se abre la Facultad de Ciencias Sociales con dos carreras, con la carrera de Trabajo Social y con la carrera de Sociología.
0: Que bueno que se separan, hay una división allí en la... ¿En la Escuela de Ciencias Sociales?
1: Así mismo, se queda Ciencias Políticas bajo un argumento de que las ciencias políticas están más cercanas que el derecho, cosa que es falsa.

0: es decir,
1: absolutamente falsa.
0: La ciencia política, la antropología, el trabajo social, la sociología, la comunicación, incluso tienen que ser ámbitos de una facultad de ciencias.
1: A mí me da mucha pena, no es el tema de discusión, no le interesa a nadie por fuera de nuestro ámbito en realidad esa discusión, pero a mí me da mucha pena esa separación, que esa división que hubo entre ciencias políticas quedando bajo la égida de la Facultad de Derecho y después una facultad casi raquítica, te diría, de ciencias sociales, donde está sociología con trabajo social.
0: Así es.
1: Y no veo yo también que existan condiciones políticas, en términos de política institucional, de reabrir una discusión y un debate, por lo menos en el corto plazo, para plantearse una facultad de ciencias sociales como debería ser, que pueda concentrar un poco todas estas áreas del conocimiento: sociología, ciencias políticas, historia, antropología, etcétera.
0: Sí. Y por sobre todas las cosas, que a mí lo que me parece importante, cada vez más abunda ese discurso tecnificista de decir, ¿para qué queremos sociólogos? ¿Para qué queremos politólogos? Claro. ¿Verdad? Acá todos tenemos que ser ingenieros, biólogos, químicos.
1: Mira, te diré que ese discurso, Carlos, está muy arraigado incluso desde principios de la década de los 90, post caída de Stroessner. Y aquí te hablo de una experiencia personal, porque después de la caída de Stroessner, cuando vienen los proyectos de reforma educativa, me tocaba ser gremialista estudiantil secundario en ese momento. Me acuerdo que participaba yo en los congresos de reforma educativa, invitado por la gente del Ministerio de Educación. Participábamos estudiantes secundarios, éramos. Y la discusión era allí, el viraje tiene que ser hacia la formación de colegios técnicos y de profesiones técnicas. Aquí lo que necesitamos nosotros son ingenieros, médicos, científicos. Científico era algo así como que contrario a cualquier cosa de humanidades. Uh-huh. Que humanidades ya tenemos mucho, ya no nos sirve para nada, que no produce nada. No produce riqueza. Y bueno, y bajo ese concepto se fue configurando todo el diseño discursivo programático de la educación paraguaya de los 90 hasta ahora.
0: Así es. Incluso dentro del CONACYT hay sectores. El CONACYT, entiéndase, el Consejo Nacional de Ciencias y Tecnología, hay sectores que claramente dicen tenemos que desprender las ciencias sociales y las humanidades. Pero ¿quiénes son esos sectores? Son justamente los sectores productivos, de que les incomoda no la falta de producción de la sociología, de la ciencia política, del trabajo social, de la antropología. Lo que a ellos verdaderamente le incomoda es la crítica científica que hacen esas ciencias.
1: ¿Puedo controvertir con utilización de un término que hiciste? Claro. Pues yo siempre controvierto con eso. Es cuando dijiste sectores productivos. Uh-huh. Yo te diría los grandes propietarios.
0: Totalmente.
1: Porque si fueran productivos, también tendríamos que hablar de, bueno, la clase trabajadora es productiva, uh-huh, el campesinado es productivo, producen cierto tipo de riqueza. Y además la producción de un trabajo intelectual también es absolutamente productivo. Uh-huh. O sea, ¿qué hace un profesor? Es improductivo.
0: Claro, no, incluso para ser hasta más correctos, hasta podríamos decir, nombrando a Tomás Palau, las élites.
1: Sí, sí, sí. Las élites. Sí, sí, sí. Creo que fue en el periodo pasado que le ponen a este señor de la UIPECO al frente de...
0: Ah, Filipo.
1: ¿Está todavía lo quién ahora?
0: No. Ahora está Benjamín Barán, que es un científico.
1: Pero yo cuando le ponen a Filipo, yo decía, ¿qué? ¿Cómo? No entiendo cómo este señor puede estar al frente de CONACYT. Porque era una contradicción en términos. Una cosa es que el tipo sea un gran propietario. Otra cosa es la actividad científica propiamente dicha.
0: Así es.
1: Que vos seas un gran propietario no implica que vos seas un gran científico. Podés no tener ni siquiera un título secundario y ser un multimillonario.
0: Así es.
1: Y entonces, ¿qué? ¿Por qué? Porque el concepto ese de que la ciencia tiene que estar enfocada, entre comillas, a la producción. O sea, entre comillas, la producción del conocimiento científico para poder maximizar las ganancias de los grandes propietarios. Es el modelo que prima. Bueno, dicho eso, nadie puta entiende para qué la sociología y la ciencia política. A mí me dicen, bueno, vos sos politólogo. Sí, sí, dale, perfecto. Ok, no voy a ponerme a discutir ese tipo de cuestiones. Después, cuando me hablan mucho, no, yo no soy sociólogo. ¿Qué es eso?
0: ¿A qué te dedicas?
1: Socio. Y la bromita de que todo el mundo es... ¡Ah! Tenés muchos socios.
0: No, o si no te dicen, no, yo no sé qué es la sociología, sé lo que te vas a dedicar a enseñar en un colegio. Como si fuese que también eso está algo, como si fuese que también eso es algo malo.
1: Sí.
0: ¿Verdad? No, ¿verdad? Pero hay un cierto discurso de decir el por qué estudiar.
1: Es eso, un desdén, ¿verdad? Sí.
0: Claro, ¿verdad? Sí. Va más o menos por ese lado.
1: Sí, quieren equipararnos nosotros con pseudociencias como el periodismo, por ejemplo.
2: Gracias, Camilo.
0: O como la psicología social.
1: Cuidado que estamos al aire, ¿eh? Cuidado que se está... Bueno, y ustedes tienen ahora un simposio en la FACSO, en la Facultad de Ciencias Sociales. En estos días, ¿verdad? Sí. Mañana y pasado mañana.
0: Así mismo. Todos los años en la FACSO, en la Facultad de

0: Ciencias Sociales, nosotros hacemos el simposio de sociología, ¿verdad? Que es la gran actividad de nuestro departamento. Vamos a empezar mañana, jueves. Mañana va a ser toda una jornada virtual, en la cual cualquier persona nos puede seguir entrando en la página de Facebook de la FACSO, de la Facultad de Ciencias Sociales, y ahí se va a hacer la transmisión en vivo. Y luego el viernes sí ya va a ser una jornada presencial, en la cual el lema del simposio de este año es ante el umbral de una nueva era. ¿Por qué decimos el umbral de una nueva era? Porque nos percatamos que estamos en una época de posverdad, nos percatamos que estamos en una época en la que la inteligencia artificial, la IA, viene a cambiar absolutamente todo. Viene a cambiar la forma de educar, viene la forma de hacer nuestro laburo cotidiano, pero también viene un poquitito a cambiar, y mucho, no es para nada poquitito, hasta la manera de hacer política y construir los discursos políticos. Y también vamos un poquitito a analizar lo que son el espectro ideológico actual, mirando mucho ese giro que está llevando América Latina hacia lo que los científicos sociales llaman las nuevas derechas. Ahí más o menos va. Y en ese marco es que también vamos a estar presentando este libro que se llama Sociología Paraguaya, dos momentos.
1: Vamos por partes, como diría Jack el Destripador. Hablemos un poco primero del libro. Este libro que tenés aquí en mesa, ¿qué libro es? ¿En qué consiste? ¿De qué trata?
0: Bueno, este libro se llama Sociología Paraguaya, dos momentos. ¿Y cuáles son esos dos momentos? El primer momento va desde 1900 hasta 1914, y el segundo va desde 1972 hasta 1983.
1: ¿De 1900 a 1914?
0: Ese es el primer momento.
1: Ah, mira, pues desde el principio del siglo hasta la Primera Guerra.
0: Así mismo. ¿Por qué, Camilo? Porque a principios del año 1900 se abre la primera cátedra de sociología en el Paraguay.
1: ¿En serio?
0: ¿Quién fue el primer profesor de sociología en este país que abre la primera cátedra de sociología? Cecilio Báez.
1: Ah, mira, hecho, un poco, ¿en serio?
0: Fue Cecilio Báez, y de hecho Cecilio Báez hace un manual de sociología que lo publica en el año 1913, o sea, que lo hace en el 1903, lo publica en el 5. Dos años más tarde lo lleva a imprenta. Y es muy interesante cómo era la sociología en aquella época. ¿Por qué? Porque la mayoría de... Para hacer un poco de autocrítica, ¿no? La mayoría de los sociólogos, de las sociólogas, ellos dicen: no, los sociólogos de aquella época eran conservadores. ¿Por qué eran conservadores, reaccionarios, ultramontanistas? ¿El por qué? Porque eran positivistas.
1: Sí.
0: Que va, es positivista, ¿verdad? Entiéndase, la corriente de Augusto Comte, en el que lo único que sirve es lo que los sentidos pueden ver, tocar y sentir, sí, ¿verdad? Es decir, nos remitimos a las pruebas. Entonces, porque Augusto Comte, en gran medida, que también es uno de los padres fundadores de la sociología, era positivista, entonces los sociólogos en aquella época también lo eran. Ahora, si nosotros nos fijamos en lo que hacía Cecilio Báez, lo que hacían los otros sociólogos que después le vienen a reemplazar en la cátedra a Cecilio Báez, y estamos hablando, por ejemplo, de Ignacio Apane. Ignacio Apane es el que toma después la cátedra de Cecilio Báez. Es cierto que eran positivistas, pero no eran conservadores. ¿Por qué no eran conservadores? Porque su lucha fundamental era contra la Iglesia Católica. Tenían una agenda clara de laicismo, es decir, hay que separar a el Estado de la Iglesia, y toda campaña que sea contra la Iglesia y a favor de un Estado laico separado de la Iglesia es lo que es la causa que tenemos que llevar. De hecho, en el manual que escribe Cecilio Báez, él toma los mismos autores que toma Engels para explicar que muchos de los procesos no son naturales, son procesos históricos. Bueno, pero ¿cuál era la diferencia, verdad? Bueno, en una sociedad europea industrial de Engels, ¿quién era el enemigo? El enemigo era el burgués. Sí. Esa era la causa revolucionaria, por decirlo de cierta forma. En una sociedad como la nuestra, de 1900, ¿quién era el enemigo? el enemigo era la iglesia. ¿Por qué? Porque en el año 1900,

0: 1900 todo pasaba por la iglesia. Nacías y se te tenía que registrar en la iglesia. Es decir, la iglesia te manejaba absolutamente todo. ¿Eran positivistas? Sí. ¿Eran conservadores? No. Eran, por sobre todas las cosas, libres pensadores y anticlericales. ¿Por qué ponemos desde 1900 hasta 1913-14? Porque en el año 1913, esta historia es genial, pero esta historia es espectacular. Viene un predicador, un ex sacerdote chileno, ya libre pensador, el tipo también creo que estaba afiliado a la masonería, ¿verdad? Es decir, el tipo era un libre pensador. El tipo se llamaba Juan Julio José y Elizalde. Y el tipo viene a hacer unas conferencias en todo Paraguay contra la iglesia. Se entera Bogarín, que era uno de los curas importantes,
1: Monseñor Bogarín.
0: Bogarín, y le manda pegar al tipo. Es decir, dice, el evento que hace Elizalde no se puede hacer en este país. Entonces se va, le intentan sabotear al tipo y el tipo zafa más o menos del saboteo y hace su primera conferencia. En su segunda conferencia, la orden que tenía que ser en Villarrica, la orden es de Bogarín al sacerdote que estaba en Villarrica y le dice: no permitas que eso pase, que eso pase. ¿Qué hace el sacerdote? Dice: mátenle. El propio sacerdote.
2: Muy práctico.
0: El propio sacerdote de Villarrica dice: mátenlo. ¿Qué pasa?
1: Al chileno.
0: Claro. Entonces, se van dos tipos, ¿verdad?, a matarle. Le pegan al tipo. Elizalde, pero le pegan así con un martillazo para matarle. El tipo era medio buen actor. Se tira, se hace del muerto. Y después sobrevive. Entonces, todos estos libres pensadores en la cabeza de Cecilio Báez se van a visitarle a Elizalde en Villarrica y lanzan un pequeño opúsculo, que atiendan cómo se llama el opúsculo. Se llama El ideal de Augusto Conte y su primer bautismo de sangre.
2: Mirá, un espectacular.
0: En Paraguay de 1913. El ideal de Augusto Conte y su primer bautismo de sangre, ¿verdad? En el cual ponen toda la conferencia de Elizalde, ¿verdad? Pero además también hacen una especie de proclama, panfleto, ¿verdad? A favor del libre pensamiento, a favor del laicismo, ¿verdad? Y contra la iglesia. Entonces, ¿qué es lo que nosotros vemos desde el año 1900 hasta el año 1913-14? Vemos a una sociología anticlerical, positivista, libre pensadora. Ese es el primer momento.
1: Sí.
0: Bueno, ¿qué pasa en el año 1971?
1: Espera. Una pregunta. ¿Esa cátedra de Cecilio Báez, dentro de qué facultad estuvo inscripta?
0: Dentro de la Facultad de Derecho.
1: Ah.
0: Dentro de la Facultad de Derecho. Hay que recordar que en el año 1900... puede ser que me esté equivocando, pero en la Universidad Nacional funcionaba la Facultad de Derecho, la Facultad de Medicina, y creo que funcionaba otra escuela más, que a lo mejor es la de Farmacia, pero puede ser que me esté equivocando. Pero fue dentro de la Facultad de Derecho.
1: Ok. Bueno, y allí saltamos un interregno gigantesco.
0: Sí.
1: Medio siglo.
0: Bueno.
1: O más de medio siglo, ¿lo? Del 13 hasta la década del 70.
0: Claro, estamos más o menos hablando de 60 años.
1: Sí.
0: ¿Verdad? De 60, de 70 años.
1: Antes de pasar a la segunda época, ¿y qué pasó entonces de interregno con la sociología paraguaya?
0: Bueno, la sociología se sigue dictando como materia en la Facultad de Derecho. De hecho, toman... por ejemplo, Hipólito Sánchez Quel, Ignacio Apane, son grandes profesores de aquella época. Justo Prieto también, que hace también un manual de sociología. Eso es algo sumamente interesante. Justo Prieto, Ignacio Apane y Cecilio Báez, además de ser los primeros profesores de sociología en derecho, hacen sus manuales. Y esos manuales están disponibles y son manuales positivistas, libres pensadores. Incluso Ignacio Apane coquetea con lo que podríamos llamar un pensamiento muy progresista, ¿verdad? Siendo él colorado. Bueno, ¿qué pasa desde el 13, el 14 hasta 1972?

Bueno, la sociología es una materia más en derecho, pero nunca se desarrolla como carrera, ¿verdad? Es cierto que en la década del 60, Domingo Rivarola abre el CEPES, entiéndase, el Centro Paraguayo de Estudios Sociológicos, que para

0: de sociología, pero no se podía desarrollar como ciencia porque simplemente no se enseñaba como carrera. En el año 1971, Domingo Rivarola, que de hecho nosotros le debemos mucho a una persona como Domingo Rivarola, intenta abrir la carrera de sociología en la Universidad Nacional. ¿Qué es lo que pasa en la Universidad Nacional en aquella época? Estamos bajo pleno régimen de Stroessner, ¿verdad? Y simplemente se funda una escuela de ciencias sociales y políticas, hasta se habilita un plan para que se enseñe sociología y ciencia política en la Universidad Nacional de Asunción, bajo el paraguas de la Facultad de Derecho, pero nunca se abre. Entonces, estas mismas personas, entiéndase, encabezadas por Domingo Rivarola, que intentan abrir en la Universidad Nacional de Asunción, ¿dónde se van? Se van a la iglesia, se van a la Universidad Católica. ¿Ves ese
1: Claro,
0: giro,
1: sí.
0: ese giro epistemológico
1: Un péndulo de un extremo a otro extremo.
0: claro, de pasar a perseguir a la sociología y se pasa a contener a la sociología? Y ahí encontramos todo el corpus documental desde el año 1971 hasta el año 1983, en el que te cuenta la historia de la sociología en la Universidad Católica, ¿verdad? En el que, por ejemplo, estamos hablando de que, por ejemplo, se le pide en el año 1971, los sacerdotes le piden a la Universidad de Georgetown que le manden el currículum de sociología
1: En el
0: que ellos,
1: 71.
0: en el 71,
1: Ajá.
0: que ellos tenían porque ellos no sabían qué abrir acá.
1: Sí.
0: Al final, el currículum que queda es, digamos, una unión entre lo que era el currículum de Georgetown y lo que era la idea de Domingo Rivarola. Se abre la carrera de sociología en el 72. Se funda la Facultad de Ciencias Sociales, es decir, la Católica crea la Facultad de Ciencias Sociales con su carrera que se llamaba sociología, y funciona relativamente bien hasta el año 76. ¿Qué pasa en el 76? La Universidad Católica propone un nuevo quinquenio. En ese nuevo quinquenio, con el afán, con el fin de usar mejor los recursos, dice, bueno, muchas facultades se tienen que unir. Y ahí la Facultad de Ciencias Sociales, en el 78, se une a la Facultad de Filosofía, y a partir de ese momento queda como un apéndice la carrera de sociología.
1: Sí.
0: Bueno, ¿qué pasa desde el 78 hasta el 82?
1: Pero que ese modelo de sociología, ciencias sociales, dentro de la Facultad de Filosofía, es un modelo medio regional también. O sea, no es solamente en Paraguay.
0: Es un modelo muy regional. Es
1: Sí.
0: decir, de hecho, hoy incluso te diría, Camilo, que recién se está cambiando el modelo. Pero históricamente, dentro de lo que es la región, sociología, historia, filosofía, todo se
1: Todo
0: metía
1: junto,
0: en
1: sí.
0: una gran facultad, ¿verdad? Bueno, pero ¿qué es lo que pasa desde el 78 hasta el 82? La carrera se sigue cursando digamos, en el año 2, en el año 3, en el año 4, en el año 5, pero ya no habilitan más la inscripción. Ya no habilitan más. Entonces, en el año 82, grandes profesores como Fogel, Pepito Morínigo, Luis Galeano, que ya enseñaban en sociología en aquella época, mandan una nota al decano y le dicen, ¿por qué no se está habilitando la inscripción a sociología? Y a eso otra vez se suman notas de estudiantes de que dicen, ¿por qué no tenemos alumnos nuevos? Entonces ahí salta la perdiz, por decir de cierta forma, y el consejo universitario dice, bueno, tenemos que tratar qué es lo que pasa con sociología. Y la primera medida que hacen es una medida administrativa económica, en el sentido que le designan al consejo de planificación, siempre un consejo de planificación te va a ver lo cuantitativo, no lo cualitativo, qué tan rentable es la carrera de sociología. Efectivamente, ¿cuál es la conclusión que llegan? Que es muy poco, de que la universidad pierde plata, ¿verdad? De que es una estafa, ¿verdad? Para la sociedad, de formar a sociólogos y sociólogas usando tantos recursos para tan poco. Bueno, entonces en el 83 se

0: se junta el Consejo Universitario, más precisamente el 23 de abril de 1983. El 23 de abril de 1983 es la fecha en la que se cierra la carrera de Sociología en la Católica. Y los argumentos que aparecen ese día en el Consejo Universitario son cualquier cosa menos económicos. Es sobre ideologización de alumnos, estamos formando una caterva de comunistas, los alumnos están muy radicalizados, los alumnos se están juntando mucho con un joven dirigente estudiantil llamado Carlos Filisola. Y encima, es decir, se usa como excusa el argumento administrativo, económico, cuantitativo, pero en verdad es la supuesta sobreideologización, claro, de los alumnos. Incluso le critican al currículum, Camilo. Dicen, ¿por qué le enseñan a Marx? El por qué enseñan tales autores y no autores que están más cercanos de la iglesia, ¿verdad? En fin. Entonces, en el 83 se cierra la carrera con la promesa de que Sociología iba a pasar a ser un programa de posgrado o un centro de investigación. Ninguna de las dos cosas pasa. Hasta que llegamos hasta el año 1993-94, en el que se abre otra vez la carrera de Sociología en la Católica, ¿verdad? Y ahí la historia ya se cuenta sola.
1: Claro. En el 93 por allí fue.
0: Sí, en el 93 creo que se habilita y creo que la primera promoción que se abre es en el 94.
1: Creo que fue la primera promoción la del 93. Digo porque es la época en la que yo estaba haciendo probatorio y compañía por allí.
0: Okay.
1: ¿Vos en qué año entraste?
0: Yo entré en el 2004. En el 2004.
2: Pero yo era muy precoz. O sea, yo empecé de niño.
0: En el 2004.
2: Por eso.
0: Sí, y yo muy de viejo.
1: Así es, exactamente. Así es, por eso nomás es la diferencia Mira un poco, che, qué interesante esta historia. O sea que el cierre de la Facultad de Sociología, aunque estuvo justificado todo ese proceso traumático de ir desinflándole en argumentos econométricos, económicos, financieros, finalmente los considerandos que le dieron el acta de sepultura fueron políticos.
0: Fue una cuestión ideológica pura.
1: Claro.
0: Incluso un día antes que se junte el Consejo Universitario a decidir el cierre, los alumnos hacen una asamblea. Ahí Camilo estaban todos. Estaba Milda Rivarola, estaba ahí, ¿verdad? Y en la decisión había un informante de la policía de la capital, ¿verdad? Y ellos dicen Fernando Massi, un revolucionario, José Carlos esto, Milda esto, es decir, ya le tenían todito fichado a los alumnos, ¿verdad? Por eso es que nosotros en este libro decimos entre el sello del rector y el informe de la policía.
1: Claro.
0: Son dos cuestiones.
1: Había sinergia, juntan.
0: Había una sinergia. Sí. Había una sinergia.
1: Sí, innecesariamente. O sea, buscar simplemente una teoría de la conspiración directamente a lo mejor no explica el fenómeno. Uh-huh. Es que había un ambiente de época, en el ambiente de época contemporizaban y habían zonas en las que iban a compartir objetivos, tanto la Iglesia Católica como la dictadura de Stroessner. A pesar de que la Iglesia Católica después asume una posición crítica con la dictadura, en términos de la dirección general de la sociedad, pero no en estos términos.
0: No, en estos términos.
1: De alguna manera, desde perspectivas diferentes a las que fue, por lo menos en el relato que vos estás haciendo, desde perspectivas diferentes a las que la sociología tenía a principios del siglo XX, si de alguna manera criticaban al mismo fenómeno, a la misma institución.
0: Así es.
1: Porque de alguna manera, aunque era positivista, según lo que estás contando, a principios del siglo XX la sociología, y después se transitan otro tipo de perspectivas epistemológicas, ideológicas, etcétera, si la iglesia es una de las instituciones sustentos del orden social y era objeto de crítica.
0: Así es. Así mismo. No. Pero también incluso, a ver, a mí lo que me parece súper interesante de el por qué la iglesia le contiene a la sociología en los 70. Porque estamos hablando del Concilio Vaticano II.
1: Claro,
0: Camilo, ¿verdad? Tenés razón. Estamos incluso hablando, mirá el término que te voy a usar, de una iglesia progre. De una iglesia que tenía, y más acá en América Latina, mucho de teología de la liberación, ¿verdad? Ahora, eso también nos muestra cómo pasamos.

0: de esa iglesia de los 50, de los 60, de los 70, que no solamente se animaban a abrir una carrera crítica como esta, también eran el principal sustento de las LAC, de las Ligas Agrarias Cristianas, ¿verdad? Y también nos muestra cómo una iglesia se va volviendo más conservadora.
1: Absolutamente, ¿verdad? Bueno, sí, pero a ver, pero que la iglesia haya tenido esa, digamos, esas corrientes fuertes en América Latina no implica que la iglesia institucionalmente haya sido tributaria directa de ese tipo de corrientes. Sí. Y en la década de los 80 le tenías a Juan Pablo II. Juan Pablo II, que fue de alguna manera un acuerdo entre la élite vaticana y los Estados Unidos de Norteamérica en su lucha contra el comunismo. Un papa polaco para servir de ariete y caballo de Troya a todo el bloque del este. Entonces, claramente, eso también daba un mensaje en América Latina. ¿Estás bien, muchachos? Critiquen las torturas y compañía, pero no critiquen el orden social.
0: Y él, de hecho, es el que hace la doctrina de la fe. Y que justamente la doctrina de la fe es que posteriormente le castiga y prohíbe la teología de la liberación. La mayoría de los sacerdotes expulsados o dejados a su suerte en aquella época justamente vienen de esa cancelación de la doctrina de la fe.
1: Así es, ¿no? Y Juan Pablo II cumple un papel importantísimo en la transición paraguaya porque de alguna manera es el que viene a ordenar la perspectiva de transición de no salirse del carril, que sea una transición dentro del mismo orden, la manutención del orden. Tenemos que cambiarle a Stroessner el estronismo porque ya no va más y esto puede reventar en cualquier momento. Así. Y si revienta y no tiene dirección, nosotros podemos perder el control del proceso. Así. Y Juan Pablo II viene a decir, por aquí es.
0: Se cambia al sistema, no por el sistema, sino por el tipo de liderazgo.
1: Así es. Así nomás. Mira, interesantísimo, Gerard. La gente que dice, ¿por qué están hablando de esto tan aburrido? Cambien de emisora. Escúchenle allí a los gente de derecha, o sea, el 99% del resto del dial. Disculpen por ser tan argel así. Y
2: justamente hablando de gente de derecha, porque eso de eso también va...
1: A eso quería ir justamente. Que el motivo, el simposio en el cual... que sirve de marco para la presentación de esta obra, tiene dos temas, nos decías al principio.
0: En verdad, Camilo, que tiene muchísimos temas, ¿verdad? Tanto en su versión del jueves, que es virtual, como el viernes, que es presencial, en Faxo, ahí en el campus de San Lorenzo, se va a abordar género, se va a abordar la cuestión de la construcción del el quehacer sociológico, la cuestión de las ideologías, la cuestión también del análisis de los resultados del censo. Es decir, se van a sentar dos sociólogos, uno de ellos creo que le conoces, se llama Roberto Céspedes, y van a analizar sociológicamente los resultados del censo. También se va a abordar la cuestión de la IA.
1: Eso va a ser el viernes, lo del censo.
0: El viernes va a ser lo del censo.
1: Igualmente, Carlos, lo del viernes, que es presencial, van a
0: también
1: alzar en una plataforma.
0: También se va a transmitir en vivo por las redes, ¿verdad?
1: Pero van a dejar grabado eso en alguna plataforma, ¿sí?
0: Sí. Todo después se deja grabado en Facebook y también en los canales. Y también la cuestión de la IA, cómo la IA viene la manera de educar, pero por sobre todas las cosas, cómo la IA es una herramienta de polarización, ¿verdad? Es decir, cada vez es más o menos lo que decía Jaron Lanier, ¿verdad? Que es un gran pensador de la IA, o sea, o de lo que es la tecnología, ¿verdad? Él decía, hicimos el internet pensando que el ser humano era bueno, y lo que descubrimos con el internet es que el ser humano es malo y utiliza el anonimato y el montón de herramientas que están ahí para generar un montón de cuestiones que nos polarice, que nos destruye como sociedad. Nunca estuvimos tan desunidos tan con una sociedad tan anómica, ¿verdad? Con supuestamente una herramienta que nos iba a conectar mejor. Y dentro también de ahí justamente aparece la cuestión de la IA, la cuestión de la campaña política, la cuestión de las fake news, la cuestión de la polarización extrema, ¿verdad? Es decir, ya no hay más esos puntos de diálogo, sino que ya son simplemente posiciones maniqueas. ¿Vos estás conmigo o no estás conmigo? Todos son malos menos nosotros.
3: Perdón, Carlos, ¿puedo mostrar el libro en la cámara para que...?
2: Sociología Paraguaya, el libro que encima no solamente viene a mostrarnos acá, sino que en el evento del viernes vi que se iba a dar ejemplares a las personas que asistan presencialmente al evento. Eso va a ser en la Faxo, recordemos, en el campus de San Lorenzo, de la una historia de la sociología paraguaya, es la obra.
0: Así mismo, el simposio de manera presencial empieza a las 16:20.
2: Ahí tenemos en pantalla.

0: Pantallas de Unión TV, el flyer justamente, la presentación del evento.
1: Así mismo, y eso ya vendría a ser la presentación del libro, ¿verdad? Que empieza a las 19:20 en la Faxo, en el campus, pero no se entra por el campus, sino que se entra al costado de clínicas, entiéndase, enfrente a Cambacuá. Sí, ahí digamos se entra, va a ser en el auditorio de la profe que se llama profesora Estela García. Y como la financiación es digamos una financiación justamente pública, porque tiene el logo de la Faxo, este libro está prohibido venderse.
2: Este libro aquel interesado tendrá que asistir.
1: Sí, o si no, a lo mejor ir después a la Faxo a retirar su ejemplar.
3: O conducir un programa donde nosotros le estamos
0: invitando a la persona. Claro, hacer tráfico de influencia.
1: Claro, y encima este libro es único, Camilo. Después te muestro por qué.
3: Gracias. Ahí está el tráfico. Vos que sos el patronista acá, el que defender los intereses de la patronal de la
0: burguesía. Día de la mañana 15 minutos, sí. Día de la mañana y 15. Nos... pasamos 15 minutos de una pausa.
3: Discúlpame, Carlos Peris, pero
0: la Institución Social del Trabajo.
3: Él representa al Consejo de Planificación de la Universidad Católica en principios de los 80 y hacen la evaluación acá de la factibilidad o no seguir entrevistándote. Okay. ¿Su dictamen?
0: Y
3: no es rentable, ¿verdad? No es una estafa, es una estafa a la audiencia seguir teniendo al tipo acá sentado.
0: No veo muchos ceros ahí en la...
1: Ok,
0: en la...
1: bueno. Mantenerlo es un gasto oneroso y para los oyentes, en este caso una sería
3: estafa. Ahí está. Así es, Carlos Peris, profesor, doctor, profesor. Voy a entrar
0: profesor,
3: a tu ego y tu vanidad y compañía. Bueno. ¿Vos tenés el más alto rango académico en sociología en Paraguay?
1: Sí, o sea, cumplí todo. Hice el grado, especialización, maestría, doctorado y postdoctorado.
0: Cumplí todo,
3: como si fuese un trámite. ¿Independiente tu tesis de postdoctorado?
1: Sí, bueno, en sentido estricto, Camilo, el postdoctorado no es un título universitario. El postdoctorado es una estancia de investigación. Ajá. Que hacen los doctores en un lugar. En mi caso, hice en la Sorbona, en
3: París. Ah, mira, o sea, vos con el hijo de Nicanor, todos la misma. La chuchicracia se van todas a la Sorbona. Uy. Y nosotros, si a mí me dicen que soy egresado de la Chetólica, pero ustedes se van toda a Francia, pero ya poína.
1: Pero tenemos una beca también para
3: sí, vos. Dale. Son las 10 de la mañana, 16 minutos, al profesor Carlos Peris, la gente que quiere asistir mañana virtual y el viernes de manera presencial en la Faxo, Facultad de Ciencias Sociales.
0: Y se lleva un libro de paso.
3: Sí, y yo le pido disculpas a toda la audiencia por esta estafa a la que le sometimos durante estos últimos 45 minutos. Pero todo el día se les estafa por todas partes, así que una estafa más, una estafa menos.
0: Ahí está. Cumplimos la segunda, ya venimos.

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0: 10 de la mañana, 23 minutos. Seguimos en La Unión Hace la Fuerza. Estamos en YouTube todavía, he visto. Creo, ¿verdad? No, dice, de acuerdo.
1: ¿No estamos en YouTube?
0: ¡Mentira!
1: No,
0: estábamos.
2: A la pucha,
0: mira qué quilombo que hermano. Estamos en YouTube, el canal La Unión Hace la Fuerza. Desapareció nuestro QR. Y colocaron otra vez, no hay que crear conflicto. ¿Qué iba a decir? Bueno, después de la entrevista que tuvimos con el sociólogo doctor, el profesor doctor cientista Carlos Pérez, doctor en sociología, anunciando este evento que van a realizar, interesante, van a hablar de ideología, nos decía, van a hablar de las nuevas derechas, la aparición de la inteligencia artificial, van a traer incluso sociólogos de la región, de Argentina, no mencionada fuera del aire ya, que van a exponer sobre la inteligencia artificial, así que interesante la gente que tenga la posibilidad de asistir.
1: Sociología en 45 minutos cantó.

0: toda mi estancia en el colegio y en la universidad.
1: Vi que llegaron algunos mensajes.
2: Ah, ¿y qué? Pero será una universidad mediocre la tuya, porque no ¿en sé. ¿Qué universidad estás vos?
0: ¿En qué universidad te recibiste vos?
2: Espera, universidad tuviste que estuviste 4 años que no aprendiste. ¿Vos estás hablando mal de la universidad?
0: Por la materia, por los profesores.
2: Ah, o sea, que decir que los profesores en la Universidad Católica son malos.
0: Periodismo.
2: ¿Eh? ¿Son malos?
0: Periodismo. No estoy diciendo que sean malos. Digo que aprendí
2: ¿Por
0: nomás.
2: Qué me mirás a mí y me hace ojitos? ¿Qué es lo que te preocupa a vos?
0: De la para mesa, más cuidado que egresado a la Universidad Católica.
2: Por eso defiendo.
0: En el año 91, que ni siquiera existía la carrera.
2: Mira, Carlos Peri, cuidado. Carlos Peri todavía está vinculado a la Universidad Católica. Ay,
0: genial,
2: o sea, que vos estás hablando mal.
0: Haber sentado al lado de alguien que
2: está hablando mal de la Santa Iglesia Católica, ¿eh?
1: Algunos mensajes sobre el tema llegaron increíblemente. El 0986-800-086. Vamos a leer mensajes, después vamos a ir a la pausa y después comentamos alguna cuestión de actualidad para no perder tanto la agenda tampoco.
2: A la amiga Rosa Melano, que te espía y por eso se oculta su rostro. Igual nomás se te pilla todo, mi hija.
1: Ahí está, sí. Perdón. El hola 013 dice...
0: la foto que se pasó Rosa.
1: Ah, sí. Tenemos todavía eso ahí en archivo. En sociología de UCE, de la Católica, se formó el MRU, el Movimiento por el Reagrupamiento Universitario, grupo de estudiantes que se extendió a la UNA con reivindicaciones académicas, gremiales y políticas de izquierda, cuenta el 013.
2: Creo que fue principio de los 80 o sea, por allí más o menos tiene su origen.
1: Dice el 705... Una vez colabora.
2: Yo hice un trabajo.
1: Buenos días, ¿me podría con referencia laboral? No, yo no puedo ayudar con eso, con referencias laborales.
2: ¿Qué te pide?
1: Me pide referencia laboral.
2: Y dale, no seas mío.
1: El 544 dice.
2: No, capaz de hablar bien de Tura Pichá.
1: Saludos a. No, pero es que ni me da nombre. Saludos a Dr. Pérez. Me gusta la reivindicación de la masonería que están haciendo de forma abierta.
2: ¿Qué? ¿Por qué reivindicación de la masonería?
1: Y no sé, porque contaba que este país que vino de Chile.
0: Sí, era masón.
1: Era masón. Me imagino que...
0: Esta mesa que tiene muchísimas reivindicaciones en la masonería.
2: Sí, así yo estoy evaluando seriamente incorporarme a la masonería.
1: Después tenemos audio.
0: ¿Por qué está evaluando eso, Camilo?
1: ¿Qué vamos a escuchar
2: eso? Porque sus propuestas me interesan.
0: ¿Cómo qué clase de propuestas?
2: Mantener la bicisenda.
0: Ah, ok. Sí. En esa lucha vos te marcás y te así sentás.
1: No tenés problema. Si hay que ser razón para conseguir bicisenda,
0: claro, vamos. Si tenés Illuminati para mantener la bicisenda, vas a hacer.
2: Revisa un poco bien esa entrevista del domingo de Soledad Pérez y Camilo Núñez. A ver qué dijeron con respecto a la bicisenda.
1: Vamos a chequearle.
2: Sí, los dos.
1: Con un único filtro, bicisenda.
0: Entonces, ¿la bicisenda es pro-masón o anti-masón?
2: La bicisenda sí. Es antimasón.
0: Es antimasón.
2: Sí, pero lo que pasa es que ahora un masón traicionero quiere echar, entonces va a ser promasón.
0: Ok. Entendido.
1: Qué fuerte.
0: Entendido el concepto.
2: Yo digo, si Camilo Pérez el domingo.
0: Que se entiende que va, de mi parte es un chiste, una
2: va a detonar la bicisenda.
1: Detonarlo.
2: Tengo ya tapada la nariz. Mi hijita me contagió. Y me voy a tapar bien nomás ya la nariz, me voy a botar por su lado Núñez. Si va a mantener su bici, si va a mantener la bicicleta. No, que vos pensás que voy a votar con gusto. Contra mi voluntad voy a votar.
0: Sarna con gusto no pica, dice el dicho.
2: No, no, esté con gusto eso. Me va a picar, me
1: sarna con gusto, gusto
0: no.
1: Y cheve.
0: ¿No conocías esa
1: no.
2: Sarna con gusto, claro que sí. Sarna con gusto no pica.
0: Claro.
2: Y si pica, no mortifica.
0: Ahí ya no conocía.
2: No, no, pero una música.
1: Ah, ¿de
0: una música?
2: Claro, obviamente.
0: Camilo Suárez, el sociólogo en acción.
2: Pero por favor, o sea, que lo que digo es lo siguiente.
1: Luego de farmear
2: el que vaya a mantener la bicisenda tiene mi voto. Y si Camilo Pérez dijo después sí que ese de decirse arreglar, no, que la esta hay que hacer bien y eso, todo es bola, todo es bola.
1: Che, veo que la gente envía mensajes por el tema este de... farmear, ahora que envía acá, envía un video.
2: ¿Por qué se meten con ese tema? Ya
1: pasó, envía un TikTok incluso, voy a ver un rato y voy a
2: ¿por qué vas a ver el TikTok al aire?
1: ¿Qué es farmear? Ahora ya aparece ahí Lino Oviedo.
0: Sí, hay memes al respecto. Sí, cuando me voy a la competición de Aura y me toca, no sé...
1: Lino Oviedo. Cosas así, sí.
0: Cuando las competiciones de farmear Aura eran antes. Y te acuerdas cuando Payo Cuba acá le da la verna, es que le mira, ¿verdad?
1: Se paran ahí intimidándose.
0: No, ¿te acuerdas?
1: ¿Cuál es dos caninos a punto de tirarse al cuello?
0: Sí, exactamente. Y hay muchos memes al respecto.
1: La C43, más conocida como la abuela J, dice, es un programa random. Decirle a Camilo sobre el primer bloque.
2: ¡Abuela!
1: Ya aplicando conceptos sociológicos, la abuela.

0: La...
1: Hablando de abuela random, Doñita Rosa Melano. Señora Rosa.
2: Camila, vos formes ahora con tu bici.
3: Cierto. Claro, bien usado el concepto.
1: Aguante, Rosa Melano.
0: De, dice el 169. Te rige la coyuntura, entonces, Camilo. Tanto le criticaba a los colobos. No sé si se refiere a la bicisenda, puede ser.
1: No sé. ¿A qué hora envió el mensaje?
0: Recién, acaba de llegar.
1: Me rige la coyuntura.
0: Sí.
1: ¿Cómo es eso, señor o señora? Explicaba un poco
0: complicado,
1: mejor.
0: Complicado.
1: Pues la coyuntura es el momento.
0: Sí. O sea, vos sos oportunista.
1: No, yo decirse. Voto por mis intereses. Yo quiero que el candidato al que le voy a votar represente mis intereses.
3: O sea, la bicisenda.
1: En este caso, es la bicisenda. Porque después los dos son iguales. Los dos están con la especulación inmobiliaria, los dos son unos conchetos. Esta es la primera vez que se va a elegir entre dos socios del centenario.
0: Ah, ¿visto esa
3: publicación? Ah, sí, mandante del grupo.
0: No sé.
3: O sea, no sé qué es el centenario.
1: Es un club acá, del conchetaje está aristocrático.
0: Yo hace poco me enteré que está sobre España.
3: Chiste, porque soy del interior.
0: Yo me enteré hace poco que está sobre España, un día que tenía que ir por ahí.
1: Es la primera entre dos, recontra mega chuchis va a ser la elección.
0: Sí.
1: Recontra mega chuchis. Entonces, si la elección es entre esos dos mega chuchis, elegí entre morir ahorcado o morir en la silla eléctrica. ¿Cuál tiene más aura?
0: ¿Cuál tiene más aura?
3: ¿Vos sabés que más allá de que vos tenés tus críticas con los estadounidenses, hay un sector que tiene un chiste respecto a eso? ¿Sabés quién es Moloch?
1: No.
3: Un demonio.
1: Ah.
3: ¿Eh? ¿Y sabes quién es Baal con dos A?
0: No.
3: Otro demonio que creo que incluso se le menciona en la Biblia. Claro, los estadounidenses tienen un chiste de las próximas elecciones, ¿por quién votamos? ¿Por Moloch o por Baal? ¿Entendés?
1: No sé si sería el mío, es Moloch. Moloch es el que
3: Moloch se también.
1: Sí, bueno, sí. Bueno, para mí es más o menos así. Lastimosa y penosamente es así. Y no me vayan a decir, no, que tenemos concejales en un lugar y concejales en otro. Mira, no me vayan a... No me estiran, le no me quiero pelear con gente que es amiga y que está tratando de justificar que la candidatura de Soledad Núñez sí. Una sola candidatura progre. Con Soledad Núñez no va a haber ningún cambio al modelo y al sistema. Che, por favor.
3: Hablando de eso, ¿viste que Bukele y dijo que Soledad Núñez no le puede echar a los planilleros porque forman parte de su estructura?
1: Sí. No vi.
3: Hace poco,
0: pero creo que en la mega.
1: Por el tema de la estructura del Partido Liberal y que los concejales del Partido Liberal, tienen una red de clientelismo brutal.
3: Exactamente a eso hacía referencia.
1: Es que eso es real.
3: Rodrigo Franco
0: que sigue siendo candidato y cree que le puede ganar a Soledad Núñez.
1: No tiene chance de ganar a Soledad Núñez. No, yo por lo menos no veo esa posibilidad. Estamos a cuánto, a 45 días, 50 días. Ahora estamos, híjole, 19 de agosto. ¿Cuándo? El 4 de octubre.
0: El 4 de octubre.
3: Sí, poco más
1: un
3: mes.
1: Un mes y medio es. Exactamente un mes y medio. ¿Verdad? 45 días para las elecciones. No hay ambiente electoral, no hay movilización electoral. Y no me digan, no, en los barrios, Camilo. ¿Y yo pido dónde vivo? En una nube.
0: Son las 10 de la mañana, 32 minutos. Vamos a cumplir el último corte. Después venimos con los mensajes y con los temas del día. Así que cumplamos.
1: ¿Cómo que el tema del día ha sido pata mal el programa?
0: Y bueno, pero hicimos un programa al revés.
1: Ahora diciendo ese disparate, ¿verdad?
0: Así es.
3: Por favor, le damos los mensajes de Aura después.

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0: 10 de la mañana, 36 minutos. Tenemos mensaje en el WhatsApp en el 0986-800-086. Pero antes, alguna actualización de los temas. En realidad, actualización respecto a lo que ocurrió entre ayer y hoy. Tema Pedroso, que es un tema que sigue en la agenda por las derivaciones en política, por la derivación en el ámbito de la convivencia de la gente que pasa por esa zona, el peligro que enfrenta. Ayer se fue en el Poder Legislativo, en el Congreso, los propietarios de aquellos inmuebles que están ahí en la zona de la franja de dominio, no sé si es la expresión correcta,
1: sí,
0: de esa obra que se debía haber hecho ya. Y bueno, dieron su versión. Se fue un hombre y una mujer, creo que no sé cuál es la expresión, traídos, apoyados, apadrinados, no es apadrinado, pero quien les dio la oportunidad de hablar fue el senador líder Amarilla, el día de ayer en conferencia de prensa. Carlos Ayala y su hija Sandra Ayala son las personas que estuvieron ayer en el Congreso dando su versión sobre el tema, porque también se instaló por una suerte de que ellos son como los culpables de que las obras no avancen, sí, de que ellos son muy avariciosos, así se dice, avariciosos, y que por eso le piden más plata al Estado, una cuestión así. Voy a leer textualmente algunas de las declaraciones. Decía Carlos Ayala: hace más de 40, 50 años estamos en la zona y vengo a aclarar algunas cosas que se hablan sin saber que ahora quieren implantar. Quieren culpar al chofer, a Carlos Ayala y a otros que nos dieron su permiso. Yo vengo a aclarar que en ningún momento yo estuve en desacuerdo con ese proyecto, con ese trabajo. Lo único que yo dije es que no es una solución ni será una solución. ¿Acaso no existe el derecho a la propiedad privada en el país? Este proyecto se vino de la nada después de la penúltima muerte. Si es para bien de la ciudadanía, yo estaré de acuerdo. Estamos en desacuerdo en muchas cosas. Nos afecta muchísimas casas, terrenos, lugar de trabajo. Yo no tengo casa de verano ahí, es lo que dijo, continuó. Para hacer una obra de esta envergadura, discúlpeme la ignorancia, pero ¿acaso que la empresa encargada no debe hacer su trabajo como corresponde? Liberar totalmente la franja de dominio y luego empezar el trabajo y no hacer esta guerra. Es lo que decía una de las personas que está ahí en este litigio, porque estas personas están en litigio. También se conoció a través de ellos la información de que entre anteayer y ayer se, for,

0: se fueron haciendo algunos desembolsos en el marco de este litigio justamente. Y claro, también la cuestión de ahí, de si se hizo a partir de la tragedia o es algo que estaba siguiendo nomás su curso burocrático natural, por decirlo de alguna forma. También yo leía esta mañana el diario ABC Color y traía información que nosotros ya comentamos, pero es bueno que esté en un medio de gran repercusión, que sigue siendo el diario ABC Color, sobre los detalles de esta obra y la responsabilidad de la. Bueno, más que la responsabilidad de la empresa, sino al menos, che, hay una empresa que acá tiene participación y esta empresa encima tiene vinculación con poderes políticos. Ya está, no te pido más. Dice el titular de ABC Economía, Pedroso, la obra que ya debió eliminar cruce mortal en mayo último. Esto dice a partir de un cronograma que había presentado el MOPC en su momento, que decía que esas obras de paso a desnivel, viaducto, no sé cuál es la expresión correcta, debían terminar ya en mayo, y sin embargo no ocurrió, y que este semáforo, algo que también ya comentamos, era una solución intermedia en tanto y en cuanto esa obra terminase ya en un periodo en mayo, que terminase ya en mayo y no se extendiese tanto tiempo su utilización, porque era una herramienta provisional y terminó estando ahí ya extendidamente por mucho tiempo.
1: Extendidamente.
0: ¿Se dice así? No, ¿verdad?
1: No.
0: Una solución que debía llegar antes del último accidente, dice. El viaducto de Pedroso forma parte de las obras adicionales incorporadas al contrato de concesión de la ruta PI-02, administrada por el consorcio Rutas del Este, integrado por la española SACIR y la empresa paraguaya 8A. El consorcio representado por Juan Carlos Pettengil, hijo del senador Luis Pettengil, tiene a su cargo la concesión de la ruta por 30 años bajo el régimen de alianza público-privada. La intervención de Pedroso fue incluida mediante la adenda número 5, junto con otras obras destinadas a mejorar la seguridad vial y la conectividad en distintos puntos de la carretera. El monto total de la adenda fue de 42.311 millones de guaraníes, es lo que ya se pagó por esa adenda. Así que, bueno, las últimas informaciones que fueron surgiendo por el tema de Pedroso, y al menos se está ya hablando de que existe una empresa que tuvo participación en estas obras. Bueno, vamos a los mensajes, a los audios, principalmente en el WhatsApp, en el 0986-800-086. Igual después vamos a comentar algún otro tema, el avión este que ingresó al Paraguay.
2: Yo todavía no entiendo.
0: Yo tampoco entiendo eso.
1: ¿Cuál? ¿Por qué pedo saltan tan rápido? Yo estaba respondiendo a un mensaje.
0: Ah, un tema de.
1: Estamos ya al aire.
0: Sí.
2: Sí.
0: Ah. Bueno, un avión que llegó, que usó cartes, que.
2: Sí, que no está registrado por. No, no,
0: sí. Vamos a intentar comprender el tema.
1: El avión es propiedad de un gerente del banco este.
2: Banco de Brasil, ¿verdad?
0: Banco
1: No, ¿qué
0: Master,
1: Banco de
0: Banco
1: Brasil?
0: Master, Banco
1: Banco
0: Master.
1: Master del Brasil,
2: Ese.
1: que es un banco que cayó allí en una
0: Sí,
1: estafa financiera y compañía.
0: hay presos, están condenados ahí por desfalco en
2: Así
0: Brasil.
2: es.
0: Pero igual, yo creo que esa afirmación que hiciste incluso está en controversia, la de si es o no propiedad de esta persona. Al menos eso es lo que yo entendí.
1: Sí, pero es una boludez en el
0: A mí me parece
1: sentido.
0: una
1: Es
0: boludez.
1: una boludez, pero como sirve al morbo, está
0: Sí.
1: todo bien. Ahora, voy a buscar un poco acá. Yo no sé si es real o no un tweet que me enviaron hoy. Acá está. A ver un poco si es real o no es real.
0: A mí me causa.
1: Es real, será. Arnaldo Yucio publica en su cuenta de Twitter un tweet cortito que dice: y después, y pone un avioncito así, volando. Pues Carter se subió al avión, que sería avión propiedad de este tipo que está, no sé, preso, procesado en Brasil, de la estafa del banco. Papá, Yusio, esperará un poco, será. Esperará un poco. Poco está en un juicio a punto de dictarse sentencia porque un narcotraficante con el que vos chateabas, te presta su camioneta blindada que vos dijiste que supuestamente se alquiló, no existe ningún recibo, ningún contrato, nada. Vos con la camioneta de un narcotraficante con el que chateaba te movía. Él está creyendo.

0: anda otro, obviamente. Cartita, dígame. Yo lo que digo es, pero esperan un poco, hermano, criticana por otra cosa, Yucio. Pero no porque el tipo utilizaba el avión de un tipo que está preso en el Brasil. Es que no delirante la política paraguaya.
1: Yo escuché en una mesa, en una AM, que justamente se hacía analogía entre este caso de Cartes y el uso del avión y el caso de Yucio, que recordemos es un tema de que tenía intercambio de mensajes, incluso justamente lo que se está buscando definir es si por los favores que recibió Yucio por parte de esta persona, él comprometió recursos públicos a cambio. Es una cuestión de si le iba a dar licitación o alguna cuestión así. Y hacían analogía justamente en ese sentido. Se esperan un poco vos, Carte, decir que no conocías que este avión era de tal persona. Pero tampoco eso no dijo también Yucio. Estaban diciendo. Y Yucio enviaba mensajes a ese...
0: ¿Qué no entendés?
2: No, y la cuestión de la pelea y dónde está la controversia.
0: Y la controversia, Yucio dice... Yucio está queriendo decir, si a mí me están procesando por utilizar la camioneta de un tipo que está preso en el Brasil hoy, ¿por qué no le procesan también a Carte por utilizarla? Es que es muy estúpido.
2: Ya,
0: es muy estúpido. En el caso de... A ver, lo que pasa es que Argel, porque acá vos le estás defendiendo, es que estoy tratando de explicar un poco la lógica. En el caso de Yucio, era un tipo que quería contratar con el Estado, que se fue a la FOPE a hacer exhibición con Yucio, que chateaba con Yucio, que se sospecha incluso que Yucio pudo haber pasado información para que se escapen los tipos allá del country de Hernandarias. Que no existe ningún documento probatorio de que fue un alquiler por prestación de servicios. Era un préstamo de un vehículo porque estaban esas relaciones opacas que podrían presumir que había tráfico de influencia para conseguir negocios. Eso se trata. Lo otro es el alquiler de un vehículo. Es muy diferente la cosa. Es Argel que yo tengo que defender, pero realmente es lamentable cómo en algunos sectores de la prensa, subiéndose al carro de la polarización estúpida esa de cartismo y anticartismo, intentan justificar la Yucio.
1: Algo que me causó gracia a mí es Pedro Velar hizo una respuesta al abogado de Cartes justamente sobre ese tema. No quiero ni hacer referencia al argumento.
0: Yo ni escuché. ¿Dónde respondió?
1: Un tuit hizo y se hizo declaraciones a pedido de Cartes. O sea, hizo una publicación a pedido de Cartes. Y al final dice algo así como: esta es la versión, esta es la. Lo que se tiene y cualquier afirmación en contrario deberá estar sustentado en prueba, o si no puede ser percibido de no sé qué cosa, de dañar la reputación, una cuestión así. Che, vos mentís sobre este tema y nosotros te vamos a denunciar, qué sé yo. Esa era la advertencia que hizo Pedro Velar. Y la gente escandaliza. Ah, Pedro Velar está amenazando a la prensa. Mabel salió a decir, yo sé, Pedro Velar, que vos buscas mi cabeza y que esa advertencia es más o menos para mí.
0: ¿Dijo eso?
1: Sí.
0: ¿Cuándo dijo eso?
1: Esta mañana. Y...
0: ¿Qué por qué estabas haciendo mañana?
1: Che, yo no entiendo. La gente pico se olvida que hace dos semanas tuvimos una abogada en representación de un concejal de una autoridad pública enviando una nota de amedrentamiento a un medio de comunicación independiente, porque ese medio de comunicación, al menos en declaraciones de su director, se mantiene por suscripción y no por empresas o conglomerados empresariales detrás, y recibe una nota de amedrentamiento en representación de una autoridad pública por una publicación que tiene que ver con políticas públicas. Pero ahí no hay amedrentamiento ni amenaza. Ahí es, sí, es cierto, libertad de prensa, pero tiene que ser libertad de prensa responsable. Dale. En el WhatsApp, los audios ya hay varios, así que escuchemos. En el 0986-800-086.
3: Estimado Camilo Suárez, gracias por la mención y el recuerdo de aquel 2024. Y sí, en ese momento comentábamos sobre Fernando Cerimedo y las fuertes conexiones que tenía ahí en el Brasil. Y bueno, me estoy desayunando también con la sorpresa de que Cerimedo ha caído sobre preso. Pero a mí lo que me sorprende ante todo es usted y su inglés. ¿Cómo es? Repita, por favor, rage bait. ¿Cómo es la palabra? ¿Cómo es la palabra? Si puede repetirla al aire, por favor.
0: ¿Le conoces? Muchas gracias. Rage baitear.
1: Ahí está.
2: ¿Le conoces a este oyente? Por eso tu sonrisa.
0: Es que la sonrisa es por el mensaje, porque el... empiezan a aparecer los mamíferos.
1: Sí,

0: El Carpincho dice buenos días de forma prolongada, extensa, indeterminada. Saludos de la Perla del Sur. No sé por qué dice.
1: Ah, dándome la razón de que sí se puede utilizar la palabra que utilice.
0: ¿Cuál?
1: No me acuerdo ni cuál fue la palabra.
0: Porque me buenos días de forma prolongada, extensa e indeterminada, dice.
2: Me mata porque
1: hay... Ah, o me está tirando sinónimos. Puede ser que me esté tirando sinónimos. Y le agradezco. Y de aquella palabra que utilicé y
0: ¿cuál
1: con
0: palabra?
1: Con la cual no me sentí tan cómodo, así que probablemente.
0: ¿Qué palabra era?
1: No me acuerdo.
0: Yo ni me acuerdo yo qué palabra era.
1: Dios, no se dice así.
0: Yo me acuerdo que era.
1: Yo no me acuerdo. Escuchamos el audio, ya sáquenme de este aprieto, por favor.
3: Hola la Unión, hola muchachos. Qué peor, te pido una especial de la Universidad Católica.
1: La hay tres egresados de
3: 69, la Católica que se estaban uno haciendo. ¿Qué onda, peón? Para mí la Facultad de Filosofía paulatinamente va a desaparecer, me parece. Al menos acá la de esta puta punta, porque están bajando los alumnos, o sea, cada vez hay menos alumnos. Ahí se está haciendo a distancia, hay un quilombo con el tema del centro de estudiantes, en fin. Si yo llego a cursar esos años que me faltan, mamá quería. Bueno, y otra cosa, Camilo. Obvio, así, cuando si te llegó a pasar, ¿verdad? Que viste que tu pareja te engañaba con alguien, vos ya que le estaba besando, por ejemplo, te iba y le preguntaba, che, ¿qué pasó? Después, no sé, después de 60 años, ¿qué te das cuenta, Camilo, que Carlos Mateo Valmelli era nazi? Chao, muchachos.
0: Dios mío, será. Para eso, Manatí.
2: ¿Te puedo decir algo?
0: Sí.
2: Vos le hiciste una pregunta y que se reporte y equivo.
1: Cierto. La autoría detrás de este evento de farmear ahora en San Lorenzano.
2: O silencio cómplice.
0: O todavía no estaba prendido la radio.
2: Puede ser también.
1: Sí, escuchamos más y después vamos a los mensajes de texto.
4: Hola amigos, no les voten a la cartita, pues. Votanle a Bukele y. Abrazo de Belén.
1: Ahí está el pedido del Beleano.
0: Desde Belén nos dice por quién tenemos que votar en Asunción.
2: Como que pero te
0: por
2: diga
0: favor,
2: yo,
0: por favor.
2: Pero como que te diga yo, ¿verdad?
0: Claro, o que yo le diga en Belén, vótele a fulano. No sé ni quién es candidato en Belén.
1: Escuchamos más.
0: Pero si en Belén, por ejemplo, tienen un candidato que se llama Jesús, vótele a ese.
1: Jesús.
2: Y que también pelee por las bicicendas.
1: Hay más abajo.
0: Contarle que se llama Jesús, ya está bien allí.
1: El 606 dice, farmear aura es lo que hace Johnny Mecanso. Johnny Mecanso. El tipo que lleva caminando una bolsa todos los días con camisillas fosforescentes desde el Botánico hasta Sajonia. Ya es una reliquia en la ciudad, Johnny.
0: ¿Qué?
2: Espera un poco. Hay un personaje,
1: por lo visto,
2: citadino llamado Johnny Mecanso. Que tiene una bolsa. ¿Con qué? Con remeras fluorescentes.
1: Fosforescentes.
0: ¿Vos sabés que en el centro yo le
1: veía? Desde el Botánico hasta Sajonia.
0: Pero nunca le vieron ustedes.
1: No.
0: Allá con una especie de.
1: No.
0: Es como esos atuendos que se usan
1: en el ciclismo.
0: Que usa el culotte, se le llama, pero con tirantes. Y siempre es fosforescente.
2: No.
0: Nunca le vieron con una bolsita que anda.
1: Ay, hijo, así una figura. O sea, se están refiriendo a una misma persona sin.
0: Pero es real
1: sin
0: la persona.
1: El nombre.
0: Yo en el centro muchísimas veces. Muchísimas veces me crucé, hablé. O sea, no hablé. Saludo así.
1: Y se llama Johnny Mecanso, ¿o no?
0: No sé, ahora me entero que le dicen así.
1: Y el 335 dice. Buen día, Camilo Soria, Alex Silva y Juanfer. Cuando Mateo Valmelli tenía su programa Ñandutí, le entrevistó al colombiano Uribe y le presentaba como un prócer de América. Dice.
0: Sí,
1: la gente, es cierto. La gente te está restregando. Tu...
0: Sí. Está bien, putéenme, está bien, tienen razón. Critíquenme.
2: El famoso carpetazo.
1: Tienen el carpetazo, sí, le están
0: critíquenme,
1: sacando.
0: Critíquenme. Ahora bien, yo no voy a negar mi amistad con o por lo menos antes era amigo de Carlos Mateo Valmelli.
1: La pucha, sí, lo
2: pucha, ya se baja el barco.
0: No, es que, a ver, una cuestión es una candidatura política y otra cuestión es una relación de amistad. Vos podés tener amigos con los que vos no compartís su senda política.
2: No, yo sé,
0: y pero... yo creo que Carlos Mateo, en este momento, por lo menos las muestras que dio hasta ahora, no me gustan por donde están yendo. No me gustan. No entiendo qué hizo con el nazi este el viernes pasado en la presentación del libro. A menos que sea, puede ser una especie de pimponeo, de diálogo, de debate, Albert, pero no sé si fue eso. No me gusta este casamiento que está teniendo con el proyecto de Harrison. No me gusta. ¿Qué querés que te diga?
1: No sé si tenemos más. Escuchamos.
5: La Unión hace la machopausia.
1: ¿Eh?
5: Camilo, dejan a usar modismo para parecer pendex. Encima con esa cabellera

0: Targaryen ni no te ayuda.
1: ¿Targaryen qué?
0: De vez en cuando Targaryen, tenés que llamarle a tu camarada Gallo Paloma, o si no, el nazi de Mateo Almeida, esa tierra.
1: Pobre.
0: Camilo.
1: Vamos a llamarle.
0: No te escuché decir esta semana que la cuarta flota ya está rondando las costas de Brasil. Y que en Polonia el presidente le pidió a la población que no guarde más los dinero en los bancos y mantengan en efectivo. Se están sumando a los alemanes contra el euro digital. Caputo la mundo parece.
1: No sé.
2: ¿Por qué tantas cosas en un solo mensaje?
3: Información. ¿La cuarta flota?
1: No, no, pero es demasiado muchas cosas.
3: Che, primero pero... te dijo pende viejo.
1: Sí, y eso mal, sí. ¿Verdad? O sea, deja de querer hacerte el pende que ya con tu cabellera Targaryen. Sí. Pero yo le digo al señor, el problema es que nosotros somos medio pobre, pero con fe en la patria, y tenemos problema de cámaras. Las cámaras están viejas, obsoletas, y entonces la de los costados sí muestra bien el color de la cabeza. O sea, mi cabello sale mal porque es la cámara frontal. Sí. Sería un problema técnico de la así cámara. Es. En realidad, lo que ustedes están viendo en pantalla Unión TV no es real. Don
4: Ángel Aguilera, algo que me olvidé comentar, y que Lula, según medios brasileños...
3: Ah, que el cañón brasileño va a ser devuelto.
4: El cañón brasileño, el cañón cristiano. Cristiano. A ver, según medios brasileños, sí. Lula autorizó la devolución del cañón cristiano, ese cañón hecho con fundición de campanas de iglesia, y...
3: Cancillería dijo que no tiene ninguna
4: información. También es un proceso que no depende solamente de la voluntad de Lula, sino que tiene que pasar también por el Parlamento, porque entiendo que está declarado como patrimonio ahí en Brasil.
1: La base aliada de Lula va a votar a favor, pero la base aliada de Lula, la directa, no tiene mayoría en el Congreso brasileño. Espero yo que toda la ultraderecha paraguaya,
4: esté más atento a la votación.
1: Son casi todos ahora, le pidan a su querido Bolsonaro y a todo eso. Tipo de allá, che, voten un poco a favor. Porque lo único que falta, que Lula es un chorro, Lula es todo un gaga, Lula esto, el sur de compañía. Y al final, por culpa de la base de ultraderecha brasilera, que son los jefes acá de la derecha paraguaya, no nos devuelven el cañón cristiano. Ya está. Lula, el primer presidente de la República Federativa del Brasil,
4: sí,
1: que se anima a contradecir al establishment de la Fuerza Armada brasilera.
3: De hecho, según lo que informaba Globo, se reunió con su ministro de defensa y con los comandantes.
4: Sí,
3: de la
4: Fuerza, claro, Armada. O sea, fue una reunión, fue una propuesta decisión, producto, claro, de una reunión, no, es que fue una justamente con esa fuerza que estás mencionando.
1: Y Paraguay corresponde que devuelva también los trofeos de guerra que tiene el Brasil.
4: Sí, también se
1: porque más allá de todos nuestros discursos nacionalistas, viva Paraguay, nosotros, víctima aquí y allá, nosotros también tenemos
4: trofeos. Mensaje rápido, el 058 dice, buen día de la Unión, ¿en qué plataforma se van a poder ver el simposio del jueves y viernes? En Facebook, en la red social de Facebook,
1: allí
4: en la página de la Faxo, ahí van a transmitir.
1: Allí Peris envió una serie de
4: links,
1: el programa y cómo acceder. Hay un código QR. Escanea el código QR, programa, dice, tal vez allí se pueda acceder.
4: Sí, pero podemos pasar mañana este código QR, y pero igual en el Facebook de la Faxo van a transmitir mediante un directo en vivo, así que esté atento a las redes sociales de la Faxo, le diría al oyente. El 377 dice, buen día muchachos, ya que están mencionando el Burore IS del Farmear Aura.
1: ¿Cómo
4: que en la naturaleza, un ejemplo claro es lo que hace el pavo real macho cuando extiende todo su plumaje. Y se suma al Burore IS el 377.
1: Ah, mira un poco, claro. Eso es Farmear Aura.
3: Sí, exactamente.
1: Claro.
3: Ahí los pavos reales farmean Aura.
4: Dice, claro. Buen día para Camilo. Ahí está la firma de Petengil, dueño de la empresa de la ruta del accidente. Y de Vince también, nos envía un... Creo que un facsímil publicado en algún otro
1: medio. Lo de Vince, no sé.
4: Y él fue ministro.
1: Bueno, sí, pero muchos ministros de obras, desde que se le concedió a la empresa Petengil la concesión de Ruta del Este, pasaron varios ministros, no solamente Petengil.
4: Claro, sí.
1: Recordemos que esto, yo entiendo, creo, si no estoy equivocado, la concesión que se le da al consorcio Ruta del Este bajo la administración del exministro Jiménez Gaona.
4: Bajo el gobierno de Cartes.
1: Sí.
4: Mira, interesante el documento. Voy a revisar lo que nos envía el oyente.
1: ¿Pasa?
4: El 303 dice, el tramo de ruta 2 KQP Pedroso no es apto para tránsito pesado. Esto se debe desviar, dice el 303.
3: Que era una de las soluciones que se planteaban el día de ayer y anteayer.
4: 7 de noviembre.

0: Venta nos envía un link, no distingo de quién es. Dice caso Pedroso, una aplicación distinta a las demás. Bueno, voy a ver también.
1: Envía ese link, vamos a ver.
0: El 156 dice: el punto es que ese avión estaba siendo buscado por la justicia brasileña. A ver,

0: O si la guerra ya terminó, si
1: Y el
0: ahora
1: estrecho de Hormuz es
0: el estrecho de
1: territorio
0: Hormuz ya
1: de...
0: es territorio norteamericano, Irán no tiene de marina y ya Estados Unidos. Y señor, señora, usted no escuchó que hasta el internet norteamericano se va a usar en Irán. Vargas Peña ya lo dijo. Che, no pasamos nunca el video ese, será. ¿Por qué lo que...? No, te... Vamos a hablar en serio, Alex.
1: ¿Por qué?
0: ¿Por qué vos le andás protegiendo tanto a Vargas? ¿Por qué no querés pasar ese
1: Y
0: video?
1: es que a mí me conmovió su cambio de postura. Me conmovió, me sentí. Vi virtuosidad en aquel cambio, así que no vayan a ser tan bore con él. El 169 dice: Si por la bicisenda nos envía un audio, no llegamos a escuchar. Una estupidez lo de Cartes y el avión alquilado. Es como que tomes un Uber y el dueño tenga un problema legal y te quieran incriminar. Algo así por eso, boludez.
0: Señor, señora, yo no me meto en profundidad en eso. Yo critico que Arnaldo Yucio salga a decir, ¿y él que usa el avión? Yucio, ministro del Interior, ministro de la Senat, con un narcotraficante preso que vos chateabas, ya poína. No quieren a venir a meternos a nosotros, a por lo menos a mí, no me quieren meter en el cuentito de Cartista. Las dos son dos caras de una misma moneda, cartismo y anticartismo. Son funcionales a la manutención del orden. Señor, señora, el proyecto de alianza público-privada fue ideado, fue presentado en Sociedad en Paraguaya por Efraín Alegre, cuando era ministro de Obras Públicas. Viene Horacio Cartes y él, bajo su gobierno, hace aprobar la ley de alianza público-privada. En el gobierno de Horacio Cartes con Jiménez Gaona se le da la concesión a Petengil, Ruta del Este. Bajo el gobierno de Mario Abdo Benítez se le da toda la facilidad económica y se le permite hacer un adefesio como el que hizo. No es ahora en el año 2026, después de tantos muertos, que recién se dan cuenta que había sido hace falta. Cuando en el 2015 se les dio la concesión. Hace una década ya los ingenieros sabían que hacía falta eso. ¿Y por qué no hicieron? Porque sale más barato pagar indemnizaciones por muertos que invertir en una obra de infraestructura. No me quieran joder con cartismo y anticartismo. Los dos son una lacra que están fundiendo al Paraguay hace más de una década.
1: 11 de la mañana, un minuto, nosotros nos retiramos, le damos el pase a Fútbol Club, que ya vienen con la información de ayer, que hubo un partido
0: ¿Cómo
1: internacional
0: salió?
1: ayer en Sajonia, en el Defensor del Chaco, perdió Recoleta 4-0 ante Boca
0: ¿Y
1: Juniors por
0: hoy
1: la
0: quién
1: Copa
0: juega, Alex?
1: Sudamericana. Ni idea.
0: Hoy
1: 11 de
0: quién
1: la
0: juega?
1: mañana,
0: Alex,
1: chao,
0: Alex,
1: chao.
0: ¿Quién juega hoy?
1: Bueno, vamos.
2: Hasta mañana.

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0: ¿Qué tal, amigos? ¿Cómo están? Bienvenidos a otra entrega más de Fútbol Club aquí por La Unión, por Unión TV, arrancando mitad de semana, día miércoles, después de lo que fue ayer el partido entre Recoleta y Boca. Una pena por nuestro equipo paraguayo, quedó eliminado, rotundamente eliminado frente a un Boca Junior que fue claramente superior ante el equipo paraguayo. En un orden de cosas, hoy estaremos con Cerro Porteño. Lo único que podemos decir ahora en lo previo es: el que va a la cancha, que aliente los 90 minutos. Si a los 15, 20 minutos no se dan las cosas, vamos para adelante, porque hoy es la noche de Cerro Porteño. El mejor momento de Cerro en comparación con el rival, qué lindo sería que mañana amanezca, o que esta noche, digamos, Cerro Porteño venció, hundió al Palmeiras y está en cuarto de final de Copa Libertadores de América. Ever Almeida, ¿cómo estás? Bienvenido, buen día.
1: Buenos días. Bien, y un poco triste por lo de Recoleta ayer, ¿no es cierto? O sea, no vamos a decir lo del partido, porque evidentemente sí, Boca fue muy superior, en eso no hay ningún problema, que tenemos que decirlo, porque fue más o menos lo que pasó, ¿no es cierto? Pero viste que la gente,

0: Yo en mi caso, creo que ustedes también le habíamos agarrado, Carlito, buen día, Carlito.
1: ¿Qué tal?
0: Le habíamos tomado un cariño importante a Recoleta, a una institución que siempre ha intentado un estilo diferente de fútbol o mantener su estilo de fútbol, que muchas veces lo conversamos, decimos, pero ¿cómo puede ser que quieren jugar así, que esto, que lo otro? Pero le ha ido bien. Y ayer se despidió con una fiesta, porque la cantidad de gente que había en el estadio ayer, si bien la gran mayoría era gente hincha de Boca, ¿no es cierto? Pero fue una fiesta, un poco un premio, como decía el profe González, al esfuerzo que se hizo, jugar contra un equipo grande como es Boca, ¿no? Y vos sabés, Jotita, Carlito, que ayer yo he visto el partido y lo presté bastante atención. Y después me quedé pensando, vos sabés que la cantidad de opciones de gol que tuvo Recoleta fueron
2: para cortar.
0: Muchas.
2: Sí.
0: Muchas, ¿no es cierto? Yo no digo que íbamos que iban a salir 4-4, una cosa así. No sé. Pero tuve la oportunidad
2: de
0: achicar, claro, pero de repente si él achicaba poco la diferencia, no iban a jugar con tanta libertad después la gente de Boca, ¿no? Pero por lo menos llegadas claras tuvo por lo menos 6, ¿no es cierto? Con la diferencia de Boca también que tuvo, claro, por ahí también, pero la efectividad fue diferente. Y yo creo que un poco, no sé, un poquito de descontrol en la parte defensiva del equipo de Recoleta, porque los dos primeros goles fueron rebotes del arquero. O sea, muy buena atajada, porque atajó muy bien el arquero de Recoleta, para mí atajó muy bien. Y las dos primeras jugadas fueron de rebote, o sea, y vos te pones a mirar y en el primer gol había 4 de Recoleta y solo un jugador de Boca. El muchacho que cabecea.
2: La pelota cae, ¿verdad?
0: Claro, bueno, pero viste que, no sé, en vez de buscar el hombre, intentaron ir hacia el arco. En el segundo gol, por ejemplo, un tiro que saca el arquero, le vuelve otra vez al tipo, está solo otra vez, nadie lo marca. Entonces hubieron, no sé, esos espacios que aparecieron de repente, que también un poco de fortuna, ¿no?, de la gente de Boca, pero bueno. O sea, yo creo que Recoleta, sabían, el resultado fue amplio, un global de 7-1, pero el mérito y la satisfacción de haber llegado hasta ahí, sí, no se lo quita nadie.
2: Totalmente.
0: ¿No es cierto? No se lo quita nadie, y es un equipo que sí va a seguir creciendo, va a seguir creciendo. Aparte de lo bueno, también en la parte económica le fue muy bien, no solamente en este partido, en partidos anteriores también. Sí. Entonces, bueno, ya Recoleta lo podemos considerar un equipo estable dentro de la divisional, ¿no?
2: Y bendecido también, ¿verdad? Bendecido también por lo que siempre habla sobre sí su técnico, de que eran chicos que nunca pisaron un avión, un aeropuerto.
0: Ah, sí, bueno, pero eso pasa mucho.
2: Y los partidos que fueron ocurriendo, Santos,
0: por eso te digo,
2: San Lorenzo,
0: por eso te digo, Boca. Estaba hablando de eso,
2: sí,
0: o sea,
2: claro.
0: Le tocó una serie donde de inicio vos pensabas que pucha puede hacer 3 puntos.
2: Máximo.
0: ¿No es cierto?
2: Máximo.
0: Y de repente termina ganando la serie.
2: Ganó la serie, clasificó y le eliminó.
0: Claro.
2: No, olvídate. Carlito Gómez, ¿cómo estás? Bienvenido, buen día.
1: Muy bien, ¿qué tal, Jotita, profe? Un placer. Bueno, ya tocamos usted el tema de Recoleta. Yo lamentablemente no pude ver el partido, ¿verdad? Pero.
2: ¿Estaba de examen?
1: Sí, estaba de examen y agarré recién el partido a las 9. Ahora, el mensaje, vos tocaste un tema, el mensaje del público, para el público de Cerro, ya está. O sea, hay una campaña en redes sociales que hay que ser paciente, que el partido es largo, que no hay que salir, porque a veces pues, el público te obliga a entrar a la cancha, querés hacer un partido paciente, y el público quiere que vos vaya para adelante. Y eso no le conviene a Cerro, ¿no? Cerro no le conviene ir para adelante a hacer un partido abierto, no le conviene. Entonces creo que el mensaje está, lo dijo Iturbe ayer en conferencia, también me parece correcto, está bien que la gente en redes sociales tire el mensaje, ahora que te diga tu jugador, un jugador de tu plantilla y con el nombre que tiene Iturbe,

0: Con la trayectoria de Cerro me parece que el mensaje está claro para la hinchada, como tocaste el tema de entrada.
1: Sí, totalmente.
0: El mensaje está claro, ahora hay que ver cómo arrancan los jugadores hoy, ¿no?
1: Sí, totalmente. Bueno, vamos a compacto de lo que veníamos hablando con el profe Almeida, de lo que fue la dura goleada, la dura derrota anoche en el Defensor del Chaco para el conjunto canario, para Recoleta. ¿Ante cuántas personas, muchachos? ¿20.000? Más o menos.
2: 20 y pico mil, sí. Pero vos sabés que el global es muy amplio y no es la realidad. No fue tanto así esa diferencia 7-1.
1: ¿Entendés? Eso quería preguntarte después, profe, porque hay una diferencia de 6 goles.
2: Sí, ¿verdad? Claro, pero está el, no sé, la categoría de los jugadores, el nivel, porque fíjate que los goles de Boca, por ejemplo, ¿me entendés? Los goles de Boca fueron con cierta tranquilidad de las definiciones y Recoleta, cuando tenía la oportunidad, por apresuramiento, yo creo que terminó fallando. Aparte del arquero, atajó muy bien. Sacó dos pelotas importantísimas de gol, ¿no es cierto? Yo no sabía que ese arquero es colombiano.
1: Llegó hace poco, ¿verdad, Carlito? ¿Llegó hace poco?
2: No, pero él jugaba en la Argentina.
1: No, pero llegó hace poco en Boca, tengo entendido.
2: Sí, pero él jugaba en Vélez.
1: Sí.
2: Hace poco llegó a la Argentina.
1: Pero ¿este es el arquero nuevo de Boca? ¿O estoy loco?
2: No, este es el... Loco estás, pero el arquero también es nuevo. O sea, en la mitad de año creo que fue ahora. Sí. ¿Entendés? Creo, porque yo creo que él jugaba en Vélez el año pasado.
1: Claro, hasta este año jugó.
2: Año.
1: Por eso te decía, llegó ahora. No,
2: sí,
1: estaba tan loco.
2: No.
1: Como me dijiste que ya estaba.
2: No, yo te dije, sí. Vos dijiste, estoy loco, llegó este año. Yo te digo, llegó este año y está loco.
1: Sí, la dos cosas. Él estuvo millonario también un tiempo. Estuvo antes millonario en Tolima. Arrancó un equipo, no conozco, solo vos conoces. Sao Caetano. Pero el Sao Caetano de allá de... No.
2: De Brasil.
1: A ver.
0: Yo no escuché ningún Sao Caetano de Colombia.
2: Colombia.
1: Este es el mismo. Espera. Este es el mismo, Ever. Este es el Sao Caetano de Olimpia.
2: De Olimpia, no.
1: Del partido de la final.
2: De Brasil, claro. Sao Caetano,
1: está en la cuarta división. Bueno, y arrancó ahí. Mirá vos, arrancó en el 2013 en ese equipo. Después fue a San Lorenzo con el pase libre. Ahí no jugó casi nada. Fue al Cúcuta. Deporte Tolima, y ahí sí arranca ya Millonario, Vélez, Millonario,
2: Real Vuelve. ¿Qué edad tiene? 31
1: años.
0: Se regaló Cardoso.
2: Sí, gigante.
0: Se regaló Cardoso en el juego.
2: Sí, vos sabés que yo estaba mirando, no sé si es esta que se resbala, pero hay uno que chocan con el arquero, vos sabés. No, ojalá podamos ver bien. No sé si es el segundo gol.
0: No, el primero es que Cardoso
1: se cae, este fue Cardoso.
2: No, vos sabés que choca con el arquero. A ver si podemos ver el primer gol.
0: La Casíbar.
2: Sí, el primer gol, a ver si podemos verlo después.
1: Mientras buscamos esto, sí. No hay nada en contra de la Recoleta, pero acá hay una realidad, profe. Lo tenés enfrente a Villa, Merentiel, el Chico Aranda, Ascasíbar, o sea, jugadores de realmente para nuestro continente de élite, Carlito Gómez. Y vos enfrente tenías jugadores como el Joder, fallaste 4 o 5 opciones de gol. Aldo González.
2: Con el arquero choca.
1: Sí.
0: Yo pensé que se resbaló.
2: Sí, yo también de primera pensé que resbaló, pero choca con el arquero.
1: Este fue el tercero ya, ¿verdad?
2: No, el primero.
1: Están
2: repitiendo.
1: Vos sabés que decía lo de Parsajú, son jugadores que te hacen goles, pero no.
2: Sí, son buenos jugadores, pero tampoco tienen 3 cabezas, Jotita.
1: Sí, pero, claro, Ever, pero
2: si vos te pones a mirar, ellos aprovecharon la oportunidad, porque... Pero sí, Recoleta tuvo opciones, o sea, para achicar el resultado o para hacer un partido más parejo. Yo no te digo que lo iba a eliminar a Boca, ¿no es cierto? Pero sí tuvo opciones.
1: Pasa que ver ese 4-1, después ese 7-1 final, duele, ¿verdad?
2: No, es mucho, parece como que se ha pasado un tractor arriba.
1: Sí,
2: pero,
1: y por eso decía Jorge González.
2: Porque si vos te pones a mirar el partido de la Bombonera, tuvo sus cosas, ¿verdad? ¿Ves? ¿Viste lo que yo te digo ahí? Fíjate que después seguro van a repetir el primer gol. Hay cuatro

0: jugadores de Recoleta y cabecea solo el y acá el rebote otra vez, ¿me entendés?
1: Se resbala.
0: Fíjate, mira, sí, ahí.
2: Pero el rebote le queda al mismo
0: tiempo. Sí, le queda otra vez. Sí, tiene la mala suerte que el arquero.
2: El rebote le queda al mismo tiempo.
0: Fíjate que el arquero todavía no termina de levantarse y ya la pelota viene y le pasa entre las piernas, ¿me entendés? Pero vos sabés que fueron buenas atajadas del arquero.
1: Es muy buen arquero, Beberet.
0: Sí, atajó
1: es muy
0: bien.
1: Buen arquero.
0: Bien atajó. Pero mira, esa era para pegarle al arco. Yo no sé por qué no pateó al arco el jugador de Recoleta ahí. Y el jugador que le da la pelota, creo que es a González, le dice a él, ¿por qué no pateaste? Le dice. Se le nota cuando...
1: Hay una jugada, creo que es el tercero o el cuarto gol.
0: No, esta,
1: mira. Esta no fue.
2: Esta en golazo.
1: Esta en golazo, sí. Imposible. El cuarto fue.
0: Sí.
1: Ese cuarto gol a mí...
0: El tercero fue ese.
1: Este fue el tercero, pero sí. El cuarto gol que le hacen al arquero, él se rinde un poquito o
0: le pegó muy fuerte.
1: Le pegó muy fuerte, ¿verdad?
0: Muy fuerte.
1: Era imposible. Yo estaba pensando, me puse nomás a pensar si algún arquero iba a poder atajar ese tiro de esa distancia.
0: Podía, como no, ¿no es cierto? Andás a ver. Pero le pegó muy fuerte.
1: Este fue un golazo.
0: Definió muy bien. Este es el tercero que estamos viendo, el tercer gol de
1: Tielch. Estamos viendo en Unión TV, señores.
0: En Unión TV.
1: Sí, señor.
0: Este.
1: El capitán. ¿Y esta es?
0: Este fue la respuesta
1: abajo. Sí. De Ferreira.
0: Pero
1: muchas
0: sí.
1: Opciones de gol para Boca otra vez dentro de todo. Pero si uno mira, esta creo que es, profe.
0: Este es el gol, sí. No, este tampoco es el gol. Sí.
1: Pero vino de.
0: No,
1: vino
0: lo que pasa es que después del tercero ya se desarmó un poco Recoleta y le contragolpeaban, entraron jugadores veloces. Fíjate que yo estaba mirando, ahí está el.
2: No. Ese que entró a la derecha fue el Yodó por ahí.
0: Número 20. El que hizo ese hizo el cuarto.
1: Esta es la que tuvo.
0: 10 millones de dólares pagaron por ese jugador.
2: El que entró a la de Silva.
0: Sí. Pero fíjate que Boca todavía no lo utilizó. Ese que erró este
1: increíble.
0: Toca el palo, ¿sabes? Toca el palo esa pelota. Rosa el palo. No lo pusieron a este chico Flores, creo que es. Lo tuvo en la banca. No.
1: Al delantero.
0: Sí. Ahí hay otra opción de Recoleta también. Bien.
1: Por lo menos para cortar el resultado, ¿verdad?
0: Sí. Yo quería que haga un gol, por lo menos.
1: Sí, la que tuvo. Y después hay un audio donde Jorge González le habla a los jugadores. Sí. Dejaste de escuchar eso.
0: Que le dijo el campeonato, sí. Tenemos que jugar el sábado.
1: Qué buena onda.
0: Claro que sí.
1: Porque dentro de todo.
0: Pero él lo dijo acá. Podemos perder, pero ¿quién nos. Como que digo.
1: ¿Quién nos quitó
0: así?
1: El sueño.
0: ¿Quién intentar. Nos quitó ya lo que hicimos?
1: Esta fue.
0: Ese es el gol.
1: Él esperaba que le cruce, ¿verdad? Posiblemente.
0: No, estaba del lado derecho, estaba tapado. Yo creo que quizás podía haber hecho algo más, pero.
1: Ya en ese momento estás con 4 goles abajo.
0: Ve ahí, ve.
1: Viste que él sale su arco ahí. Él sale
0: achicando.
1: Él achica bien, ¿verdad?
0: Sí, pero le pegó muy fuerte. Muy fuerte le pegó.
1: Imposible.
2: Yo venía con velocidad.
0: Sí.
2: La pelota no... Estiró, quiso, pero no.
0: No le dio el tiempo.
1: Y esta fue una de las últimas del partido. Y ahí está.
0: Pero bueno, o sea, siempre hay un tema, como dice, fin del sueño, copero, fenómeno, pero ¿quién le quita todo lo que hizo? Y era la primera vez que entraba a nivel internacional.
1: La primera vez, su segundo año en primera división.
0: Sí, no, muy bien, muy bien, muy bien. Aparte de todo eso, llevaron un buen dinero.
1: Sí.
0: Más que buen dinero, ¿no es cierto?
1: Claro.
0: Y eso es importante, para los muchachos, para la institución, para todo.
1: Y se fueron conociendo a nivel y también para nuestro fútbol algunas cuestiones, porque evidentemente lo que es Boca,
0: a mí lo que me sorprendió, realmente me sorprendió, es que entrara jugando Silva.

0: La verdad me sorprendió, porque Silva no venía jugando, no sé si estaba lastimado.
1: ¿Sabes por qué entró Silva? Ayer nos tiró una pista, y cuando vos preguntaste eso en el grupo entendí, porque no vino Paredes. ¿Y qué tiene que ver? Y bueno, no sé, no soy técnico, eso dejo a mano de ustedes. ¿Qué tiene que ver que
0: eso uno... lo decís vos, y porque nosotros tenemos que ver, pensar en eso.
1: Y profe, y uno tiene que ver, y para, o sea, y para darle un poco más libre, y porque capaz tenga el medio más libre.
2: No es por eso. Yo creo ahora entender, ¿verdad? Sin ver el partido, aclaro, no vi yo el partido, ¿verdad? Yo creo que se refirió a que si venía Paredes, ellos le iban a dar el control de la pelota, iban a dejar que controle Boca, sí, ¿verdad? Y dice, y nosotros íbamos a tener más jugadores ligeros, creo que algo por el estilo, dijo en la nota ayer. A lo mejor al no estar Paredes, que me maneja un poco la pelota Ale Silva.
0: Perdió muchos pases.
2: Yo creo que esa fue la intención, sí, por eso
0: perdió, de la... Perdió demasiados pases. Demasiados pases.
1: Porque él ayer dijo con nos enteramos ayer, lo de antes de ayer, lo de Paredes, y cambiamos.
0: La tenencia de pelota fue 71-29.
1: Otra vez arriba Boca.
0: No, ¿y qué te parece?
1: No, sí. Así mismo fue la
0: hoy lo escuché decir a un tipo que dijo tantas cosas fuera de lugar, comentando el partido.
1: Tú vos también hay que escuchar, profe.
0: Yo escucho a la mañana mientras me estoy yendo al gimnasio.
1: Enseñale a Carlos.
0: No, pero yo quiero ver si yo estoy tan fuera de foco. Una vez el tipo tenía razón, porque dijo 71-29, parejo, dice la tenencia pelota, dijo.
1: ¿Quién dijo parejo?
0: Sí, así dijo. Increíble.
1: No, a las 7 de la mañana ya se estresa el profe.
0: No, yo no me estreso. Yo no me estreso, escucho nomás.
2: Pone Aspe, escucha música.
1: Por Radio Venus.
0: No, pero hay que enterarse de las cosas, escuchar algún informativo. Si no vivía entre un
2: huevo. ¿Y tu salud mental?
0: No, yo soy fuerte en ese aspecto. ¿Ah? Sí, soy fuerte. Le aguanto a Jotita hace años, fíjate vos, si estaré entrenado yo.
1: A la mucha. Bueno, vamos a escuchar la conferencia de prensa de los técnicos. Tenemos eso, Ramón, me decía.
0: Estaba mirando cuando iba a comenzar la conferencia de prensa de González.
1: Sí.
0: Una cara de malo tenía, pero una cara de malo.
1: Y después más buen tipo que la hace.
0: Después su sonrisa, sí, buen tipo.
1: Bueno, vamos a escucharle a Jorge González en la conferencia de prensa después de lo que fue la derrota de Recoleta ante Boca.
3: Golpea el resultado del global de 7-1, es mucho. Dicha diferencia capaz en algún momento de los dos juegos pudo haber existido, pero la cantidad de goles no era para tanto. Debería de haber sido menor, pero las ocasiones se crearon en ambos equipos y ellos aprovecharon mejores que nosotros. Lo importante es que los chicos estén bien y se sientan orgullosos de una bendición que recibimos en el sentido de estar participando. Al final Recoleta queda entre los 16 mejores equipos del torneo. Es un orgullo para todos. Hace 4 años estábamos en la tercera categoría. Hoy en día enfrentamos a grandes rivales en todo lo que fue nuestro sueño de caminar por esta copa. Y como le dije en vestuario también, dio gusto jugar esta copa. A muchos les gustó, da gusto viajar, da gusto conocer países, da gusto enfrentar a grandes equipos. Para volver a repetirlo, necesitamos enfocarnos de vuelta en el torneo local como la Copa Paraguay, porque tenemos un sueño todos ahora, volver a competir en un campo internacional, pero que ya sea una Copa Libertadores. Y para que eso ocurra, tenemos 2 torneos inmediatamente que tenemos que comenzar a planificar la manera que vamos a estar distribuyendo nuestros jugadores en primer lugar y sobre todo sentirnos bien y poder empezar a hacer notar a Recoleta, porque de la nada comenzó a estar en la boca de muchos paraguayos. Yo no sé si aparte del Nacional que llegó a la final en la Copa Libertadores en el 2014, hubo otro equipo que haya metido, que no sea Olimpia o Cerro, 9.000 paraguayos para ver un partido de, y muchos de ellos vinieron y le estaban observando a un equipo paraguayo, por supuesto mirando lo que es Boca Junior, pero no es fácil conseguir que el paraguayo se entusiasme con un equipo, y nosotros lo logramos, y quiero agradecer a cada uno de ellos que se tomó el tiempo, el lugar, a pesar de la lluvia, y que nos estaban apoyando porque sentimos ese cariño. Le fallamos a todos, le fallamos al club posiblemente, le fallamos a toda nuestra familia, a nuestros amigos,

0: Pero esto es fútbol y si queremos volver es un proceso, capaz en 2-3 años le veamos a un Recoleta mucho más fuerte con el proceso que estamos teniendo continuamente y fortalecer ese crecimiento global de toda la institución y en próximas ocasiones cuando nos enfrentemos a equipos con esta magnitud tengamos mejores resultados porque es lo que nosotros, para eso vinimos al fútbol, para generar... visualizar que se vea algo lindo y respetando siempre el balón y tratarla bien por sobre todo.
1: Con 30, bueno, así lo escuchábamos a Jorge González, técnico de Recoleta, muy honesto.
2: Como siempre fue, sí. Siempre fue. Últimamente los técnicos están, cuando van a la conferencia de prensa, están siendo muy sinceros y eso es bueno. Eso es bueno, porque a muchos esos técnicos dicen, no, que fuimos mejor y teníamos que haber ganado y que esto y que el otro, y llegaron una vez al arco, ¿no es cierto? Sí. Últimamente los técnicos están siendo sinceros, o sea, creo que es un aprendizaje importante, porque si vos empezás a dar vuelta a vuelta en un resultado que no te fue favorable, te van a hacer 15 preguntas sobre lo mismo.
1: Sí.
2: Si vos venís y decís, no, me ganaron bien, tuvieron bien, nosotros no pudimos... ellos fueron mejor, ¿y qué más te van a preguntar? Ya no te pueden preguntar otra cosa.
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4: No.
1: Bueno.
2: 11:30.
1: Yeah. En minutos ya venimos con... Igual, Ramón, busquemos audio nomás ya. No quiero perder el tiempo, Ramón. Por favor, busquemos el audio y llamada directa si no podemos tener la imagen. Igual le tenemos a la gente de la radio, así que ya arrancó la conferencia de prensa. Estamos en minutos con Nico Rivero, conferencia de prensa de Vitamina Sánchez, técnico del Olimpia, de cara a lo que va a ser el partido de mañana ante el Vasco da Gama. Novedades de último momento en Cerro, Carlito, nada, ¿no?
3: Nada. Ya lo que vos decías ayer, se cayó Cecilio y Pérez que no llegan.
2: ¿A Cecilio qué le pasó?
3: Y Cecilio, yo creo, no sé, no hay un informe médico, ¿verdad? Yo creo que en la zona del... yo digo que la zona del aductor, como le viene pegando a todas las pelotas, como le viene pegando a todas las pelotas quietas, y me imagino que aparte de eso tiene que sumarle el entrenamiento que le está pegando a todas las pelotas quietas, creo que seguramente digo yo que se le pudo haber cargado, ¿verdad?
2: Puede ser.
1: Ahora aductor me dice Guido.
3: Aductor, porque es lo mismo, vos sabés que Guido Alvarenga, no sé si vos le llegaste a tener la selección.
2: Sí, doctor.
3: Él siempre vivía con el cargado del aductor, pues le pegaba, córner le pegaba, el tiro libre le pegaba, de fuera al aire le pegaba, y se va cargando la zona.
2: Claro. Más todavía en esa época que no ejercitabas tanto.
3: Claro, que no ejercitabas. Bueno, hoy goma,
2: hoy,
3: eso.
2: Hoy haces todo. Y es difícil, ¿no? Es difícil que se cargue un jugador ahora. Porque siempre los entrenamientos son medidos. Aparte tiene la...
3: Sí, el
1: GPS.
3: GPS.
2: Sí.

0: pasó con el caso Matías Pérez? Supuestamente de Argentina llegó la información, aclaramos, no acá, de que en teoría hay una intención de Racing. Vamos a la villa, habla Vitamina Sánchez. Después seguimos con Cerro.
1: Nos da más presencia de área, sí, perdemos, para mi gusto, un poquito de volumen de juego. Que bueno, en caso de que veamos que eso se transforma en una dificultad, veremos cómo corregimos, ojalá que no haga falta.
2: Pablo, buen día, Alberto Ponte para Versus Sports. El planteamiento, la forma de juego de Olimpia va a ser bastante parecida, ¿le parece, a lo que fue el juego revancha de fase de grupo justamente ante Vasco?
1: Y es la idea, fíjate que lo que pasó en el partido de la fase de grupo en Río de Janeiro fue parecido a lo que pasó el otro día, donde, salvando la diferencia de los goles, pero sí hubo un dominio de Vasco, con mucha más posesión que nosotros, y pasó todo lo contrario cuando recibimos a Vasco acá en Asunción. Por lo tanto, esperamos, pretendemos y queremos que el partido sea parecido a esa noche que pudimos ganar 3-1 y donde, entiendo, impusimos condiciones y por momentos sometimos al rival. Ojalá que vaya por ese lugar, ¿no es cierto? Vamos a intentarlo.
3: Pablo, ¿qué tal? Aquí Ariel Isfran. Estamos en vivo para BCTV, BC Cardinal. ¿Qué es lo que más te preocupa de Vasco? ¿Qué hay que cuidar por sobre todas las cosas, mirando lo que fue aquel partido en Río de Janeiro la semana pasada?
1: Un equipo que juega muy bien y que no me tranquiliza aquello de que hay muchos comentarios de que están complicados en el Brasileirado, perdieron el otro día con Santos, tienen que enfrentar el fin de semana a Palmeiras. Entonces uno puede entender, o hay muchos comentarios que pueden venir con equipo suplente. Eso también me preocupa y no me deja tranquilo, no me da tranquilidad que vengan con equipo suplente, porque tienen en su plantel tienen jugadores bárbaros, y uno puede pensarlo de otra manera, decir, bueno, si te vienen con suplente, los suplentes tienen muchas ganas de demostrar y es el momento oportuno para poder demostrar, y qué cosa más linda que en un torneo internacional, con lo cual esa parte tampoco me deja tranquilo. Y entiendo que tiene muy muy buenos jugadores, esa es la parte, puede ser que me preocupe, ¿no es cierto? Uno revisa los titulares, son muy buenos, revisa los suplentes, son muy buenos, revisa las contrataciones que incluso no pudieron inscribir y son muy buenos. Entonces, un equipo que invierte mucho, ¿no es cierto? Entonces, es peligroso, lo que aparezca en cancha va a ser seguramente muy peligroso.
4: Profe, ¿cómo le va? Erwin Velázquez para la tribu.
5: Hola, Erwin.
4: 11:20 AM. Habla justamente de que no te deja tranquilo, de que se habla que pueden llegar con suplentes y demás. ¿Cómo el plantel lo toma eso?
1: No, el plantel toma el partido como una situación muy importante. Este análisis probablemente sea más mío que del plantel. El plantel está bien, está convencido, está con muchas ganas, está con ganas de que llegue el día del partido. Están entrenando muy bien, se recuperaron bien los que jugaron en Brasil, se recuperaron o se están recuperando muy bien los que jugaron el fin de semana. Así que, no, están bien, los muchachos también, desde todos los lugares, no tenemos lastimados, el equipo está óptimo, así que eso también nos da muchísima esperanza de cara a estos dos compromisos importantes que tenemos jueves y domingo.
6: Pablo, buen día para Fútbol a lo Grande, Radio Monumental. Hablabas un poco de la necesidad de imponerse mañana en el juego ante Vasco, y ahí te pregunto, en la imaginación que tenés de cómo va a plantear el equipo brasileño, ¿crees que ellos jueguen un poco más a la defensiva mañana o te parece que pueden tratar de marcar el ritmo como lo hicieron en Río de Janeiro?
1: Tengo mis dudas, ¿sabes por qué? Porque ustedes recordarán que en la fase de grupo nosotros allá se impusieron ellos y acá nos impusimos nosotros. Pero era otro cuerpo técnico, el que comandaba en aquel momento Vasco da Gama. Por eso tengo mis dudas. No sé cuál será la intención de este entrenador, que es nuevo, respecto a esta situación de jugar en condición de visitante. No sé si tomarán algunos recaudos más o le dirán a sus futbolistas que salgan a jugar de la misma manera que lo hicieron el otro día en Río de Janeiro, así que no tengo certeza, no, seguramente lo vamos a ir develando en el transcurso cuando empiecen a correr los minutos del partido.
7: Profesor, aquí Nicolás de Radio La Unión.
1: Hola, Nico.
7: Aquí, profe, preguntarte por Richard Ortiz, ¿cómo está él? ¿Cómo lo va llevando? Ya el fin de semana pasado te preguntaba, ¿cómo lo va llevando a Richard Ortiz?
1: Mira, Richard está bien, está trabajando bien, estos días trabajó muy bien. Y yo tengo una comunicación permanente con él, ¿no es cierto? No solamente por...

0: el tema de salud, sino por lo deportivo. Lo escucho mucho, hablamos mucho. Es un jugador que tiene las cosas muy claras y que conoce el club mejor que nadie. Y respecto a su salud, está bien. Y obviamente esperando que llegue ese momento de que él esté al 100% para probablemente ya en algunos partidos que vaya desde el arranque. Hoy todavía no, pero yo creo que pronto va a estar en esa condición.
1: Buenos días, Pablo. Mario Méndez para Urbana Sports. Mencionabas, y sabemos el resultado anterior que tuvo Vasco, que está en zona de descenso en el Brasileirão, y mencionabas vos la posibilidad de que incluso pueda venir con suplentes. ¿Crees que esa presión que de por ahí puede tener encima el equipo de Vasco da Gama pueda jugar a favor de Olimpia en este compromiso?
0: Y mirá, no estoy en la cabeza de ellos, pero uno puede imaginar que no lo están pasando bien. Ustedes saben lo importante que es para los equipos, encima para Vasco, que es un equipo importante, probablemente el segundo equipo más importante de Río de Janeiro, y está entre los grandes de Brasil, estar en esta situación, porque perder la categoría en el Brasileirão implica perder mucho dinero. Entonces, seguramente ellos sí tienen un grado de preocupación y van a hacer todo lo posible para no perder la categoría. Falta mucho todavía, falta mucho torneo, pero a ningún equipo le gusta verse ahí abajo, ¿no es cierto? Entonces, me imagino que tendrá un grado de preocupación. Ahora, ¿cómo reaccionarán ante ese grado de preocupación en un torneo que es distinto, que va por otros lugares, que tiene la connotación de ser internacional? Ahí ya no sé cuánto le afectará todo lo otro para esta competencia.
2: Profe, aquí, de vuelta. Quedé un poco atrás en el tiempo y recuerdo la conferencia previa trinidense en el duelo directo por Sudamericana, justamente donde usted decía que se jugaba el semestre en ese momento Olimpia. Más allá del pase a cuartos de mañana, ¿qué se juega Olimpia, profe?
0: Es cosa muy importante porque hay mucha ilusión en la gente, nosotros también, los futbolistas, los dirigentes, y pensar el resto del año sin torneo internacional es feo, es duro. Entonces es importante, a ver, como digo siempre, no es determinante, pero nos jugamos mucho, nos jugamos esta ilusión grande que tenemos de seguir siendo competitivos a nivel internacional y todo lo que genera una copa como la Copa Sudamericana y un título que el club todavía no ha conseguido y que la gente quiere. Entonces uno no quiere ni pensar en eso, ¿no es cierto? Y lo que sí queda claro, cuando uno dirige un equipo grande, que cada partido al final termina siendo el más importante. Por un motivo o por otro, pero al final todos los partidos se transforman en finales, y lo bueno es que los jugadores lo toman de esta manera, en su cabeza, y así van a salir a jugar el día de mañana.
3: Profe, para seguir reforzando el plantel, mientras el libro de pases esté abierto, ¿dependerá mucho de lo que pueda llegar a pasar el día de mañana para ir en busca de ese 9 que le falta al plantel?
0: Y mira, veremos. Yo el otro día estaba, por ahí en la conferencia de prensa, estaba un poquito más entusiasmado. Estaba el nombre de Tony Sanabria dando vuelta y había un buen feedback entre el presidente y él. Y bueno, después el jugador decidió claramente ir a Inter de Porto Alegre. Entonces, la ilusión venía por ese lado. Entonces ahora la situación claramente es distinta.
4: Pablo, el juego de la gente, ¿cuánto va a impactar para el día de mañana? Teniendo en cuenta de que se va a jugar estadio lleno, quizás la presión también se va a trasladar para el rival, pero también hay que saber manejar la ansiedad, por sobre todas las cosas, en el momento que quizás no se pueda dar el resultado que uno espera para la gente del Olimpia. ¿Cuán fundamental va a ser el apoyo que siempre tiene el Olimpia?
0: Bien, yo creo que la pregunta fue súper clara y va a... Van a pasar, o pueden pasar, esas dos cosas. Que si el resultado no es el acorde a lo que queremos, a nuestro deseo, la gente se puede impacientar un poco. Ahí es donde el equipo tiene que mantener un poco la calma, no salirse del libreto y respetar un poco lo que pretendemos para lograr nuestros objetivos. Eso puede llegar a suceder. Y lo otro también va a suceder. El equipo, la hinchada va a apoyar, empuja. Lo vivimos el fin de semana contra Emiliano, cuando nos hizo el gol Emiliano, la gente se levantó y cantó más fuerte y logramos rápido el empate y la gente todavía se exacerbó más y se puso más potente en la búsqueda de apoyar al equipo, y la gente lo logra. Y hay como una especie de...

0: comunión entre los jugadores que reciben ese mensaje y lo utilizan de manera muy positiva. O sea, probablemente pasen las dos cosas, pero nosotros lo que nos gusta es este empuje que nos da la gente, que hace que el jugador dé ese plus, ese poquito más que a veces le cuesta, y la gente se lo saca.
1: Pablo, volviendo a la respuesta anterior, como confesó recién que el deseo era contratar a Tony Sanabria, otros nombres que han sonado, no fueron tan reales, o sea, no estaban tan en el radar, por ejemplo, sonó Milton Jiménez, el de Boca, Gabriel Ábalos, Independiente, o si se puede y hay una posibilidad real, ¿se acercarían a alguno de esos nombres?
0: Son nombres que nosotros estuvimos analizando, pero no son situaciones sencillas. La de Tony era un jugador muy caro, pero era un poco más sencilla de que se realice, y a lo mejor eso nos había generado un poco de ilusión. Lo otro no es tan fácil, ¿viste? Lo otro ya hay que negociar con los clubes, hay que invertir, hay que pagar, y no son situaciones demasiado sencillas de resolver. Por eso estaba el fin de semana, sí teníamos la ilusión de que se pudiese concretar eso.
2: Profe, aquí nuevamente, consultarte por Lely González, si él estará concentrado para el día de mañana o todavía no estará a disposición.
0: No va a estar en la lista. Derly viene bien, viene progresando, viene cumpliendo con lo que nosotros pretendemos, pero no va a ser parte de la citación del día de hoy, porque hoy en un ratito ya entrenamos y ya quedamos concentrados.
3: De esta manera culminamos la conferencia.
4: Así culminó la conferencia de prensa del profe Pablo Vitamina Sánchez, dejando varias incógnitas en cuanto al equipo de mañana. Vamos a repasar el...
5: No te alejes del micrófono, Nico, por favor.
4: A ver, aquí estoy. Hola.
5: A ver, Nico, te escucho, pero no te alejes del micrófono.
4: ¿Ahí me escuchan?
5: Sí, te escucho.
4: Aquí estoy.
5: Bueno, yo no te estoy viendo.
4: Ahí estamos.
5: Yo no te estoy viendo, pero te escucho bien. Sí, te escucho mejor. Ahí sí, impecable. Ahí sí, impecable, Nico. Decías, Nico.
4: Ok. Perfecto. Sí, decía, muchas incógnitas en cuanto al equipo de mañana. El equipo que a mí me pasan, que yo tengo, es con Gastón, Raúl Cáceres, Ventaverri, Mateo Gamarra y Esteban Matus. Edu Delmas, Alfaro, Richard Sánchez, Romeo Benítez, Thiago Caballero y Sebastián Ferreira. Ese es el equipo probable de...
5: Thiago Caballero y Sebastián Ferreira. ¿Qué pasó ahí?
6: Sí. ¿Y quiere alguien que le pique?
5: No, está bien, pero
4: sí, yo creo que Thiago se ganó su lugar después de ingresar de manera muy buena en lo que fue el partido pasado en Brasil.
5: Profe, ¿no te sorprende? Para mí me sorprende muchísimo.
6: ¿Qué cosa?
5: Ahora,
6: ¿qué
5: Thiago? pasa lo que venimos hablando.
6: No.
5: ¿Por qué no? Venía jugando 4-3-3 y después Thiago Caballero era el suplente. Y entró en Brasil, vos dijiste, mucho, poco y nada hizo en Brasil, ¿verdad? Y juega contra Meliano.
7: Tampoco hizo nada.
5: Tampoco hizo mucho. Y boom, de arranque en el partido mañana en principio.
7: ¿Pero quién
5: dijo? Acaba de decir Nico Rivero.
7: ¿Pero quién le dijo eso a Nico? ¿El técnico dijo?
4: Pero ya jugó el domingo pasado.
7: Pero ya, ¿quién dijo eso? Yo escuché en una radio así, eso me pareció fuera de lugar.
4: Es un probable, profesor, probable que manejamos siempre.
7: Porque yo no creo que lo vaya a sacar a Romero. A Romero ahora que va a poner dos, lo va a sacar. Si Romero lo que necesita es uno que lo ayude. Que de por ahí se decida por Ferreira y Romero, sí. Pero Caballero, no sé. Yo... No creo.
5: Por eso digo, llama la atención. Ahora, lo que no llama la atención es...
6: ¿Y si pone los dos, ¿cómo arma su medio? Si pone los dos puntas, digo.
7: Sí, o sea, el más lo va a poner. Después en la mitad de la cancha yo creo que va a jugar a la derecha va a jugar...
6: Carlosito
7: Cardoso, y en el medio lo va a poner a Richard

0: Sánchez con el otro muchacho.
1: Sí.
0: 4-4-2, o sea. Pero no, yo no entiendo que lo que está diciendo fuera de lugar. Para mí es fuera de lugar. Y si lo hace, fuera de lugar, para mí. Porque un jugador que no puede caer afuera es Romeo. Romeo no puede caer afuera. Romeo.
2: ¿Cuál es el equipo probable, Nico, otra vez? Porque te copiamos y vos estabas viendo el teléfono.
3: Tengo a Romeo en el equipo.
2: ¿Cómo?
3: Sí, Gastón Olveira, Raúl Cáceres, Venta Berry, Mateo Gamarra, Esteban Matus, el chileno, Eduardo Delmas, Alfaro, Richard Sánchez, Romeo Benítez, Thiago Caballero y Sebastián Ferreira. Ese es el equipo que
1: sale Romero.
3: Es el equipo que hizo fútbol ayer, profe. Ahora estoy haciendo de nuevo la consulta. Sí, ese es el equipo que hizo fútbol ayer.
2: 4-4-2. Ahora, yo te preguntaba en el partido, seguro recordás, profe. ¿Vos crees que pensando en Vasco puede jugar 4-4-2? Te dije, porque yo me di cuenta desde afuera de que era un 4-4-2 y te pregunté a los 5 minutos del partido contra Belgrano.
0: Sí, pero Jotita, no es 4-4-2. ¿Por qué decís 4-4-2?
2: Y lo que me está dando Nico, yo veo un 4-4-2.
0: ¿Pero quién es de punta?
2: Thiago Caballero con...
0: Pero el Caballero es de punta.
2: Con Seba.
0: Caballero es de punta.
2: ¿Y en Nacional jugaba de punta?
0: No, en Nacional jugaba por fuera. Nacional jugaba por fuera como cuarto volante.
2: Thiago, en teoría, sí. para el técnico de 9.
0: No, en Olimpia él llegó como volante por fuera. Él no es 9. Él no es 9. Él lo han puesto ahí el otro día, cabeció un par de pelotas, peinó. Y eso nomás, yo no creo que él vaya a jugar.
2: Yo recuerdo su único buen partido en Olimpia, clásico, primer tiempo, se termina ahogando con Ramón Díaz, jugó de segundo punta. En ese partido.
0: De segundo punta.
2: Claro.
0: Pero no es punta.
2: Bueno, pero un 4-4-2.
1: A mí me gusta, o sea, yo lo vi por afuera.
0: Sí.
1: Pero para mí, yo lo pondría de segundo punta.
2: Claro.
1: Para que me pique al espacio.
0: No es punta a punta.
2: Bueno, pero por eso te digo, acá el equipo... Acá
0: entonces 4-4-1-1.
2: Puede ser. Acá el equipo pero que da Nico...
0: Pero para mí no. Para mí... Pues yo lo miro de otra manera. Yo creo que Romero no puede salir porque ha hecho un esfuerzo terrible jugando solo, y ahora que le van a poner otro como Ferreira, que sí estoy de acuerdo que juegue Ferreira con él, no lo van a poner, no creo, la verdad no creo. Pero bueno,
2: llamativo.
0: Bueno, yo qué sé, ahí el que decide evidentemente que es el técnico, por algo lo pondrá, pero
2: llamativo.
0: No creo. Y aparte Ferreira viene de, jugó, ¿cuántos partidos jugó Ferreira? El partido anterior hizo el gol, ¿no es cierto?
1: Sí.
0: Entró de suplente.
1: Entró de suplente, entrar y hace el gol.
0: ¿Y en los partidos anteriores no jugó?
2: No. Y lo mismo Thiago Caballero, que por lo menos Ferreira iba a la banca. Thiago ni a la banca iba, creo, Nico, ¿verdad? En los otros partidos.
0: Yo creo que Nico...
3: No, él es Thiago Caballero, goleador de la categoría reserva. Después de sus buenas actuaciones, Vitamina lo sube después para el partido ante Rubioñu. Justamente él ya fue concentrado.
2: Bueno, dos partidos.
0: Sí, pero no fue titular.
2: Por eso. ¿No jugó?
0: No jugó.
2: ¿Contra Meridiano se jugó?
0: Yo no creo. Para mí no tendría que ser. Pero el técnico el que decide, fenomenal. Una pregunta, Nico. Nico. El tema de Derly González,
3: sí, profe.
0: Como que dicen que no está, pero Derly viene jugando reserva y viene haciendo goles. O sea, es más difícil jugar en reserva con gente más joven, con más dinámica, más fuerza.
3: Derly por...
0: que estar ahí y no lo han citado.
3: Sí, profe, Derly González, por él mismo le hizo pedido a Pablo y también a Sánchez para poder jugar.
0: Habla más fuerte, Nico.
3: Y a reserva, como decir, profe, viene convirtiendo goles. Vitamina Sánchez dice que lo ve bien también a Derly. Entonces uno cree que ya en cualquier momento va a ser considerado. Recordemos que Olimpia el próximo miércoles 26 tiene Copa Paraguay también, profe, en el estadio de Luis Salinas Sánchez, Colón de J. Augusto Saldívar. Yo creo que ahí sí Derly González va a ser llamado por Vitamina Sánchez.
0: ¿A vos te parece que lo van a llamar para jugar en la Copa Paraguay y no lo van a poner en estos partidos ni siquiera de suplente? Yo no creo.
3: Sí, profe.
0: Entonces no está recuperado, pero si
1: no,
0: él...
1: No está. Yo, o sea, la información sí. Que yo digo que no está, o sea, no está para una alta... Para una
0: pero,
1: alta

0: competencia.
1: Está fenómeno. Yo te digo una cosa, vos sos gente de fútbol, Carlito. ¿A vos te parece que es más difícil jugar con los de arriba, que están bien protegidos por árbitros o cantidad de cosas, que jugar con los muchachos en unas canchas que no tienen tanto nivel, con muchachos sub-20, sub-23, no, sub-28?
0: Yo estoy de acuerdo contigo. O sea, yo estoy de acuerdo.
1: Ahora, es más difícil jugar ahí que jugar arriba.
2: Y más peligroso también.
0: No, por la Copa Paraguay...
1: Yo estoy hablando que está jugando en reserva.
0: Lo que pasa es que en reserva, creo yo que ellos piensan que en reserva le tienen respeto. Viste que son chicos, el chico a lo mejor le tiene respeto.
1: Pero no sé hasta qué respeto te van a tener los chicos, una de esas ni lo conocen, ¿me entendés?
0: Antes, por ejemplo, vos mirabas los partidos de reserva y fulano que tenía que recuperarse de su lesión.
1: Sí, jugaba ahí, claro.
0: Y vos mirabas que le tenían un cierto respeto
1: No digo que no, pero los chicos ahora, muchos de ellos lo ponen, capaz ni lo conocen. ¿No es cierto? Chicos de 18, 17, 18,
2: 19. No, le van a conocer a Derry Ruffel, le van a conocer.
1: Te van a conocer, hay gente que no te conoce, Jotita. Ser porfiado, Jotita, no, pasa a mí.
2: Pero claro.
1: Hay gente que no me conoce a mí y no tiene por qué conocerme. ¿Cuánto hace que no juega Derlis?
2: Y hace 2 años.
1: Más, por lo menos 3 años, una cosa así, ¿me
2: sí,
1: entendés?
2: Pero...
1: Y estaba afuera. Y hay chicos que tienen 14, 15 años.
3: Este luqueño en el último partido en la apertura,
1: cosa,
3: profe.
1: Jotita, no, capaz ni lo conocen. ¿Me entendés? Puede ser que le digan el fulano y una de esas para ellos no es nada. Es un jugador más.
2: Yo creo que el
1: tiempo pasa las cosas. Pero lo que yo digo es que es raro. Es raro nomás. Evidentemente que no está todavía recuperado.
2: Pues un buen
1: Nico, pero ha jugado todos los partidos completos.
3: Sí, profe.
1: Ha jugado todos los partidos completos.
3: A ver, dos fechas.
1: Sí,
3: dos fechas. No juega completo, profe.
1: Pero el partido lo terminó jugando, ¿o no? No sabemos.
3: No, profe.
1: Pero sí hizo 3 goles en 2 partidos. ¿No? Pero yo pregunto nomás, ¿no? O sea, uno mira de afuera, yo qué sé, una vez ahí adentro, Olimpia tiene un plantel amplio, pero a mí me sorprende que digan, ayer lo escuché yo eso que estaba diciendo alguien, que iban a jugar así, y realmente me sorprendió. Es como que dijeran que en vez de el arquero va a jugar Lentinelli, ¿cómo es?
2: Lentinelli.
1: Una cosa así, me sorprendió. Pero bueno.
2: No, yo sigo sorprendido porque cuando escucho el equipo de Nico digo, la delantera de una delantera suplente reserva. Hoy en el momento Olimpia. Solo que encontró a Luis Ferreira, ¿verdad? Eso por ahí le puede ayudar. Está bien, que juegue con uno más en punta.
1: Claro,
2: pero yo no me esperaba acá ayer.
1: Pero fíjate que no sé hasta qué punto, pero
2: es como que de la nada aparezca Varones, ¿verdad?
1: No, claro, pero fíjate. Fíjate una cosa, Olimpia no va a tener marca a mitad de cancha.
2: No, solamente Alfaro, que no es de marca.
1: No, Alfaro y vamos a decir que Cachorro y él en la mitad de la cancha. El otro día Cachorro jugó bien, se paró bien, retrocedió bien, se metió entre la línea, salía un poquitito afuera, volvía al medio a cubrir la línea de 4, o sea, hacer un poquito el tapón. Lo hizo bien en el partido que jugó. Pero fíjate que del más... Va a jugar por izquierda, el más no tiene marca. Y Romeo tampoco, ¿no es cierto? Y van a jugar con estos dos de punta, supuestamente. Olimpia tiene que defender. Y Olimpia tiene que, no sé, no creo que se juegue tan abiertamente, es lo que hablábamos recién, Carlito. De a poco.
0: De a poco,
1: no
0: claro.
1: De primera, de jugarte el todo por el todo y después qué recambio tenés, ¿no?
2: Bueno,
1: hay que esperar.
2: Sí, Nico, ¿algo más?
3: Sí, y ya aguardar, seguir preguntando si va a tener algún que otro cambio el equipo de Vitamina. Es el equipo probable que tenemos
1: hoy por ahora.
3: Y luego ya el estadio totalmente abarrotado, quedan pocas graderías norte. Para el día de mañana la gente puede seguir comprando las redes que manejan las entradas del Olimpia y también ya para el Superclásico un poco más de 22.000 entradas vendidas.
1: ¿Hoy ya entrenaron o van a entrenar a la tarde o qué van a hacer?
3: Hoy ya entrenaron, profesor.

0: Entrenaron. Y ese es el equipo que vos tenés firme, que va a jugar ese. Con pelota quieta, ya hicieron pelota quieta, ya todo.
1: Probable, porque el otro día tenía y cambiaron dos nombres al día siguiente.
2: ¿Cómo? Y si sobre la hora cambiaron dos nombres.
0: No, pero hicieron pelota quieta o no, hoy está.

0: los jugadores que van a jugar.
1: Claro que sí, perfecto.
2: Sí. Bueno, Nico. Bueno. Vamos a la pausa, Nico. No, un abrazo.
0: Nico, nosotros no te estamos retando a vos. Estamos hablando de probar el equipo que no
1: sorprende. No, por favor.
2: Yo
1: no
2: solamente le reto, ¿sabes por qué? O lo retaría. Porque no puede no saber en memoria el equipo del que cubre. Que hasta yo sé en memoria.
0: ¿Qué equipo?
2: Y el de Olimpia. Él leía el equipo y leía acá su teléfono y su micrófono se iba hasta Japón de distancia. Y no puede ser que no sepa de memoria el equipo de cuál cubre y cuál es hincha también.
1: Estaban pasando el equipo nomás.
2: Bueno, está bien. Un abrazo, Nico. No tenemos que hablar ya de Cerro. Ya estamos nos queda una hora del programa. Señor, tenemos nota para allá.
0: Espera, Nico, ¿quién te dijo que ya entrenó Olimpia?
1: Sí, profe.
0: ¿Quién te dijo que ya entrenó Olimpia?
1: A ver, vamos a ver aquí.
0: A la tarde se entrena, Nico.
1: A las 18 es el entrenamiento, profe. A las 18, sí, señor.
2: Uh-huh. Hay una esperanza, profe, de que se cambie el equipo.
0: Parece que tu chismoso te anda fallando.
1: Sí, profe, anda con problemas.
0: Sí. Bueno, chao, Nico. Chao.
2: Un abrazo, Nico.
1: Ahora sí ya somos los que quieren abandonar la sala de la Villa Olimpia. Aquí está Joel Barrios, el bueno de Joel Barrios. Pero sí, ahora somos los últimos en abandonar aquí la sala de la Villa Olimpia.
0: Preguntale a Joel qué debe saber.
1: No, Joel no. Joel es un buen chico, pero no te va a decir el equipo, profe.
0: Bueno, chao.
2: Un abrazo, Nico, saludo a todos ahí. Bueno, 12-1. Les prometemos que a la vuelta ya nos hablamos con Dieguito Galarza, debatimos a fondo Cerro Porteño, se viene ante Palmeiras, sí, profe.
0: Yo quiero hablar con Rogelio Delgado.
2: No, claro, también. Eso para el final. Eso está todo pactado ya.
0: ¿Cómo para el final?
2: Y no, y la última parte del programa. Hablaremos con Rogelio. Hacemos la pausa, 12-1, ya venimos.

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0: Con 6 seguimos avanzando en Fútbol Club. Bueno, ya está conversando el profe Ariel Galeano con el colega Arturo Rubín, tengo entendido, donde él niega justamente lo que supuestamente se dijo referente a lo de supuestamente que ayer salió una información de que él le dijo a Sergio: yo fui campeón, y vos no. Eso es totalmente falso. Sí, eso no fue lo que ocurrió. Es más, en realidad lo que ocurrió fue que en principio Gaspar Sergio fue increpar al gerente deportivo. El tema no fue con Ariel Galeano. Estaban de amores con Ariel Galeano, por así decirlo, hasta ese partido contra Iteño, donde Sergio entra al vestuario y pasa lo que pasa en cuanto a gritos, en cuanto a insultos, pero no direccionados al profe Galeano. Fue a nivel institucional. Por eso es la sanción de que ocurrió el sumario, y un día apartándolo de las prácticas para que por ahí el jugador sienta un poco cabeza, mente fría, reconocer su error. Pero al final eso no ocurrió, sino todo lo contrario. El jugador, una vez más, molesto, un poco excedido en cuanto a revoluciones, va, increpa y hasta por poco quiso supuestamente llegar a los golpes con el gerente deportivo, y eso fue lo que hasta su propio compañero intentaron frenar toda la situación. Así que lo único que puedo decir es que lastimosamente esto salió de lugar, o se fue de lado, referente al tema Sergio. Evidentemente el hincha de Guaraní, yo entiendo, me pongo en lugar del hincha que está carente de ídolo, de que Guaraní está perdiendo títulos increíbles cuando viene bien, y se le escapó el título del 21, se le escapó el título del 24 con Chiqui Arce, en esas últimas fechas. ¿24 fue 25?
1: 25, ¿verdad? Fue con el técnico de Nacional.
0: Con Bernay.
1: Con Bernay, creo, ¿no? Con Bernay era, ¿no? Sí.
2: Sí, y antes del...
0: Con Chiqui también.
2: Y si antes del de Cerro se le pierde un título frente a Olimpia increíble. Gustavo Costa era el técnico, estaban ganando 2-0. Olimpia le empata 2-2 y le ganan penales.
0: Sí.
2: No me acuerdo qué año fue. Olimpia, Costa era el técnico de Guaraní.
1: ¿En qué año fue eso?
2: La final.
0: Copa Paraguay.
2: Copa Paraguay era.
0: Copa Paraguay fue, creo.
2: Seguro.
1: ¿Olimpia ganó alguna vez Copa Paraguay?
2: Sí.
0: Sí, ganó. Ya ganó.
2: Que, y estaba ganando, recuerdo, Costa del Arteño estaba ganando 2-0 Guaraní. Estaba cerca del tercero. Le hace el 2-1, Olimpia, el Band le empata sobre el... Es un torneo que se hizo con Liguilla.
0: Ah, y que Olimpia le gana a Cerro.
2: Ah, Olimpia le gana a Cerro.
0: Por penales.
2: Por penales, al Cerro de Chiqui.
0: Sí, Olimpia estaba con Gorosito.
2: Gorosito.
1: Ah, Gorosito salió.

0: campeón.
1: Sí. Un torneo que era
2: con... Ese fue 20, bueno, en la época de la pandemia.
1: Y le estaba ganando tranquilo, Guaraní, 2-0, estaba a ser el tercero.
2: Y después para uno.
1: No, defensores.
2: Defensores.
1: Dale, le hace el 2-1, le hace el 2-2 de la hora. Se va a tanda de penales. Ahí le gana Olimpia por penales. Y después ocurre el año siguiente con Cerro. Le está ganando tranquilo 2-0. Y el 2-1 y después el 2-2 de Batín.
2: Qué locura.
0: Ese fue el tema con
1: Servio.
0: Con Servio, justamente.
2: Sí, sí. Bueno, Dieguito Galarza, ¿cómo estás? Música de Cerro, por favor, estamos con el ciclón. Dieguito Galarza, buen día.
3: Buen día, Juanjo. Abrazo para vos, para Carlito, para el profe Almeida.
0: Fueron a buscarlo.
3: Ya listos de este lado.
2: Esto es increíble.
0: Está muy bajo.
2: No se escucha nada. No, es que habló. Yo tengo mi retorno, yo lo escucho. Pero acá nadie le escucha. Esto es increíble.
3: ¿Me escuchan ahí, compañero?
2: Ahí sí te escuchamos. ¿Qué tal, Dieguito?
3: ¿Todo excelente? Bien? Juanjo, abrazo para vos, para Carlitos, para Fe Almeida. Ya estamos listos para lo que podría ser una jornada histórica hoy para Porteño.
2: Dieguito, me imagino la expectativa que ya hay para el público de Cerro Porteño. Hay un mensaje hermoso de varios referentes del mundo Cerro, inclusive en redes sociales, de cuentas, de páginas simplemente, de un cambio o de un intento de cambio en cuanto a la mentalidad. Porque yo creo que hoy se juntan muchas cuestiones. Cerro Porteño está con la llave totalmente abierta a su favor cuando tal vez en otras ocasiones no ocurría de esta manera. Cerro venía con 1 o 2 goles abajo. Cerro venía tal vez con la ilusión, pero el rival era muy superior. Hoy tal vez en nombre el rival sigue siendo superior, pero solamente en nombre, en nivel futbolístico, en momento no es de lo mejor para Palmeiras. Cerro puede dar el knockout definitivamente y hundirlo al equipo de Palmeiras, al que es considerado el mejor del continente actualmente, el tricampeón de América que es Palmeiras en los últimos años, ganando todo con un plantel tremendo que se sigue reforzando. Y hoy Cerro tiene esa magnífica chance con 40.000 hinchas tratar de dar vuelta lo que siempre se siente en la atmósfera del hincha. Llega el minuto 15, 20, no se dan los resultados, no se da que Cerro maneje el encuentro o no pueda hacer el primer gol o un gol en contra, y ahí el hincha de Cerro va para adelante, actitud positiva, a no decaer. Pero hoy creo que el hincha de Cerro va a ir con una mentalidad totalmente diferente, Diego, por todo esta atmósfera que te estoy escribiendo.
3: Excelente el resumen que hiciste, Juanjo. Yo como hincha de Cerro Porteño, y creo que hablo también por mucha gente cerrista, lo que dijiste, lo que describiste es así, tal cual. El hincha de Cerro sabe que hoy debe cumplir con el club. Hay un mensaje también de alentar, de por ahí tirar del mismo carro, porque Cerro busca una clasificación a cuarto luego de muchos años ante un rival que en los últimos años le ganó la vez que quiso, porque es así. También para tirar un dato de los 3 partidos que disputaron en esta temporada Cerro y Palmeiras, Cerro arrancó perdiendo en 2. Arrancó perdiendo aquí en la olla, ahora en los partidos de ida, la semana pasada también en Brasil, Cerro se pudo reponer de esa situación, pudo empatar, le pudo ganar también en Brasil, entonces, y no cayó ante Palmeiras en esta temporada en los 3 partidos que disputaron. Entonces, una brillante oportunidad que tiene Cerro Porteño con la historia, porque es así, porque hoy va a enfrentar a uno de los equipos más grandes y del fútbol sudamericano, y el hincha sabe eso, pero tiene todo para clasificar. Es la realidad. Cerro tiene todo para clasificar. Palmeiras no está pasando un buen momento, a pesar de ser líder en Brasil, a pesar de estar anotado de Copa Libertadores, a pesar de que va a jugar cuartos de Copa de Brasil. No vienen bien, vienen con mucha presión ellos, y los jugadores de Palmeiras saben. Entonces Cerro tiene que aprovechar eso con su gente, a estadio completamente lleno, casi 40.000 personas estarán presentes hoy con un recibimiento que me comentaron de que va a ser histórico para el fútbol paraguayo.
2: Ah, va a haber un recibimiento. Yo recuerdo que hablamos con...

0: el ingeniero Gustavo Samaniego el sábado y que le habíamos preguntado sobre una sobre un show, un concierto en lo previo, qué podía pasar, y él nos decía que estaban trabajando sobre eso. Se viene un recibimiento entonces histórico, tipo mosaico, de lo que hablo del rival de enfrente, ¿verdad? Hablo de Olimpia, que en su momento marcó un antes y un después con el recibimiento de los mosaicos. Se viene algo lindo. Yo recuerdo un partido, creo que era con Leonel Álvarez Gómez, que fue lo más lindo que pude ver en la Nueva Olla. En cuanto a humo, en cuanto a bengalas y en cuanto a recibimiento.
1: No, lo más lindo fue contra River.
0: ¿Y esa habrá sido entonces?
1: Contra River que Cerro perdió 2-0 allá, partido de día.
0: Eso habrá sido, ¿sabes? ¿Algo parecido, Dieguito?
2: Algo parecido, pero fuera del estadio. Nada adentro.
0: Claro,
2: incluir sanción.
0: Claro, porque
3: claro,
0: pues
3: ahí le cobraron $200,000 de multa.
0: A Cerro.
3: Pero sí. Diego, buen día, ¿qué tal, Diego? Escuché que la gente de la calle ahí no permite que pongan las bombas en la vereda. ¿Pitiantuta puede ser?
2: Sí, porque a mí me habían dicho que sería atrás de Gradería Norte, la ollita, que ahí se va a hacer todo el recibimiento en la parte de Gradería Norte y al costado de Platea.
3: Uh-huh. Sí, porque creo que tenía ese problema que no, la gente que vive ahí no quería que se pongan las bombas.
2: También van a poner el tifo del ciclón, el que suelen levantar con una grúa en Gradería Norte.
0: ¡Qué lindo!
3: ¿Qué lindo?
2: Ya llegaron a ver
0: una grúa que va a levantar y va a poner el logo del ciclón.
2: No, ahí están imágenes.
0: Ahí recién creo que mostraron.
1: Ya hicieron eso contra River, hicieron eso con de la grúa.
2: Sí.
0: Imagínate, están detalles. Yo creo que lo que vamos a vivir hoy, como dice Hito.
1: En la ollita se puede hacer, el tema es que el pato te rompe la pelota ahí.
0: Ah, te mate, sí. Te mató.
2: Sí, sí, sí.
1: Te mató.
2: Sí, mencionaron eso.
1: Suelen hacer ahí, ¿verdad? Pero. Tu cancha tiene que después arreglar otra vez.
3: ¿Y qué van a hacer? ¿Los fuegos artificiales?
1: Sí.
3: Y que pongan una. ¿Cómo es? Como ponen así.
0: Claro, un protector.
3: Y un protector. Pero bueno, hay que ver. Algo van a hacer. Lindo va a estar.
1: Dicen que va a estar maravilloso. Yo no sé qué es, realmente.
0: O sea que hoy por primera vez vamos a.
3: Tiene que hacerlo de entrada y guardar para el final.
0: Para el final. Con la clasificación.
3: Claro.
0: La grúa en un clásico no ya no pasó.
2: Sí, también.
1: Yo
2: sí,
1: recuerdo
2: sí.
1: Contra River.
2: Contra Olimpia también.
0: Contra Olimpia fue también, ¿verdad?
2: Sí, sí.
0: En la nueva olla.
2: Sí.
0: Yo recuerdo, sí. Hace, creo que, no sé cuándo fue, pero ya hubo en un clásico el tema de la grúa. Bueno, eso es por el lado del recibimiento.
1: Ese contra River es más, no se sabía cómo iba a ser. Pero
0: busquemos un poco eso, Ramón, por favor. Recibimiento Cerro River de aquella ocasión por Copa. ¿Qué pasó, Gómez?
1: Y esa vez iba un helicóptero y una red. Y de ahí iban a tirar
0: el del ciclón.
1: El del ciclón y no consiguieron, creo que no pudieron conseguir.
3: Es peligroso eso.
1: Y después terminaron con el tema de la grúa.
3: Uh-huh.
1: Y de la grúa de allá arriba.
3: ¿Qué es el coso del ciclón?
1: Una bandera, el símbolo del ciclón.
0: El símbolo del ciclón.
3: Sí, pero.
1: Y cae de arriba, de norte, de arriba. La grúa es de allá y de allá te lanza y cae.
0: Y sueltan.
3: Una bandera.
0: Sí.
3: Una bandera. Ah, una bandera. Ah.
0: Sí. Sí, una.
3: Sí, sí, sí. Sí,
0: una
3: ya he visto yo muy lindo. Sí, espectaculares. Uh-huh. Sí, he visto, sí.
0: Mientras tanto, vayámoslo a lo futbolístico, por favor, Edito Galarza. Cronológicamente. Sí. Primeramente, hablamos lo de Cecilio Domínguez, que es una baja recontra sensible. ¿Él va a llegar o no al clásico? Primera pregunta.
2: A ver, Holland dijo que para este partido en específico no llegaba Cecilio. De ahí a lo que pueda acontecer el jueves, el viernes y el sábado, veremos qué pasa. Lo de Matías Pérez, sí. Yo creo que él no llega al clásico.
0: Matías Pérez
2: tiene una locura en el músculo de la pantorrilla. Es un jugador que no suele lesionarse. De hecho, desde que está en Cerro, se perdió 4 partidos por lesión. Y él está hace un año y medio en Cerro.
3: Y la pantorrilla demora en curarse, hablábamos ayer.

0: Demora muchísimo.
1: Y el problema de Cecilio es en el aductor.
0: Y el equipo tenés ya, Diego.
1: Sí, tenemos un probable equipo, profe Almeida. A las 16 horas va a confirmar el onceno Ariel Holland. Es un entrenador que suele variar mucho sobre la hora, pero el probable equipo que tenemos es partiendo de la base de lo que puso Cerro la semana pasada en São Paulo. Manuel Rofo, Fabricio Domínguez, Gustavo Velázquez, Luca Quintana, Alexis Cañete, Marcelo Chaparro, Jorge Morel, Ariel Gamarra, César Bobadilla, Juan Manuel Iturbe y Pablo Begetti.
2: Iturbe.
0: Torre no. Diego, Torres no.
1: ¿Cómo? No. Torres no. Veremos, joder, profe. Puede ser, pero la única duda está ahí. Iturbe, Jonathan Torres y Mateo Klimovic. Yo a Mateo lo saco y para mí la disputa está entre Juan Manuel y Jonathan Torres.
2: Sí. Uh-huh. Entonces hay que ver ahí el... Claro, lo termina siempre colocando a Bocón por la raya, pero...
3: Yo no sé. Vamos a operar la planilla porque Holland en todos los partidos contra Palmeiras...
2: ¿Te sorprende?
3: Le varió el esquema para confundirlo.
2: Le varió el esquema y le varió los nombres, Carlito.
3: Sí, por eso.
2: Porque lo de Quintana fue sorpresivo.
3: Lo de los nombres y de esquema. En todos los partidos del cambio. Uh-huh. Como su frente tiene un gran estratega, que es Abel Ferreira, él trata de confundirlo. A veces con algún movimiento que vos le tirás sin que el otro sospeche, algo le confundís. Después se acomoda, pero siempre trató de confundir.
0: Diego, ¿citó tres arqueros o dos arqueros?
1: ¿Cómo, profe? No te escuché.
0: ¿Citó tres arqueros o dos arqueros?
1: A ver, citó a Manuel Rofo, citó a Junior Fernández, son dos arqueros, profe. Dos arqueros, sí, señor.
0: Me pareció ver un tal Martínez, no sé qué, ¿cómo se llama el...
3: Martínez,
0: me parece.
1: Ángel.
3: Ángel Martínez. No está en la lista.
0: No está. Ah, es otro Martínez.
2: Ahí está. Esa es la lista de convocados.
0: Sí.
2: Rofo, Espínola. ¿Este Álvaro Espínola es que es defensor?
1: El que debutó contra San Lorenzo.
2: Ah, izquierdo, pero el segundo. El otro chico, sí. Morel, Fabricio Domínguez, Juan Iturbe, Benítez, Quintana, Ramírez, el jugador de Gómez, Gabriel Aguayo, Ariel Gamarra, Vegetti, Velázquez, Cañete, Gatito, Piri da Mota, Bocón, Franco, Aliceda, Bobadilla, Chaparro, Noguera, Servín, Klimovic, Meroya y Chena.
0: ¿Dónde dice Bocón, Jotita?
2: Y así se le conoce, de verdad.
0: Yo Bocón creo que Torres. Yo estaba leyendo Jonathan.
2: Y sí, pero nadie le conoce como Jonathan. ¿No? Todo es Bocón Torres.
0: ¿Ah, sí?
2: Sí, Bocón Torres.
3: ¿Y a Vitamina?
2: ¿Cómo se llama? Yo sé su nombre, Pablo.
3: Pablo Sánchez.
2: Nadie le conoce. A Pablo Sánchez nadie le conoce como Pablo Sánchez. Todo le conoce como Vitamina Sánchez. No sé por qué, pero...
0: Pero Vitamina queda, pero Bocón queda tan fuerte. ¿No?
2: Pero eso es él. Fíjate él cuando festeja, saca la boca.
1: El Joker.
2: Del Guasón. Sí,
0: el Guasón.
1: No, el Bocón. Delantero con más goles de Cerro en los últimos dos años.
2: ¿Qué pasa con? ¿Por qué no le mencionaste? O sea, no es por qué, sino que es parte del debate. Alicea todavía no puede jugar en ese puesto, Carlito, ¿verdad?
3: Bien. Alicia no
2: puede. Pregunto.
3: Hizo
2: un buen partido contra San Lorenzo.
3: Sí, pues, o sea, Alicia contra Palmeiras, vos tenés que cuidar el mínimo detalle. Todos tienen que tener responsabilidades defensivas. No podés dar, ¿cómo es? No podés dar un espacio. Dijiste un espacio, te equivocaste. Vos le pediste que vuelva con Fulano, no volvió. Van, de ahí vino el centro, te hicieron el gol, está afuera.
2: A ese ritmo juega Bocón. A ese ritmo va a jugar Jonathan Torres y no Iturbe. Y menos Klimovic.
3: Imagínate, te desconcentraste una vez. Una vez te desconcentraste con Palmeiras el partido pasado. Con un jugador más. Te desconcentraste una vez, vino una jugada en un lateral, te desconcentraste en mismo gol de Palmeiras. Es un partido que no podés concentrarte, no podés tener 100% de atención y hay jugadores que no tienen 100% de atención. Sobre todo cuando defendés o cuando le pedís una función defensiva.
2: Hay un problema.
3: Que hoy tienen todo, ¿eh? No, hay jugadores que no te cumplan las funciones de defensión.
0: No juega. El que no tiene retorno, no juega.
2: El caso en ese, por eso digo, en esa línea Klimovic no puede jugar hoy, de arranque.
3: Coste que clima.

0: Climovi, si vos le pedís algo, te va a hacer más que Alicea.
1: Climovi vuelve.
0: Te va a hacer más que Alicea.
2: ¿Y Turbe?
0: Y Turbe también te va a hacer. Este se crió en nuestro fútbol, se crió en Europa. Igual, yo soy partidario que Iturbe tiene que darle una función defensiva, no que venga con el lateral. De última que arranque de punta y que te venga con el volante central. ¿Para qué? Para que ahorre su energía.
1: Pero ese trabajo lo hace Vegetti muchas veces. Viene.
0: Sí.
1: Él viene.
0: Yo creo que alguna sorpresa va a tener para, por lo menos, sí, de esquema. Algo para tratar de confundirle.
1: Voy a decir que una de esas pasa el 4-4-2. No le juega con el 5 como
0: jugó allá. O 4-5-1. En todos los partidos él apareció contra Palmeiras.
1: Claro,
0: con algo nuevo.
1: Una de esas le sale con el 4-4-2. Y tiene para hacer el 4-4-2. Tiene.
2: Solamente que ahí va a entrar
1: a lo mismo. Fíjate que ahí Torre con Vegetti arriba es fuerza, ¿no? Hay que ver cómo pone la mitad de cancha.
0: Viste que a veces...
2: ¿Pero para qué te va a cambiar tu...
0: Espera, yo te estoy diciendo lo que él hizo contra Palmeiras en todos los partidos. ¿Verdad? Que a veces vos tratás de confundirle un poquito al entrenador rival. Que vos, el entrenador está pensando, no, él me va a jugar de esta manera. Y entrena para que pues, su rival juegue de esa manera al hacer su entrenador. Y vos le salías a la cancha con algo que él no tenía... planeado.
1: Claro, sí, está bien, pero hay tiempo también. Hay tiempo para cambiar. Ese tema de una hora y media tener que dar antes el equipo, ese es una estupidez. Porque vos le estás alertando. Yo estoy, cuando dirigí, yo estoy esperando que me traigan el equipo rival, sí, y ahí termino de acomodar lo que yo quiero. Porque si yo veo, ya cuando vos mirás, por eso los periodistas quieren el equipo, le estás haciendo un favor al equipo rival cuando le estás dando el equipo real, ¿me entendés? Entonces, pero ¿qué pasa? Ahora una hora y media tenés que darle el equipo. Y vos tenés el equipo rival y decís, mirá, va a jugar fulano, no juega mengano. Entonces va y le decís, mirá, no va a jugar fulano, este tipo arranca mucho por fuera y ahí viene el volante y entra, venía acá y ahí, ya podés acomodar rápidamente, ¿no es cierto? Con el tiempo que te dan ahora. Antes vos no le daba el partido, casi el equipo hasta antes de empezar el partido 5 minutos, donde no tuviera tiempo el técnico de... Porque está... Por ejemplo, el técnico así mismo el técnico de Cerro y el otro habrán mirado 10 veces.
0: Sí.
1: Los partidos, y yo, bueno, vamos a hacer esto, si juega. Pero siempre hay alternativas. Si juega este, vamos a hacer esto, si no juega aquel. Pero lo que pasa es que no podés trabajar con 13 jugadores el día antes y faltando 8 horas para el partido, decidir el equipo. Creo que ya no se hace eso.
0: Vos mirás perfecto lo que dijiste, vos mirás todo, pero a veces hay cosas que vos no pensaste, no, mirá cómo me apareció este.
1: No, lo que yo te digo es que lo que vos podés hacer es, sobre los jugadores que tenés, tratar de hacer, pero vos, en vez de ponerlo, por ejemplo, a Benítez, por izquierda, lo pones de volante en el central, yo qué sé, un caso claro, estúpido, pero no. En vez de ponerlo a Klimovic por un costado, como lo pones de enganche y realmente que juega ahí en el medio. O sea, alguna sorpresa táctica de lo que puede pasar.
0: Y eso alguna sorpresa porque siempre el contra no te digo contra los otros equipos.
1: Yo no tengo sorpresa de hombre, no sería. Sería sorpresa
0: táctica. Eso de esquema, claro. Sorpresa. Claro. Sorpresa, para mí sorpresa de esquema.
1: Sí, bueno, o sea, táctico, ¿no? Sí.
2: ¿Y dónde queda ese dicho, profe, que creo que me vas a decir que es estúpido, de que en el fútbol ya está todo inventado, que no hay nada que inventar? Pregunto.
1: Eso dicen los periodistas.
2: Yo pregunto porque Cerro no tiene mucho tampoco.
0: Ya sé, pero lo que te dicen, eso nace del periodismo, como no se ven los entrenamientos. Entonces esa frase, al no verse los entrenamientos, antes pues se veían los entrenamientos, o tenía el cronista que se iba, que veía el entrenamiento y todo eso, ¿verdad? ¿Y dónde sale esa frase? Sale realmente del periodismo, que el periodismo dice, ¿qué es lo que esconden los entrenadores si no hay nada que inventar en el fútbol?
1: Pues así, no saben.
0: Así viene la frase, ¿verdad? Desde el momento que no se empiezan a ver los entrenamientos. Y antes se plagueaba la prensa porque un día no le dejaban entrar.
1: Jotita, tenés que aprender mucho, Jotita.
2: Yo lo que digo es, No, lo que pasa es que vos, profe, estás tomando como que, ¿por qué el periodista?

0: Almeida quiere. Y pero es nuestro trabajo, Almeida. Pero si yo era técnico también iba a estar en contra del pedir una hora antes del equipo, o una semana antes, o tres días antes. Y yo, bueno, entiendo.
1: Entonces, si vos sabés que eso está perjudicando al equipo, no lo pidas. Sencillo nomás.
0: Y bueno, pues tenemos que hablar, pues tenemos que hablar.
1: Pero
0: pues,
1: ¿cuándo?
0: Tenemos que debatir,
1: yo te
0: tenemos
1: estoy diciendo,
0: que hablar.
1: Está bien que vos digas, puede jugar fulano, va Mengano, me parece que tiene que jugar este. Como yo dije, a mí me sorprende, yo no haría ese equipo. No, yo no lo haría. Pero si lo hace, bueno, ya está, lo hizo y chao. Y hablar sobre el equipo en el momento que jueguen. ¿Está? Pero ahora, eso es lo que nosotros podemos hacer en la semana. Pero cuando el equipo está hecho y vos lo tenés que dar una hora y media antes al equipo, porque cuando dan el equipo, ¿qué es lo que pasa? El encargado de tu equipo de prensa viene, profe, tomá.
2: Sí.
1: Lo primero que hace, te da el equipo y vos estás esperando el equipo, pero lo estás esperando con un lápiz en la mano.
2: Sí, todos.
1: Claro, vos tenés que aprender mucho, Jotita, no defender lo indefendible.
0: No defiendes.
1: Claro, ¿me entendés? Pero es así. En el fútbol tiene mil cosas. Y voy a decir que en el fútbol no hay nada que inventar. Dios mío. Mira cada partido, cada campeonato del mundo, cada partido que juega la Copa, el equipo de Boca ayer.
0: No, yo le dije no hay. Te pregunté dónde queda esa frase.
1: No, yo qué sé, pero vos fuiste con mala intención.
0: No.
1: Claro, pero mirá el equipo de Boca ayer. El equipo de Boca te cambió tres esquemas, ni cuenta te diste vos si viste el partido. Tres esquemas tácticos te cambió en seco. ¿No es cierto?
0: No, claro.
1: Sobre cuándo cambiaban los jugadores. ¿Entendés?
0: No, yo pregunto nomás, porque siempre me dijo eso.
1: Hubo un momento que terminó jugando 4-5-1, con solo uno de punta. Y le llegaban como avispa por todos lados.
0: Yo me di cuenta, a los dos minutos me di cuenta de la hora de Olimpia, me te dije, profe, ya 4-4-2 está jugando. Pues era 4-3-3, nos decía Nico, y terminó jugando 4-4-2. Y ahora en principio Olimpia va a poner 4-4-2, en teoría, no sé qué va a pasar ahora, porque hoy es la tarde del entrenamiento. Bueno, Dieguito, ¿y qué pasa si juega Piri de Mota, por ejemplo? Pregunto.
3: Es lo que te iba a decir, Juanjo, no descarten a Robert Piris, no solo a Robert Piris, sino a Guillermo Benítez tampoco.
1: Pero
0: no, hablaste de eso, Carlito.
1: Piri La Mota a mí me parece un jugador de la gran pucha. Dinámica, quiere, va, ayuda, marca. Por eso es que puede jugar Morel.
0: No, Morel. O sea, Morel juega, está como titular en realidad.
1: Morel juega liberado cuando juega Piri La Mota, porque Morel es lento. Y Piri La Mota es un tipo que sabe jugar ahí en esa línea de atrás. A mí me gusta mucho. Sabe jugar ahí. Fuerte, es un tipo que... Pocas pelotas pierde, ¿no? Por lo general pierde pocas pelotas. Porque es sencillo, pues.
0: ¿Qué pasa si juega Piri?
2: No,
0: puede jugar ahí.
2: No, ayer dije, para mí, si juegan los dos.
0: Condiciona.
2: No. Van a meter atrás el.
1: No, él juega atrás.
2: Sí, van a meter atrás el equipo. Uh-huh. Porque yo creo que por eso van a jugar los otros.
1: Puede ser.
2: Para no meterse tan atrás, porque a veces vos pones por la característica y se te tiende a meter atrás el equipo, y yo creo que él no quiere meterse.
1: Claro, eso también la otra vuelta lo hizo Vitamina contra. ¿Cuándo fue que ganó Olimpia tres partidos anteriores? Que no jugó Richard, que puso un trío de volantes de llegada. Porque Richard por lo general tiende a tirarse hacia atrás, sí. ¿No es cierto? Él agarra la pelota, te puede hacer un pase largo, pero tiende a ayudar a la defensa. Y el otro día el equipo de ese Olimpia que jugó era más ofensivo que otra cosa.
2: Porque hay volante, por eso hay volante, ¿verdad? Que vos a ver cuando tocan. El volante, Richard toca y Richard no va a ir a buscar la devolución. Richard le va a dar fondo para que si el otro no tiene con quién jugar, le devuelva a Richard la pelota.
1: Y va a cambiar de fe.
2: Sí. Sin embargo, vos tenés la característica, por ejemplo, de Bobadilla.
0: Piri no es así.
2: Piri va a tocar y él te va a pedir otra vez atrás. Sí, él sí. Te va a dar fondo para pedir. Sí. Otra vez, te va a dar fondo. Mira, yo te doy la opción, me voy un poquito atrás para que vos me devuelvas si no podés jugar hacia adelante. ¿Verdad? Hay estilo de volante. Hay otros que van a tocar y te van a ir al espacio. ¿Verdad? Yo creo que no van a jugar los dos porque no quieren meterse muy atrás. Tiene buenos jugadores, no es tan fácil tampoco. Tiene buenos jugadores, Palmeiras. Ojalá no esté encendido John Arias, ojalá no esté encendido
0: Flaco López,
2: el Flaco López, el punto.

0: que a mí me encanta, Víctor Roque. Ojalá manejan todo mal.
1: Y ojalá Mauricio no juegue.
0: Ojalá manejan todo mal. ¿Verdad? Pero creo que una vez...
1: Ojalá hoy hayan amanecido mal, ¿verdad?
0: Ojalá hayan amanecido mal y lo de Cerro puntita de pie. ¿Qué es lo que vos querés cuando tenés un rival de esta... Con esta jerarquía? No viene bien, perdió en el Brasileirão 3-2, todo lo que quiera. Pero tiene jugadores de jerarquía. Y vos lo que no querés, cuando vengan mal, es justo que se van a despertar contra nosotros. Eso vos no querés nunca, ¿verdad?
2: Y eso puede decir lo que pasó con Boca. Justo se despertaron.
0: Justo se despertó, sí.
2: Pero yo estaba mirando Boca hace unos cuantos partidos que no pierde. Como 4, 5, 6 por ahí. Empata, estuvo empatando, pero no pierde. Diferente a River, era que perdía a River.
3: Pero, acá encontré algo. Claro, no está Andrés Pereira, cierto, una baja sensible.
0: ¿Y el del expulsado? ¿Es el expulsado?
3: El 8, sí. En teoría, Mauricio entraría en ese lugar. Pero Evangelista también aparece como alternativa.
0: Yo creo que va a jugar Lucas Evangelista.
3: Pero en principio es Mauricio o Lucas Evangelista.
2: La verdad que la otra vez sorprendió que no lo puso a Mauricio.
3: Y la gente le atacó a Abel. Y después jugó un partido por el torneo e hizo un gol. Carlos Miguel, el probable equipo de Palmeiras. Sí. Carlos Miguel, Barbosa, Gustavo Gómez y Murilo.
0: Sí, línea 3.
3: Vuelve Gómez.
0: Línea 3.
3: Línea 3, la verdad es 4-4.
0: Sí, ahora va a ser línea 3.
3: O sea, vuelve lo de
0: porque
3: siempre.
0: Porque piensa, creo que él piensa, que Cerro le va a poner a Torre con Vegetti.
3: Lo más probable, ¿verdad?
2: Puede ser.
0: Yo creo que él piensa que le va a poner, entonces van a ir los dos toppers, a no ser que le abra a Torre como lo suele hacer. Porque si le pone a dos por el medio, él quiere controlar con
2: claro,
0: los dos
2: toppers. Pero ese que juega por derecha también, pues, llega un momento, se acomoda como lateral, ¿no?
3: Alan, que juega por derecha.
0: Alan
3: sí.
0: Pereira.
3: Sí, por derecha.
0: Él es más volante que...
2: Sí, es más volante.
3: Y Marlon Fleitas. Freitas, perdón.
0: No, pues eso no juega abierto a la izquierda, otro juega. Aria va a jugar a la izquierda. John Aria. ¿Está anunciado?
3: Sí está.
0: John Aria va a jugar a la izquierda.
2: 3, pero 4, en teoría. 3-4-3.
3: 3. Entonces puede ser, claro. ¿Y vos sigues Marlon es volante?
0: No, Freitas.
3: ¿Dónde lo ubicás Freitas?
0: No, es para la raya.
3: ¿Dónde lo ubicás? ¿Al medio?
0: Él es a la izquierda, pero un poquito más, 5 metros más hacia el medio.
3: Acá yo tengo, Nico, 3. Perdón, Gómez. Acá yo tengo 3. Sí. Pues está Alan, para ubicarnos más bien.
0: Sí, sí.
3: Alan, Marlon Freitas, Mauricio y Piquérez. 3-4.
0: Ahí tenés. Piquérez va a jugar
3: claro,
0: a la izquierda.
3: Claro, Piquérez. La izquierda
0: pues. Piquérez, ahí no hubiera empezado por ahí. No,
2: pero
0: no, vamos. No,
2: él es al revés, pues.
3: Pasa que Gómez grabaste ahí. Aria, Flaco, López y Víctor Roque.
0: Y iba a jugar Piquere, iba a jugar los tres mediocampistas, Freitas, Aria
3: y Alan.
0: Y Alan va a jugar abierto a la derecha.
3: Mauricio.
0: Y Mauricio. Esos tres volantes por adentro. Los dos por afuera y Víctor Roque.
3: 3-4-3, ¿verdad?
2: Sí. 3-4-1-2, una cosa. Puede ser Flaco juega arrancando desde atrás.
3: Flaco y Víctor Roque. Y paso tiene valor.
2: Y bueno, siempre se supo, pero bueno.
3: Pues están en baja, este es el momento, ¿eh? Están en baja. ¿Qué más, Dieguito, para pedirte?
2: Jotita, están punteros del campeonato brasileño. Están clasificados para la otra etapa de la Copa
4: de Brasil.
2: Están jugando la... Van a estar en baja.
3: No, están en baja.
2: Es un buen equipo.
3: Pero están en bajísima, Ever. Le están por sacar a su técnico. No aguantan no, más.
0: El técnico es la prensa. Ya dijo la presidenta. Sí,
2: no sale.
0: No se mueve.
3: ¿Cuántas claro. veces pasó eso?
2: Acá,
3: no,
2: acá pero acá. Allá. Acá después vos salís y decís, ¿será que el técnico no va a renunciar? ¿Será que va a aguantar después vos?
3: Flamengo.
2: Pues, va a hacerlo echar al técnico.
3: Ella perdió la chance de ser puntero, de tener un colchón larguísimo a Palmeiras. Se le está cayendo la estantería, hombre. Pero Flamengo tiene dos partidos menos, le gana los partidos y le gana.
2: Uno nomás.
4: Ya ganó 5-1 el domingo.
3: Y bueno,
2: informate, Jotita. Bueno, y vos que decís que sos periodista.
3: Un partido periodista. Falta de ver.
2: Y bueno, lo puede empatar.
3: No,
2: de cero
3: está mal,
2: de cero
3: mal,
2: empezaron.
3: Ever.
2: No vaya a hablar así.
3: Ayer Fluminense ganó apenas.
2: No vaya
3: eso
2: a hablar, Jotita,
3: eso
2: sí, porque después las cosas no salen. ¿Y cómo van a perder con un equipo que no anda bien? No,
3: pero este es el momento de Cerro, Ever.
2: Sí, no sé si es el momento de Cerro. Lo que Cerro tiene que tener cuidado.

0: porque este es muy buen equipo y vos no podés enloquecer, decir, no, el momento cero, no. Cerro tiene que ser cauto, no, claro. de menos a más, jugar bien con inteligencia y aprovechar los momentos que se le puedan presentar.
1: Claro.
0: Cerro no lo va a pelotear.
2: No, olvídate.
0: Y Palmeiras le va a llegar.
1: Sí.
0: Claro que le va a llegar. Entonces Cerro tiene que ser cauto. No, ¿cómo vos decís?
1: Yo no dije eso.
0: Si vos te faltan años estar en la raya así como estamos nosotros.
1: Pero Hugo,
0: no allá arriba con aire acondicionado.
1: Comiendo una
0: hamburguesa, dietética.
1: Si vos buscás un momento del mejor equipo del continente que es Palmeiras.
0: En este momento el mejor equipo del continente es Flamengo.
1: ¿Viste? Ya cambiaste.
0: Claro.
1: Porque yo le cambié. Yo nunca dije que era el mejor.
0: Pero yo dije en las posiciones que está.
1: Vienen bajo.
0: Flamengo viene con un equipo y Flamengo puede ser campeón. Puede ganar todas las copas. Porque tiene un equipazo. ¿No es cierto? Y va, le puede ganar, puede empatar, puede llegar a igualarlo. Pero no por eso, no vamos a decir que no es un gran equipo.
1: Claro que es un equipo. Pero Dios mío, esto es.
0: Pero no hay que enloquecer a la gente y decir, claro. No, es tan baja. No. Tranquilidad, vamos de uno para arriba, no va a empezar de cuatro o cinco para arriba.
2: Yo siempre pongo el ejemplo, 2011, semifinal con Santos, ya lo dije, pero hoy vuelvo a tocar el tema, sobre todo para la gente que va a ir a la cancha. Cerro pierde con Santos allá 1-0, comienza el partido acá, y como la gente empujaba, Piri, que era lateral derecho, se va de puntero. Cerro quiso salir a llevarle por encima. Se va de puntero, pelota a espalda. El Ganso tiene que salir. Ganso Benito a tallar su espalda. Comete un foul. Foul para Santos. 2 minutos de juego, gol de Santos.
0: Híjole. Eso es lo que hay que hacer. Es de a poco. Que la gente tiene que saber que tiene que ser de a poco el partido. Acompañar, claro que sí. Alentar, claro que sí. Pero no cada vez que se pierde una pelota, alguna cosa así. ¿No? ¿Me entiendes? Pero bueno, yo no. Es lo que digo, lo que a mí me parece, ¿no? Que no vayan a achicar al rival, lo que hay que estar es atento,
1: sí.
0: Bien atento, porque el rival va a venir a respetar a Cerro, eso es seguro que lo va a venir a respetar a Cerro, por los últimos resultados. Pero que tampoco, pero bueno, vamos a ver, ojalá que salga todo bien.
1: Lo mejor para Cerro. Dieguito, ¿algo más?
0: Ayer dijiste lo mejor para Boca y... Sí. Le di fuerza.
1: Así que vamos Cerro. Dieguito, ¿algo más?
3: Sí. Hoy se cumple 9 años de la inauguración de la nueva olla. 19 de agosto del 2017.
0: 9 años.
1: ¿Esa inauguración cómo fue?
3: Se perdió contra Boca 2-1, lastimosamente.
1: Bueno. No pasa nada. Un abrazo, Diego.
3: Un último dato antes de irme.
0: Sí.
3: 19 de agosto, Cerro Porteño disputó 3 partidos en esta fecha. No perdió ninguno, ganó los 3. Contra Bolívar en el 89, contra Boca en el 98 y contra Rentistas, Copa Sudamericana 2014.
1: O sea, una semana fructífera, por así decirlo.
0: 3-1.
3: Una fecha positiva para Cerro en el plano internacional, históricamente.
0: Qué bueno, muy bien.
1: Se va a repetir esta noche. Gracias, Diego, un abrazo.
3: Gracias. Nos vemos esta tarde, chacho.
1: Nos vemos más tarde. Enseguida, en realidad, porque tenés que irte a la cancha.
2: Ese partido no tenía que terminar empatado. No sé por qué ganó Boca.
1: ¿Qué es que pasó con el partido?
2: Estaba impactado para el empate, se inaugura la nueva olla. Cerro no tenía que perder.
1: Ah, la
2: y Mellizo, los malditos que los trataban.
1: Es que los dos. Vi que casi se pegaron, creo, en estos días. Hay un video. No entre los dos, pero con alguien. Bueno, 12:44, hacemos la pausa. Y a la vuelta ya estamos con Rogelio Delgado en vivo aquí por Fútbol Club.

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0: 9:49, seguimos avanzando en Fútbol Club, última parte del programa. Bueno, mientras tenemos la nota, volvió el frío, che.
1: ¿Ese frío fue?
2: Frío hace.
1: ¿Sí?
2: Sí, ahora ha bajado 3 grados por ahí, 3 puntos de lo
0: comparado
2: que...
0: Comparado cómo llegamos, ¿verdad?
2: Sí, cómo llegamos.
0: Sí. Bien. ¿El clima que te gusta tanto?
1: A mí me gusta el frío, pero sí dijeron que hoy iba a ser frío.
0: ¿Y el fin de semana supuestamente 9 grados?
1: Y en el fin de semana va a llover, dice el domingo.
0: ¿Por qué?
1: ¿Por qué va a llover? A mí me preguntaba por qué va a llover.
0: No, yo pensé que era algo capcioso.
1: No.
0: Yo pensé que vos te referías a un resultado.
1: Yo soy un hombre serio.

0: Serio.
1: Ah, bueno.
0: No, no, a mí no me gustan esas cosas. Yo no.
1: No, no sé, pregunto, porque yo pensé.
0: Jotita, vos sabés que estaba mirando mi teléfono acá. Yo sé que en la fecha 3, 23 goles se hicieron en esa fecha.
1: ¿En la fecha?
0: 3 de campeonato.
1: Ah.
0: ¿Me entendés? Estaba mirando acá muchos goles, ¿eh? Muchos goles.
2: Y goleó Cerro y goleó Olimpia.
0: Bueno, sí,
2: Cerro. Lo que venía, lo
0: no,
2: que
0: no, y no solamente eso, también Trinidense le ganó a San Lorenzo 3-0, Nacional perdió 3-2 con ¿cómo es? ¿Con quién que fue perdido Nacional? ¿Con Recoleta?
2: Recoleta.
0: No. Cinco goles sí. Ahí, cinco goles en el partido de 5, de Olimpia 5, en el de Cerro 3. Uh-huh. Trinidense hizo 3 también a San Lorenzo, muchos goles.
1: Muchos goles, sí.
0: En la fecha 3.
1: Ojalá que, claro, en la 3. Después fuimos bajando un poquito más.
0: Sí.
1: Después fuimos bajando. Y ojalá que este fin de semana. ¿Cuándo arranca el fútbol, Nicole? ¿Viernes ya?
2: Sábado, viernes.
1: Viernes ya arranca. Viernes ya arranca. No todo cuca, así que va a tener que irte acá arriba y gritar. No hay de otra. Bueno, entrada agotada para hoy, Carlitos.
2: Sí,
1: la semana pasada.
2: Sí, hace rato. Y de verdad.
1: Y de verdad.
3: ¿Viernes fue el clásico de Trinidad?
1: El clásico de Trinidad del viernes. Lindo partido, Carlitos. Para llevar mate y para ver un poquito. La
2: ¿qué hora el partido clásico?
1: 18:30. Rubeño Triqui. Te veo bien en esa cancha, papá.
2: ¿Eh?
1: Te veo bien.
0: ¿A qué hora del clásico? ¿A las 4?
1: 18:30. Ah, no, ¿el clásico de Trinidad o el clásico del fútbol paraguayo?
0: Las 4.
1: Coincidentemente vamos a tener una fecha de dos clásicos. ¿Contra quién juega? ¿Guaraní juega el martes recién? Tengo entendido.
0: El martes.
1: El martes recién juega el equipo de origen. Ameliano Cerro. ¿Qué? ¿Qué para qué mandaste, Nico? ¿Está mal este? ¿Está mal? Fecha 4 me mandaste. Martes contra 2 de mayo. Gracias. Gracias, Edito. Bueno, no podemos tener en contacto con
0: Rogelio.
1: Con Rogelio.
0: Bueno, está
1: con
0: bien.
1: Rogelio Delgado. 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Está en línea con nosotros Rogelio Delgado. Rogelio, ¿cómo estás? Te saludo a Juanjo Pérez. Estamos aquí con el profe de Almeida con Carlos Aníbal Gómez. Un abrazo, Rogelio.
4: Hola, un gusto verdaderamente estar con el más grande.
0: Y más gordo, más cabezón.
1: Estamos con el presidente de la FAD, profe.
0: Sí, Rogelio, no, quiere hacer la introducción.
4: Sí.
0: Rogelio, no, lo que sí es, queríamos hablar más rato contigo, más largo. ¿Me entendés? Porque queremos que nos des una explicación bien detallada, pero no tenemos el tiempo, ¿viste? Porque tu ocupación, ¿no es cierto? Queríamos hablar antes. Y si podemos dejar para mañana para hablar más rato, y si nos podés enviar alguna foto, algunas cosas, eso, porque realmente nos interesa a nosotros, creo que le interesa a todos. Lo de esta de la nueva casa del jugador de fútbol. ¿Cómo le vas a llamar, Rogelio?
4: Sí, es doble nuestra satisfacción, Eder, porque la Cipro Sudamérica tampoco tenía una casa y se trasladaba en el país en el cual, del cual era el presidente, ¿verdad? Y ahora nosotros, la FAB, ¿verdad? Yo soy uno de los artífices en eso también. ¿Verdad? Tenemos una casa y vamos a albergar la casa, en nuestra casa vamos a albergar la casa también de la Cipro Sudamérica. Así que satisfacción.

0: novio.
1: Ah, qué bueno.
2: Rogelio, tenemos 5 minutos, me dice nuestro productor. Rogelio, ¿puedes explicarnos un poquito lo que se viene? La casa del futbolista, hace tiempo vienen trabajando al respecto, Rogelio.
0: Sí, primero y fundamental es el sentido de pertenencia del que estábamos vacíos, ¿verdad? Ahora vamos a tener un lugar en donde sabemos que vamos a ser acogidos todos los futbolistas principalmente, y después eso va a albergar un pequeño centro médico en el que van a estar consultorios de cada una de las especialidades, ¿verdad? Querido, psicología, nutrición, rehabilitación, evaluación no solamente de varones, sino que también de las damas futbolistas, ¿verdad? Y también va a haber un

0: Tacna es un área social que, en el que todos los acontecimientos que quieran ser llevados a cabo ahí lo podamos hacer, así que con los brazos abiertos, como siempre nos recibimos los futbolistas, esa casa va a estar a disposición.
1: ¿Dónde queda eso, Rogelio?
0: Eso queda ahí en Carmelitas, Molas López, uno de los supermercados grandes, no quiero decir el nombre.
1: ¿No es donde fuimos una vez con Carlito Quise, tu caldo de pescado terrible con el monje Alcides?
0: Ahí funciona la cooperativa de los deportistas.
1: Ah, la cooperativa de los deportistas.
0: Exacto, y el otro va a ser ahí a metros de la avenida Molas López, casi detrás de este gran supermercado que está sobre esa avenida.
1: Correcto. Bueno, y eso va a ser mañana entonces.
0: Mañana a las 19 horas nos visita el cardenal Alberto Martínez para la bendición y luego el brindis en la azotea.
1: Qué lindo. ¿Algo mañana más, profe? Mañana a las 19, visita del cardenal.
2: Pero a las 19 justo juega Olimpia, sí. Rogelio.
0: No teníamos otra alternativa que cerrar el congreso que estamos llevando adelante desde ayer, con la inauguración de nuestra casa. Oye, tenemos 40 representantes de los distintos países. Que defienden la causa de los futbolistas.
2: Sí. No, está bien. Lamentablemente no voy a poder estar. Yo te agradezco la invitación, pero creo que queda cerca de mi casa, Rogelio.
0: Sí, muy cerca.
2: Acá le voy a preguntar a Jotita cuál es el súper ese.
1: Sí, vos sabés. Sí, es tu súper cabecera.
2: Sí.
1: Sí. Tu súper cabecera, donde tu seta banco pasa toda la semana.
2: Banco pasa. entonces queda.
0: Sabemos que sos bastante más mano abierta que el otro
1: cabeza.
2: Yo no, pero hay alguien que sí gasta por mí.
1: Rogelio, te vamos a pedir un favor antes de cortar. Pasanos todo lo que tengas mañana y mañana a la noche o el viernes de mañana. Así pasamos en vivo todo lo que fue esa inauguración. ¿Te parece, Rogelio?
0: Sin problema, hermano. Ahí vamos a estar.
1: Gracias, Rogelio, por el tiempo.
2: Dale, un abrazo, Rogelio.
0: Abrazo, gracias.
1: Rogelio Delgado, presidente de la FAP, aquí con nosotros en contacto, referente a lo que es la nueva casa del futbolista, con centro asistencial también, profe.
2: Sí, claro,
1: que
2: claro,
1: es muy lindo.
2: Es un muy buen trabajo, muy lindo. Y es un sueño que lo está llevando a cabo a Rogelio, ¿no? Hace tiempo que él está con esto. Y,
1: por fin se dio.
2: Claro, no, pero los jugadores tienen que saber, de aprender, de que hay alguien que está haciendo algo por ellos. Y que tienen que ir, o sea, por lo menos a conocer, a mirar, a jugar, no sé, que debe haber algún juego ahí que estén, que se reúnan, ¿me entendés? Poquito para empezar a crecer, porque en otros países está tan adelantado este tema de los jugadores, porque tienen ¿cómo es? Jubilaciones, tienen una cantidad de cosas los jugadores que todavía acá creo que se está empezando a trabajar con eso. La verdad que no sé bien, ¿no? Pero en la Argentina, por ejemplo, un jugador de fútbol se retira y la asociación de jugadores le da una plata para iniciar un trabajo, un negocio, una cosa así, ¿me entendés? Es una plata importante.

0: Te creo, ¿no? Y te sirve como la jubilación, algo así. Pero hay que hablar con Rogelio con más tiempo, preguntarle. Sí.
1: Estaban detrás, Rogelio estaba detrás de ese proyecto.
0: Sí.
1: Pero creo que necesitan aprobación ahí en senador. Y
0: él estaba ahí ahora, ¿no?
1: Sí. Y él estaba detrás del proyecto de ese tipo que sirva como una jubilación para el futuro del jugador cuando deje de jugar. Sí, no sé si lo lograron, si llegó, en qué quedó, pero está.
0: Nosotros peleamos mucho con Lidio Franco. Lidio Franco, mi amigo Lidio Franco, para sacar la ley del futbolista. Nos costó muchísimo, muchísimo nos costó hasta que sacamos esa ley del futbolista. Lo que pasa es que después de unos años que la ley del futbolista era exigente, sigue siendo en parte, la tocaron. Permitieron que la tocaran y cambiaron algunas cosas.
2: Ahí. Bueno, la disculpa a las amigas y compañeras, ni Loca ni Santas, porque hoy sí nos pasamos un poquito.
0: Estamos
2: como
0: el punto,
2: nunca.
0: La una.
2: Sí, pues 55 sí. La entrega. Bueno, chao, profe.
0: Bueno.
2: Lo mejor para hacer hoy.
0: No, claro.
2: Algo último. ¿Los dos pasan? ¿Olinda y Cerro pasan?
0: Y sí, y ahora están haciendo las dos cosas juntos. Esperemos que sí.
2: Y coincidentemente también creo que los rivales se enfrentan al mismo. Coincidentemente tengo entendido. Este fin de semana juega Palmera con trabajo. Ah, coincidentemente, sí.
0: Mira vos.
2: Cosa del fútbol. Chao, Carlito.
1: Chao, chao.
2: Pasa a Cerro hoy.
0: Y fíjate que al final, no solamente eso, el fin de semana, ¿quién juega acá?
2: Y por eso Olimpia Cerro. Cerro Olimpia.
1: No me vayas a hacer un mufada, pero
2: hoy estamos temprano.
1: De menos a más.
2: Bueno, claro. Hoy estamos con el fútbol a las 5 de la tarde congelado en la previa por los 800 AM en vivo desde la Nueva Olla con Carlito Gómez, con Canciller, con todos los compañeros. Permiso.

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0: Pues llegó el fresquito, llegó el fresquito. Yo ya no sé más cómo me voy a vestir, pero está fresquito allá afuera, está lloviendo. Vamos a calmarnos. Tengo que farmar áurea, ¿verdad? Así es.
1: Farmear áurea.
0: Necesito farmear áurea. Muy buenas tardes, gente linda de la R800 y también TV Unión. Aquí me acompaña hoy mi querida Sabrina y estamos así acallará porque tenemos el pelo encrespado.
1: Hoy no estamos bien con la humedad, Ilse.
0: No. Me tomó una lluvia.

0: Y Naya sobre Mariscal López y se convirtió en esta leona que están viendo, porque fue de terror. Se moja nuestro pelo y se...
1: No hace falta ni siquiera que se moje. Vos salís y esa garúa que va cayendo nomás hace que se empiecen a levantar uno, dos, tres pelitos hasta que terminamos con la corona de los pelitos.
0: Sí, yo estoy con la corona de los pelitos. Muy buenas tardes a todos. Nosotros acá arrancando con mucha pila y entusiasmo. ¿Cómo se va a comportar la temperatura? A ver si cómo se va a mantener nuestra temperatura estos días, porque Itabú la ñande.
1: No, esta semana realmente está en su menopausia de la temperatura.
0: 15 grados en este momento. ¿Te podés imaginar? Hace 3 días estábamos de shortcito.
1: Pero la sensación térmica es de 14.3 con 91% de humedad.
0: Ocuta significa eso, ocuta.
1: No, más que eso. Bueno, para esta tarde se anuncia fresco, cielo mayormente nublado, vientos del sur, lluvias dispersas. Para la noche vamos a mantener máxima de 16 grados y mínimas de 3. O sea, va a bajar más la temperatura. Fresco, cielo mayormente nublado, vientos del sur y lluvias dispersas, Ilse, para el día de hoy. De madrugada ya viene la lluvia.
0: Ya viene la lluvita, pero vaya la noche también marca, mira.
1: Sí, y eso es lo que dije de noche. De madrugada sí va a bajar de 13 la máxima, 11 grados la mínima. Ahí ya vamos a estar para el Kunu'u realmente ya esta noche.
0: Y ese se actualizó ahora a las 12:51, en el preciso momento que yo tuve una explosión acá.
1: Bueno, pero para esta semana... Vamos a ver cómo nos espera y qué nos depara el tiempo, lo que nos queda. Ya para mañana jueves una máxima de 17 grados, mínima de 11 grados, frío a fresco, cielo nublado parcialmente y lluvias dispersas, tormentas eléctricas en algunos lugares, Ilse. Pero el viernes va a subir de vuelta la temperatura, 22 grados la máxima, 9 grados la mínima, frío en las primeras horas del día. Luego cálido por la tarde, cielo escasamente nublado, así que va a haber algunas neblinas por ahí, pero ves que el sábado 23 grados otra vez, o sea, va subiendo para que salga un poquito el sol nomás y luego el domingo vuelve a descender de a poquito la temperatura. Nos tiene locos ya este clima.
0: Ese clima va a estar así, ese es ya el niño que hace rato que está con nosotros, ¿verdad? La gente nomás no se dio cuenta de su presencia todavía, pero está ya dando la vueltita. Y tiene que ver también con el eclipse solar que tuvimos. Se mueve todo, las energías de los planetas.
1: Explota todo.
0: Explota todo.
1: Pero nos dijo luego, Clarice nos dijo que iba a explotar, que se iba a romper, que se iba a mover y que iba a cambiar y transmutar de forma abrupta.
0: El 12 de septiembre que vamos a tener luna llena.
1: Así que atájense que vienen cambios, pero impresionantes para cada una de las personas que nos está viendo. Entonces, si piensan que solamente su vida está caótica ahora mismo, no es su vida, es la vida de todos en realidad.
0: En realidad, sí, recién le pregunté a un muchacho que estaba acá, me dice, estoy estresado, soy muy joven para estar estresado, pero le entiendo que todos estamos así. Con este clima cambiante también sabría medio complicado.
1: Medio complicado porque hace 2 días estábamos de manga corta y shortcito con el tereré y ahora ya estamos acompañados al mate otra vez.
0: El matecito.
1: Complicadísimo. 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
1: 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Y tenemos que hablar con Mónica y

0: dice, porque estuve viendo las noticias de que Kimfa ahora hizo una alianza muy grande con grandes marcas de productos de belleza, maquillaje y demás, y que necesitamos
1: 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Y adquirió también una parte de Heise, que está creciendo.
0: Está creciendo. 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
0: También yo te cuento una anécdota, Ilse, de La Criolla. Mi hija, por ejemplo, no es de comer pan, no le gusta. El otro día que vino el señor Nelson, que nos acompañó, que llevamos los panificados, mi hija se comió con queso todos los panes de hamburguesa, porque... es riquísimo, me dice. Nunca comió ella así, solamente
1: hay que
0: pan.
1: Hacerle y ya, entonces, le gustó, la, que ella es la chica criolla, entonces.
0: Ella es la chica criolla. 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
0: Que por cierto, ya nos escribió la chica, va a pasar a retirar posiblemente hoy
1: Pepe
0: o mañana el sapo Pepe con los 6 paquetes de toallitas húmedas.
1: Las toallitas para bebés son
0: Bueno,
1: 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Creo que ya nos cumplimos todos, ¿verdad?
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1: Sí,
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1: esperamos. ¿Será que hoy va a venir?
0: Hoy. Esperemos que venga, porque está fresquito,
1: sí,
0: ideal, clima ideal.
1: Necesitamos un cocido. Bueno, hoy también se festeja el Día Mundial de la Asistencia Humanitaria. Se celebra cada 19 de agosto. Fue establecido por la Asamblea General de las Naciones Unidas en 2008 para rendir homenaje a las trabajadoras humanitarias que arriesgan y pierden su vida al ayudar a las personas afectadas por crisis, guerras y desastres. Qué bueno recordar, porque estos tiempos que estamos teniendo, terremotos en Venezuela, en Colombia, hay muchísima gente que está haciendo trabajos humanitarios.
0: Esto se está moviendo no solamente a nivel sudamericano, sino a nivel mundial, Ilse, porque en Japón ya azotó con dos sismos de 7.1, 7.4. En España hubo, el día de ayer nada más, hubo cuatro réplicas en el mismo lugar, que estamos hablando del sur de España. Entonces, ya están atendiendo también.

0: personas.
1: 10 epicentros en todo el mundo estamos teniendo al mismo momento, porque Tailandia también sufrió.
0: Tailandia también.
1: Un grande.
0: Y hay en Chile, vi esta mañana nada más que ya los sismos, que son las réplicas, están causando desprendimientos de ciertas zonas altas. Entonces está cayendo sedimentos, barro, con las inundaciones, y está habiendo ya un cierto problema y una alarma a nivel nacional.
1: En Chile eso, y eso tiene que ver con las réplicas que están ocurriendo en los otros países, entonces se siente acá en Sudamérica. Siguiendo con el Día Mundial, se eligió el 19 de agosto en memoria del atentado del 2003 contra el Hotel Canal en Bagdad, Irak, donde murieron 22 trabajadores humanitarios, incluido el enviado de la ONU, Sergio Vieira de Mello. Sergio Vieira de Mello era un embajador de Brasil, que falleció trágicamente en eso, y yo les recomiendo que vean la película Sergio de Mello, que está en Netflix, a donde pueden ver con exactitud qué fue lo que pasó en Irán y en donde fallecieron civiles, porque en realidad atentaron contra un hotel en donde estaba la ayuda humanitaria que estaban llevando a esa zona del país. Su objetivo principal, honrar la memoria del personal humanitario, reconocer la labor vital, exigir protección de los trabajadores. Bueno, recordamos entonces, sí, a quien hace asistencia humanitaria. Por hablar de asistencia humanitaria, mañana vamos a hablar de asistencia para los peludos. Mañana va a ser un día de pelos, porque ya vamos a hablar sobre los preparativos que están haciendo varios grupos de rescatistas para poder estar preparados con las inundaciones que estamos ya en alerta que podemos tener en Paraguay. Esperemos que no sea como el 2015, pero ya se están preparando ellas para rescatar los peluditos, porque siempre son ellos los que más sufren en esto, porque se quedan para atrás o no se va detrás de su dueño, se pierden. Entonces ya mañana va a ser día de peludo, y quién dice si donde le traigo a Chloe mañana
0: para que nos acompañe. Bueno, y si nos acompañó todo el mes del Mundial, Ilse, ¿por qué no nos va a poder acompañar justo peluditos cuando hablamos con ellos?
1: Y mañana le voy a regalar la torta a uno de ellos, ¿verdad? Que ayer
0: nos acompañó también.
1: Yo probé el cookie. Probé.
0: ¿Probaste?
1: El de canela.
0: Ah, ¿qué te pareció?
1: Estaba rico porque no tiene azúcar.
0: Ok, Shaggy, te vamos a decir ahora. Bueno, pero vamos a hablar un poquito de las noticias también, porque muchas cosas pasaron esta semana y están pasando y están siendo muy relevantes a nivel país. En cuanto a educación y cooperación internacional, queremos destacar que Qatar dona uniformes y útiles escolares a estudiantes en Villa Elisa.
1: ¿Esa es en Villa Elisa?
0: Sí, aquí nada más, ahí podemos estar viendo la foto. Arrancamos con esta noticia, que los protagonistas siempre van a ser los chicos, la educación y la cooperación. El Estado de Qatar realizó una importante donación de uniformes, mochilas y materiales educativos destinados a estudiantes docentes de la escuela Estado de Qatar, ubicada en Villa Elisa, en el departamento central. La entrega fue canalizada a través del Ministerio de
1: AWKAF, no sabemos.
0: Sí, no sabemos la pronunciación exacta, discúlpenos. Sí, pero y Asuntos Islámicos de Qatar, que contó con la presencia de Mohamed Mesash, encargado. Sí, encargado de negocios y ya de la Embajada de Qatar en Paraguay. La intención es bastante concreta, ayudar a familias con parte de los gastos que implica el inicio y desarrollo del año escolar, pero también mejorar las condiciones en las que los niños estudian. Y hay un dato interesante detrás de esta donación, ya que Paraguay y Qatar mantienen relaciones diplomáticas desde el año 2002, Ilse. Uh-huh. Por lo que este tipo de cooperación también forma parte de una relación que lleva más allá de dos décadas. Así que, porque cuando hablamos de educación no solamente hablamos de aulas y profesores, sino hablamos de que los niños tengan uniformes, mochila, útiles y condiciones mínimas para poder aprender y hacerlo de forma correcta.
1: Estoy aprendiendo contigo porque no sabía que existía una escuela que se llamaba Estado de Qatar en Villa Elisa.
0: Y fue una noticia que ahora mismo no están dando mucha importancia, te voy a decir, y que muy pocos saben de esto. Me llamó mucho la atención porque de por sí la cooperación con Qatar, a veces pensamos Qatar para

0: país que petróleo, está súper desarrollado, nosotros, que tiene mucha plata, pero no sabemos con quiénes realmente están haciendo cooperación, cuáles son las ayudas que están dando. Y ahora nos enteramos que Paraguay es un pequeño granito de las ayudas que ellos están dando.
1: Bueno, tenemos también ciudades y madres solas. ¿Están nuestras ciudades preparadas para las mujeres que sostienen sola un hogar? Ahora vamos a un tema mucho más cercano a nuestra realidad cotidiana. Porque una ciudad no se desarrolla solamente porque tenga edificios altos, avenidas nuevas o grandes centros comerciales. También teníamos que preguntarnos algo mucho más sencillo. ¿Cuánto tiempo le ahorra una ciudad a una madre que trabaja para llevar a sus hijos a la escuela, hacer las compras, se ocupa de la casa y muchas veces sostiene económicamente sola su familia? Y también para esas madres que, aunque tengan un compañero, a veces perdemos muchísimo tiempo en el tráfico, y eso tiene que ver con una ciudad que tiene que ser amigable con todo el mundo. En este caso estamos hablando de las mujeres, que son la mayoría de las mamás paraguayas, son las que sostienen el hogar y son las que trabajan y llevan a sus hijos a la escuela. A veces ves filas y filas de autos y son casi todas mamás. Los datos del censo del 2022 muestran una transformación importante de la estructura familiar del Paraguay. Según publicado, existen 423 mil hogares con menores de edad cuya jefatura está a cargo de una mujer. ¡Qué grande que es la cifra!
0: Es bastante interesante, Ilse, el pensar que una mamá, no es solamente mamá la que está llevando. ¿Cuántas madres que están sobreexponiéndose a todas las responsabilidades? Porque mamá tiene que pensar, nosotras sabemos que no pensamos en una sola cosa cuando estamos haciendo algo. Mientras estamos barriendo, ya estamos pensando la merienda, la comida, tengo que llevar, tengo que traer, tengo que pagar. Entonces, nunca descansamos.
1: Y ahí entra la infraestructura de cuidado. Ahí es donde entra el Estado. Cuando hablamos de por qué una ciudad amigable con las mujeres, porque si tuviésemos una infraestructura del Estado que funciona, hay suficientes guarderías. Algunas mamás ni saben que existen guarderías. Hay escuelas cerca de los hogares, otro dilema, porque a veces los trabajos, no solamente el hogar, sino el trabajo. La mamá vive en Villa Elisa, pero ella trabaja en Asunción. Entonces le
0: da. Sus hijos van a la escuela en el límite de Lambaré y Villa Elisa. Entonces, de punta a punta tenemos
1: que estar. De punta a punta hay que cruzar. Y el transporte público, que es una carencia de hace años, es una deuda histórica al transporte público con nosotros. ¿Existe espacio seguro para los niños? Las plazas. Las plazas, todas las ciudades, todo el eje central, el área metropolitana, si vos te paseas, las plazas no son seguras. Y en Asunción están cercando las plazas. De cierta manera es para proteger algunos espacios que son históricos, pero están cercadas, las plazas no están libres.
0: Y ahora hablamos otra vez de los servicios públicos. ¿Están pensados para alguien que tiene que resolver absolutamente todo el mismo día?
1: No. Ni aunque tengas un auto, porque yo hoy hice dos reuniones antes de venir a trabajar, apenas dos reuniones, porque el tráfico me lleva a salir de mi casa e irme a Mariscal López. Yo sé que tengo que salir una hora antes. Una reunión dura una hora. La otra reunión era en la otra punta de la ciudad. Dos horas, tres horas tuve en el auto para venir a trabajar ahora. Entonces sí es complicado. Yo creo que el tráfico es el que más nos saca tiempo a las mujeres y a los hombres también. En el caso de las mujeres, porque son mamás y son ama de casa y también son ejecutivas. Entonces, todo junto, y la ciudad no está preparada, definitivamente. Hoy viene una mujer que ella es candidata a concejal por el Partido Colorado. Vamos a hablar con ella sobre esto. Si existe un proyecto para ir, que la ciudad sea más amigable con las
0: personas
1: que
0: podemos
1: trabajan.
0: Cerrar este tema, Ilse, con esta pregunta. ¿Una ciudad puede llamarse desarrollada si obliga a una mujer sola a pasar 3 o 4 horas por día trasladándose para poder trabajar, solucionar las necesidades básicas de su familia y llevar a los hijos?
1: La ciudad no es amigable. Yo no tengo hijos y te puedo decir, pasé 3 horas en el auto hoy sentada. para trasladarme de un lugar a otro.
0: Así que queda como un debate eso ya.
1: Hoy vamos a aprovechar que vamos a tener una mujer acá y vamos a conversar con Cintia sobre esto.
0: También tenemos otra noticia que creo que todos escuchamos.

0: Vos, qué Meta está en el banquillo actualmente.
1: Esa
0: Instagram,
1: todo,
0: sí.
1: Todo.
0: Instagram y Facebook son redes sociales o máquinas diseñadas para enganchar. Sabemos que hoy en día todos los medios de comunicación tienen que estar en las redes sociales para tener cierto alcance, pero tenemos que entender y saber cuáles son las actualidades. Meta actualmente está enfrentado en Estados Unidos por uno de los juicios más importantes de la historia. Bastante tiempo lleva. Dice, una coalición de 29 estados estadounidenses acusa a la compañía propietaria de Facebook, Instagram, actualmente de WhatsApp también, haber diseñado ciertas funciones de la plataforma para generar comportamientos adictivos, especialmente entre los niños y adolescentes. Entre los elementos más cuestionados aparecen mecanismos como el desplazamiento infinito y las notificaciones, además de acusaciones relacionadas con el manejo de datos de menores, porque no hay un
1: allí.
0: Control.
1: ¿Qué es el desplazamiento infinito?
0: El escroleo. Justamente, el permitir que eso vaya de forma infinita, porque anteriormente Instagram y Facebook te permitía solamente visualizar, por ejemplo, los que son en tu entorno, los que son tus amigos, lo que Ajá. ellos publican. Pero hoy en día vos podés ver todo lo que pasa a tu alrededor, o sea, ni siquiera tienen que ser tus amigos para que vos puedas ver lo que se está publicando. Entonces, vos vas viendo y te sale sobre un tema relacionado o un tema que vos hablaste nomás luego.
1: Sí, eso. Entonces, sí, eso me ocurre bastante.
0: Ahí vamos con el tema de la seguridad por los chicos también. Porque los chicos pueden que estén hablando de algo curiosamente que vieron nada más y que no es para criaturas, pero ahora le empieza a salir en el feed.
1: Y entonces le da la curiosidad y va entrando.
0: ¿Y quién controla eso?
1: Les voy a contar algo. Yo estuve investigando sobre la trata de personas. Para hablar con seguridad y con datos, cuanto más entraba, el algoritmo me estaba llevando ya hacia el internet, ese que es el dark. Y digo, en un momento dado paré.
0: Sí, hay cierta... llega un punto donde te empieza a mostrar y no actualmente. Instagram, por ejemplo, Ilse, está dando mucho pie a lo que son los perfiles creados con IA y perfiles que están mostrando sin censura ciertas cosas que vos decís, pero ¿por qué en Facebook si vos llegás a subir algo que le parece nomás, ya te bloquea? ¿Y cómo a estos perfiles les están permitiendo subir atrocidades? Porque realmente hay muchas cosas atroces que están subiendo, que están saliendo con chicos.
1: Hacen transmisiones en vivo,
0: no hay censura de nada. Que hay gente enferma realmente, porque al meterse con los chicos ya estamos hablando de que no están bien esos adultos. Entonces, ¿y por qué no hay una censura sobre eso? Y eso le aparece a los chicos.
1: ¿Y qué dice
0: ahí
1: Mark?
0: Ahí también podemos hablar de que ya nos vamos otra vez a la responsabilidad de los padres, que hablamos nada más hace la semana pasada, de que no controlan el teléfono de los chicos y le dan una privacidad cuando un menor de edad no tiene por qué tener privacidad. Hablando
1: ahí
0: así.
1: Ahí entramos en un debate bien...
0: Bien largo luego.
1: Bien largo.
0: Bueno, pero acá Meta, por supuesto, rechaza las acusaciones y sostiene que ha desarrollado herramientas de protección para los adolescentes, que esas herramientas solo se pueden accionar si los padres revisan el teléfono de los chicos. Que no existe relación alguna ni relación simple entre el uso de las redes sociales y los problemas de salud mental. Y el caso podría tener consecuencias económicas enormes que podrían obligar a modificar de manera funcional algunas de las plataformas que actualmente utilizamos.
1: Bueno, y acá nosotros le queremos escuchar a la audiencia. ¿Las redes sociales son adictivas porque están diseñadas para hacerlo? ¿O porque nosotros no sabemos ponernos límites? Si me preguntas a mí, ambas cosas.
0: Ambas cosas, Ilse. Por ejemplo, el teléfono, acá nuestro corporativo, que voy a decir, era la marca que es Xiaomi, tiene un motivo de descanso que no todos lo ponen. Yo, por ejemplo, tengo activo eso aquí y a las 9 de la noche me bloquea el teléfono. Yo, por ejemplo, mi hija que tiene su tablet también a las 9 de la noche se bloquea completamente.
1: ¿Se bloquea o el modo

0: Descanso que
1: no,
0: se
1: no,
0: llama.
1: no, se bloquea. Entonces, si vos me escribí a las 9 de la noche en mi teléfono, si me escribiste en el corporativo, ya no voy a ver. Uh-huh. Pero si me escribí en el teléfono, entonces yo entro, desbloqueo y ahí hago el trabajo. Pero en el caso de mi hija, tiene ya el bloqueo a las 9 de la noche y no puede entrar ni solamente la hora y la alarma se puede.
0: Ese es un control parental.
1: Es como un control parental del teléfono.
0: Tengo que ver el mío después.
1: Entonces, con eso se bloquea, no entran llamadas. Entra en modo avión, no me llegan notificaciones, nada, hasta las 6 de la mañana del día siguiente, que se vuelve a activar el teléfono por cuenta propia. Entonces eso tenemos, hay que tener siempre bien marcado eso, porque eso nos dio mi hija, termina eso de estar utilizando, hacer lo que sea, hacer bloqueo, apaga todo y se va a hacer otra cosa.
0: No
1: se
0: te
1: va a
0: pide para que le vuelvas a
1: al
0: instalar.
1: Principio sí, pero ya ahí entra la responsabilidad de los padres. No, son las 9 de la noche, terminó tu horario de utilizar, vos tenés escuela mañana, déjame ahí. Entonces ella enojada los primeros tiempos, se iba a hacer otra cosa, se acostaba enojada, pero hoy en día ya tiene más de un año que estamos utilizando esto, porque hace un año recién que tenemos eso.
0: Y entró en su rutina.
1: En su rutina de que se apaga, okay, voy a tener que hacerlo mañana.
0: Bueno, ¿y este juicio más o menos cuándo va a terminar? Porque hace rato que le están encima al mar.
1: No sé realmente cuándo va a terminar porque estamos esperando novedades acerca de esto.
0: ¿Hubo unos cambios en Instagram también?
1: Hubo unos cambios en cuanto al escroleo, pero por ese lado creo que benefició más a la gente que necesita ser encontrada con el scroll, ¿verdad? Pero no así, no hay un control específico para los chicos y adolescentes también, porque ¿cómo controlas realmente de que es una cuenta de un adolescente o es una cuenta de un menor de edad y no una cuenta de gente grande?
0: Pregunto, ¿viste que para ser en el banco vos pones todos tus datos y te piden que pongas
1: tu rostro? Te debería pedir una Face ID mínimamente.
0: No se puede hacer una Face ID. Y con eso resolvés el problema.
1: O como cualquier otra plataforma que es para mayor de 18 años, que te pide tu documento, que escanees tu documento, ¿verdad? Que se mantenga eso encriptado, digan lo que quieran, ¿verdad? De que no, pero por la seguridad, que esto, porque así también se van a reducir los perfiles falsos, porque van a tener que poner identificaciones.
0: No me hablen los perfiles falsos, yo tengo miedo a veces a algunos cuando me empiezan a seguir de Arabia. Ahora me entero que hay cataríes por acá.
1: Bueno, pero
0: tenemos que ir al corte.
1: Vamos a la pausa y volvemos.
0: Vamos
1: porque
0: a la pausa.
1: Te dije que íbamos a hablar
0: la
1: mucho.
0: Primera vez que le puedo decir vamos a la pausa.

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0: vuelta en piso acá conversando con Sabrina. Estamos en la R800 y también en TV Unión le estamos contando novedades de lo que acaba de contarnos, lo que está pasando con Meta, ¿verdad? Es Zuckerberg, Mark Zuckerberg. Bueno, tiene tanta guita que capaz se salva de este juicio, ¿verdad? Porque sus juicios son orales y me parece que allí ya existe otra vez los jurados. Entonces vamos a ver qué tal le va, a pesar de que 29 ciudades se unieron contra él. Estoy muy de acuerdo en que fue una herramienta que he hecho para volvernos adictivos, y no solamente adictivos, hacer que nuestros jóvenes y nuestros niños se idioticen.
1: A mí quedamos con ese miedo hoy en día, porque al los chicos tener a disposición un teléfono, si lo utilizan de forma correcta, es un medio de comunicación, es un medio informativo. Pero hoy en día hay tanta gente enferma de la cabeza, Ilse, que hace, que quiere que los chicos estén llegando esa mala información a su cabeza. O informaciones que no necesitan saber los chicos, que no es necesario que sepan de la maldad y quitarle esa inocencia a ellos y hacer saltar esas etapas, Ilse. Porque a veces quizás en casa los resguardamos tanto y tratamos de llevar bien cada etapa, pero el tener a disposición un teléfono hace que vean y se sobresalten con un montón de cosas y los padres no saben cómo atajar, cómo explicar eso, y los chicos tampoco tienen la confianza para preguntarle a los padres.
0: Exacto, y va a preguntarle otra vez al amiguito, y el amiguito otra vez le pregunta al señor que todo lo sabe, que es Google. ¿Sabes qué me llamó muchísimo la atención estos días? Porque yo estuve hablando mucho sobre el eclipse solar, y había gente joven que no sabía que existía eclipse solar, que existía un cometa Halley. A mí me asusta.
1: Y eso es información general, Ilse.
0: Claro que sí. O que vos le preguntes, por ejemplo, ¿cuántos planetas existen? No sabe. Antes nosotros teníamos que saber de punta a punta cuántos planetas existen, si existía
1: galaxia. Y nosotros tuvimos, en mi época, tuvimos que pasar la transición de Plutón, que fue planeta, a que ahora es un cometa, nomás que es una estrella, un satélite.
0: Me dijeron, ¿por qué vos hablas de eso? ¿Dónde hay ahora? Gracias a vos, tía, yo sé que hay un cometa Halley. Me

0: asusta.
1: ¿Qué pasó?
0: O vos le preguntas cuando... Ah, algo, por ejemplo, que está muy... qué bueno que Brasil recapacitó y nos van a devolver nuestro... El cañón, el cristiano. ¿Por qué se llama el cristiano? Porque todas las campanas de, de las iglesias se juntaron, se fundieron y se hicieron ese cañón. Dice ser que decidieron devolvernos algo histórico. Debería devolvernos todo. Tiene todos nuestros archivos, ellos tienen en Río de Janeiro, y el cristiano no sé en qué parte del Brasil está, y nos van a devolver el cañón cristiano. Y hay jóvenes que te preguntan, ¿por qué queremos el cañón cristiano? ¿Por qué se llama cristiano? Y si ellos pueden entrar a googlear, ¿por qué qué tenés que hacer para hacerle pasar mal a una persona? ¿Por qué no en rebusca qué es el cañón cristiano?
1: Bueno, y nosotros vamos a dar esa pequeña información, porque el cañón cristiano fue fundido en 1866 en la mítica fábrica de La Rosada en Ibicuí.
0: La primera
1: fábrica de hierro. Utilizaron todo el bronce de las campanas, donadas por las iglesias paraguayas para defender el país, ya en un molde aproximadamente 12 toneladas. Imagínense, sería 11.000 kilogramos. Sí. Tiene ese cañón, y fue tomado por las tropas aliadas en 1868 tras la caída de la fortaleza de Humaitá. Actualmente se encuentra en exposición como trofeo de guerra en el Museo Histórico Nacional de Río de Janeiro.
0: Está en Río también.
1: Sí, está en Río.
0: Los archivos también están todos en Río de Janeiro. Bueno, dice que nos van a devolver nuestro cañón cristiano, que eso forma parte de nuestra historia. Un momento triste, pero forma parte de nuestra historia. Y yo creo que sí, porque ellos tenían que llevar, no había...
1: Por tierra se tenía que llevar.
0: Sí. No había una conexión con Río. Entonces llevaron hasta ahí, y eso nos pertenece. Entonces,
1: ahora, por favor, que den la firma, el ok, y en 4 horas lo tenemos acá.
0: No es tan fácil, hay todo un papeleo que hay que
1: claro,
0: hacer.
1: Pero te digo nomás de que ahora nos dicen, y no sé cómo, con qué grúa se levanta y lo meten después de cumplir los papeleos.
0: Eso tiene que venir solamente por tierra también, ese cañón. 11.000 kilos de cobre. ¿Te puedes imaginar?
1: Los chespis, ¿sabes cómo van a estar mirando eso?
0: Bronce, que cobre.
1: De bronce, perdón. Bronce. Más sí, caro todavía.
0: Tiene una historia linda. Y hablaste de La Rosada de Ibicuí, que también fue uno de los motivos principales, creo yo, que tuvimos la Tercera Guerra Mundial. Y también hay historiadores que hablan que no podían entender cómo nosotros teníamos la primera fábrica de hierro de
1: ¿cómo
0: América.
1: Cómo teníamos la primera fundición, el primer ferrocarril. Cómo Paraguay estaba siendo un país de primer mundo en esa época, teniendo a toda... el Brasil era... ¿Bajo qué reinado era?
0: Portugal.
1: Como Paraguay, siendo independiente y siendo un país chiquito comparativa, estábamos llegando a eso. Pero ahí otra vez podemos hablar, y tenemos que hablar con el historiador que nos venga a contar. Porque salen los lopistas y los antilopistas ahí para hablar y que nos den, ¿verdad?
0: Sí, existe dos versiones, ¿verdad? Muy, muy fuertes de nuestra historia.
1: Sí, pero
0: la realidad
1: hay que darle el mérito de que el Mariscal López viajó a Europa. Madame Lynch, ¿de dónde vino? ¿Entendés? Él vio todo eso. ¿Y por qué no iban a traer a Paraguay?
0: Sí.
1: ¿Por qué no iban a hacerlo? ¿Y qué
0: pero
1: hizo?
0: Pero él se fue para eso. Su papá le mandó para eso, para que estudie y hable, para que pueda trabajar. Bueno. Y llevó el país adelante. Tuvimos una gran guerra, ahora nos van a devolver nuestro cañón cristiano.
1: Así que vamos a estar esperando.
0: Me da miedo nomás que los políticos le derritan.
1: Vamos a ver, ojalá que no se les ocurra fundir también eso, ¿verdad? Que me vengan a hacer medallas conmemorativas con eso.
0: Sí, ahora todos vamos a tener...
1: Todo podemos esperar. Bueno, y vamos a hablar de otras noticias, Ilse, porque acá el paraguayo pues busca hacer noticia, parece, internacional, y se están inspirando en muchas películas y series internacionales.

0: Dale, porque policías en Ciudad del Este vienen verduras, cárcel y droga, dice. Una escena que parece sacada de una serie. Y ahora nos vamos a Ciudad del Este con la noticia policial que parece escrita por un guión de televisión ya ahora. Un hombre fue detenido cuando presuntamente intentaba ingresar sustancias estupefacientes, ¿verdad?
1: Estupefacientos.
0: Sí, al centro de prevenidos de Ciudad del Este. La particularidad es que las drogas estaban escondidas dentro de zapallos, repollos y cebollas. Sí, la carga supuestamente estaba destinada a un interno que quedó a disposición de la Policía Nacional,
1: eso
0: obviamente.
1: Todo iba a recibir.
0: Todo eso se iba a recibir. Sí, porque adentro, pues cada uno tiene su lugar. El de la cocina tiene la responsabilidad, que se lo ganó por mérito. Supuestamente acá tenés el mérito, ¿verdad?
1: Zapallo, he visto que hay manzana. Hicieron niño envuelto.
0: Claro.
1: Porque he visto repollo allí también.
0: Adentro también. Bueno, pero me recuerda a una serie que se llama Orange is the New Black, que está en Netflix, porque la serie justamente mostró cómo adentro
1: naranja
0: de la prisión
1: ahora
0: pueden aparecer. Sí, el naranja ahora es el negro. Que aparecen mecanismos insólitos de hacer ingresar los objetos prohibidos, sea drogas, teléfonos, otros elementos, ¿sí? Por las comidas, porque la cocina es un lugar que tiene que venir por grandes cantidades, entonces se podía pasar ciertas cantidades mínimas, pero hasta que alguien se le ocurrió meter más de lo que debía y ahí ya llamó la atención.
1: Pero del este también tenías una noticia al falso match.
0: Sí, bueno, espérame que, pero ahí pensá, ¿qué tan vulnerable sigue siendo nuestros controles penitenciarios o las personas que se benefician con esto? Porque no creo que sea gratis el poder haber pasado esto. Así que vamos a ir hablando de eso. Y también marcamos Ciudad del Este con esta otra noticia de citas por aplicaciones que terminan en secuestro. No es algo normal, o sea, no es algo raro hoy en día, es algo que viene de hace años, como me mencionabas, ya que en Alto Paraná, ahora con una modalidad criminal que merece la atención, porque mucha gente y muchos jóvenes utilizan aplicativos ya. Agentes del Departamento de Antisecuestro desmantelan una estructura que, según la investigación, utilizaban perfiles falsos en aplicaciones de citas para captar extranjeros. El mecanismo sería sencillo y peligroso. Primero aparece un perfil súper atractivo, se inicia la conversación, se genera confianza, se pacta un encuentro y después viene la emboscada. Según lo informado el comisario primero Nimio Cardoso, las víctimas eran llevadas mediante engaño hacia las zonas boscosas de San Rafael.
1: Exacto. Yo te estaba
0: donde
1: por decir.
0: Eran retenidas y obligadas a hacer las transferencias de dinero mediante PIX.
1: Sí.
0: Que son ahora que hay tanta disposición mediante un banco muy conocido que tiene recientemente su acreditación internacional, el de PIX, que todos conocemos, ¿verdad? La U. Y el sistema de pagos es muy utilizado en Brasil, por eso tiene la facilidad internacional. Uh-huh. La modalidad ya había sido denunciada en distintos casos registrados en Ciudad del Este. Uno de ellos, un ciudadano brasilero, fue llevado al barrio después de pactar una cita mediante Grindr y terminó retenido durante horas mediante los delincuentes que hacían las transferencias a sus cuentas. Y hay algo fundamental que debemos de decir. No se trata de cuestionar las aplicaciones de citas. El problema es la utilización criminal utilizada mediante identidades falsas para generar confianza, víctimas, lugares donde quedan completamente vulnerables, porque acá en Paraguay no tenemos en cada barrio una patrullera, una comisaría, alguien a quien recurrir.
1: Pero es increíble lo que estás contando, es increíble porque casi toda la semana le ocurre eso, no a prenden, encima les da la ubicación y si vos abrís la ubicación te aparece barrio San Rafael como zona roja. Primero, porque agarrás por una cita. Segundo, estás cruzando el puente, estás saliendo de tu país para venir a otro país en una zona desconocida, que vos abrís así y ya aparece la zona roja. Cuando me contaste, yo ya sabía que era barrio San Rafael, porque es allí donde hacen este tipo de cosas.
0: Y ahí vamos otra vez.
1: A la seguridad.
0: Chicas, por favor. Si una

0: persona que vos acabás de conocer por internet ya te pide que vayas a un lugar privado con él, que vayas a un lugar remoto que ni siquiera conoces, o te ofrece pasar a buscarte, que también es otro tema, no debemos ser tan tontos y caer en eso, porque no podés no contarle a alguien que vas a un lugar. Mira. Estar ahí estamos, justamente, ¿verdad? De la noticia.
1: Están las noticias.
0: No traten de irse a lugares, sea lo que quieras que pase. Si busquen a un lugar de encuentro público primero para hablar con la persona, tómense un café como antes, de verle por lo menos si es una persona y vos elegís a dónde irte. No deje que la otra persona otra vez permita que vos te vayas a un lugar.
1: Como antes tomar un café. Pero eso tiene que ser siempre.
0: Claro, siempre tiene que ser de poder conocer
1: a la persona por lo menos. Me manda Ronald una foto, yo le quiero ver si realmente es él el que está allí.
0: A ver si es el rubio de ojos verdes, claro, que me escribió.
1: Si es el rubio de ojos verdes que me escribió y que me va buscando un Lamborghini.
0: Claro.
1: Y que no me aparezca en un Uber después.
0: Bueno, pero una cita puede esperar, tu seguridad no. Hay que tomarse el tiempo para conocer a las personas. Vos no sabes con qué persona, qué enfermo mental te podés encontrar, porque caras vemos, mente no sabemos.
1: Eso sí, hay que cambiar esa frase. Cara vemos, mente no sabemos. Porque no, es solamente el corazón, es la mente.
0: Es la mente, porque vos podés ver a una persona que viene y es perfecto para vos y vos realmente no sabés cómo te puede tratar, cómo puede empezar a tratarte ya en privado. Vos no identificás bien ciertas banderitas rojas que al no contarle a nadie que te pueden decir, atende con esto, ve con este detalle, él no te puede hablar de así, él no te puede prohibir así, él no puede estar haciendo, no es nada tuyo, ya te está prohibiendo.
1: Yo pasé por todas esas etapas con mi hija, porque en mi mundo eran nuevos esos encuentros y me asustaba que ellos no le conocía y salía. En mi época, pues eso no ocurría. Primero luego que me llegaba una esquelita, 15 días después recién yo sabía quién me mandaba la esquelita. Y ahí teníamos que saber toda la historia de ellos para salir, bueno, no se tomaba un café, a tomar una coca o alguna
0: para
1: cosa.
0: Para ir a hablar empanada, en la vereda, para ir a la esquina, para que puedas hacer y que en una esquina se pongan a hablar. Ni siquiera a tomar gaseosa, porque la gaseosa ya implicaba plata y no teníamos plata ahí.
1: Bueno,
0: y para cerrar, porque ya estamos otra vez sobre la hora, Ilse, tenemos en cuanto a deporte el jugador Jamal Musiala, que es un futbolista que volvió a desplomarse y reveló un problema neurológico. Que tener en cuenta que los jugadores, por más de que vos veas que tiene una super rutina, se cuidan al máximo, el cuerpo puede llegar a un punto de decir, bueno, hasta acá. Esto es lo que tenías ya adentro,
1: porque
0: ¿verdad?
1: Ese es un problema físico.
0: Musiala, una de las grandes figuras del fútbol alemán y del Bayern Múnich, volvió a desplomarse durante un partido amistoso frente al Heidenheim, puede ser, perdón la pronunciación, apenas días después de haber sufrido un episodio similar en otro partido, lo que generó preocupaciones entre los aficionados que no se trataba de un hecho aislado. Después del segundo episodio, el propio Musiala explicó públicamente que padece una disfunción neurológica que provoca episodios breves y temporales de ausencia. Según el futbolista, está siendo tratado y acompañado por especialistas y la condición es tratable. El Bayern también mantiene una postura de respaldo al jugador y confía en su recuperación. Y para nosotros, los paraguayos, Musiala tiene además un recuerdo muy reciente. Fue rival ante Paraguay en este mundial. Ingresó durante aquel partido que terminó 1-1 y que el albirroja terminó ganando por penales. Así que tenemos bien presente a Alemania actualmente.
1: Y a Musiala también, ¿verdad?
0: Sí, y acá hay algo que va más allá del fútbol, Ilse, que a veces vemos a los deportistas como máquinas. Y ellos tienen que correr, repetir, entrenar, rendir, pero detrás de una camiseta hay una persona, Ilse.
1: Ahí entra lo que yo hablé ayer de la salud
0: mental. Y cuando el cuerpo dice basta, la salud tiene que estar por

0: encima del resultado del contrato y de cualquier campeonato. Así que le deseamos a Musiala una pronta recuperación y que todo se pueda volver a hacer lo que él ama, su rutina, cosa, y cuidar a su familia.
1: A mí me llama muchísimo la atención que él haya vuelto.

0: Como en mi caso ahora, uno de mis ojos no estoy pudiendo abrir muy bien. Bueno, entonces esas son las cosas que... Hablaste sobre los deportistas, que creen que nosotros creemos que ellos son máquinas. Y muchas veces nuestra familia piensa que nosotros también somos máquinas, por más de que no estamos jugando un deporte. Por ejemplo, le voy a poner de ejemplo a Ronald. ¿Cuántas horas él se queda allí encerrado? Dentro de todo funciona bien para nosotros, pero nosotros salimos a caminar, salimos un poco y queda encerrado. Entonces hay que tener un poco de paciencia siempre con la gente que trabaja bajo mucha presión. Y los futbolistas tienen mucha presión.
1: Bastante, porque no es solamente el club.
0: Hago nomás un comparativo, porque ¿es así o no es así, Ronald? Horas sentado para que todo salga bien. Él va cambiando de gente. Acá, en el estudio, entra, sale gente. Claro que nuestra vida sigue allá afuera, tenemos también presiones, pero hay gente que está encerrado en una caja para que el trabajo de otra persona
1: funcione. Así que nos vamos a la pausa y vamos con esto.
0: Vamos.

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0: de vuelta aquí con problemas técnicos. Quien trabaja tiene siempre problemitas que resolver. Así rápidamente tuvo un inconveniente nuestra invitada, la candidata a concejal Cintia Romero. Le deseamos pronta recuperación, la entendemos, sabemos que puede ocurrir de un momento a otro, nos puede ocurrir algo, y una de ellas soy yo, que puedo decir que el viernes de la nada me sentí mal y no pude trabajar. Entonces la entendemos perfectamente y le deseamos pronta recuperación. Entendemos también que este clima hace con que se cambie de un momento a otro, y si sos alérgico, te fuiste. Ayer yo estuve hablando al inicio del programa, estuve comentando por la situación por la que atravesé este fin de semana y que estoy bajo cuidados médicos. Hablamos de salud mental, que todos tenemos de alguna manera siempre un pequeño problemita, un disturbio, no le hacemos caso. Y me mandaron un escrito que dice así, que la persona sufre de depresión y dice que la depresión es peor que cualquier dolor que hayas experimentado, porque no es un dolor físico de la rodilla o de la cabeza que vos podés decir acá me duele. La depresión duele todo, te dice por qué estás mal. Si tenés todo, tenés casa, tenés tu hijo, tenés trabajo, pero tal vez justamente porque tengo hijo me siento así. Tienes dinero, dice, no vivís en Cuba, vivís acá en Paraguay, ¿por qué estás triste? Y de repente vos mismo decís, pero ¿por qué estoy triste? ¿Por qué me siento así? Pero la depresión es así, no es tristeza, pero hay que comprender que no tiene una solución inmediata y no somos plenamente conscientes de lo que nos pasa, porque algo se rompe en el interior y duele, es una pena, es como si fuese, y es una patología. Tenemos que parar de tratar a la depresión como si fuese que, oye, ya ponte, se hace. No, es una patología y duele, y no es una herida que vos podés agarrar y coser, hacer suturas y adelante, ya está. Ojalá fuera así de fácil. Ahí lo que yo le quiero decir, ¿cuántos están equivocados cuando nos dicen que con una oración rápida va a pasar eso y se va a reparar? O con que me diga, eso ya va a pasar, está bien. No, es un dolor visceral. Y cuando hablo de un dolor visceral, el dolor que provoca una depresión es igualito al dolor del miocardio. Cuando una persona tiene un problema en el corazón, es el mismo dolor. Y cuando siempre le estoy diciendo, no te dice, te preguntan dónde te duele, no podés decir dónde te duele porque te duele todo. Después te das cuenta, después, que hace rato tu cuerpo te estaba dando señales y no le hiciste caso.
1: Y de acuerdo a la etapa de la vida, otra vez, Ilse, va cambiando las formas en que se representa eso, porque no siempre se manifiesta de la misma forma. Y de acuerdo a la etapa, de acuerdo a incluso si sos hombre, si sos mujer, incluso puede variar. Lo que muchas madres de antes no quieren admitir y que hoy en día tenemos más visibilidad, por ejemplo, es en las madres que presentan depresión durante el embarazo. Pueden mantener esa depresión después del nacimiento de sus chicos.
0: Eso es muy serio.
1: También años después, incluso, no solamente en esa etapa, en especial cuando existe esa sobrecarga y esa responsabilidad. Y algunas señales que pasan de largo es el cansancio constante y la falta de energía. Sentirse culpable por no ser una buena madre. Uh-huh. Afecta

0: La irritabilidad, perdón, y los cambios bruscos de ánimo que a veces dicen, no, eso es porque sos mamá nomás, vas a aprender, te dicen la gente grande, te decía.
1: Forma parte,
0: te dicen. La pérdida de interés por actividades que antes disfrutabas, tampoco es normal que eso se mantenga. Sentirse desbordada, solo sin apoyo, pese a tener personas a tu alrededor, lado,
1: sentirse
0: que
1: solo.
0: Están tratando de ayudarte. Es un punto de alerta que la gente de tu alrededor tiene que darse cuenta, o por lo menos escuchar, ¿verdad? No, es que yo te estoy tratando de ayudar, ¿verdad? Te pasa algo. Y muchos no te dicen, te dicen, ah, ya está exagerando. Acá estamos nosotros, tomándolo como en burla, tomándote como algo que vos nomás estás pensando que está pasando. O incluso esa dificultad para vincularte emocionalmente con los hijos. ¿Qué pasa? Que vos ves a esas madres que no pueden, no tienen una pizca de contención hacia los hijos, y sabemos que eso no es normal, y ahí es donde la gente
1: tiene
0: alrededor le tiene que llamar la atención, porque no tiene ese apego por el hijo, y siendo que quizás esa madre estaba tan ansiosa de tener a ese bebé, de cargar en brazos, se imaginaba, tenía, y al momento de que pase eso, hay ese cambio abrupto, no es normal.
1: Y ya que tocaste la parte de lo que es la depresión posparto, que existe, y existe por una innumerable razón, de alguna manera todas pasamos, porque 9 meses estuvimos cargando un peso que va creciendo, la barriga pesa como 5 o 6 kilos.
0: El cuerpo recargado al mil de hormonas de todos los tipos, Ilse.
1: Y eso, no solamente eso, nuestros órganos se van apretando uno contra el otro. El último mes ya no podés dormir, estás cansada. Y entre eso el miedo de cómo voy a salir del hospital.
0: Si salgo del hospital,
1: porque ya te vas con ese miedo. Después tener la presión encima, de que tiene que ser normal, tu parto tiene que ser normal, entonces sufrís ese dolor, creo que toqué una herida allí, sufrís ese dolor esperando ser normal, que
0: porque
1: tu parto sea normal.
0: Porque sos joven, tenés que lograr tenerle normal.
1: O en mi caso, porque yo era muy alta, grande, pues ¿cómo no voy a poder parir? Y no parí, son 20 años que tuve dolores hasta que las contracciones no aumentaban y se le tuvo que sacar al bebé, pero ocurre también eso. Y ahí te entra otra vez la culpa, ¿por qué yo no pude parir normal? Es miles de cosas se pasan por nuestra cabeza. Nuestro cuerpo cambia totalmente, pero totalmente cambia nuestro cuerpo. Y ese es el momento que el hombre tiene que ser tu compañero. Para mí, el momento que fue mejor con mi pareja, con el papá de mi hija, fue en ese momento porque estuvo presente. Cómo es importante que por lo menos mamaba a mi nena, pero por lo menos le alzaba y le traía a la criatura para que yo le dé de mamar. Hay mamás que tienen que trabajar y se pasa toda la noche dándole de mamar a su hijo también. Esa contención es muy necesaria. ¿Y por qué toqué la depresión posparto? Porque hay un caso ahora siendo juzgado en los Estados Unidos donde ya se reconoce que existe la psicosis postparto.
0: Sí, existe.
1: Y la psicosis postparto, si esta chica está siendo juzgada, tiene dos caminos. O la condenan por asesina y va a la silla, al pasillo de la muerte, o se va a un hospital psiquiátrico, porque ella le asesinó a 3 de sus hijos y con una psicosis total. ¿Por qué una psicosis? Por falta también de atención de los médicos, porque le estaban tratando con medicamentos que le hacían ver cosas, y ella ya tenía una depresión que se convirtió en psicosis y venía de maltratos de su marido. Entonces, este caso todo el mundo conoce y está viendo, y se le está dando más importancia de acompañar a la mujer después del nacimiento de su hijo. Porque quien es mamá, les podemos decir que nuestro cuerpo cambia, nuestra mente cambia, hay un antes y un después de ese nacimiento.
0: Nosotras, al igual que nuestros hijos nacieron, nace una madre y nace una mujer que nadie conoce, y vos misma te estás conociendo.
1: Una mujer que nunca más va a ser igual, porque nunca más sos igual, cambiaste. y cambiaste, algunas para mejor, otras tal vez para peor, pero son cambios que existen en nuestra vida.

0: Y de eso viene un montón de patología. Y tal vez las personas de mi edad, muchas que me están escuchando, muchas pasamos por eso porque no tenemos todas las informaciones que ahora las mujeres tienen al alcance. Y porque ahí, ahora sí, las mujeres saben. Pueden elegir si quieren ser mamá, si no quieren ser mamá. Nosotros no nos dieron elecciones de si queríamos o no ser mamá.
1: Y ahí vamos otra vez a un punto muy largo y una rueda histórica con las mujeres que hasta el día de hoy hay muchas que están peleando. Pero siguiendo el hilo del el tema de la depresión, ya pasamos, ya hablamos sobre las mujeres. Ahora tenemos que identificar a los jóvenes y adultos jóvenes que también pueden pasar por depresión, ya que es la etapa donde se confunde la rebeldía con la falta de motivación o una mala racha. ¿Qué pasa eso? Que todo eso se puede manifestar con aislamiento social. Una persona que es muy social y de repente se aísla, no quiere saber nada. Ah, necesita su tiempo, dice. Pero las personas que realmente saben y conocen a esa persona tienen que llamar un poco la atención, ¿verdad? Abandonó los estudios, el trabajo, todos los proyectos, cambios importantes en el sueño porque no duermen bien o cambia el son nocturnos,
0: cambia su
1: ¿verdad?
0: Rutina.
1: Cambia su rutina, la irritabilidad y el enojo frecuente también de ser una persona que no es explosiva, ahora por todo explota, se pelea por todo. No es normal, chicos. La sensación de fracaso o de no tener futuro, que ahora está afectando tanto por culpa de las redes sociales, Ilse, de que nos vemos muy jóvenes y por las redes sociales, que sabemos que es todo apariencia en su gran mayoría, de ver, yo ya tengo 30 años y no tengo nada, ¿verdad? De compararte con una persona muy grande que ya tiene la vida hecha, te voy a decir, a que vos recién estás caminando
0: estás
1: para
0: caminando.
1: Formar eso, te comparas y decís, yo no tengo luego nada, yo no llego a nada. Eso
0: pero está al otro
1: mal.
0: Extremo también, Sabrina. Vos hablas de esa persona que se siente frustrada, pero hay otros que ni siquiera siente frustración porque no se le dio tiempo a que él pueda vivir ese proceso. Y le parece normal continuar esa vida que tiene. Me duele a veces que desaparece la mamá y el papá y ese chico se queda suelto en el mundo, ya que estás hablando de...
1: Y ahí otra vez
0: la depresión,
1: sí, y en esa depresión
0: de
1: Ilse, se pueden ver el uso excesivo de las redes sociales, el consumo excesivo de alcohol, ya no es más algo que tomaba casualmente, sino que es algo que se toma todos los días, el uso de sustancias incluso, que forma parte del escape, entre comillas, que lo toman normalizados, ¿verdad? Uh-huh. De que vos tenés que probar alguna vez. Te incluso te dicen en el círculo social. Y la pérdida de interés de amistades, parejas o actividades también, que normalmente se realizaba. Y ahora, alguien que a mí, por ejemplo, que me gusta tomar en la vereda, salir a tomar tereré, ahora no quiero saber nada. Ya
0: algo
1: no
0: me está pasando y eso le tiene que llamar la atención al círculo más
1: cercano.
0: No es normal que no quieras levantarte, no es normal que no te quiera, no quieras bañarte. Ese ya es el extremo de la depresión, pero puede
1: pasa.
0: Llegar a ocurrir sobre eso. Como la señora que me escribió ahora acá, que le diagnosticaron a ella que tenía un problema al corazón. Ella no tiene un problema al corazón, ella tiene una depresión. Y por suerte ahora ya nos tratan con medicamentos, ya no nos llaman de locas, porque generalmente no trataban de locas.
1: Y ahí podemos hablar otra
0: histéricas.
1: Vez.
0: Histéricas.
1: Histéricas, siempre, de los adultos mayores, Ilse, hay que darle también ese punto, porque en los adultos mayores la depresión puede presentarse de forma menos evidente, porque a veces predominan las quejas físicas sobre la tristeza, sobre las situaciones que quizás están pasando, por ejemplo, las personas que enviudaron hace poco, ¿verdad? Uh-huh. Y le dicen, no, él le extraña nomás. Pero no es solamente el cambiarle de rutina, puede generar una depresión, Ilse. Y ahí va la falta de apetito, los cambios de peso, sea que suba o baje de peso la persona, los problemas del sueño, que ya los problemas del sueño a una persona grande le dicen, no, ese es porque es grande nomás.
0: Ni eso no es normal.
1: No es normal.
0: Ya se hizo estudio sobre eso. Que
1: el
0: hay que
1: dolor
0: descansar
1: o molestias persistentes, Ilse, porque sabemos que la depresión no es solamente, puede presentarse como dolor físico, pero no es físico el dolor.
0: No.
1: No, es físico el dolor, la falta de interés por

0: conversar o salir ese aislamiento a las personas mayores, de que te dicen, no, yo no quiero salir de mi casa, yo voy a estar acá nomás, yo me voy a morir en mi casa.
1: Se siente seguro dentro de su casa. Y eso ocurre con todos, con los niños, con los adultos mayores.
0: La depresión también ataca, Ilse, con los problemas de concentración y la memoria.
1: Sí.
0: Que el mantenerse aislado, el no tener un círculo que venga a hablarte, de que te diga. Hay personas mayores que están todo el día en su casa y ellos no saben qué fecha es, qué año es, no saben, están perdidos en el tiempo y el espacio porque ellos, oscurece, ah, ya es de noche, tengo que dormir. Amanece, ah, ya es de día, pero no saben.
1: ¿Querés que te cuente algo que a mí me ocurrió estos días? Que yo quería que dormir, porque la noche y dormir y me quería despertar acá un año. Y que esté todo resuelto. Eso es lo que uno quiere cuando está así. No pensé en ningún momento en otras cosas. Pero hay gente sí. Le entiendo perfectamente porque yo no sabía explicar qué me dolía a mí. Ni qué me estaba pasando a mí. Entonces,
0: y las personas mayores también sufren de lo que es la sensación de una carga para la familia. Uh-huh. El tener o ser unas personas muy activas en su juventud, como yo le digo, haber cumplido con el ciclo de la vida, de que, bueno, ya cría a mis hijos, ya tengo tiempo para mí, y ahora estar mal o que los hijos vengan a querer darte ese cariño que vos le diste, y no, porque para mis hijos voy a ser una carga, yo no quiero que ellos me
1: dejar
0: traigan,
1: que te que quieran me deben, hijo,
0: sí,
1: dejar
0: exactamente,
1: que te cuiden.
0: Dejar que te cuiden también a cierto punto, o la pérdida de sentido y propósito, el que, no, yo ya soy viejo, ya no tengo edad para hacer eso, ya no tengo edad para salir, ya me tengo que quedar ya en mi casa, y se quedan encerrados ahí para no vivir la vida que merecen.
1: Hay otro extremo, voy al otro extremo, ya que es de la tercera edad, estás hablando. Ahora están los que ya se jubilaron y les sobra edad y no sabe qué hacer con su tiempo. Se le llama el mal del jubilado. Se jubila y no sabe qué hacer con su tiempo porque tuvo una rutina durante todo el tiempo. Entonces,
0: y nunca desarrolló algo que de verdad le gustara para poder hacerlo después.
1: Pero ese es un proceso que tiene que pasar nomás, lo hacia los que se están por jubilar. Prepárese antes, unos 5 años antes ya, porque vas a tener un cambio en tu vida. Y con lo que dijiste, algo es muy importante, de que los de la tercera edad, nuestros viejitos, cuando hablo de nuestros viejitos ya son 80 y algunas cosas, hay algunos de 80 que todavía están por ahí también trabajando y están súper bien, mejor que nosotros, porque la sobrevida no solamente en Paraguay aumentó, en el mundo entero, y existen más personas ociosas después de esto. Entonces, déjale a tu papá, a tu mamá, si quiere emprender algo, que emprenda. Si tu papá y tu mamá quieren salir, déjale que salga. No porque se jubiló pasa a ser una
0: claro
1: carga.
0: Claro que tiene que quedar quieto en la casa. Si toda la
1: ya
0: vida
1: trabajaste
0: fue
1: demasiado, papá.
0: Sí, si toda la vida fue activo, déjalo que haga lo que le guste. Si él quiere salir, hoy en día incluso tenemos estos planes en los supermercados. A nivel internacional incluso, que hay la ayuda de las personas adultas, que sí. Ellos quieren trabajar, la gente puede solicitar para que ellos le guíen en los supermercados,
1: acá
0: que
1: les está ayuden, utilizando,
0: acá también,
1: en los bancos
0: con algunas cositas, que el adulto pues quiere sentirse útil, quiere poder tener su platita de que sea jubilado, y más estoy así, no son jubilados, ¿verdad? No es normal para ellos pedir, ¿entendés? Sino que yo tengo que trabajar, yo tengo que ganarme eso, esa platita, aunque los hijos digan, yo tengo un buen pasar, yo le puedo mantener a papá, no es lo mismo que él tenga su platita para que vaya a comprar su galleta, que se vaya a comprar su galletita, a que mi hijo, me podés traer del súper tal cosa.
1: No es lo mismo. Pero existe otros que le son abandonados también.
0: Ese ya es otro extremo, y ahí ya hablamos de muchos temas que va a hincar a muchas familias.
1: Sí, hinca, pero muchos son abandonados porque dice, papá no me necesita. Papá, mamá, papá no me necesita, tiene todo. No, mamá y papá quiere que estés ahí a su lado un domingo. Sácate un tiempito para estar con mamá y papá.
0: Mamá y papá quieren escuchar, quiere que vos le escuches nomás a veces su historia, que 500.000 veces te contó, el mismo chiste que te contó 8.000 veces, porque el día en que no esté Yo he visto a familias quitándose las vestiduras y llorando amargamente, pero te diste el tiempo para sentarte a tomar mate y escuchar.

0: Escucharla las 500 veces que te contó la misma historia que pasó ayer, te dice, pero fue hace 2 años. No se toman el tiempo.
1: No se toman el tiempo, eso es cierto. Bueno, hoy estamos así hablando sobre depresión y demás cosas porque les conté que nos quedamos sin nuestra querida invitada y hoy vamos a escuchar un poquito de música, pero antes de ir le quiero contar que la Cancillería no recibió todavía el comunicado oficial si nos van a devolver o no nuestro cañón cristiano.
0: Todavía estamos en duda.
1: Todavía estamos en duda. A la vuelta de la pausa vamos a divertirnos un poco y vamos a hablar de la idea loca de nuestros senadores que quieren el 31 de octubre convertir en el día de la iglesia evangélica y con eso nos quieren sacar Halloween. Bueno, vamos a divertirnos a la vuelta de la pausa.

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0: De vuelta al aire acá y lógicamente le vamos a mimar a nuestros auspiciantes. 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Realmente hoy tuve que tomar vitamina C para venir. Y también el calcio, que es muy importante, porque aunque ustedes no crean, los huesos también envejecen. Y tuve una mala noticia, mi hueso de mi columna es de unos 80 años. Y eso tiene que ver justamente con lo que dijimos hace rato, el hecho de ser mamá a veces te saca mucho mucho calcio. Nos consume una vida, estamos creando y nos consume. Y hoy me enteré, bueno, hoy no, estos días ya me enteré que mi columna tengo que cuidar, porque había sido que mi hueso envejece diferente en diferentes lugares. Si bien la densitometría, o sea, de mis piernas, yo a 40 años estaba feliz, pero me hice la columna y por eso me quiero ir al doctor, porque siempre encuentran algo que nos hace preocupar. 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
0: Ahí ya estamos.
1: Ya estamos. Muchísimas gracias.
0: Muchísimas gracias por hacer con que nosotros seamos las preferidas de la siesta. 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Se van a almorzar y en su comedor tienen la pantalla y conocen nuestras historias. Si
1: es que nuestro comedor, vos sabes, Ilse, ahí cerca de casa. También el otro día me di cuenta que estaban, justo el viernes que no vinimos, que yo me fui a comprar la comida, veo ahí el logo Ni Loca Ni Santa. Yo conozco ese logo, dije, después nomás me fijé. Y nos ven ahí así. Que saludos ahí a la gente que siempre nos atiende.
0: Sentimos muchísimo no poder estar acá el viernes, pero a veces ocurre que me es imposible estar y Luli, que está enfermísima, no sé por qué nos enfermamos todo esto. Nos vino re mal el eclipse solar.
1: Sobre la hora, Ilse.
0: Sobre la hora, nos vino re contra mal. En fin, ya vamos a estar de vuelta con todas nuestras historias. Acaban de enviarme de la ASO MIPYMES una información que dice así: están haciendo un taller, una capacitación sobre el protocolo contra la violencia y el acoso laboral. Hay una resolución del MTESS, que no sé qué sería, Ministerio de... no sé muy bien. Pero hay dos clases. Una va a ser acceso gratuito, va a ser virtual, viernes 21 de agosto, 19:30 hora, vía Zoom. La segunda clase también es virtual, es el viernes 27 de agosto. Ese ya tiene un costo. La segunda, que es implementación y la práctica del protocolo, ya tiene un costo. La primera clase es introducción al protocolo contra la violencia y el acoso laboral. Pero qué buen taller, ¿eh? Porque en el trabajo donde más se siente la violencia y el acoso laboral, a veces no te das cuenta que estás sufriendo violencia o estás sufriendo acoso, porque para vos ya es normal lo que está pasando. Y qué importante que la gente de la ASO MIPYMES, que fueron lo que me enviaron ahora, están haciendo este tipo de protocolo, y sería bueno que se vayan también a los

0: locales de trabajo, a las empresas, que capaciten a la gente, porque muchísima gente sufre violencia y sufre acoso en el trabajo, porque, ojo gente, el acoso y la violencia no es solamente sexual o física, existe el acoso que es la violencia psicológica, es el peor tipo de violencia. Y yo recuerdo que cuando comencé a trabajar muy temprano, a los 17 años, nos pedían para quedar hasta más tarde o hacer trabajo a otra persona. Ese ya es un tipo de violencia, porque no tenía tiempo de hacer lo que yo quería hacer porque tenía que hacer otras cosas o no terminaba un trabajo. Entonces son tan importantes estos tipos de capacitaciones, y gracias por la ASOMIPYMES por ayudar, por invitarnos a participar de este tipo de foros. Es muy importante sobre eso. También me enviaron para mañana una invitación. La senadora Lilian Samaniego está haciendo un encuentro de mujeres. Acá me están enviando, se llama Foro de Mujeres que Transforma, Liderazgo, Participación y Desarrollo. La Comisión de Equidad y Género tiene el honor de invitar al Foro de Mujeres que Transforman, Liderazgo, Participación y Desarrollo. Un espacio de encuentro, reflexión e intercambio orientado a fortalecer el liderazgo y la participación de las mujeres en los distintos ámbitos de la sociedad. Viernes 21 de agosto, es de 14 a 19 horas. Va a ser en la Biblioteca y Archivo Nacional del Congreso. Invita a la senadora Lilian Samaniego, que es la presidenta de la comisión. Entonces mañana, chicas, si quieren conocer sobre liderazgo y capacitación y mujeres que transforma, tenemos un encuentro marcado en la Biblioteca del Congreso y se llama Foros de Mujeres que Transforma. Bueno, dijimos que íbamos a reírnos y al final estoy contando, pero es que la gente de la ASOMIPYMES nos siguen y nos están invitando también a participar de ese foro de contra el acoso laboral.
1: Bueno, pero vamos a ir hablando un poquito de lo que veníamos riéndonos nosotras ya de ayer de noche, porque senadores proponen el Día Nacional de la Iglesia Evangélica.
0: Ahí puede tener una música, cham.
1: Bueno, cham. Pero los senadores, Lizarela Valiente, escúchame, bueno. Lizarela Valiente, Orlando Penner, Blanco Velar y Gustavo Leite presentaron el proyecto de ley que busca declarar el 31 de octubre de cada año como el Día Nacional de la Iglesia Evangélica en la República del Paraguay. La iniciativa,
0: justo el 31 de octubre.
1: Sí, la iniciativa parlamentaria plantea además que el Ministerio de Educación y Ciencias, a través del Viceministerio de Culto, incorpore la fecha al calendario escolar oficial y que impulse actividades conmemorativas. ¿Qué pasa con los católicos entonces, siendo que somos una república católica? ¿Entendés? No, de acuerdo nosotros, a la exposición.
0: Nosotros no somos católicos. Pena que vamos a arreglar allí porque te van a asaltar. Nosotros somos, ¿cómo se llama? Que aceptamos todos los tipos de las religiones, ¿verdad? Pero no existe un día del catolicismo.
1: Todos los días tenemos santos, Ilse.
0: Todos los días tenemos santos, pero no existe el día de la Iglesia Católica. Y justo el 31, pero ¿por algún motivo eligieron el 31?
1: Sí, exactamente. Porque existen antecedentes legislativos en otros países como Argentina y Chile, donde se eligió esa misma fecha, porque el 31 de octubre de 1517, Martín Lutero presentó sus 95 tesis, hechos asociados al inicio de la Reforma Protestante. Entonces, ahí aparece lo que señalamos, que el 31 de octubre es el día de Halloween, que tiene una historia mucho más antigua y compleja, porque normalmente se le conoce como el día de las brujas y sus tradiciones fueron cambiando a lo largo de los siglos de acuerdo a cada continente incluso y su cultura en general. La historia de las brujas es aún más interesante con respecto, porque no todas las mujeres que fueron... Sí, acá tenemos luego. No todas las mujeres que fueron perseguidas en esa época eran necesariamente científicas también o sabias de la naturaleza. Hay diferentes teorías, pero las brujas estaban vinculadas al conocimiento de plantas.

0: Exacto. Medicina popular, los partos, los cuidados y saberes transmitidos por sus comunidades en general, ¿verdad? Pero eso pues siempre era reconocido por el hombre. El hombre, si sabía eso, estaba bien. Era médico, eran sabios, era lo que sea. Pero una mujer que sabía hacer lo mismo, las era pociones. Considerada una bruja. Teníamos pociones. ¿Qué eran? Eran las plantas medicinales hervidas para tu dolor de panza, para la fiebre, para lo que había en esa época, los bichos y las pestes.
1: Entonces, bueno, lo que yo te pregunto es, no pasa nada en nuestro país, no hay nada que resolver, entonces decidimos hacer el 31 de octubre, nada contra los evangélicos, muy por el contrario, tengo amigas que son de esa iglesia, ¿verdad? Busquemos un día, pero no vamos a armar una hecatombe porque queremos que sea el 31 de octubre, si el propio Martín Lutero no consiguió allá en los Estados Unidos. Vamos a respetar las religiones, pero no vamos y
0: no tenemos
1: señora Lizarela, señora Blanca Ovelar, señor Penner, señor Leite, ustedes están allí para cosas mayores, no para estos. ¿Qué le parece si resolvemos el problema de nuestras rutas, por ejemplo? Hace poquito falleció 7 personas en el cruce Pedroso. Y ustedes están queriendo ponerle el Día de la Iglesia Evangélica, muy de acuerdo, pero hay demasiadas cosas que resolver en nuestro país.
0: No podemos mantener
1: la falta de medicamento.
0: Un problema innecesario de iglesia versus Halloween, de qué significa las brujas, ahí ya van a salir otra vez las feministas radicales, va a haber un problema innecesario, realmente innecesario.
1: Yo pregunto, hermano, ¿había nada que debatir ese día? Por ejemplo, yo le puedo dar una idea, está la ley de paridad que agarraron y archivaron, ¿qué le parece si hablamos sobre eso? ¿Qué le parece si empezamos a ver cómo proteger más a nuestros niños? ¿Cómo hacer la idea que tuvo el proyecto de ley de Lilian Samaniego, que ahora está otra vez en estudio, el divorcio express para la gente que hace mucho tiempo que ya está separado? Eso no atenta contra la familia, pero tocar así el sexo, religión y deporte, no sé. No se discute. Pregunto nomás a estos 4 senadores, no hay ningún problema, nada que resolver en nuestro país. Entonces nos vamos a meter a poner el Día Internacional, el Día Nacional, no es ni siquiera internacional, el Día Nacional de la Iglesia Evangélica. Si bien me dijiste que todos los días hay un santo oral, me diste una idea. ¿Qué te parece si todos los días hablamos un poco sobre los santos? Porque hay cada santo que yo digo, ¿esto realmente existe o no existe?
0: Cada nombre, de ahí recordemos que anteriormente por ¿cómo se llama?
1: Por tu calendario.
0: Por tu calendario de santos te ponían el nombre, por eso hay que cada nombre.
1: Me libré de algún nombre, Perpetua yo creo que era la que estaba. Pues gracias al gran Dios, mi papá tuvo la gran idea de ponerme el nombre, pero no me salvé de María.
0: Y no sé.
1: De María no me salvé, pero ahí me vino un Ilse allí, no sé de dónde.
0: ¿De dónde salió?
1: Pero yo sé novela. La historia. No es la novela. Sabes que la hija de la partera, porque yo nací en la casa de una partera, ¿verdad? Y en la ciudad de Piribebuy se llamaba Ilse. Y le gustó el nombre, por suerte. O sea, no te puedes imaginar. Vamos a buscar.
0: Yo me iba a llamar Crispina seguro, porque es San Crispín y San Crispiano.
1: ¿Y qué es el 30 de julio?
0: A ver.
1: San Crispín y San Crispiano. Te ibas a llamar Crispina, porque la gente seguía eso. Por eso que hay esos nombres tan raros. Ahí está pasando los santos del mes de agosto.
0: No se ve bien.
1: Pero el último sí, Santa Rosa de Lima, esa sí es conocida, que es ay, mira, imagínate que nos estamos esperando la tormenta.
0: Bueno, se recuerda el 30 de julio, Pedro Crisólogo y Dios Santa Santa María de Jesús Sacramentado.
1: Yo me iba a llamar Crisóloba. Bueno, Santa María, de ahí habrá sacado la María, ¿verdad? Pero sí, realmente nos seguíamos por el santoral y les dejo así una idea. ¿Qué le parece que a partir de mañana hablemos de los santos? Ya que mencionaste que todos los días tenemos
0: dejen, no, a la bruja en paz.
1: Y ahí le dejan a la bruja en paz y hablamos sobre eso. Vamos a poner problema, ¿verdad? Porque ahí me va a aparecer un
0: voy a venir con mi sombrero de bruja todos los días.

0: No, vamos a hacer eso el 31 de octubre, que no sé qué día de la semana va a caer. Nosotras siempre venimos vestidas de bruja, ¿verdad? Así es que este año otra vez vamos a estar vestidita de bruja. Bueno, fue un placer inmenso estar con ustedes hablando dos horitas. Vamos a dejar, hoy descansamos de la política. ¿Cómo se iba a llamar, Roland? ¿Cuándo es tu cumpleaños, Roland? 18 de marzo.
1: Espera, ahora, 28.
0: Ahora vamos a terminar. Yo me iba a llamar Crisóloga. Sí, y ella Crispina. Vamos a ver cómo te ibas a llamar vos, cómo te ibas a llamar. Bueno, antes que nos vayamos, no olvidarse de cuidarse, gente. Está un frío afuera, hace frío afuera.
1: Tenemos nombres raros también.
0: ¿Cómo es?
1: San Cirilo de Jerusalén. Te ibas a llamar
0: Cirilo.
1: Sí.
0: ¿Pero por qué te
1: o llamas? Alejandro de Jerusalén.
0: ¿Por qué te llamas Ronald? Robert Ronald. Dos nombres.
1: Bueno, pero no te llamas Jerusalén.
0: Ah, el amigo de su papá se llamaba Ronald. Y yo sé, Robert. ¿Y Ronald? Rob, así se llamaba. Y te juro que yo pensé que era Ronald de McDonald's. ¿Tu papá fue piloto de aviación? De la Fuerza Aérea. Oh, ¿viste cómo vamos sabiendo historias acá de nuestro? Ustedes piensan que nosotros hablamos con alguien que no existe, pero existe. Es un rubio de ojos verdes.
2: Ahí me escuchas.
0: Ahí me escuchamos.
2: Bueno.
1: Tu voz de locutor.
0: Tu voz de locutor.
2: Sí, uno, dos, tres, probando.
1: Bueno, Ilse. Estuvo interesante el día de hoy.
0: Ahí nos va a contar. La audiencia va a escuchar de la voz de Ronald. Y tiene una voz lindísima. ¿Por qué se llama Robert Ronald?
2: Porque mi papá tenía un amigo que era piloto de la Fuerza Aérea de los Estados Unidos. Se hizo muy amigo de él y a nombre de él me puso el nombre. Es lo que me dijo él, bueno.
0: Es lo que te dijo tu papá. ¿Tu papá vive todavía?
2: Sí, vive todavía.
0: ¿Y tu mami también?
2: También, gracias.
0: Ay, qué gusto. Feliz de vos de tenerle a tu papá y a tu mamá.
2: Sí, le malcrian a mis hijos.
0: Qué lindo. Yo le cuido. El nieto. Todo lo que a vos no te da, le da a él.
2: Lo más simpático es que a mí pues me llaman Ronald. Ajá. Es mi segundo nombre, ¿verdad? Ajá. Y a mi hijo le puse Robert Tadeo. Y le llaman Tadeo, no le dicen Robert.
0: No le dicen Robert. Yo creo que el Robert no
1: es muy complicado.
0: Muy complicado, pero el Ronald no es muy fácil de encontrar un nombre Ronald. Bueno, yo te pasé algo de la mañana, vamos a hablar sobre eso, de lo que va a ser donde sacamos nuestro certificado de nacimiento. No me viene el nombre.
1: Registro civil.
0: Registro civil. Va a estar disponible justamente, creo que el 31 de octubre, gratuito para quien quiere hacer su árbol genealógico. No es ginecológico, es genealógico. Podés saber quién es tu abuela, tu bisabuela, tu tatarabuela.
1: A ver si hay algún millonario ahí que
0: de repente viniste de un millonario, herencia. Entonces te vas a cobrar tu herencia. Bueno, fue un placer haber estado con ustedes charlando. Cuídense. Y las tres cosas que siempre decimos y me olvido de decir: anda por la sombra, cuídate de la lluvia y no te metas en la vida de los demás. Bueno, nos vamos, nos vemos mañana. Mañana día peludo. Sí, mañana es día peludo. Viene perrito, vienen las tres rescatistas. El Ronald ya está viendo. Robert Ronald está pensando otra cosa.
1: Nos vemos.
0: Nos vemos. Chao.

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2: Estudio de Impacto Ambiental. 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
1: Estudio de Impacto Ambiental. El señor Julián Lionel Sant, proponente, comunica a quienes pudiera interesar que ha presentado al Ministerio del Ambiente y Desarrollo Sostenible, MADES, el Estudio de Impacto Ambiental, expediente con mesa de entrada CIAM número 3051/2026 del proyecto Complejo Turístico Ecosostenible, a desarrollarse en la propiedad individualizada con finca número 1634, padrón número 2425, ubicado en el barrio San Miguel, Distrito de Areguá, Departamento Central, elaborado por la consultora ambiental profesora licenciada Estela Mendoza Martínez, con registro CTCA número I-585, conforme a la Ley número 294/93 de Evaluación de Impacto Ambiental y su Decreto Reglamentario número 453/13 y su ampliación y modificación 954/13. El relatorio de impacto ambiental, RIMA, correspondiente a dicho estudio, estará a disposición del público por el plazo de 10 días hábiles en el Ministerio del Ambiente y Desarrollo Sostenible. En general, en su página web www.mades.gob.py y en las oficinas administrativas de la Dirección General de Control de la Calidad Ambiental y de los Recursos Naturales, a los efectos de su revisión o consulta. Las observaciones, comentarios y objeciones sobre el relatorio de dicho estudio o sobre el proyecto, incluyendo los fundamentos técnicos, científicos y jurídicos que lo sustenten, deberán presentarse por escrito al Ministerio del Ambiente y Desarrollo Sostenible. Cito en la avenida Madame Lynch, número 3500, Asunción, en horario de oficina de 7 a 15:30 horas, de lunes a viernes, en el plazo de 10 días hábiles a computarse a partir del día siguiente de la última publicación.
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estábamos hablando de la manifestación que se realizó en zona del centro y que habíamos, en principio, todos pensaban, atribuido solamente a indígenas. Luego aparecieron las fotografías, filmaciones, y en absoluto tenían pinta de que sean indígenas en cuanto a los rasgos, en cuanto a la manera de vestirse y todo lo demás. Más bien parecían, ni siquiera campesinos, más bien parecían estos famosos sin techo. Estos del departamento central que mucho tiempo se caracterizaron por hechos de violencia, por esas medidas de generar atascamientos feroces en horas pico, lo que ocurrió ayer, e incluso de sitiar la ciudad y evitar el ingreso y salida de la gente. Ya ocurrió más de una vez en gobiernos anteriores. Y efectivamente, algunos de los líderes, un tal Pulciano Sánchez, que tiene algunos antecedentes medio raros, según publicaciones de años anteriores. Por ejemplo, en julio de 2024, el Ministerio de Urbanismo y la Vivienda lo denunció por falsear documentos en el marco de esos trabajos medio extraños de tercerizar los trabajos o la articulación de la construcción de viviendas para gente humilde, donde primero las instituciones trabajan con ONGs, después trabajan con organizaciones barriales, con líderes sectoriales, y esto es lo que después deriva en hechos de corrupción. Y un ejemplo es el caso de Miguel Prieto en Ciudad del Este. Y eso en nombre de supuestas organizaciones barriales y líderes, pero se chupaban toda la plata y sigue todo eso así. Pulciano Sánchez, líder social, con antecedentes en materia de documentación falsificada. Otro, un tal Osvaldo Cortesi, autodefinido igualmente dirigente social. Antecedentes en el marco de sus actividades en coordinadora multisectorial, reclamando en su momento adjudicación de viviendas sociales. Y no solamente eso, sino que inclusive para manejar el dinero. Otro, un tal de apellido Brandel. Ayer se le hacía entrevista a este Pulciano, por Anderera, y a otros, y estos exigían que se le dé no 300.000, sino en lo posible 600.000 o 700.000 millones al INDERT, o no sé si era al Ministerio del Urbanismo, para que haya un remanente que se les dé a ellos, para que ellos vean a quienes corresponde darle las viviendas. Hey. O sea, la manifestación de ayer no fue para reivindicaciones de indígenas, ya fueron usados ya otra vez, sino para forzar

a las instituciones, a los ministros, en este caso del INDER, del MUF, y no sé qué otra institución era. INDER es el tema de los campesinos, MUF Viviendas. El INDI, ahí está. Al INDI también, para que se les dé a estos líderes, para que ellos manejen la plata. Pero estos están todos locos. Con razón que hay un montón de ñembo líderes sociales, tipo Elio Benítez y compañía, que andan en camionetazas. Después les traen a sus dirigidos, les hacen dormir en la plaza allí en carpas, y ellos se van en hoteles 5 estrellas. Y uno decía, ¿dónde y otros sacan plata? Había sido que el Estado les da. Y ellos quieren otra vez que eso se reactive. O sea, acá no estamos enfrente de gente que viene a decir, nosotros queremos que se hagan caminos, queremos que nos ayuden con maquinaria la gente del Ministerio de Agricultura, nosotros queremos que nos ayuden para la colocación de los productos de los campesinos, nosotros queremos que nos organicen un asentamiento, ya no queremos vivir en casas de tacuara, queremos vivir en casas bien hechas, así que el MUP si nos puede venir a construir las casas. ¡No! Ellos quieren plata, los líderes quieren la plata. Y no estamos hablando de, no sé, de 10, 15, 20 millones. Estamos hablando de miles de millones. Porque ellos saben a quienes hay que beneficiar, porque hay muchos infiltrados. ¡Todo bola! Quieren manejar la plata de las instituciones en nombre de que ellos van a saber a quién hacer justicia con quienes se merecen. O sea, la manifestación de ayer no fue en reivindicación de los sectores más necesitados. Fue para que estos líderes malditos, criminales, delincuentes, ladrones, se hagan con el dinero de las instituciones. Atendiendo un poco, 300 mil millones es poco. Tiene que llegar a 700 mil millones para que nos den a nosotros, que nosotros manejemos una buena parte. Hey. Vamos a convertirnos en dirigentes. Atender un poco, están hablando de duplicar un presupuesto, no sé si anual o si es un presupuesto de medio año o qué sé yo, pero es muchísima plata. Y esto después no rinden cuentas de nada. Y si le exigís que te rindan cuentas, te sitian la ciudad y te arman quilombo. Acá hay un testimonio muy valedero de una periodista de Quilates, de mucha experiencia, y una de las famosas cuña Ovaleva, la señora Amalia Cutillo, que publicó en su Twitter: el concepto de manifestantes no le queda a los que están hoy en la calle. Ayer publicó: yo tenía que llegar a la radio y me amenazaron con romper mi vehículo si avanzaba. La policía me advirtió: no lo pruebes, Oyapotas y Cuay. Y la mayoría, me di cuenta, estaban alcoholizados y estaban extremadamente violentos. ¡Caure estaban los tipos! Y agrandadísimos, porque no se les puede tocar a los indígenas, porque no se les puede tocar a los campesinos. Y no eran, eran sin techo, estos sinvergüenza de siempre. Y que ya aprobaron, se hizo ya más de una vez, reventaron vehículos de gente que quiere igual transitar. Estos son los famosos vándalos, los inadaptados violentos, pero no sin causa. Esta es la causa de la extorsión al Estado. Danos la plata o te armamos quilombo. Esto no es extorsión. Y no fue nada que ver con los indios, ni con los campesinos, ni la gente más pobre. Son los sinvergüenzas, líderes sin techos que no quieren perder sus privilegios de ser o intermediarios entre las instituciones y la gente beneficiada, para comprar tierras, para comprar casas, para hacer casas, para armar asentamientos. ¡Opa! Y te la plata ahí, güey. Millonarios son. Y como eso se le cortó, para eso vienen. Y van a volver, No hay que ya permitirles, hay que detenerlos. Tiene que haber imputaciones acá. Y detenciones. Y un buen

0: y largo proceso y una buena estadía en la cárcel. Juguare, para que ya no lo vuelvan a hacer. Criminales delincuentes. Bueno, 12 minutos de las 4 y 15 grados la temperatura en este día miércoles, mitad de semana, cumpleaños de tu hermana, y no hay empanadas. Esto no puede ser. Una vez más.
1: ¡Qué puta!
0: Tira una empanadita bien calentita, ¿verdad? Bien calentita, ¿amigo? Por cierto.
2: ¡Qué bueno!
0: Pero bueno, vamos a estar solucionando. Siempre nos olvidamos, pero... mañana ya es jueves, mañana puede ser un buen día. O no sé si acá prefieren algo dulce, ¿verdad? Tipo como para el cafecito, el cocido, el chocolate con alguna media luna, alguna facturita, con crema, con dulce de leche, dulce de guayaba. ¡Ah! Ahí está, ahora va a estirar, ¿eh? Sí. Sí, que eso tenemos que solucionar. A ver. Una llovizna persistente, que no moja, sí, ¿verdad? Pero que molesta.
3: Para, frío, frío, vuelve, frío, frío.
0: Y así estuvo todo el día totalmente nublado, sin mucho frío, pero tampoco podés andar muy desabrigado.
3: ¿Ah?
0: Una jornada más bien otoñal. Y parece que va a continuar eso el día de mañana. Salió. Estamos en línea con el doctor, abogado del foro, en su momento ex ministro del interior, ex ministro de la Senat, ex fiscal de la lucha contra el narcotráfico, el doctor Francisco de Vargas. Buenas tardes, doctor de Vargas, ¿cómo le va?
4: Buenas tardes, Vladimir, un saludo también para tu audiencia.
0: Gracias, doctor, muy amable. La semana pasada estábamos sorprendidos porque en principio... en el tema de la sentencia a la ex jueza Tania Irún, en principio los jueces tenían que dictar sentencia anunciaban que la señora sí violó la ley de seguridad fronteriza. Después nos sorprendimos de que la dejaron libre de culpa y reproche. Pero hay una tremenda contradicción ahí, doctor.
4: Y básicamente es así. Nosotros también desde la semana pasada que el Tribunal de Sentencias dictó su veredicto y lo fundó en forma verbal, como le exige la ley, en forma escueta, hicieron un resumen, digamos, ese mismo día que dictó la sentencia. Y bueno, ¿qué más decirte? Estamos absolutamente sorprendidos, inclusive más que lo que vos manifestás, Vladimir, porque en forma taxativa, y ahora lo confirmamos también en la sentencia por escrito,
0: sí.
4: El tribunal efectivamente confirma que ellos entienden, comprobaron que la jueza Tania Irún violó la ley de seguridad fronteriza, pero manifiestan que no se pudo probar supuestamente el dolo. O la intención de violar la ley. Básicamente lo que ellos van a entender es que fue una violación culposa. Lo cual es una gran contradicción, ¿verdad? Pero bueno, así están los argumentos. Justamente ayer nos entregaron una copia de la sentencia por escrito, Vladimir, que terminé de leerla hace una hora tal vez, porque consta de 134 hojas, con las que ratifico nuevamente, no estoy para nada en absoluto de acuerdo, ¿verdad?
0: Sí.
4: Pero sí comprobamos lo que ya dijeron el martes pasado, que efectivamente ellos han constatado que Tania Irún violó la ley de seguridad fronteriza, pero declaran no probado el dolo de violar la ley.
0: Ah, o sea, doctor, yo me fui, asalté y para robar, pero al final terminé matando. Yo no quise matar, entonces me exoneran del homicidio, más o menos así, pico.
4: Sí, en un ejemplo exagerado, sí, solo que aquí me parece que bastante más patente, porque Tani Irupe en la resolución que nosotros

0: señalamos como contraria a la ley. Ella efectivamente hace un análisis de la ley de seguridad fronteriza, que es la ley que termina violando, ¿verdad?
1: Sí.
0: Ella hace un análisis, dice, bueno, se cumplen los requisitos de los artículos 1, 2 y 3. Y justo el artículo 4, que es el que se incumple, ella omite olímpicamente mencionar en sus solicitudes y omite hacer el análisis. Mm. Yo no sé cómo puede pretenderse que un análisis sesgado, un análisis parcial de la ley por parte de una magistrada puede no ser doloso.
1: Claro.
0: Después hay otra serie de cuestiones como, por ejemplo, dicen que se declaró probado que Tania Irún efectivamente solicitó un cese en la continuidad del permiso maternidad que ella se encontraba utilizando, que no fue ese corte del permiso solicitado por ella misma, no fue exclusivamente para dictar la sentencia 494 que tiene 30 páginas, sino que también lo fue para dictar otro centenar de sentencias. O sea, no solo están reconociendo o están diciendo que dictó una sentencia más de 30 páginas, confeccionó una sentencia de más de 30 páginas en 30 días, sino que se confeccionó un centenar de sentencias, lo que es absoluta y razonablemente imposible en la vida.
1: Sí, totalmente. Doctor, entiendo que hay un artículo de la ley de seguridad fronteriza que indica algo así que como lo que cualquier acto jurídico que contradiga o que vaya en contra de lo dispuesto por esta ley es nulo.
0: Sí, efectivamente el artículo 8 de la ley de seguridad fronteriza declara en forma taxativa que cualquier acto jurídico que viole la ley de seguridad fronteriza es nulo.
1: Uh-huh.
0: Con lo que el tribunal de sentencia está declarando que la nulidad, que la sentencia dictada por Tania Irún es nula. ¿Lo explico?
1: Sí.
0: Porque ellos reconocen en un párrafo que te lo puedo enviar más tarde, ¿verdad?
1: Sí.
0: Creo que están en la foja ciento y pico, no me acuerdo bien, que efectivamente ciertamente la sentencia dictada, ciertamente la magistrada Tania Irún violó la ley, esa misma frase utiliza.
1: Sí.
0: Y si violó la ley con su resolución, pues la resolución es nula.
1: Claro, totalmente.
0: Por simple interpretación del texto de la ley.
1: Y aparte,
0: pero bueno, eso, esto será materia de acciones judiciales. Sí. Seguramente por nuestra parte.
1: Van a apelar. Sí, yo
0: debo decir, ¿perdón?
1: Van a apelar.
0: No, por supuesto, ya estamos trabajando en eso. Eso es indudable, ¿verdad? Pero sí me preocupa esa interpretación errónea que hacen cuando dicen que no lo hizo dolosamente.
1: Mm.
0: Lo hizo en forma negligente, en forma, no sé cómo calificarlo, ¿verdad? Si es que no fue dolosamente según la interpretación de los jueces.
1: Pero un magistrado, ¿cómo no va a tener en cuenta que está violando la ley? Y ahí ya no entra el tema de que si lo hizo dolosa o no, doctor. Eso es inadmisible para un magistrado.
0: Pero es razonablemente inadmisible la división. Desde el primer momento que ella sí analizó la ley.
1: Sí.
0: Porque hay en su resolución hay constancia, y ella dejó por sentado cuando afirma claramente tales y tales artículos se dieron cumplimiento.
1: Mm.
0: Pero justo el artículo que fue incumplido, según la acusación, ella no lo menciona, no se acuerda. Entonces, ¿cómo puede ser eso una conducta no dolosa?
1: Mm.
0: En otra parte de la fundamentación, ellos, y es

0: esta es una fundamentación que también para mí va hasta lo ridículo, ¿verdad? Ellos dicen, en todo caso la jueza no realizó, como dice, no corroboró la documentación los estatutos, sí, de las cuatro empresas de maletín, como vos le solés llamar.
1: Sí.
0: Dice, no corroboró los estatutos para verificar el cumplimiento de la ley. Y dice, no corroborar es una conducta omisiva.
1: Sí.
0: Como dan a entender que, según la acusación, nosotros decimos que ella violó la ley, pero en realidad lo que ella hizo es no corroborar, como si eso fuese no violar la ley. Mm. ¿Me explico, Vladimir?
1: Sí, sí, sí.
0: En términos jurídicos, ellos dicen, la fiscalía señaló que era una conducta de acción, pero acá nosotros vemos una conducta omisiva, como si eso implicara la no violación de la ley,
1: sí,
0: o la falta de dolo. Hasta hace un juego de palabras, ¿me entienden?
1: Es complicado explicar lo absurdo, doctor.
0: Sí, y hasta a veces es complicado rebatir, y me refiero a los argumentos que voy a tener que explayarme en el recurso de apelación, ¿verdad? Porque, y cuando digo es complicado rebatir, Vladimir, me refiero a que si fuera comprensible lo que escribieron, yo podría razonablemente argumentarlo en dos páginas, sí, pero a este tema voy a tener que dedicarle muchas más páginas, porque hasta hay que interpretar lo que tienen que decir. Uh-huh. ¿Me entiendes?
1: Sí, sí, sí. Doctor de Vargas, muchísimas gracias por su tiempo, muy amable.
0: Sí, hasta luego.
1: Hasta luego, señor. El doctor Francisco de Vargas, abogado, parte del equipo jurídico, parte fundamental del equipo jurídico que representa a la Asociación del Espíritu Santo para la Unidad del Cristianismo, que disputa, sus líderes disputan con tres empresas de maletín de Chipre, de Islas Vírgenes, la posesión de 510 mil hectáreas del Chaco, que están en zona de seguridad fronteriza. Y la jueza Irún le dio a esas empresas de maletín de países extrañísimos y lejanos 510 mil hectáreas de nuestro Chaco paraguayo. Increíble. Acá parte de la resolución, ya por escrito. Así las cosas, no existen dudas de que la entonces magistrada abogada Tania Irún ciertamente violentó el artículo 4 de la ley tal al no tener a la vista quiénes eran los accionistas de las empresas Cusabo, Kiveloria y Firstar y Elite, cinco empresas que son de maletín offshore, y si las acciones eran nominativas y no endosables a fin de hacer lugar a la demanda en cuestión. O sea, violó la ley de seguridad fronteriza. Y después el artículo 8 de la ley 2532, que tiene que ver con la aplicación de la ley de seguridad fronteriza. Los actos jurídicos que contrarien lo dispuesto a esta ley serán nulos, sin perjuicio de las demás sanciones que pudiera corresponder a los jueces, funcionarios y a los notarios públicos intervinientes. La nulidad del acto traerá aparejada una multa equivalente al doble del valor de la operación. Lánciate. 500 mil millones de dólares vale este tema. Y mil millones de dólares entonces es la multa. Yeah. Si se aplica la ley. Para la jueza y para los de estas empresas offshore. Pero ni se sabe pues luego ni quiénes son. Y parecía, mira, un poco le van a condenar. Y después la absolvieron. Violó la ley, pero no sabía a quién le estaba perjudicando. No sabía la jueza. Me fui y robé un auto, pero no le quise perjudicar a nadie. Quería tener para mi auto, más no quise perjudicarle al dueño. Libérenme, por favor. Qué absurdo. Estos jueces de sentencia tienen que ir al jurado de enjuiciamiento de más.

0: registrados, directo y sin escalas. Ah, otro detalle. Hablan por ahí que esta ya es el segundo enjuiciamiento a Tania Irún. ¡Qué buches que son! El primer proceso fue ante el jurado de enjuiciamiento de magistrados. Eso es más bien un sumario administrativo, no un proceso penal. Este ha sido el primer proceso penal. ¿Por qué mienten? ¿Por qué tratan de confundir? Bueno, vamos a hacer la pausa, Elenita.
1: Sí, vamos a la pausa, don Vladi.
0: 28 minutos de las 4, esto es Punto Rojo. Estamos hasta las 17 en Radio La Unión, la R800 AM. Suena la campana, termina el asalto. Al descanso.

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1: Una de mis bandas preferidas, sobre todo cuando éramos tan jóvenes en los años 80.
2: ¿Abigo?
1: La banda californiana Rat.

0: siempre con su rock potente y música pegadiza. Una excelente banda del género glam metal.
1: Pero qué putas.
0: ¿Qué tal, Elenita? ¿Cómo estás?
2: ¿Qué tal, don Vladi? ¿Cómo te va? Un saludo a todos los oyentes.
0: Seguramente en base a tipo actividades forzosas,
2: sí.
0: También ya conoces a la banda Rat.
2: Sí, conozco.
0: Sí, conozco. El nombre ya te suena.
2: Sí.
0: Está bien. No sé si tienes algo que contarme.
2: Sí, don Vladi, tengo varios temas que quiero contarte. Un tema del ámbito policial. Se entregó esta mañana un presunto motochorro. Escucha un poco este caso, sí. Don Vladi, y los oyentes también seguro se van a acordar. El presunto autor de los disparos que acabaron con la vida de un hombre de 55 años llamado Juan Carlos Spaini. La víctima fue baleada por un motochorro al salir en defensa de una joven durante un asalto en la mañana del pasado 2 de marzo, ya hace un tiempito. Uh-huh. Spaini, que es la víctima que lastimosamente murió, se dirigía a su lugar de trabajo a bordo de una motocicleta, pero en un momento se detuvo bruscamente al ver a dos motochorros en acción. Intervino en defensa de esta joven que estaba siendo asaltada y fue baleado por estos motochorros. El presunto autor de los disparos fue identificado como Andrés de Jesús López Cabrera, de tan solo 20 años, que se presentó esta mañana.
0: Qué bárbaro.
2: Sí, muy jovencito, lastimosamente.
0: Mataron al pez, matan drogados, ¿eh?
2: Y lo triste es que pobrecito el señor quiso intervenir nomás en otro asalto de otra persona. A veces por eso se dice, mejor no te metas nomás cuando ves, sí, eso, pero siempre uno quiere ayudarle al que está pasando por esos casos, ¿verdad?
0: Tal cual. Pero qué necesidad de matar, ¿verdad?
2: Sí. Y seguro drogados, ¿verdad,
0: Vladi? Muy posiblemente. Juguare, adentro, en el fondo, un buen tiempo.
2: Otro tema, don Vladi, se acerca el Rally Mundial de Encarnación, que se va a realizar desde el 27 al 30 de agosto. La gastronomía de Itapúa genera unos 3.000 empleos con este mundial. La Asociación Gastronómica de Itapúa se prepara para recibir a los visitantes que llegarán a finales de agosto para el Mundial de Rally Encarnación. El sector cuenta con unos 150 locales y otros puntos en el departamento. Uh-huh. Aparte de esta buena noticia que va a generar movimiento en esa zona del país, se van a realizar también visitas guiadas al Museo Flotante con la presencia histórica del cañonero Paraguay y el capitán Cabral en la costanera de Encarnación. O sea que va a haber muchas actividades en Itapúa con este evento.
0: Una monstruosidad de eventos ya tuvimos el año pasado. No es cualquier cosa. Ponerle que esto sea, no sé, tenis. Bueno, vienen Carlos Alcaraz, sí. Viene este otro, el ruso este. Después viene, no sé quiénes son los números uno ahora. Yo siempre me quedé con Djokovic, me quedé con Federer. Me quedé con el español Nadal, ¿verdad? Sí. En la época de los 90, qué sé yo, ¿cómo se llamaba? El número uno que le había ganado en su mejor momento, nuestro tenista Ramón Delgado. Bueno, en los años 80 yo me quedé también con Iván Lendl, Bjorn Borg, Jimmy Connors, Guillermo Vilas, nuestro Víctor Manuel Pecci, que estuvo entre los 10 primeros también, ¿verdad? John McEnroe. ¡Ah! ¡Qué época! Bueno, esa gente, los mejores del mundo y los mejores de todos los tiempos son los que están viniendo a competir. Uh-huh. O sea, no es poca cosa. Que va a ser espectacular.
2: Así mismo.
0: Una llamada, no es argelería, porque fue grave lo que pasó. Esto no tiene que pasar. Si hay accidentes en algún deporte, los atletas nomás que mueran, no los fanáticos. Un niño de 3 años murió este fin de semana en uno de nuestros rallies.
2: Ay, Dios.
0: Cuando un auto sale despedido en una curva, ¿verdad? Y va hacia la gente que se queda siempre de forma imprudente.
2: Muy, muy cerca.
0: Muy cerca de la pista. Y ahí atropelló a un grupo de gente y un niño de 3 años murió. No sé cómo van a ser los organizadores, pero tienen que tomar en cuenta eso, que no haya ninguna tragedia, porque esto fue una tragedia. No se le puede atribuir al deporte, bueno, no es el deporte, es el que organiza, ¿verdad? Tomen cuidado.

0: los fanáticos y la gente, y los que organizan habiliten lugares seguros para que la gente vea sin peligro. Si hay algún accidente, que no sean los fanáticos, ni el público, ni un niño, que sean los que se arriesgan, que son los participantes, ¿verdad?
1: Así mismo.
0: Y porque eso es algo.
1: Pero es casi folclórico, don Vladi, ver eso, que la gente lleva su sillón y se sienta ahí para ver el paso de los vehículos. Un peligro.
0: Peligro total. En el Chachaco Rally se colocan ahí al lado de la picada haciendo su asado. Sí. Y algunos salen luego del medio de la pista, tatar y están. Y después se esquivan del auto que viene a 200 por hora, ¿no?
1: No, Dios mío.
0: Para más, en esa pista que es todo irregular, el auto puede saltar, puede volcar, ¿no? Bueno, te quería comentar algo. Sí. No sé si tenés algo más.
1: No.
0: Te comento. Se hizo la prueba IBIS, que es la prueba balística, a una de las armas que se había incautado la semana pasada en la localidad de Primero de Marzo. Que habían dicho que fue un operativo al pedo, que se fueron demasiado muchos, no se hizo nada, con muchísima mala intención hacia la policía. Y muy, pero muy blandengues con un hecho que sí fue gravísimo, como el tema de la SENAT. Tiene muchas dudas. Pero eso no critican. Pero se fueron 300 policías y no, le agarraron a 3 personas nomás y agarraron unas cuantas armas de mierda nomás. Pero se nota demasiado que los periodistas son, ¿cómo se diría?, malintencionados con la policía, pero por la SENA. Yo no sé qué es lo que hay ahí, ¿verdad? Con la SENA, que todos los policías hablan bien de la SENA, con los periodistas, ¿verdad? Pero bueno, eso ya es otra cosa. Pero dijeron que no pasaba nada. Resultado de la pericia balística hacia un fusil checo, Sek Smel Ernst, calibre 5.56. Con esa arma, un 28 de junio de 2022 en Uyputá, habían liquidado a 7 miembros de una estructura criminal del clan Díaz. Y también se habían enfrentado a fuerzas policiales. Esto posiblemente son de armas de miembros del grupo de alias Machoina. No son EPP ni nada. Alias Macho, posiblemente esta era una base de operaciones. Encontraron 70 hectáreas de marihuana. Cuando cortan marihuana los de la Secretaría Nacional de la Marihuana con el ministro de la Marihuana, Javier Lillachín. ¡Oh, marihuana! Cortaron, destruyeron. 70 hectáreas cortaron. No es nada, es un sorete. En esa oportunidad, el único que sobrevivió a ese tiroteo fue Cristino Díaz, el jefe del clan Díaz, que era chongoité de Felipe Santiago Acosta, alias Macho. Después se pelearon entre ellos. Y 7 de sus pistoleros fueron eliminados con esa arma que se incautó. Y se le agarró a 3 tipos. Uno tenía 69 años, Shin Yoranga. A mi año la cabecilla. Entonces se confirma, primero que nada, objetivo número 1, recuperar esa zona donde decían que nadie entraba. Los militares y todo dijeron, ahí no podemos entrar. La policía entró y recuperó y le agarró a los tipos sospechosos. Encontraron armas, uno de ellos un arma potente, después una escopeta, no sé cuántas pistolas. Y una de las armas es una prueba de que allí se encontraba una base de operaciones, posiblemente de hombres de alias Macho. Y estos son los que balearon las 2 comisarías en Ibirarobana. Estos tipos son. Y fue por la captura de cientos de ciertos miembros de la banda de alias Macho, y operan con campesinos y con indígenas. Bola Páez, que era el EPP. Estos tipos son. Así que un gran trabajo de la policía que se confirma con este operativo, aunque les duela a muchos periodistas que están absolutamente sesgados en contra de la policía, pero bien que no le cuestionan nada a la SENAC, que se fue a hacer aparentemente una macanada allí en más al norte. No, eso estuvo bien. Si era, no quería decir a la policía, hasta ahora iba a ser, ya iban a pedir la cabeza del ministro del Interior, el comandante. Excelente la Policía Nacional, limpito sacó este procedimiento con evidencias, y lo más importante, recuperó esa zona en donde supuestamente el Estado no entraba. Bueno, vamos a hacer la pausa, Elenita.
1: Sí, vamos a la pausa, don Vladi.
0: 42 minutos de las 4, faltan 18 minutos.

minutos para las 5 de la tarde, así que tenemos todavía bastante. No se muevan. 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
1: Orígenes de AC/DC, 1976. Este tema, que en gran parte es instrumental, se denomina Soul Stripper, algo así como desnudando las almas.
2: Amigo,
1: una de las primeras demostraciones de gran calidad de su gran guitarrista, del gran guitarrista de AC/DC, el dios de Australia, Angus Young.
3: A nivel de playa.

0: tan neta la influencia de la música soul en los orígenes de AC/DC.
1: Qué bueno.
0: Y obviamente la música blues, ¿verdad? Que es la base del rock y del heavy rock. Estamos de fiesta, Elenita. Sí. Porque nuestros amigos de la cooperativa 8 de marzo están de cumpleaños y llegando a una especie de mayoría de edad. 30 años cumple hoy.
2: Espectacular.
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2: ¡Felicidades!
0: Bueno, vayamos a los oyentes directamente, Lenita.
2: Sí, vamos a los oyentes, don Vladi, para antes, no atrasar.
0: Sí, de que sea tarde. A ver, Lilian desde Barcelona nos dice: felicidades a Lenita por su santo Ara de ayer. Tenía reunión y no pude escuchar. Mil bendiciones. Ayer fue Santa Elena.
2: Santa Elena. Sí. ¿En serio?
0: Santa Elena.
2: Santo Ara.
0: Tenemos todavía que brindar.
2: Claro que sí.
0: Hoy ya podemos intentar, Gila. No. Salimos de la disciplina. Buenas noches, no coincido contigo en el caso del niño. Su padre, por falta de cuidado, sabía que es peligroso, preso el padre. Claro, Liliana, esa es la parte penal.
2: Claro, el padre.
0: Lo que tenemos que ver es que ya los fanáticos no estén cerca, sí, de lugares donde puedan haber accidentes. A eso más nos referíamos. Sarcoma nos dice: hola, jóvenes, y hola, Vladi. ¿A qué pase debe que está bueno conmigo?
2: ¿Por qué eso?
0: Hola, Elinita. Hola, Ronald Trump. Entraron en mi galería de madrugada por el techo. Le perjudicaron a un negocio grande. Ah, mira, un poco. Creo que es... esa es... Bonanza es Sarcoma, ¿verdad? Donde vos tenés tu trabajo, o sea, tu oficina. Sarcoma es un especialista, muy bueno en el tema de arreglar celulares y venta de accesorios celulares. Y dicen que robaron un local que vende iPhones.
2: ¿Eh? Ah, sí.
0: Cuando me enteré, hoy a las 8:30 de la madrugada. Vine volando. Por suerte no tocaron mi botella de whisky. Estaba más preocupado, bro. La galería es Sarsa. Galería Sarsa. Esta noche vos decís que va a pelar. Ahí me tiró una bomba.
3: Yo no estoy.
2: Comenzó bien, sí. Todo bien hasta que...
0: ¿Y sabes qué hizo? Ya que no le robaron su botella de whisky, tomó todito ya.
2: Para asegurarse. Claro, para asegurarse que en una próxima ocasión.
0: Ya vamos en rumbo de colisión a la bodega a recargar. Hace frío, coge. Bueno, Sarcoma. Diego Heavy Metal nos dice: hola, Vladimir. Hola, Elena. Hola, Ronald. Salud por ser miércoles y abre una cerveza, Diego. Como todos los días.
2: Todos los días, Diego Heavy Metal.
0: Y Perla desde Camboriú, la escuchamos.
4: Buenas tardes, Vladimir. Buenas tardes, Elenita. ¿Cómo están?
0: Hola, Perla.
4: Espero que todo bien. Qué locura lo de esta gente de la ONG. Dios mío, y qué bárbaro esto. El policía que le dijo: cuidado porque te va a hacer, cuidado porque te va

0: a romper el auto. Va a ser como en el viejo oeste, que vamos a tener que matarnos todos para que la justicia actúe, para que haga algo. No, es justo eso. Dios mío, andamos por querer cerrar acá en Santa Catarina. Las demás ciudades no te discuto, pero en Santa Catarina anda a querer cerrar una calle. A ver cómo te va. A patadas te van a sacar. No van a dejar que cierren ni un minuto. Qué bárbaro, che. En mal en peor, mientras no haya justicia no va a haber paz, esa es la realidad. Escuchándolos como todos los días, mejoró el tiempo acá, hace calorazo, pero nos va a venir lo mismo que ustedes tienen, un frío. Abrazos, escuchándolos como todos los días.
1: Gracias, gracias. Muchas gracias.
2: También quiero saludar a Elenita, aprovechando a nuestros amigos que nos escuchan y nos ven a través del Twitter. Sí. Eso queda grabado en el Twitter de La Unión y nosotros en nuestro sitio le damos también la réplica para que también aparezca allí. En estos momentos tenemos 220 visualizaciones en menos de una hora. Es muchísimo. El privilegio que nos dan nuestros oyentes. Hablando de la cooperativa 8 de marzo, al querido amigo Walter Arce, quien festeja doble, porque también está festejando su cumpleaños.
3: Ah, mira, un poco su cumpleaños.
2: El querido Waldi, mi amigo añejado, como nos decimos, porque desde que éramos ordenanza, cada uno de nuestros trabajos, ¿verdad? 14, 15 años, la historia del inicio del fanatismo por el heavy rock también, que somos amigos con el querido Waldi. Es el más servicial en toda la cooperativa 8 de marzo, es Waldi. Un tipazo. Un fuerte abrazo, querido Waldi. Y ayer estábamos hablando justamente que hay seguro un montón de gente que nunca se comunica, pero que están allí siempre.
3: Sí, así mismo.
2: Dos de esos oyentes son el señor Juan Carlos Alvarenga y su esposa Miriam López. Dicen que ellos nos escuchan desde hace por lo menos 15 años o más. Y nos siguen a todas las radios. Así que también un abrazo para don Juan Carlos Alvarenga y Miriam López, queridos oyentes.
1: Gracias, muchas gracias.
2: Ahora sí, Lenita, tenemos que ir
3: despidiendo. Nos vemos mañana, don Vladi, mañana ya jueves.
2: Mañana jueves, sí. Tipo viernes, ya medio soolento, ya verás.
3: Sí, mañana ya menos playero.
2: Menos playero, más joda, más diversión, ¿verdad? ¿Cómo lo que no podemos, cómo lo que no sabemos joder? Todo tiene que ser denso. A ver, acá hay un mensaje más de sarcoma, no pierdo oportunidad. Digo, heavy metal es sarcomista de la primera hora, pues, porque también toma todos los días. Que tengan lindo fin. Nos quedamos con el fin de semana otra vez. ¿Por qué ha de ser eso?
3: Ya quería que llegue demasiado.
2: Qué increíble. El lunes me pasó otra hora.
4: No estoy entero, mi querido.
2: Que tengan lindo resto de jornada. Gracias a Ronald. Como siempre, impecable ahí al mando del control central. Por María Auxiliadora, la bendición de la Santísima Trinidad para todos. 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
5: Ahí vamos.

Señoras y señores, ¿cómo están? Muy buenas tardes, sean bienvenidos a esta nueva jornada de transmisión de fútbol aquí por la R800 AM. Hoy

En instante vamos a estar compartiendo con todos los compañeros, va a estar narrando para la gran audiencia de Fútbol Club y la R800 AM, Juanjo Pérez, van a estar comentando Carlos Aníbal Gómez y Carlos Canciller Cantero. Desde los vestuarios van a estar trabajando en esta cobertura y transmisión. Diego Alarza va a estar en el vestuario del conjunto local Cerro Porteño. El otro compañero, en este caso Nicolás Riveros, va a estar en el vestuario del conjunto de Palmeiras de Brasil. Ya en instantes vamos a estar compartiendo con ellos esta previa, aguardando por supuesto este gran partido que prometen los equipos de Cerro Porteño y Palmeiras por Copa Libertadores.

bien, 17:03 en la República del Paraguay, 14 grados en este momento la temperatura, jornada lluviosa justamente en la capital paraguaya y en gran parte del territorio nacional. Hoy tendremos este encuentro entre los equipos de Cerro Porteño y Palmeiras. Mañana vamos a estar acompañando a Olimpia. Mañana juega Olimpia por la Copa Sudamericana, también por los octavos de final, es decir, partido de revancha por los octavos. Va a estar jugando Olimpia ante el conjunto de Vasco da Gama. Bien, anoche jugó el equipo paraguayo Recoleta, perdió el cuadro de nuestro país por el marcador de 4-0 ante la representación de Boca del estadio de los Defensores del Chaco, y de esta manera se despidió el equipo de Recoleta FC de la presente edición de la Copa Sudamericana. Ronald Acuña está en la cabina técnica de la R800 AM, está Rubén Jiménez, por supuesto, como técnico en el estadio del Club Cerro Porteño, técnico del equipo de Fútbol Club de la R800 AM, está instaladísimo, por supuesto, en el estadio del Club Cerro Porteño para esta cobertura y transmisión del partido del Ciclón ante el conjunto Verdao.

también habilitamos también, por supuesto, nuestro número de WhatsApp, el 0986-800-086, para reporte de sintonía. Nos comentan desde dónde nos llaman, desde dónde están justamente escuchando el trabajo de Fútbol Club. Vamos a compartir, por supuesto, este trabajo con los oyentes, con los compañeros, y por supuesto, de esta manera, aguardando el partido del Ciclón ante el equipo brasileño. 1-1 había finalizado el partido que se disputó justamente en Brasil entre estos equipos, y como estábamos señalando, hoy se define en cancha de Cerro Porteño, otro compromiso que se va a desarrollar en la noche de hoy por Copa Libertadores. Van a protagonizar los equipos de Coquimbo de Chile y Platense de la República Argentina. Otro partido también debe las 21:30 van a estar jugando los equipos de Flamengo de Brasil y Cruzeiro, otro equipo brasileño. Sí, señor, se enfrentan los equipos brasileños. En el juego de ida empataron también estos equipos, y la definición precisamente en Río de Janeiro entre estos equipos. Coquimbo con Platense, partido de ida también había finalizado con el marcador de 1-1. Cerro con Palmeiras, ya decíamos, también había finalizado en el juego de ida con el marcador de 1-1.

Muy bien, en la jornada de hoy también tendremos partidos por la Copa Sudamericana. A partir de las 19 van a estar jugando Atlético Mineiro y Bragantino, equipos brasileños en esta etapa, es decir, en los octavos de final de la Copa Sudamericana. Van a estar jugando también en la jornada de hoy de las 21:30.

Independiente Santa Fe de Colombia y River de Argentina, partido de ida. Van a estar jugando estos equipos. Hay que recordar que se había reprogramado el partido de ida entre estos equipos, entre Independiente y River, para la jornada de hoy, precisamente para las 21:30, por el sismo que hubo justamente en tierras colombianas. Bueno, hoy se va a jugar este encuentro entre Santa Fe y River a partir de las 21:30. Otro partido que se va a desarrollar en la noche de hoy por la Copa Sudamericana van a protagonizar los equipos de Montevideo City de Uruguay y Tigre de Argentina.

Muy bien, ya al instante también vamos a estar compartiendo en esta transmisión con el compañero Elpidio. Más adelante va a estar con nosotros también, por supuesto, aguardando este compromiso, como decíamos, para compartir esta previa, aguardando el juego entre Cerro Porteño y Palmeiras por la Copa Libertadores de América. Mañana Olimpia define también en su casa, es decir, en el Estadio de los Defensores del Chaco. El partido va a arrancar también en el mismo horario, es decir, a las 19, ante un marco espectacular. También se va a disputar el partido Olimpia ante Vasco, el de hoy, el de Cerro con Palmeiras, también se va a disputar a estadio lleno. Bueno, ayer en el juego entre las representaciones de Recoleta y Boca Juniors, buena cantidad de gente, más de 20.000 espectadores en el partido que ayer jugó Recoleta en nuestra ciudad capital ante el conjunto argentino Boca. Lastimosamente Recoleta quedó fuera de esta competición, perdiendo por amplia diferencia en el global ante el conjunto Xeneize.

Muy bien, se está disputando en este momento un partido por la Copa Paraguay. Están jugando Paraguarí y Sportivo Luqueño. Paraguarí de la, en este caso, de la división intermedia, y Sportivo Luqueño de la primera división se enfrentan en esta fase 3, es decir, 16avos de final de la Copa Paraguay. El partido está 0-0, 41 minutos de la primera fracción, 0-0 está el partido Paraguarí con el conjunto de Sportivo Luqueño. Partido que se está disputando en el Estadio Municipal de la ciudad de Carapeguá.

Muy bien, y otro partido por la Copa Paraguay también se disputó en la jornada de hoy. Jugaron los equipos Deportivo Obrero y Fernando de la Mora de la Intermedia. Viene a ser el conjunto de Fernando de la Mora. Ganó el equipo capitalino, en este caso Fernando, al Deportivo Obrero por el marcador de 3-0. Este juego se desarrolló en el estadio JJ Vázquez de la ciudad de San Estanislao. Allí ganó el equipo de Fernando, que avanzó a los octavos de final de la Copa Paraguay.

el otro equipo que avanzó a la siguiente instancia es el equipo tricolor nacional. Le ganó a Benjamín Acebal de Villa Hayes por el marcador de 2-0. El equipo de la primera división, como estábamos indicando, la academia avanzó a los octavos de final de la Copa Paraguay.

0: 17:14 en todo el territorio nacional. Ahora sí ya tenemos, por supuesto, la comunicación con los compañeros desde el estadio del Club Cerro Porteño, desde la capital de sentimiento. Allí ya están todos los compañeros. Primeramente le vamos a saludar a Diego Galarza, quien estará justamente en el vestuario local. Diego, bienvenido, buenas tardes.
1: Buenas tardes, Genaro, abrazo para vos, para todos los muchachos. Nosotros sí, ya aquí ubicados en la zona de FanFest, como siempre, donde los hinchas de Cerro Porteño ya van llegando.
0: Diego, te escucho muy en el fondo, te escucho. A ver si podemos mejorar el contacto contigo.
1: Ahí me escuchan, Genaro.
0: Ahí te escucho mejor, ¿eh?
1: Ahí, excelente. Sí, Genaro, como decíamos, cerca de 40.000 personas para esta noche aquí en el General Pablo Rojas, donde ya van llegando los hinchas. Recién estábamos en la zona de pupitres de la olla y ya veíamos también ya la gente acercándose en graderías, en plateas, también en el sector visitante, en el Luis Pentejil, donde se van a ubicar los hinchas de Palmeiras, Genaro.
0: Muy bien, perfecto. Ahí está entonces el compañero Diego Galarza con la primera información desde el estadio del Club Cerro Porteño. Vamos a saludar a Nico y ya al instante vamos a estar retornando contigo para ir compartiendo ahí con la gente, mi querido Diego. Nico Riveros, bienvenido, buenas tardes. Bueno, ya al instante con Nico Riveros, por supuesto, desde el estadio del Club Cerro Porteño para este compromiso entre el Ciclón y el equipo brasileño.

0: Muy bien, vamos a hablar de más marcadores que se van registrando justamente la Copa Libertadores de América. Anoche quedó fuera el equipo de Independiente Rivadavia en penales, perdió el conjunto argentino que tiene a tres compatriotas en su plantel. Hablamos de Iván Villalba, anoche marcó precisamente Villalba el gol en este caso en la definición por penales, igualmente marcó un doblete, el tanto del empate marcó Alex Arce y también en la definición por penales volvió a marcar. El que no pudo fue José Florentín, no pudo anotar el gol para el equipo de Independiente Rivadavia. Terminó 1-1 en los 90 el partido, en penales ganó el conjunto de Fluminense por el marcador de 5-4. Hola, buenas tardes.
1: Genaro, ¿cómo estás?
0: Hola,
1: un abrazo
0: Jota,
1: grande para
0: estás?
1: Vos, para toda la audiencia de Fútbol Club. Aquí estamos en vivo en la Catedral. Simplemente un comprendido breve con todos los compañeros. Vas a manejar la previa. Estamos en cancha de Cerro Porteño. Yo te digo, Genaro,
0: ¿sí?
1: Hace tiempo, tan temprano, no hay un ambiente importante. Hace muchísimo tiempo, ni siquiera en el superclásico del fútbol paraguayo, a falta

0: De un poquito más de una hora y media ya tenemos un marco importante y por sobre todo es el movimiento que hay en las adyacencias. Aquí estamos en vivo en Barrio Obrero, en cancha de Cerro Porteño, en el barrio, en la catedral. Noche importante, noche distinta, noche diferente para el público de Cerro Porteño, porque hoy puede ser un antes que ya es ahora y un después. Sin dudas va a marcar, porque el hincha de Cerro Porteño vino y está llegando contagiado de un espíritu, de un ambiente diferente, del famoso dicho, sí se puede, nada es imposible, y hoy, ojalá Dios quiera, que tengamos una noche de clasificación, porque hoy es noche de Cerro Porteño. Ya estamos con canciller Carlos Cantero, con todos los compañeros. Canciller, brevemente, ¿cómo estás? Feliz miércoles de Copa. Buenas tardes.
1: Buenas tardes, Juanjo, un cordial saludo para los compañeros, para la audiencia. Un ambiente que ya se empieza a sentir. Esto está para cambiar de temperatura ambiente. ¿Se entiende? El frío de afuera va a ser superada, o va a ser superado en este caso, por el fervor del hincha. Impresionante el movimiento en las calles adyacentes al escenario de la nueva olla. Lleno, completo, preparado, un recibimiento fantástico. Se aseguró detrás de la bandeja norte, detrás de Preferencia y detrás de la avenida Novena. No sé si sobre la avenida Parapití van a ser, porque ahí hubo una comisión vecinal que parece trancó lo que va a ser el festejo, el recibimiento al equipo.
0: Correcto, canciller Carlos Cantero, estamos en Fútbol Club. Ya están trabajando hace rato los altos parlantes. Ya también me decía Rubén Jiménez, que está aquí de las 15 horas, que se vendrán un juego de luces realmente impactante, impresionante, y más o menos condice lo que recién cuenta canciller, lo que nos decía este mediodía Edito Galarza con lo que se está preparando la ollita. Seguramente va a ser el centro de encuentro con los petardos, con las luces, con los fuegos de artificios, porque esta noche va a marcar. Estoy seguro, confiado, que hoy Cerro va a clasificar. Hoy Cerro es Paraguay y Cerro va a estar en cuarto de final. El comprendido aquí de la Catedral, Genaro, manejás la previa con Dieguito Galarza y con Nico Riveros, porque ya hay demasiada gente, ya hay mucha gente ingresando en los distintos sectores de este estadio. Ya venimos.
2: Muy bien, perfecto, excelente realmente la comunicación que estamos teniendo con los compañeros del estadio del Club Cerro Porteño para vivir esta previa, aguardando el gran partido que prometen Cerro Porteño y Palmeiras, partido que va a estar comenzando a las 19 en la jornada de hoy. Decíamos en el juego de ida que se desarrolló en San Pablo, el partido había finalizado con el marcador de 1-1 y hoy la definición ahí en la capital del sentimiento.
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2: Muy bien, el número habilitado para reporte de sintonía, nuestro WhatsApp, el 0986-800-086. Vamos a estar compartiendo ya en instante, por supuesto, los mensajes de los oyentes. 0986-800-086. Los oyentes también nos sintonizan a través de X en arroba la unión. Sí, señor, en arroba la unión AM, a través de la cuenta de X de la unión, por supuesto, también los oyentes nos pueden sintonizar.

Muy bien, hablamos de la derrota del conjunto de Independiente Rivadavia anoche ante Fluminense en penales por el marcador de 5-4. En otro compromiso, Estudiantes de La Plata le ganó a Universidad Católica por el marcador de 3-0. Terminó ganando 4-1 en el global. Ganó de visitante el equipo de Estudiantes, el conjunto argentino. Tetracampeón de la Copa Libertadores es el Estudiantes de La Plata. En otro partido, justamente hoy se enfrentan Coquimbo Unido y Platense. Ya estábamos señalando, a las 19 va a ser este partido en Chile. En el juego de ida empataron 1-1. Hoy la definición en Chile. Bueno, otro encuentro que se va a estar disputando en la jornada de hoy, van a protagonizar Flamengo y Cruzeiro en el estadio Maracaná de Río de Janeiro, de las 21:30. En el juego de ida, en el estadio Mineirão de Belo Horizonte, estos equipos

0: empataron 1-1 y la revancha hoy, como decíamos, en el estadio Maracaná. Mañana van a estar jugando Liga de Quito y Mirasol a partir de las 19, va a ser este compromiso entre Liga de Quito y Mirasol. El día de mañana también, de las 21:30, van a estar jugando los equipos de Corinthians y Rosario Central, y de las 21:30 también mañana juegan los equipos de Independiente del Valle de Ecuador y Tolima de Colombia. Partido de ida ganó el equipo ecuatoriano por el marcador de 1-0. Muy bien, vamos a retornar nuevamente hasta el estadio del club de Cerro Porteño. Probamos nuevamente comunicación con Nico. Nico Riveros, bienvenido, buenas tardes.
1: Buenas tardes, Genaro, un saludo grande a los compañeros de la audiencia de la Unión. Sí, señor, ya estamos aquí en el FanFest de la nueva olla azulgrana. Van llegando la gente de Cerro Porteño. A ver, aquí los hinchas, ellos vienen de Ciudad del Este. De Ciudad del Este, ¿cómo estamos? Estamos en vivo para Radio La Unión. De Ciudad del Este, hincha de Cerro Porteño.
2: Así, mijo.
1: ¿Nombre?
2: Jorbel, sí, de Cell Shop.
1: Sí,
2: expectativa buena hoy, a pesar del frío, expectativa buena, seguramente vamos a tener ahí el estadio lleno, va a ser un lindo partido. Vamos a ver.
1: ¿Para cuándo vuelve el fútbol al este? Ustedes que son los empresarios de ahí, tienen que ir, tienen que volver el fútbol nuevamente al...
2: Tuvimos un partido ahí clásico, Olimpia y Cerro, hace un tiempo, ¿verdad? Que fue lindo, estadio lleno, estaba esperando que venga otra vez. Ahí dependemos de los dirigentes que nos lleven, pero queremos mucho.
1: Sí. La
2: ciudad ya demostró que tiene condiciones, estructura para atender, ¿verdad?
1: Y por sobre todo partidos importantes también, porque sí. Una vez el Mineiro de Ronaldinho fue hasta ahí.
2: Claro. Movimienta la ciudad, movimienta la economía, bueno para todo. Movimienta el comercio, los hoteles, todo. Entonces, sería, y la estructura está, ¿verdad? Nos falta que los dirigentes nos empujen y nos den una fuerza. Claro. Estamos listos.
1: Gracias,
2: un gusto.
1: Lebron también, conocido, dueño, Juanjo, vas a ver, conocido de una marca de celulares en Ciudad del Este, ya aquí llegando también a la nueva olla.
0: Muy bien, correcto, Nico. Ahí entonces la gente ya llegando al estadio del Club Cerro Porteño para este gran partido que prometen estos equipos por la Copa Libertadores de América. Vamos a retornar hasta el sector donde está el compañero Diego Galarza. Adelante, Diego.
3: Sí, Genaro, ¿me escuchan? ¿Ahí me escuchan bien?
0: Perfectamente, te estamos copiando. Excelente. Ahora mejoró la comunicación.
3: Excelente. Vamos a acercarnos a los hinchas de Cerro para conversar con ellos, Genaro, en representación a Cerro Porteño, por supuesto. ¿Qué tal, señor? ¿Qué tal para hoy?
4: Bien, estamos ilusionados, con mucha esperanza de hacer un buen partido y ojalá se nos dé hoy la victoria, o por lo menos pasar el grupo de fase y seguir con esperanza.
3: Mucha ilusión y mucha fe, sobre todas las cosas, más allá de lo que significa Palmeiras, que todos ya sabemos, pero le decía a los muchachos recién, esta es la oportunidad para Cerro Porteño, señor.
4: Sí, realmente sí, es un Palmeiras diferente a lo que eran los años anteriores. Nos está pasando por un buen momento en el campeonato brasileño también, pero es un grande de Sudamérica y Cerro tiene que jugar tranquilo y ir de a poco hacia adelante, es lo que pensamos todos.
3: ¿Te animás a tirar un pronóstico?
4: Yo creo que 1-0.
3: Liviano, para pasar tranqui, sufriendo.
4: Sufriendo va a ser, pero ese 1-0 estaría el...
3: ¿Se sufre más a los Cerros?
4: Se sufre muchísimo más a los Cerros. Esperanzados en lo que podemos hacer como club.
3: Excelente, muchas gracias, señor. Ahí se acercaba un hincha de Cerro Porteño que está accediendo al sector de preferencias, Genaro. Vamos a acercarnos a más hinchas de Cerro. Que de a poco están llegando, Genaro. Ahora se vino un viento, puede ser una llovina también a la hora que arranque el compromiso, Genaro. Uh-huh. Pero esto es lo que ocasiona el ciclón. Así que, bueno, ¿qué tal, señor? ¿Qué tal para hoy?
4: Y estamos con la fe intacta.
3: Mucha ilusión.
4: Y sí, vamos a ver qué tal entra el equipo. Ojalá que se dé para nuestro querido Cerro Porteño y nada.
3: Estadio lleno.
4: Sí, después de mucho tiempo estadio lleno y ojalá que se aproveche el localismo que tenemos hoy y que se dé una victoria para hacerlo.
3: ¿Te animas a tirar un pronóstico?
4: Y bueno, 1-0.
3: ¿Tu nombre?
4: Hugo Pérez.
3: Muchas gracias, Hugo. Así van pasando los hinchas de Cerro Porteño, Genaro. Como habíamos dicho, casi 40.000 personas vamos a tener esta noche aquí en Barrio Obrero.

0: Muy bien, ahí está entonces Diego Galarza, ya también desde la zona donde va a estar hoy con la gente de Cerro Porteño. Bueno, vamos a compartir justamente reporte de sintonía también, 0986-800-086. Justamente nos escriben los oyentes a este número, a 0986-800-086, en nuestro WhatsApp de la radio. Acá nos escribió Mateo Torres, nos escribió de la zona de Itá Enramada, está en sintonía de el Pidio. ¿Qué tal? ¿Cómo estás? Buenas tardes.
1: Buenas tardes, mi querido Genaro. Bien, aplauso porque ya está alguien sintonizando, se está manifestando. Un placer, un gusto el compartir contigo los micrófonos de la radio con Robert Ronald Acuña DJ. Así que bienvenidos, bendiciones ricas y sobreabundantemente.
0: Sí, señor. Este oyente está en sintonía en la zona de Itá Enramada.
1: Ese es el Mateo río, Torres.
0: El río está allí. Ahí hacia la zona de Cerro Lámbare.
1: Cerro Lámbare, el río está menos, cerca.
0: Más o menos esa es la
1: ubicación, la zona.
0: La ubicación.
1: Debe haber más frío, debe ser más frío. Y que compre abundante espiral, porque los ñati.
0: Sí, ahí cerca del río.
1: Cerca del río. O sea, sí. Es como el ya te vienen, será. Ay, hola, la.
0: No, pero ahora con este frío no sale.
1: Eso es cierto también, pero por ahí pues hay dos, tres rebeldes que más que picarte te hacen zarambien el oído.
0: Con este frío, saludo con este frío no aparece.
2: Genaro,
0: este sí, adelante Nico.
2: Ya está llegando Carlito. Bueno, escuchamos. No, depende mucho de lo que, de la actitud o de lo que el fútbol que más te doy.
3: Partido que todo jugador quiere jugar cancha llena, Copa Libertadores de América, un rival como el Palmeiras, Carlos.
2: Por supuesto, tiene todos los ingredientes, como se dice en el fútbol, para un lindo espectáculo, espero que así sea.
4: ¿Qué tiene que hacer Cerro para, de repente, ese nerviosismo, esa ansiedad, la presión del público? Hay mucho contexto acá, Carlito, te quiero contar directamente la experiencia, para poder estar tranquilo y esperar ese gol.
3: No, lo bueno es que ya sacó un resultado bueno fuera de casa y ya se enfrentó en la fase de grupo con ellos, así que yo creo que eso es más fácil de analizar para ellos. Yo creo que la tranquilidad es fundamental en este tipo de compromisos.
5: ¿En tu posición cómo lo ves a Fabricio Domínguez al Uruguay?
3: No miro mucho de Fabricio. Son jugadores que se doblan bien al ataque y que bueno, tratan de ser salida constantemente.
2: Carlito, ahí está el bueno de Carlito Bonet también ya ingresando a zona de palcos.
0: Muy bien, perfecto. Ahí está justamente Nico compartiendo con nosotros desde cancha de Cerro Porteño. Y nos escribe también Lisandro Gómez, también nos escribe de la zona de Villa Elisa. Ahí está Villa Bonita, Villa Elisa. Nos escribe este oyente también que está en sintonía de Fútbol Club. Aquí está otro mensaje también.
1: A ver.
0: Roberto Cáceres. Sí, señor. Sí, Roberto, señor. Cáceres.
1: Sí, señor.
0: Este es de Luque, ¿eh?
1: Mira, che.
0: De Marambure, Luque.
1: Antes se decía, y por Andes Barrios se decía, cuando tenía el nombre errado. No, pero lindo nombre.
0: Yo no hablo, me gusta.
1: No hablo de eso, digo por el nombre. El nombre, pues los muchachos saben cómo son, jocosos.
0: Ronald saltó porque él es luqueño.
1: Ah, luqueño, sí, muy bien.
0: Ahí está, este oyente de la zona de Luque. Bueno, de esta manera estamos compartiendo con los oyentes también, por supuesto, esta gran previa de Fútbol Club, aguardando, por supuesto, el encuentro entre Cerro Porteño y Palmeiras. Y de esta manera estamos acompañando al conjunto paraguayo. 0986-800-086, nuestro número de WhatsApp.
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0: Sí, señor, vamos a retornar nuevamente hasta Diego Alarza. Adelante.
2: Sí, Genaro, seguimos aquí. Se estaba acercando, vamos a hablar un poco.
3: A lo largo del país, en las distintas escuelas, me refiero de futsal, también está, me imagino, la intención, como en Brasil, de formar chicos en el futsal que también pueda servir para el fútbol de campo.
2: Totalmente, la idea es esa, la de trabajar en conjunto con la gente del fútbol, visto como trabajar.

0: grandes clubes como Palmeiras, Corinthians, grandes clubes de Brasil, la idea es esa de primero potenciar a los chicos en el futsal para después dar el salto al fútbol de campo.
1: Te mucho los fútbol de campo, ¿sabes cómo jugar a los brasileños? ¿Cómo se le juega a los brasileños, Mario?
0: Primeramente sin miedo, salir a jugarle de igual a igual. La victoria es lo que importa, así que desde el primer inicio.
1: Muchas gracias.
2: Excelente. Sí, pasaba un multicampeón con Cerro Futsal. Se inauguró la semana pasada, justamente en Villa Liza, un campo de entrenamiento de futsal para los niños. Estuvimos por ahí, está hermoso ese lugar que podemos estar también recorriendo. Acá está llegando alguien conocido, alguien muy identificado con lo que es los colores azulgranas. Carlitos, ¿qué tal por hoy?
3: Bien, ¿qué tal, Diego? Un cordial saludo para vos. Ya seguramente están los muchachos ahí por la cabina llegando. La verdad, sintiendo un poco el calor del público y la confianza que se siente fuera del estadio, ¿no? Que hace rato no se notaba este tipo de confianza del hincha de Cerro cuando viene a la cancha, ¿no? Siempre un poquito con dudas, ¿no? También sabe el hincha de Cerro que no es fácil, pero que tiene la confianza plena en su equipo.
2: Sé que no te gusta hablar antes de tiempo, pero se siente en el ambiente, Carlitos.
3: Sí, se siente, no hay que mufar, como digo, ¿verdad? Antes, ¿verdad? Pero se siente el positivismo de la gente. Eso no entra a la cancha, lo que entra son los jugadores de fútbol, ¿verdad? Y ellos son los que toman las decisiones dentro del campo de juego, pero esa buena vibra de la gente se siente, por lo menos ahora estoy sintiendo yo antes de comenzar el partido.
2: Excelente, Carlito, buen laburo. Buen laburo. Ahí ya se sube Carlito Gómez. Hablando también de un poquito de Cerro Porteño, Genaro.
4: Correcto, Diego, ya vamos a estar retornando contigo en instante. Vamos hasta el sector donde está el compañero Nico. Adelante, Nico.
5: Sí, Genaro, aquí viene un ídolo de Cerro Porteño. Está llegando Gauchinho. Vamos a escucharlo.
6: ¿Qué se espera mucho del partido? ¿Qué se espera mucho de Cerro por el momento que vive?
7: ¿Cómo lo ves a Palmeira para esta serie, para este partido?
6: A pesar de no estar en un momento tan bueno como se espera en Brasil, Palmeiras siempre es muy peligroso y hay que estar atento a eso. Pero el momento de Cerro es muy bueno y yo espero un gran partido de Cerro, y las chances de Cerro hoy son muy, muy grandes, porque hace rato que no se ve Cerro en el plano internacional con una clareza tan grande, haciendo buenos partidos. Muy, muy confiado que hoy vamos a hacer un buen partido otra vez y salir con la clasificación.
5: Gracias. Sí, estamos en vivo para Radio La Unión. Qué noche para Cerro Porteño. Hoy más que nunca el hincha está confiado. Fuiste jugador, sabes lo que es estar dentro del campo de juego, lo que es esa hinchada. Es maravillosa. Creo que hoy es la noche.
6: Se espera mucho acá. Estoy muy contento de estar acá. Un partido grande, un rival grande. Cerro en un momento internacional muy bueno. Hicimos buenos partidos este año contra Palmeiras, ningún triunfo de Palmeiras, foram 2 empates, un triunfo de Cerro, así que la semana pasada hicimos un buen partido y yo espero el mismo hoy, y estoy muy confiado que vamos a pasar.
5: ¿Te gustaría trabajar aquí en Cerro Porteño, involucrarte en lo que es el mundo también Cerro Porteño, o mientras lo estás viendo por afuera, cómo estás viendo la nueva gestión también del presidente Reguera?
6: Yo veo con buenos ojos. Yo creo que empezó muy bien. En 6 meses ya hizo muchísimas cosas en el plano del fútbol administrativo, pelo que le fue pasado, porque encontró el club de una manera que ya está cambiando. Así que el club hoy está abierto a su gente, abierto al pueblo, a quien realmente es el dueño del club. Así que me encanta cómo está eso. Ayer estuvo ahí en el vestiario, cosa que yo nunca había entrado, estuvo ahí con los jugadores, con el entrenador y un recibimiento espectacular. Así que estoy muy contento y Cerro es muy importante para mí, y ojalá algún día podemos aportar.
5: Dale. Ahí está el popular Gauchinho ingresando ya a zona de palcos. Es cierto lo que está comentando, ayer estuvo de invitado por la presidencia de Cerro Porteño, con los jugadores, también con el técnico Ariel Jola.
4: Muy bien, correcto, Nico. Bueno, ¿y qué tal va creciendo, me imagino, la concurrencia ahí en el estadio de Cerro Porteño, Nico?
5: Sí, no, sin duda alguna, esto va a estar, realmente no va a haber lugar para un alfiler esta noche aquí en la Nueva Olla. Ya los socios, los dueños de palco están formando aquí en el FanFest, esto va a estar realmente lleno, impresionante.

0: impresionante porque ya a esta hora ya hay una fila larga también de hinchas, se puede observar como la peregrinación de cada 8, 7, 8 de diciembre están llegando aquí a la zona de preferencia, Genaro.
1: Muy bien, correcto. Ya más adelante vamos a estar retornando contigo para seguir compartiendo en esta previa. Vendemos, mi querido, el Pidio Peralta.
2: 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También estamos en la web desde paraguay.com. Pueden sintonizar la R800 y lo propio también, mi querido Ronald, que me estás mirando con cara de pícaro, de haber comido algo a escondidas de nosotros. Entonces tenemos desde Paraguay.
1: Ese ya es el conazo que está comiendo.
2: Sí. Traemos el conazo, será. Sí. Él solito entró ahí donde le van llevando nuestro, nos van desalojando de a poco.
1: Y tres pedimos, ¿eh?
2: Tres pedimos, pero él,
1: uno para Ronald y otro para vos y otro para mí, ¿eh?
2: Sí,
1: perfecto. Bueno. ¡Hasta cancha de Cerro, adelante!
3: Sí, Genaro, Cerro Porteño, completamente confirmado.
1: Muy bien, ahí está Diego Alarza ya con la configuración del conjunto de Cerro Porteño. Vamos con la música del ciclón y repasamos a qué onceno va a proponer el técnico, en este caso, el profe Ariel Holland. ¡Adelante, Diego!
3: Sí, señor, en el arco, con la camiseta número 1, Manuel Rofo. Con la camiseta número 2, Fabricio Domínguez Huertas.
4: Colores azul y grana por tradición. Irá el gran presidente que consejera.
3: Con la 24, Alexis Cañete.
4: 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Cerro, cerro, cerro, siempre Cerro tu papá.
3: Con la 23, capitán de equipo, Gustavo Velázquez.
4: 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Por eso siempre.
3: Con la número 14, Lucas Quintana. Con la 35, Marcelo Chaparro. Con la 16, Iván Ramírez.
4: La muchachada y la hinchada del gran ciclón.
3: Y con la 19, el goleador de Cerro Porteño en esta copa, Pablo Ezequiel Vegetti. Manuel Rofo, Fabricio Domínguez, Alexis Cañete, Gustavo Velázquez, Lucas Quintana, Marcelo Chaparro, Iván Ramírez, Jorge Morel, Ariel Gamarra, Ignacio Alcea y Pablo Vegetti.
1: Muy bien, ahí está el equipo, el onceno que está preparando el profe Holland para este partido del ciclón ante el conjunto de Palmeiras. Tenemos también banca de suplentes, Diego.
3: Sí, señor, Roberto Fernández, Álvaro Espínola, Juan Manuel Iturbe, Guillermo Benítez, Robert Pérez de Mota, Jonathan Torres, Carlos Franco, Freddy Noguera, Josué Servín, Mateo Klimovic, Lucas Merola y Carlos Chena.
1: Muy bien, ahí está equipo completo del Ciclón de Barrio Obrero. Ya

0: Estaba repasando Diego Galarza la configuración que va a proponer justamente el profe Holland para este encuentro del ciclón ante el equipo brasileño. Si gana Cerro Porteño, en la siguiente etapa, es decir, en cuartos de final, va a estar Mirassol de Brasil. Se enfrentan precisamente mañana estos equipos a partir de las 19. El que gana hoy, si gana Cerro o si gana el equipo brasileño Palmeiras, tiene que aguardar hasta mañana para conocer a su rival para cuartos de final de la Copa Libertadores.
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0: Sí, señor. Nuestro número de WhatsApp habilitado, sí. 0986-800-086. Ya en instante, por supuesto, vamos a compartir más mensajes de los oyentes.
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0: Sí, señor. Un saludo cordial también para los oyentes que nos sintonizan en el extranjero a través de paraguay.com. Sí, señor.
1: Radios del Paraguay.
0: Precisamente nos escribe Antonio Rodríguez de Valencia, España.
1: Pues gracias, yo lo que nos hace que nos privilegia. Muchísimas gracias, yo le Valencia.
0: Está escuchando justamente Antonio, paraguayo que justamente vive en España, que se radica allí. Y bueno, dice que el partido va a comenzar a las 12, a la medianoche para ellos. Y bueno, están ahí reunidos en familia para ver el partido de su querido Cerro Porteño. También nos sintonizan en Madrid.
1: Apenas.
0: En Madrid también nos sintoniza.
1: ¿El rey de España o no?
0: Claudio Antonio.
1: Osta, Claudio.
0: Claudio Antonio.
1: Gracias, Claudio.
0: Está también Joaquín Joel.
1: Joaquín Joel.
0: Joaquín Joel.
1: Nombre de
0: otro
1: cantante.
0: Oyente que nos escribe también es desde Ibiza. Derli Rubén. Está en sintonía también, ¿eh?
1: Apenas mí. Derli Rubén.
0: Derli Rubén también.
1: Ibiza, no, Madrid, escucha. Valencia. Gracias,
0: paraguayos, Derli. Compatriotas, por supuesto. Muchas que viven, que residen justamente en la madre
1: patria. La madre patria. Muchísimas así gracias mismo a los oyentes internacionales que nos privilegian, nos prestan sus oídos y están en sintonía de nuestra estación, la 800 AM, y a través de las redes sociales.
0: Abrazo grande para ellos.
1: Rompe costillas. 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
0: Me escribe también otro oyente en este caso. Esta es oyente, una mujer, Miriam se llama.
1: Miriam.
0: De Capiatá, y quiere saber por qué le decimos a Nico la ardilla, dice. ¿Por qué le dicen a Nico la ardilla? Dice esta.
1: Una sola persona puede dar esa respuesta. ¿Y quién le puso ese apodo?
0: Sí, sí, sí.
1: Así que vamos
0: a trasladarla vaya la pregunta. La consulta para el compañero autor de esa.
1: Que acuse recibo Juan José Pérez.
0: Sí, señor. Retornamos contigo, Nico, cancha de Cerro Porteño.

0: Sí, Juan Ángel Napo.
1: Cerro es corazón, sufrimiento. Cerro siempre fue eso. Desde que se creó en 1912, sufrimiento. Esto ya viene de marzo de 1811, viene en la batalla de Cerro Mbaé. Esa época ya viene. Así que no, nosotros historia pura somos, pero nosotros no tenemos problemas.
2: Los últimos días, Palmeiras, un clásico ya en Copa, ¿cómo lo veo hoy?
1: Sí, creo 90 minutos a pelear la maravilla del fútbol, claro que sí, seguro que sí, ha sido contento, estar acá ya es un lujo, ya le tengo que dar gracias a Dios por estar nomás acá.
2: Gracias, presidente.
1: A la hora.
3: Messi, llegaste a formar parte del Cerro semifinalista en 1993, ¿estuviste todavía? ¿Te estabas todavía en la directiva?
1: Yo era el jefe del operativo, nosotros en ese momento se nos dio a nosotros, al grupo 90 se nos dio ese operativo. Sí, estuvimos con Pablo César Carpegiani desde el inicio de ese operativo, completa y absolutamente cada partido. Justamente estábamos recordando, viajamos a Antofagasta, ¿verdad? En la primera ronda nos tocó Newell's y River Plate. Después pasamos, empatamos el partido aquí con el equipo de Chile y después nos fuimos y quitamos un triunfo allá de 2 a 0, inolvidable. Y bueno, el partido, nunca me voy a olvidar el partido en San Pablo también, pero así el fútbol es lindo, un recuerdo hermoso. A mi padre le tocó estar en esa misma comisión en el 1973, cuando también estuvimos en una instancia de semifinales. Mi viejo tuvo 11 años en la directiva del Cerro y es una cuestión familiar, ¿verdad? Una cuestión de orgullo familiar, de vida. Yo estuve en 1936, ya un tío abuelo mío fue presidente del Club Cerro Porteño y de vuelta en 1942. Así que está en la sangre, está en la familia y está hasta que dejemos este mundo de ciclón. Azul y grana son los colores de mi vida.
3: Gracias, presidente. Ahí pasaba Juan Ángel Napud Genaro. Sí. Estuvo en la comisión directiva en aquel Cerro semifinalista de la Copa Libertadores 1993, donde Cerro pierde 1-0 en São Paulo y empata 0-0 en el Defensor y por un gol de diferencia. No jugó aquella final, Genaro.
4: Muy bien, brillante, Diego. Vamos hasta el sector donde está el compañero Nico Riveros. Adelante, Nico.
5: Gracias, Genaro. Aquí está el doctor Enrique Baqueta. Está guardando por el presidente Juan Ángel. Doctor, un ratito estamos en vivo para Radio La Unión R800. Hoy es la noche, doctor, la noche que el ciclón puede marcar historia.
6: Hoy tenemos que hacer historia. Realmente estoy muy optimista. Le veo bien al equipo. Jugó bien allá en San Pablo y yo creo que se puede dar. Es posible. Y eso es lo que es importante, ¿verdad? Y depende de todo depende de los jugadores. Ellos tienen que saber que ellos pueden, que son tan buenos como los otros y hoy se tiene que dar porque estamos en nuestra casa.
5: Doctor, ¿cómo está viendo el trabajo de Ariel Holland desde Casón? No solo en este partido, desde Casón. ¿Cómo está viendo el trabajo de
6: Ariel? Y mira, en el torneo local realmente no estamos diciendo mucho, pero bueno, espero que hoy Cerro descolle y que sea algo diferente a lo que viene mostrando en el torneo local y que se dé lo que todo que gane Cerro.
5: Gracias, doctor. No. Ahí está la palabra del doctor Enrique Paquita. Santiago Salcedo también está llegando a la nueva belleza. Se saluda con el doctor Enrique Baqueta. Santiago, un ratito, estamos en vivo para Radio La Unión.
1: ¿Qué pasa? Bien, todo bien, muy bien.
5: ¿Confianza para jugar con los permisos?
1: Sí, muchísimo. O sea, a ver, el ambiente, lo que se genera, la atmósfera. Mira el viento,
5: mira el ciclón. Mira el viento, viene el ciclón, dice Santiago Salcedo, porque ya está ingresando también rápidamente, porque la llovizna cada vez es más fuerte aquí por Barbero.
4: Muy bien, Nico, vamos a estar ya en instante nuevamente contigo desde ese lugar. Vamos a recordar 14,8 en este momento la temperatura en nuestra ciudad capital. Tenemos una sensación térmica de 17,3. Esto se actualizó a las 4 de la tarde. Ya en instante se va a estar actualizando nuevamente, pero en este momento estamos teniendo una sensación térmica de 13,6. Bueno, y la humedad es del 93%, por eso la lluvia, justamente, cuando la humedad está muy alta, cualquier momento viene la lluvia.
7: Así mismo.
4: Bueno, y el viento es del sector sur, oeste, sur oeste, sí señor, a 18 kilómetros por hora, se siente un clima fresco precisamente en nuestra ciudad capital, y bueno, con este ambiente se va a estar

0: Disputando este gran partido por Copa Libertadores.
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0: Sí, señor. Cerro Porteño Palmeiras a partir de las 19. Decíamos, mañana juegan Liga de Quito y Mirasol. El ganador de Cerro Palmeiras se enfrentan en cuartos de final ante el ganador de la serie de Mirasol versus Liga de Quito. El ganador de, en este caso, de Coquimbo Unido de Chile y Platense de Argentina va a estar jugando ante el ganador, en este caso, de esta serie, que fue Fluminense. Ya está aguardando rival. Va a estar jugando ante el ganador de la serie de Coquimbo Platense, partido que se va a disputar hoy a partir de las 19. Este es el camino de Cerro para llegar a la final. Si es que vence al Palmeiras en esta instancia, es decir, en octavos, en cuartos va a estar jugando ante el ganador de Liga de Quito con Mirasol. Sí, señor. Y bueno, y en semifinales va a jugar ante uno de estos equipos. Hablamos de Fluminense, Platense o Coquimbo Unido. El rival más duro, el rival que más fuerte suena para Cerro antes de llegar a la final es Palmeiras.
1: Sí.
0: Y después los otros son más similares a equipos de nuestro país.
1: Sí, así mismo. Ojalá el ciclón.
0: Muy bien, retornamos contigo, Diego.
1: A ver, Diego.
2: Genaro, cada vez baja más la temperatura, hay más viento, ya se siente ahora sí ya el fresco de verdad, y vamos a ver en qué condiciones llegamos para las 19 horas, pero ya el calor lo va a dar el hincha de Cerro Porteño, Genaro, que cumplió una vez más, está a la altura del partido que va a disputar en una hora aproximadamente. A ver, recuerdo la última vez un ambiente así de copa en aquella serie contra River, en el año 2019, en los cuartos de esa copa, que fue la última vez que Cerro llegó a esa instancia, y que tiene de vuelta hoy la chance de volver a jugar cuartos de final de Copa Libertadores por octava vez en su historia, Genaro.
0: Sí, señor, y bueno, ojalá que llegue a semifinales el conjunto de Cerro Porteño, y por supuesto hasta la final, ojalá el ciclón pueda concretar este año el sueño anhelado de la hinchada. Adelante, Nico.
3: Confirmado Palmeiras.
0: Muy bien, ahí está Nico Riveros con la confirmación del conjunto de Palmeiras. Vamos contigo, Nico.
3: Señor, en el arco, camiseta número 1 para Carlos Miguel. Línea defensiva 26 para Pan Murilo. 15 para Gustavo Gómez, capitán de equipo. Y 2 para Alexander Barbosa. 40 para Alan. 30 para Lucas Evangelista. 17 para Marlon. Y 22 para Joaquín Píqueres. 11 para el colombiano John Arias. 42 para el flaco López.

0: Miguel Murilo Barbosa, Gustavo Gómez, Alan Lucas Evangelista, Marlon Píqueres, John Arias, Víctor Roque y el Flaco López. Son los 11 de Abel Ferreira para esta noche.
1: Muy bien, ahí está entonces la configuración titular del conjunto de Palmeiras. Ya tenés banca de suplentes, Nico.
0: Señor, lo tenemos aquí. Los suplentes son Marcelo Lomba, Bruno de Lara, Agustín Yay, Felipe Anderson, Mauricio Magaláes, Emiliano Martínez. Tenemos también a Riquelme Mariño, tenemos a Héctor da Silva, tenemos a Luis Gustavo Roncholeta, Larson Toma Ferreira, Luis Felipe Pacheco y Arturo Gabriel Santana.
1: Muy bien, ahí está entonces el equipo completo de Palmeiras para este compromiso que va a estar comenzando a las 19. El árbitro designado para este encuentro es el argentino Facundo Tello. Estarán como asistentes a Juan Pablo Velati y Gabriel Chade. Cuarto árbitro, Nazareno Araza. En el VAR va a estar el señor Héctor Paleta en compañía del señor Nicolás La Molina.
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1: Sí, señor, retornamos contigo, Juanjo.
3: Correcto, gracias, Genaro. Un abrazo grande otra vez para vos, para el Pidio, para toda la audiencia de Fútbol Club. Esto realmente es impresionante. El estadio todavía no está repleto, pero hay un marco importante. Estamos a falta de un poquito menos de una hora, o exactamente son, sí, 18 con un minuto. Estamos a 59 minutos del juego. Palmeiras Cerro, Cerro Porteño ante Palmeiras, ya con equipo completo y con equipos confirmados, así como recién escuchábamos, tanto con Nico y así como también con Dieguito Galarza. Carlos Aníbal Gómez, ¿cómo estás? Bienvenido a la cobertura del fútbol. Feliz miércoles, llegó el día. Buenas tardes.
4: ¿Qué tal? Buenas tardes, Jotito, un cordial saludo, Canciller, a Diego, Nico, todos compañeros, a los muchachos que están en la radio, a la audiencia, al 800. Llegó el día, partido de vuelta, una confianza tremenda del público de Cerro. Por lo menos eso sentí cuando venía a la cancha, gente conocida que le saludaba, que no están con esa duda que normalmente suele haber en un partido determinante en la olla. Ahora, tienen que mostrar los jugadores dentro del campo de juego. El público no entra a jugar. Ahora, el contagio existe. Vamos a ver qué pasa, novedades en Cerro y también en Palmeiras.
3: Correcto, sí señor, así mismo, novedades en Cerro Porteño. Canciller, renovado placer. Esto realmente ya creció del todo de nuestro primer ingreso hace menos de 40 minutos.
5: Se está equilibrando la temperatura ambiente. El frío que llega del sur está siendo equilibrado por el calor, por el fervor del público azulgrana, ya ubicado, en los diferentes sectores. Plateas es el sector que más rápidamente se está poblando. La bandeja sur, hoy sí, la bandeja novena es más que apta para mirar el partido. ¿Por qué? Porque tenés el cemento que te protege del viento sur que va a atravesar los costados, bandeja de preferencia y plateas, y ni hablar de la gente que va a estar en la bandeja norte. Pero, repito, se ha equilibrado el clima ambiente con relación a la calidez que le genera el público azulgrana con su fervor ya en la nueva olla.
3: Vamos a repetir el conjunto paraguayo, el cuadro de Cerro Porteño. Hoy Cerro Porteño es Paraguay. ¿Cómo estás, Dieguito Galarza? Renovado placer. Feliz miércoles. Buenas tardes.
0: Buenas tardes, Juan José. Abrazo para vos, para Canciller, para Carlito Gómez, para todos los oyentes de la R800. Así como ya decíamos hace minutos, Juanjo, Cerro Porteño completamente ya confirmado, ya dio el onceno. Ariel Holland y como siempre, ahí en los últimos minutos con algunas novedades.
3: Vos sabés que ahí quería tocar Dieguito Galarza. Hoy hablábamos al mediodía contigo, con Ever, con Carlos Gómez, y la audiencia se va a recordar.

Parece mentira, pero de los tres partidos, sin contar este cuarto, siempre Haaland tenía algo guardado, lo decía Carlos Gómez. Y hoy, con cambios, diríamos, sistemas no, porque el sistema que se hablaba era línea de cinco, pero sí con dos nombres

0: no me acuerdo del último. A ver, contra Rubio Ñung, es la última fecha de clausura, puede ser la última titularidad de Ignacio Aliceda, que hoy tiene un partido bastante importante, y también Iván Ramírez, que no lo teníamos, y va a arrancar en el medio hoy con Amarre, con Morel.
1: Totalmente, totalmente, Dieguito. Ya le voy a preguntar esto a los comentaristas, pero Cerro Porteño confirmado a propósito. Seguimos informando. Reiteramos, Cerro Porteño, si el pidió.
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1: El onceno de Holland, la mitad más uno, viene confiada. Hoy Cerro Porteño va a dar la nota. Hoy el aliento se tiene que sentir. Ese aliento, las 40.000 almas aquí en cancha de Cerro Porteño en la Catedral, no deben ser para presionar. Debe ser de un aliento constante, de un aura positiva. Y Cerro, cuando culmine el encuentro, 21 y pasado, Cerro va a estar en cuarto de final. El onceno de Cerro Porteño, Diego.
3: Siempre Cerro triunfará.
0: Sí, señor, en el arco, con la camiseta número 1, Manu

0: Marcelo Chaparro. Con la 16, Iván Ramírez. Camiseta número 18, Ariel Gamarra. Con la 31, Ignacio Alicea. Y completa el onceno de Ariel Holland, el 19, Pablo Ezequiel Vegetti.
1: Correcto, confirmado Cerro Porteño, confirmado el conjunto de la mitad más uno del país, el más popular, confirmado el ciclón, seguimos informando el pidio.
2: Con tres leones, Rey de Cañas.
1: ¿Cómo saldrá el conjunto verde? ¿Cómo saldrá Palmeiras? El conjunto de Abel Ferreira, que hoy va a tener una noche negra aquí en nuestro país. Estamos confiados de eso. Hoy Palmeiras, ¿cómo saldrá el campo de juego? Escucho, Nico.
3: Buenas tardes, Juanjo. Uno para Carlos Miguel en el arco. Línea defensiva, número 26 para Murilo. 15 para Gustavo Gómez, capitán de equipo. Y camiseta número 2 para Alexander Barbosa. 40 para Alan. 30 para Lucas Evangelista. 17 para Marlon. Y número 22 para John Piquerés. 11 para John Arias. 9 para Víctor Roque. Y 42 para el Flaco López. Son los 11 que eligió el técnico portugués Abel Ferreira para esta noche.
1: Correcto, confirmado también Palmeiras. Gracias, Nico. Un abrazo grande para ti, para toda la audiencia de Fútbol Club, que estamos en vivo en Cancha de Cerro Porteño, en la Catedral de la Pasión. El estadio queda poco, se va copando. Escucho.
3: Sí, está llegando Héctor Matador Núñez. ¿Lo escuchamos?
4: Y bueno, ojalá que se pueda dar una gran noche, a pesar del clima, del frío, que se pueda vivir como de alguna manera lo había pedido el técnico, profe, ¿no? que hoy hierva la olla, ¿no?
5: Profe, qué buen ambiente se tiene, mucha gente llegando, obviamente un estadio repleto para una instancia muy decisiva e importante para Cerro.
4: Sí, yo creo, bueno, es clave lo que se hizo, ¿no? El gran partido que hizo Cerro en la ida, la gente se termina entusiasmando siempre por lo inmediato, y Cerro hizo un gran partido, entonces hoy la gente está optimista, sabiendo de que va a ser un partido durísimo, de que no hay margen para ningún tipo de error, y sin embargo la gente hoy está muy muy muy entusiasmada y confía en que se pueda.

0: recibimos, ¿te parece? Puede servir mucho después de mucho tiempo. Uno siente el entusiasmo de la gente.
1: Sí, sí, yo sí, claro, o sea, para los chicos, los jugadores, ¿no? Hay momentos que de repente las cosas no salen y hoy la gente viene, como dijiste vos, optimista y viene a transmitir confianza, viene a transmitir su apoyo y creo que va a ser condicionante para que se pueda hacer un gran partido.
2: Del lado del futbolista también, profe, el marco que cualquier futbolista sueña, me imagino, el marco ideal, Copa Libertadores, ante Palmeiras, estadio repleto, es también un marco fantástico.
1: Sí, no hay manera de comparar lo que significa jugar esta clase de partido, ¿no? Estas instancias y bueno, después enfrentarte a un rival del calibre de Palmeiras, o sea, estás enfrentando a equipos que están dentro de la elite del fútbol a nivel mundial y hoy enfrentarlo, tenerlo en tu casa y tener chances concretas de pasar la llave, lo va a sentir y va a ser un gran partido, ¿no?
3: La palabra del profe Héctor Matador Núñez, Juan.
4: Correcto, revienta este estadio. ¿Saben por qué? Porque está Cerro. Ya ingresó Cerro Porteño. Ingresó el ciclón Dieguito.
5: Sí, señor, y ahí con el cántico. Queremos la copa. Ese es Juanjo.
4: Seguidamente ingresó también Carlos Miguel, el arquero titular del Palmeiras, los arqueros, Nico.
3: Señor, ya ingresaron también, ya para los trabajos precompetitivos, así que también la mancha verde se hizo presente en la platea Juan H. Petengil.
4: Bueno, Genaro, ¿cómo está el clima de momento? Porque hay realmente una, diríamos, no es una lluvia fuerte, copiosa, pero está garuando, ese es el término correcto, Genaro. ¿Cómo está el clima? ¿Cómo se va a portar en las próximas horas? Si podemos llamarle a Eduardo Mingo también, tenemos tiempo, hablar un poquito con él, ¿cómo se va a portar el tiempo, el clima, la gente que está viniendo? ¿Sí, Genaro?
6: Sí, señor. En este momento tenemos la sensación térmica de 10,9, ya prácticamente... tenemos una tardecita fría, la temperatura marca 13,4, pero la sensación térmica más baja, 10,9, tenemos viento del sector sur a 32 kilómetros por hora, por eso esa sensación térmica más baja. Y bueno, como decíamos, humedad del 95%, por eso estamos teniendo la lluvia cada instante. Y bueno, marca justamente para la noche de hoy, fresco, cielo cubierto, viento del sur, lluvias dispersas. Ese es el ambiente que estamos teniendo actualmente, Juanjo.
4: Sí, Nico.
3: No, y sí, justamente decía, creo que decía Genaro, con razón, porque el viento aquí en la zona del Bafé es terrible, es fuertísimo.
4: Se siente muchísimo, y estoy mirando el cielo realmente, porque estoy cada vez más enamorado de este estadio, y con el ambiente que hay, a falta todavía de un poquito más de 45 minutos, y la cantidad de agua de por el viento, que va, recorre justamente de un sector al lado, de lado a lado, mejor dicho, y es una garúa importante. Sí, canciller.
7: A mí me encanta el paisaje, la tenue imagen que tengo del paisaje de lo que es el Cerro de Lambaré. Fíjate, apenas se ve el Cerro de Lambaré.
4: ¿Estás seguro que es solamente ese paisaje?
7: Sí. ¿Cómo?
4: No sé, digo, como yo dije, estoy enamorado de la gente, del público.
7: No, está bien.
4: Salí con el Cerro de Lambaré. Yo pensé que viste algo interesante aquí.
7: No. Fíjate lo romántico que queda a nuestra derecha, exceptuando este hermoso estadio ya prácticamente colmado de aficionados. Y mirar lo que cada vez resulta más difícil, lo va cubriendo la garúa al Cerro de Lambaré.
4: Bueno, perfecto. Bueno, vamos a analizar un poquito con Carlos Gómez, trabaja el arquero de Cerro Porteño, ya está Gatito Fernández, está Rofo. Lo que hoy adelantamos, Carlos, a esperar esa última hora y media antes del partido, que Haaland siempre ante Palmeiras fue modificando sobre el Pucho. Y hoy el caso de dos nombres. Uno de ellos que te planteaba hace varios días ya en la mesa, el caso de Ali Seda. Evidentemente hoy la lesión de Bobadilla, que salta creo a las 13:30, algo por el estilo, esa información. Pero la pregunta, ahí estaba Pineda Mota también para ingresar. Apuesta por Ramírez por derecha. Los cambios, ¿te sorprende? ¿Te gusta? ¿No te gusta? ¿Esperabas algo diferente? ¿Qué pasó con Bocón Torres? ¿Qué pasó con Iturbe?
8: Yo creo que Ramírez, que lo de Ramírez, porque estaba anunciado Bigote.

0: ¿no? Para jugar en esa zona del campo de juego, con otro mediocampista, con Bobadilla, ¿no? Yo creo que él en la cabeza también tenía lo de Piri y lo habrá entrenado, no es que hoy apareció y hoy listo, este equipo habrá entrenado ayer, no tenga ninguna duda, entrenó de esa manera. Yo creo que le preocupa el lado de Piquerés y John Arias, porque ellos también van a ser línea de cinco y Piquerés es su carrilero por el costado izquierdo y John Arias juega por adentro. Y cuando ellos se juntan y le suman a un tercer jugador, que puede ser un mediocampista, o si Víctor Roque lleva la marca y cae de ese lado, yo creo que eso le preocupa a él. Entonces por eso el ingreso de Ramírez, que no se te va a ir, él va a ser un jugador que no se va a mover del costado derecho. Frente se va a quedar Bigote posiblemente, no tan abierto, pero un poquito más cerradito para darle una mano.
1: Cuando Bigote se traslade de media cancha para arriba para cooperar con como un volante, el que no se va a mover es Iván, ¿verdad? Al que le cuesta lo irse, desde que llegó a Cerro prácticamente ha pasado muy pocas veces en ataque. Y hoy no lo va a hacer porque tácticamente es el hombre que va a tener que cubrir ahí cualquier pérdida de pelota en ataque por parte de Cerro.
0: Sí, sin lugar a duda, él no le pone para atacar, a Ramírez le pone para defender y porque quiere generar superioridad numérica o por lo menos quiere hacerle frente a estos dos jugadores y que jueguen mano a mano con ellos. Que juegue uno que vaya con Arias, que va a ser Bigote, y el otro que vaya con Piquerés. Porque él piensa que le van a atacar y le van a atacar por ese lado.
1: Ahora, por izquierda sí Cerro puede pensar liberalmente en la subida de Marcelo Chaparro porque tiene oficio, tiene buena pegada y puede contribuir para llegar hasta el fondo y lanzar los centros que puedan llegar al punto penal o en la zona del área chica.
0: Chaparro hace la salida de Cerro. Lo que pasa es que le modifica todo Bobadilla. Al no estar Bobadilla, vos tenés que armar todo un equipo otra vez.
2: ¿Por qué tanto así un chico que apareció hace cuántos partidos?
0: Porque no pasa solamente por algo individual de él. Pasa por el rendimiento no solamente de él, pasa de todo el equipo, de todo lo que gira. No es que Bobadilla sea Fabro, no es así. Es que Bobadilla, como es un jugador que tiene ida y vuelta, por lo menos cuando le da, Cote que el otro día no tapó la boca y en Palmeiras jugó 90 minutos. Y jugó 90 cuando yo solía decir, no, es un jugador de 60 minutos, que 45 más 15 del segundo tiempo lo tenés que cambiar. Él te modifica, porque él es el que te da agresividad en el medio. Hacia adelante y para atrás también. O sea, es un jugador, y vos decís, un jugador, sí. Y por ese jugador modifica. A lo mejor, si él estaba en condiciones, jugaba él y no hacía todo ese movimiento, lo que hizo.
2: O sea, una cuestión de un jugador lesionado te movió. Lo de Bigote como carrilero, como volante, y el caso de Ramírez como lateral derecho.
0: Claro, porque estaba Bobadilla, iba a jugar a Gamarra a la derecha. Que posiblemente él piense, a Gamarra le da para cubrirle solo, para ayudarle a Bigote, a los dos. Y a lo mejor piensa que si jugando otro jugador, ¿verdad? Y si dando Piri o otro jugador, a él no le da y él necesita cerrar ese lado. Por eso juega Ramírez. A mí no me gusta, está claro. A mí no me gusta Ramírez. Hay que ver.
2: Este equipo no te está convenciendo.
0: No me convence Ramírez. Ahora, ¿por qué lo hace? Nosotros tenemos que tratar de meternos también en el análisis del entrenador. ¿Por qué hace las cuestiones?
1: Intentar entender.
0: Claro, no vamos a estar nunca en la mente de él o de ellos, porque son un cuerpo técnico. Pero tenemos que tratar de entender lo que quieren hacer. Ahora, ¿llamó la atención el equipo? Llamó la atención sin lugar a dudas.
1: Ahora, a mí me llama la atención del medio campo. Solo Morel. Y después, ¿quién va a colaborar con Morel? Gamarra es un volante que tiene cierta dosis de marca, pero no es el fuerte suyo.
2: Esa fue la cuestión que hoy preguntaba al profe también,
1: claro, canciller. Gamarra está más habituado a recibir pelota y encarar, no precisamente a ir a la lucha contra un equipo que sabemos tiene buen manejo de pelota.
2: ¿Por qué no, por ejemplo, lo de Piris? Decía hoy Carlos Gómez, yo creo que le va a retrasar un poco más el juego.
1: Para mí era lo ideal la dupla Piris con Jorge, con Morel.
2: Ahí vos no solucionabas lo que está diciendo.
0: No, porque se te va a meter atrás. Él no quiere meterse atrás. Él no quiere. Si vos jugás con Morel y Piris, te va a meter atrás. ¿Quién te va a acompañar de los dos una contra? ponerle que recupere la pelota y vamos a acompañar a contra y vamos a llegar con velocidad. Cuando llegue con velocidad,

0: Por un lado, todavía Morel no va a estar pisando el área.
1: Claro, claro, razonable. Ahora, yo me traigo a la mente lo que anoche vi del partido en el Defensores. Recoleta que salió ambicioso, que salió con sus dos hombres de ofensiva. Y después su volante, tanto por derecha y por izquierda, comenzaron a subir y en algún momento hicieron prácticamente un bloque de cuatro en la presión alta a Boca, en la búsqueda del primer gol, que era el sueño para de alguna forma seguir en lucha. Y desprotegió su media cancha porque quedó solamente Ale Silva. Y Ale Silva ingresó para generar juego, no para marcar. Y le costó... Cada salida de Boca prácticamente le costó un gol al equipo argentino, y siendo figura Ferreira el portero de Recoleta.
2: Yo no estoy diciendo que Cerro va a buscar el partido. Estoy diciendo que si juega Morel con Piri, vos te vas a meter atrás. ¿Cómo salís rápido? Vos salís rápido y vos necesitas que tu mediocampista te pise en el área, ¿verdad? Por lo menos dos. Que te pise en el área para tratar de llegar con gente cuando salís rápido de contragolpe. Ahora, cuando si vos jugás con jugadores como Aliceda y compañía, ellos van a estar en posición de cruzar, o Chaparro, que se te vaya, va a estar en posición de cruzar. Morel todavía no va a estar en el semicírculo pisando el área, porque no le nace. Va a pisar el área, pero tiene que ser un proceso más lento de toque de pelota, de 5 o 6 toques, para darle tiempo a él para que llegue en el semicírculo.
3: Ahí está una consulta. ¿Y cómo ves lo que en su momento pasó con Jorge Morel en Cerro, que estaba más suelto y le pegaba y hacía goles?
2: Porque Cerro tenía más toques. Por eso es lo que te dije. ¿Qué significa tener más toques? Significa que para llegar al área rival, o hace seis toques, siete, cinco, seis, siete. Con eso sí le da a Morel. Antes pues jugaba con el mejor momento de Baba, Pirida Mota Morel, ¿verdad? O Gastón Morel. Y a Gastón jugaba retrasado. Morel adelante. Claro que pisaba el área, pero tenía tocadores de pelota y vos hacías el control de pelota con 6, 7 toques para que a Morel le dé tiempo de pisar el semicírculo.
1: Pero le llegaban poquísimo a Cerro.
2: Claro, estamos...
1: Llegaban poquísimo.
2: Y sí, pero vos, él dice, entonces, ¿por qué Morel no puede pisar el área? Puede, pero si vos querés transición rápida, Morel no te sirve para pisar el área. Si vos querés transición rápida. Ahora, si vos querés 5, 6, 7 toques y darle tiempo a que él te pise el área, es otra cosa. Ahora, lo que yo creo que Cerro quiere, sobre todo frente a Palmeiras, son transiciones rápidas.
4: Las primeras consideraciones, estamos debatiendo de acuerdo a lo que se viene esta noche del onceno de Cerro Porteño. Ya miraremos lo que tiene Palmeiras. A propósito, ingresó la otra parte, prácticamente el plantel completo de Palmeiras, Nico.
5: Señor, ingresaron ya para los trabajos precompetitivos. Increíble la serotina para Gustavo Gómez. Increíble. Cada vez que viene aquí a la olla, es silbado con todo. No importa que sea para bueno.
4: Chucho Pérez, ¿cómo estás? Bienvenido. Buenas tardes.
6: Buenas tardes, Juanjo, Carlos, Aníbal, Carlos Canciller Cantero también y a toda la audiencia del AR 800 AM, la Unión Fútbol Club.
4: Bueno, sin dudas es un partido clave de tu carrera como periodista en tus inicios, porque estás iniciándote. Es el partido más importante que vas a palpitar de una instancia de Cerro Porteño, mañana el Olimpia Vasco da Gama.
6: Sí, así mismo como estás mencionando, Juanjo, va a ser un partido bastante atrayente entre estos dos equipos. Siempre Palmeiras suele ser la piedra en el zapato del conjunto azulgrana.
4: Ahora, en las adyacencias, porque estoy haciendo un trabajo para Venus, también para redes sociales, Chucho. ¿Cómo está? ¿Cómo le notaste al hincha de Cerro Porteño?
6: Muy emocionado, realmente los hinchas que venían ingresando de a poco al sector de las preferencias, bastante cantidad de público y sigue todavía ingresando gente en ese sector.
4: Ahora, ¿qué más te decían? ¿Qué fue lo que de por ahí te repetían en tus preguntas? ¿Qué sentiste?
6: Que Cerro necesita ganar porque es la alegría que todo hincha necesita en este preciso momento.
4: Bueno, perfecto, ahí está Chucho Pérez, va a estar con nosotros en el Clásico, en la previa también, porque se nos viene una previa larga, importante el día domingo, el Super Clásico del fútbol paraguayo, con todos los compañeros, con Ever Hugo Almeida, con Canciller Carlos Cantero, con Nico Riveros, con Dieguito Galarza, con Canciller, con todos los compañeros. Estamos hoy detrás del ciclón. Esta noche es para Cerro, Cerro ante Palmeiras, el pidió.
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1: Correcto, bueno, el lateral uruguayo Armando Méndez sería anunciado mañana entonces en guaraní. Así como están las cosas en el campamento aurinegro. ¿Sabes algo, Nico?
2: A ver, es la información que estamos manejando. Lateral uruguayo ya estaría llegando esta noche a nuestro país. A mí incluso me estás diciendo que ya llegó, que ya se hizo las pruebas médicas y va a ser anunciado mañana en conferencia de prensa de guaraní, que va también a presentar al Vasco Aurrecochea como su nuevo director deportivo.
1: Bueno, correcto, sí, mañana al mediodía entonces la conferencia de prensa, allí estaremos con los compañeros, creo que va a ir a... ¿Quién irá, Dieguito?
3: Yo con Coro.
1: Correcto, bueno, mañana entonces 12 horas conferencia de prensa, ¿eso va a ser en el Comité Olímpico?
3: Sí, señor, al mediodía.
1: ¿Es el lugar ya prácticamente donde viene entrenando guaraní, Nico?
2: Sí, ya... Hace un tiempo Guaraní viene entrenando en ese lugar, inclusive hizo una zona para la gente de prensa, sí señor.
1: Acá una persona que está escuchando la radio me pregunta qué es el diamante en cuanto al tema de los titulares del flyer. No, son los canteranos de Cerro Porteño, sí, son las joyitas.
3: Sí, los canteranos del club.
1: Bueno, perfecto, estamos en Fútbol Club, vamos, un recorrido también, ya con los móviles, a escuchar, a seguir escuchando el pálpite de la gente, porque la gente va llegando. Son las 18:26, estamos a 30 y un poquito más del arranque del encuentro. Está trabajando Cerro, dentro del campo de juego, trabaja también Palmeiras.
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1: Correcto, gracias. Gracias el pedido. Sector de Cerro, Diego.
3: Sí, Juanjo, vamos a acercarnos a los hinchas de Cerro Porteño. Una larga cola aquí para ingresar a la zona de preferencia de Cerro Porteño. Vamos a hablar con los hinchas. ¿Qué tal, señor? Paladero 800, ¿qué tal la expectativa para hoy? Esperanza, fe, ¿hay ambiente de que se puede?
4: ¿Qué tal? ¿Cómo te va? Yo soy Oscar Emilio Naput. Me conocieron, seguro. Bueno, Juan Ángel, visita de corazón de la época de antaño. Vamos a ganarle hoy, no va a ser realmente. Y tú y me gusta, ¿verdad? Que si no, estoy a decir.
3: Sufriendo, relajado, ¿cómo le gusta al hincha de Cerro Porteño encarar esta clase de partidos?
4: Sufriendo. 89-1 y el 92.
3: ¿Tenés la certeza de que Cerro hoy pasa a la siguiente ronda?
4: Sí, ya le empatamos ya y no es el equipo de Palmeira de antes. Un equipo más liviano, no sé lo que le pasa a Palmeira. Gracias a Dios, tenemos suerte, aparte estamos jugando bien, nuestro técnico le dio muy bien. Por suerte también nuestro arquero nuevo es bastante bueno. Estamos jugando bien, le veo a Cerro bastante sólido en defensa también. Con muchos juveniles que me sorprendió la otra vez cómo jugaron. Increíble, bastante bien aplomado en la cancha. Después jugó bien también, ¿cómo se llama este muchachito? Mediocampista. César Bobadilla, bastante bien también. Después los suplentes que entraron cumplieron. Perdíamos 1-0, después tuvimos bastante suerte en el gol y después ya 1-1, y el otro que fue anulado, según todos, no fue offside, porque tocó el defensor de Palmeiras, así que capaz que ganamos 2-1 y todo.
3: Hoy cerró con su gente, casi 40.000 personas para esta noche, ante un rival que de por ahí el último año fue la piedra en el zapato para Cerro. Hoy tiene la magnífica oportunidad del Ciclón de pasar de ronda después de mucho tiempo también a cuarto de final.

0: No, ya le eliminamos una vez. Nos tocaron de suerte otra vez. Le damos una eliminada de vuelta. Que a veces ella se vaya a llorar a la placita. Acá nos entra llorones. Le vamos a llegar 2 metros más a la cancha y le vamos a ganar. Así, así con caramba.
1: Muchas gracias, señor. Muchas gracias. Así está lista de... de Cerro Porteño, Juanjo, por este lado sigue la larga fila para ingresar a Preferencia.
2: Bueno, Dieguito, te doy tiempo. ¿Saben qué está pasando? Están tirando centros, están moviéndose. Carlos va a explicar un poquito mejor porque es entrenador. Pero 2 malos centros seguidos consecutivos de un futbolista de Palmeiras y el público ya con los abucheos, mi querido Carlos.
3: Algo que se hace, muchos entrenadores no quieren hacer, otros quieren hacer. Muchos hacen en la entrada en calor, que nosotros le llamamos circunstancia de juego, ¿no? Que muchos quieren hacer en la entrada de calor, circunstancia de juego. Otros no quieren hacer circunstancia de juego porque dice el entrenador ya va a pillar todo lo que nosotros estamos entrenando, ¿verdad? Pero no creo que el entrenador rival esté mirando, que Holland esté mirando ahora lo que están haciendo en la entrada en calor de Palmeiras. Por eso te digo, muchos quieren hacer. Yo soy partidario de hacer circunstancias de juego en la entrada en calor. O sea, me parece que para mí es lo ideal. Aparte de los movimientos que hace el PF, que hace su trabajo, los trabajos de movilidad, de elongación, de activación, entonces se terminan con trabajo de... con trabajo ahí de situación de juego, ¿no? Que es lo que está haciendo Palmeira de centro y tiró mal el centro 2 veces el jugador Palmeira y bajó la silbatina de norte.
4: Claro, porque ocurre que se coloca sobre el costado izquierdo en una función de un zurdo y me hace recordar a un hábil jugador de categoría profesional que engancha siempre para su derecha y cuando lanza el centro termina al segundo poste sin poder conectar con ningún compañero.
2: Bueno, ahora, está bien, son detalles, el público de Cerro está ahí entrando, ya mostrándose, haciéndose sentir, recién decía Chucho, hay un ambiente muy lindo, escuchando a la gente con Dieguito Galarza, con Nico Riveros, pero hoy Cerro, independientemente de lo que digamos del público, que ya se sabe, hoy una atmósfera totalmente diferente, o tiene que pasar eso, futbolísticamente, ¿hasta dónde... esa presión interna? ¿Cómo habrá trabajado Holland con una presión interna? Eso es lo que de por ahí es la pregunta que uno se hace. Porque de que Holland tuvo que ser psicólogo, Carlos o canciller, es categórico. Porque no es solamente los muñequitos los que están al costado, sino que tratar de convivir con esa diferencia que hay, porque entre Palmeiras y Cerro hay una diferencia futbolística importantísima entre ambos equipos. Cerro está por debajo. Ahora, ¿cómo hacés que no se note y de mantener lo que mostraste en los 3 partidos anteriores?
3: Tenés que hacer un partido perfecto como casi le salió allá Cerro se equivocó una vez y con 11 contra 10 viene el gol de Palmeiras. Por eso es difícil ponerlo a muchos chicos en este tipo de partido, porque lo que le cuesta a los chicos no es correr, no es como es el a veces chuchu que decimos nosotros, ¿verdad? A ellos lo que les cuesta es mantener una concentración 100 minutos de juego, porque son mata-mata. En este tipo de partido, vos te dormís un rato y fuiste. Ayer se durmió un ratito Católica, pa, le hicieron uno, le hicieron segundo, chau, ya está, olvídate, no levantás más. Y así es, entonces la concentración tenés que trabajarla. Y hay ejercicios que se hacen para mantener concentración. A veces los reducidos, cambiar, entran los que están jugando como apoyo, se mete, vos jugás de apoyo, cuando tocas la pelota te metes adentro. Eso es, no solamente es para ser reducido, es para mantenerlo concentrado al jugador, ¿verdad? Son ejercicios que se hacen de concentración. A veces le da muchas variantes. ¿Para qué le da muchas variantes? Para que él no, es que piense una sola cosa, que piense 5 o 6 cosas a la vez. Entonces, ¿qué le mantenés con esos ejercicios? Le mantenés concentrado. Hay ejercicios que hay para la concentración. Y con reducido te estoy hablando. No, es que vos te sentando una pieza y le trabajás a mi hijo. Concentrate nada. No, 100 minutos porque tenemos que ganar la Palmeira. No, es así. Hay ejercicios que se hacen para mantener la concentración.
4: Claro, el staff con el que cuenta Ariel Holland, que se... indudablemente por ser la cabeza del grupo, es el que está más cerca del jugador, el contacto directo, pero también hay un psicólogo y hay un staff que colabora permanentemente para cumplir con otras funciones que deja de hacer Haaland para no ser un

0: tremendo dictador. Ahora, respecto a la consulta de Juan José, ¿cuál es la mejor herramienta, la mejor arma que tiene hoy el jugador de Cerro Porteño? La confianza generada en los tres últimos partidos donde Cerro no perdió ante Palmeiras. Entonces eso te da una confianza diferente a otros encuentros de otros años cuando vos venías de perder en La Olla y de perder en San Pablo. Entonces cada partido que se te presentaba era como que entrar a no perder por goleada.
1: Ahora la clave de este partido, Carlos y Canciller, ¿dónde va a estar? Además, todos sabemos, no equivocarse, llegar puntita de pie, pero si uno mira lo que trae Palmeiras, Alan, Gómez, Murilo, Barbosa, Piquerés, Lucas Evangelista, Malon Freitas, el Flaco López, que fue un dolor de cabeza para Cerro la otra vez,
2: te dije que iba,
1: Rocker, John Arias.
2: Te dije que iba a jugar Evangelista y que no le iba a poner a Mauricio.
1: Sí. ¿De acuerdo?
2: Hoy al mediodía.
1: Bueno, yo me guié con la información de Ardilla.
2: Ya sé, pero necesitas más de Evangelista.
0: No lo maten a Ardilla. Él pasa la información y después lo matamos.
3: Algún día vamos a entender la palabra probable.
1: Increíble. No, pero no entienden los muchachos. Yo simplemente me defiendo, Nico, porque me ataca para mí.
2: Te dije que Palmeiras necesitaba más en este partido para arrancar de Lucas Evangelista que de Mauricio.
1: Sí.
2: Porque necesita doble trabajo. Necesita el mixto.
1: Y como Mauricio va a tener más de juego que recuperación.
2: Claro. Así mismo.
1: Ahora, ¿qué cuidamos de este equipo? ¿Qué cuidar de Palmeiras?
2: Todo.
0: Todo.
2: Y todo tiene que cuidar.
0: En este tipo de partidos, no solamente porque se trate de Palmeiras. Acaba de dar un buen ejemplo. Yo anoche vi, después de salir de La Nueva Olla, alcancé a ver parte del primer tiempo y el segundo tiempo. Y es cierto lo que dice Carlos Gómez, en el partido que la U de Chile perdió 2-0 en dos jugadas y fueron dos descuidos.
1: ¿Católica?
0: Sí, Católica. Católica.
1: 3-0 terminó el partido.
0: 3-0
1: terminó.
0: 3-0 finalmente. Pero los dos primeros goles fueron casi sucesivos y fueron dos desconcentraciones que terminaron en el fondo del arco del equipo chileno que dirige Garnero. Ahora, con relación a la pregunta que vos formulaste hace instantes de dónde estaría la llave como para abrir el juego, como para manejar el partido. Yo creo que por encima de la concentración, el orden táctico de cada uno de los equipos, conforme a la alineación ya confirmada, va a estar también en la inventiva de alguno de ellos, ese jugador diferente. Entonces uno mira y Cerro Porteño tiene un diferente que se llama Ignacio Aliceda, que puede improvisar, que puede generar algo casi de la nada para que después termine en un gol suyo o de algún compañero, ¿verdad? Porque después uno mira y, no sé, de repente allá por la izquierda alguna genialidad de Marcelo Chaparro, también podría ser.
2: Sí, la idea es que tener fantasía, como él habrá dicho. Bueno, no tengo Cecilio, yo necesito fantasía. Tengo para ponerlo a Iturbe, tengo para ponerlo a Bocón, son otros estilos de jugadores. Bocón me va a dar lucha, le va a complicar el central rival, voy a tener dos delanteros, pero él dice, listo, yo necesito, sí o sí necesito fantasía. Entonces, corriendo el riesgo de que a veces no me cumpla alguna función defensiva que yo le pida durante el partido, digo, el entrenador, pues, vos te acordás de la balanza antes cuando nos enviaban a la despensa, que ponía el peso, ponían un lado y el otro
1: la piedra,
2: la piedrita esa de peso le ponía, bueno,
0: contrapeso.
2: El entrenador es eso, el entrenador tiene que ir utilizando la balanza, poniendo qué me da este, qué no me da, qué puedo con este, qué puedo con el otro, ¿qué saco si juega este? Bueno, de los tres, que de los tres jugadores que podían jugar, bueno, al que menos le teníamos nosotros, por lo menos yo, era Aliceda. Para mí era o Torres o Iturbe. Y él decide a Aliceda y trato de entender por qué decide a Aliceda. Demasiado fácil es sentarme acá y decir, no me gusta el equipo y ya está. No. Yo tengo que tratar de entender por qué juega Aliceda. Y lo que yo creo del por qué juega Aliceda, que él quiere mantener la misma fantasía de Cecilio.
1: Que con Cecilio.
0: Claro. Y aparte, ¿qué genera Aliceda? Aliceda también genera preocupación para el rival, ¿eh? Es un jugador que uno o dos se van a tener que ocupar de él.
1: Estando bien.
0: Claro.
1: Porque estando bien le creó un escándalo a Olimpia en su momento.
0: Claro.
1: Y de hecho le da Cerro el título en varios partidos.
0: Claro. Por eso.
1: El año pasado.
0: Por eso.
1: Ahora, es el Aliceda

0: ¿Qué Alicea vamos a ver hoy? Es una incógnita. Porque la Alicea que vimos frente a San Lorenzo fue una cosa de loco. Y yo le decía a Carlitos, ya sé, no te enamores, San Lorenzo. Me pasó lo mismo en aquel Olimpia Rubeñú que yo fui y dije, tranquilo muchacho, Olimpia, ¿quién le gana? Olimpia, ¿quién le hizo tantos goles? Le hizo a Rubeñú, equipo que va a descender. Cerro, ¿a quién le gana? Por la mínima, pero jugó bien Cerro dentro de todo. Le gana a San Lorenzo, equipo que va a descender también. Alicea aparece en ese partido. Ahora, el Alicea, está bien Alicea, está fino, está en su ritmo, está en su peso, está concentrado, ya se olvidó de su mala conducta, ya se olvidó de su falta de cuidado. Bueno, ahí es el Alicea peligroso. Ahora, hay que hacer memoria. ¿Vos recordás un partidazo de Alicea siendo titular?
1: Y hay que buscar, porque si existe son muy pocas. Él siempre fue solución como jugador de segundo tiempo, ¿verdad?
0: Eso.
1: Entonces, ahora yo estoy intentando entender tu consulta y coincido contigo en varios aspectos. Yo durante 25 minutos al menos el primer tiempo lo vi bien a Alicea. ¿Qué le faltó? Definición.
2: Sí.
1: Definición. Ahora bien, el entrenador puede que por la condición de similitud que tiene con relación a Cecilio, que no puede jugar, ese jugador diferente que sí tiene Cerro Porteño con Cecilio Domínguez, puede que Alicea tenga la misión de cumplir algo similar durante 45 minutos. Y en el segundo tiempo el cambio va a ser Iturbe.
0: Sí, lo de Iturbe está cantado.
1: Por eso.
0: Yo creo que está cantado lo de Iturbe.
1: Por eso.
0: Ahora, Gómez, no, yo no recuerdo un partido bueno de Alicea como titular.
3: Yo ninguno. En mi cabeza no, no. Ahora él decide, listo. Él piensa que Iturbe le va a cambiar a Alicea, no tenga duda. Vos tenés ahí un cambio seguro. Vos tenés, de acuerdo a cómo van las cosas, pero ahí tenés, ojalá que no vaya mal y que sea...
0: No, ¿por qué no Bocón?
3: Porque quiere fantasía. Él necesita no perder lo que le daba a Cecilio.
1: Porque Bocón tiene otras características. Bocón no tiene inventiva, Bocón tiene sacrificio, Bocón tiene pelea, Bocón tiene asistencia para jugar detrás de Vegetti, de darle alguna asistencia.
0: Vos me decís hoy, ¿con quién dormís? ¿Con Alicea o con Bocón Torres?
1: Con Alicea para el primer tiempo y después veo con quién juego en el segundo tiempo. ¿Con quién duermo en el segundo tiempo?
0: Las primeras consideraciones. Aquí estamos con Carlos Gómez. Estamos con canciller Carlos Canteros y Gómez.
3: Ya ustedes son vigas, mochila. ¿Ya van a dormir con alguien por tiempo?
0: No, yo no. Canta el público de Cerro, Diego.
4: Sí, señor. Ya estamos aquí en la zona de...
0: Nico, ¿dónde estás?
5: Ahora sí, ya estamos aquí en zona de pupitre, el lugar donde nos corresponde.
0: Bueno, y ya está también... ¿Cómo era el nombre, Nico, de esto?
5: Los famosos aplaudidores.
0: ¿Estamos en lo correcto, Genaro?
6: Aplaudidores, dijo Nico, ¿verdad? Sí, sí. Se le dice también así.
0: ¿Y cuál es otro nombre? ¿Alguien sabe? ¿Diego? Lobito, me dice canciller.
3: Tiene su nombre en la NBA y compañía. Tiene otro nombre, tiene. No es aplaudidor. Tiene, no sé, tiene otro nombre raro. Tiene.
5: No sé, bastoncito, no sé.
3: Los bastones.
0: Bastones, bien ardilla, ahí está.
3: Bastones, ahora, ahí
0: está. ¿Te enteraste lo que va a haber hoy?
3: Los fuegos artificiales están fuera del estadio. Eso fuego cruzado que había con la selección. El que va uno a la derecha, que va otro a la izquierda.
0: Y van a haber un show de luces también.
3: Un show de luces dentro del estadio. Y los fuegos artificiales son ahí los que van a venir por el costado.
0: 18:43, ese mensaje es para los que tengan permiso nomás. 18:43, estamos en la previa del fútbol, estamos en 800, estamos en la Unión, desde donde pueden sintonizarnos los mensajes. Sí, adelante, coordinación.
6: Sí, señor, a través del 0986-800-086 es nuestro WhatsApp de la radio. Nos pueden escribir los oyentes de distintas partes del mundo para compartir en esta previa. También nos sintonizan a través de arroba la Unión AM, en la cuenta de X, por supuesto, en arroba la Unión AM, Juanjo.
0: Bueno, perfecto, gracias, Genaro. Canta el público de Cerro, cada vez falta menos el pidio.
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1: ¿Qué partido JJ tenemos ahora mismo y más tarde, Genaro? Cierra mañana también, pero ayer grandes partidos por Copa Sudamericana y Copa Libertadores.
2: Sí, señor, en la jornada de hoy, primeramente por el torneo, en este caso Copa Paraguay, terminó el partido, ganó Luqueño al equipo de Paraguarí por el marcador de 2-0, clasificó a los octavos de final del conjunto del Sportivo Luqueño. Otro equipo que clasificó es Fernando de la Mora, le ganó a Obrero por el marcador de 3-0 y avanzó a la siguiente etapa de la Copa Paraguay, es decir, a los octavos. Ayer clasificó el equipo de Nacional, que le ganó a Benjamín Ceval por el marcador de 2-0. Otro equipo que avanza a octavos de final de la Copa Paraguay. Y por Copa Libertadores, en la jornada de hoy, a partir de las 19, también van a estar jugando Coquimbo y Platense. Este encuentro en Chile, el partido de ida terminó 1-1. Van a estar jugando también en la noche de hoy, a partir de las 21:30, Flamengo y Cruzeiro, partidazo en el Maracaná. Partido de ida en el Mineirão de Belo Horizonte terminó 1-1. Esto se define en Río de Janeiro por la Copa Sudamericana. Los partidos a partir de las 19 van a estar jugando Atlético Mineiro y Bragantino. El juego de ida ganó Mineiro por 1-0 de visitante. Santa Fe de Colombia con River va a ser el partido de ida a partir de las 21:30. Y bueno, van a estar jugando también Montevideo City Torque y el equipo de Tigre de Argentina. Partido de ida que se jugó en Argentina terminó 1-1 y esto se define en Montevideo. Ahí están los tres partidos también por la Copa Sudamericana que se definirán en la noche de hoy, Juanjo.
1: Correcto, gracias, gracias, Genaro. Una última ronda con los móviles. Hoy vamos a adelantar el comentario previo de Canciller y de Carlos Gómez, dos comentaristas, porque I-56 y I-57 ya en lo previo al juego. Se viene un lindo show, un lindo espectáculo, sí, Diego.
3: Sí, Juanjo, nosotros ya aquí bien prestos para grabar todo. Ya también la hinchada organizada de Cerro Porteño ya ingresó a Gradería Norte. Se viene una linda fiesta atrás de Gradería Norte. También habló en platea. Ya también los hinchas de Palmeiras ubicados en el sector visitante. Gradería Novena repleto, Preferencia repleto, platea repleto, Gradería Norte repleto.
1: Vos sabés que hablando de repleto, hay muchos lugares vacíos todavía. Carlito me decía, o le decía a Canciller fuera de aire, capaz esta garúa hace que los padres o los chicos no estén, no vengan, porque después es lo que implica un resfrío, una gripa, los remedios, porque en principio el informe es que no quedaban entradas. De hecho, yo quise comprar una entrada y ya no había.
3: Sí, pero mirá el anillo de seguridad, Juanjo.
1: Claro, ese es con relación a la Unión Platea con Petengil.
4: Yo quise comprar entrada para unos amigos que me pidieron y ya no. Intenté, hablé con la gente de administración del club, ya no había
1: nada.
4: No había más ningún sector.
3: ¿Y la llovina cada vez está más fuerte?
1: Sí, totalmente. El Pidio, comentario previo aquí en Fútbol Club, aquí en la 800 AM, de este lujo que tiene la 800. Dos comentaristas aquí en vivo, estamos en cancha de Cerro Porteño. Comentario previo de Canciller Carlos Cantero y Carlos Aníbal Gómez. 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
5: Y llegó el día. Así como en el 2017, un 19 de agosto, Cerro inauguraba su nueva olla con la presencia de aquel equipo de Boca Juniors en el que sentaba plaza un señor llamado Diego Churín. Muchos de esos aficionados seguramente hoy de vuelta en algún lugar de este hermoso escenario futbolístico que tenemos en el país. Un estadio que luce casi casi lleno. 97% cubierto de aficionados en los diferentes lugares. Un calor realmente admirable.

0: abanico para contrarrestar el frío que genera el viento sur que viene soplando desde allá. La gente aguardando lo que va a ser el espectáculo previo al recibimiento preparado para este equipo azulgrana, que tiene la magnífica oportunidad de que con una victoria deje de lado a un gran campeón de los últimos campeonatos de Copa Libertadores de América en nuestro continente, se llama Palmeiras, y meterse en cuartos con esa ilusión de seguir progresando y con aquello que el hincha azulgrana, aunque muchas veces no lo manifiesta, lo tiene en la mente y en el corazón. Verlo a su equipo alguna vez jugar una final de Copa Libertadores de América. Y uno ve este estadio y dice, caramba, hinchada le sobra a Cerro Porteño. Habrá que ver si hoy la propuesta de Haaland, transmitida a cada una de sus jugadores, Rojo en portería, línea de 5 con Domínguez, Cañete, Velázquez, Quintana y Chaparro, media cancha para Iván Ramírez, Jorge Morel, Ariel Gamarra, y de ahí cerca arrancando para tratar de tener inventiva Ignacio Aliceda, conectarse con el goleador Vegetti. Resulta, y al final del partido, este mismo público pueda cantar, gozar y disfrutar de un triunfo que podría pasar a ser histórico en este partido frente a Palmeiras.
1: Y hablamos en la previa y desglosamos un poquito del por qué las modificaciones de Haaland para este encuentro, de lo que creemos nosotros, que es nuestra verdad y del por qué. Pienso que juega Ramírez y un poquito corrido al medio de tercer volante de 8, Bigote Domínguez, porque le preocupa el lado de Piquerés con John Arias, que se hizo fuerte en algún pasaje del partido en la ida, y que piensa Haaland, y sobre todo con alguna modificación que lo tiene que hacer. No está Cecilio, no está Bobadilla, entonces quiero, a veces me alcanzaba con otro medio, pero quiero cubrir esta zona del campo de juego porque pienso que ellos me pueden atacar de esa manera. Él elige ponerlo. Ah, claro, no me gusta lo de Ramírez, pero entiendo del por qué, o por lo menos trato de entender del por qué ese lado, y quiere cubrir. No cambia el esquema. Es claramente línea de 5. Sigue manteniendo los centrales y va a tratar de que Cerro ataque por el otro lado, que ataque por el lado de Chaparro, en donde lo va a acercar a Gamarra, que es el otro mediocampista que tiene el cuadro de Haaland, porque claramente creo que va a ser 4, que va a ser 5-3-2. Los tres mediocampistas de 8 en el callejón, Domínguez de volante central, Morel de volante por izquierda, Gamarra, para que se junte y arme una sociedad para atacar con Chaparro, porque Cerro va a atacar por ese lado, y Aliceda, que va a jugar, yo digo de punta, pero más tratando de juntarse con Chaparro y con Gamarra. ¿Qué va a hacer Cerro? Elegir el lado izquierdo para jugar. No, el lado derecho no. El lado derecho para defender con Ramírez y con Domínguez, que se le va a acercar para meterse como volante. Vamos a ver cuando empieza esto, que es fabuloso, que es maravilloso, que se lo va a relatar Jotita Pérez, que la verdad es impresionante. Bueno, juega Cerro, la hinchada está, el apoyo está, los que deciden están entrando, que son los jugadores de fútbol.
2: Fue el comentario previo de Canciller y Carlos Gómez, comentario previo presentado por
3: 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Diego.

0: Es impresionante. Llegó el día. Llegó la noche para el ciclón. El momento para esta hinchada tan sufrida. Esta hinchada tan pasional. La mitad más uno. El club del pueblo. El más popular del país. Hoy es el turno de estos jugadores. 11 dentro del campo de juego. Más de 40.000 almas aquí en Cancha de Cerro. Y el ciclón va a tener que mostrar lo que ya realizó en tres partidos anteriores ante este rival, que no es invencible, de que son de carne y hueso, así como ustedes también. Y que Cerro, hoy futbolísticamente, si uno habla de momento, no hay demasiada diferencia entre uno y otro. Es más, hasta me animo a decir que Cerro está ligeramente superior. Si uno mira los nombres, evidentemente Cerro pierde el partido por goleada. Pero si hablamos de entrega, si hablamos de determinación, de compromiso y lo que ya mostró este equipo, realmente hoy puede ser la noche mágica, puede ser la noche para Cerro Porteño. Y ya estamos aquí, ya está Cerro y ya está Palmeiras. ¡Nico!
1: Señor, ya ingresó también el conjunto de Palmeiras, el arquero Carlos Miguel, que va con los auxiliares del club, a que le ponga bien el guante, alguna que otra cosa, ya se dirige hacia la zona de Arias Norte.
0: Impresionante el recibimiento. ¿Te gustó, Carlos Gómez?
2: Magnífico, creo que por lo menos lo mejor de la noche tiene que ser el triunfo, pero el hincha que vino a la cancha no se va a olvidar de ese recibimiento, de la previa, de lo que fue con el ingreso de los jugadores. Ahora la mejor parte sería el triunfo, pero el público que se dio cita vio un espectáculo hasta acá maravilloso.
0: ¿Te gustó, canciller? ¿Te emocionó?
3: Sí, estoy emocionado. Apoteósico realmente el recibimiento brindado por la hinchada de Cerro Porteño a sus jugadores. Yo digo, si vos como jugador de fútbol, concentrado, preparado, ingresás a la cancha y necesitas algo de motivación extra a la que ya traes de los entrenamientos, de las charlas, de los consejos, si esto no te llena de motivación para dejar hasta el último sudor en la cancha, entonces no sos jugador profesional de fútbol.
0: Capitán en Cerro, Diego.
1: Gustavo Velázquez.
0: Y en Palmeiras, Nico.
1: Gustavo Gómez.
0: Allí está el saludo protocolar, la arenga del conjunto del Palmeiras del Verdão.
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0: Cada vez con mayor intensidad, cada vez cae una llovizna ya realmente molestosa, canciller.
3: Claro, es que teniendo en cuenta lo que dice el boletín meteorológico, hay lluvia, 100% de lluvia.
0: 70% ya es mucho, ¿verdad?
3: 60 ya está ahí en zona de riesgo. Pero hay 3 horas de lluvia que marcan 100%. En algún momento nos va a tener que llegar con todo el agua aquí a Barrio Obrero.
0: Minuto de silencio. El respeto es titular, así lo manifiesta la Conmebol Libertadores.

0: Se cumple. ¿Quién mueve?
1: Palmeiras.
0: Se va Carlos Miguel. Tremenda llovizna. Que sea bonanza Carlos Gómez.
2: Sí, que se le rebale la pelota a Carlos Miguel cuando chuta a Liceda.
3: Que sea, sea agua bendita para los jugadores paraguayos.
0: Escuchen ustedes el conteo. 5, 4, 3, 2, 1. Pitó el juez. Movió un Arias. Que reviente esto. Arrancó el encuentro octavo de final de revancha aquí en cancha de Cerro Porteño.
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0: Responder saque de costado, los primeros segundos del partido. Arrancó el encuentro, arco norte, donde está el corazón de la hinchada, la murga de Cerro Porteño. Allí está Carlos Miguel. Arco sur para Manuel Rofo. Habrá salida para Palmera en su terreno, manejando por el medio. Intentaba John Arias, mostrándose un poco más atrás para Marlon Freitas, tocando balón para Barbosa. Un poco más atrás ahora para Gustavo Gómez. Va el capitán del Palmeiras, otra vez para Barbosa, moviéndose el ex Botafogo de Libertad. La pelota un poco más adelante, mostrándose, quería la última, no alcanzó Víctor Roque. Tocó el de Cerro, vamos. Es pelota para el Ciclón. Y arrancó el cántico en este inicio de juego, Diego.
1: Señor, que la copa se venga a Barrio Obrero, Juanjo.
0: Va a corresponder saque de costado lateral para Cerro Porteño. Vamos a ver, está Iván Ramírez mostrándose el bigote. Pelota para Fabricio Domínguez Huerta, no alcanzó. Resta complementando. La pelota un poco más adelante, Lucas Evangelista. Robando con lo justo, Guapo Gamarra. Intentaba la salida de Cerro Porteño con Cañete. Un poco más atrás para Rofo, será salida para el Ciclón.
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0: La pelota para Liceda, dominando a Liceda. Vamos a ver el golito hermoso para Cerro Porteño, para Domínguez Huerta, otra vez para Iván Ramírez, para Domínguez Huerta, pero detrás está el gol de Cerro, está el gol de Cerro, está caramba. La miolca en izquierdo de Getty. 4-5 toques por la derecha, Carlos Gómez, llegó Cerro.
2: Llegó Cerro, se cae el estadio. No confió, no fue con determinación Vegetti. Si él iba con todo, llegaba esa pelota. 3-4 toques de Cerro a la derecha. La primera del partido fue para Cerro.
3: Qué buena sucesión de toques sobre el costado derecho. La pelota impulsada ahí en la línea del área chica para que atropelle Vegetti, que intentó, pero lo cuerpeó lícitamente Murilo. El 26, caso contrario, llegaba el argentino Vegetti.
0: Demoró Carlos Miguel, tiro libre de esquina, no reglamento, Nico.
1: Señor, tiro libre de esquina porque Carlos Miguel demoró. Y la nueva regla del fútbol es que si demorar le cobran a tu contrario.
0: Vamos a apurar esto, vamos a ver, vamos a alentar. Tiro libre de esquina, así como el público arrancó. Cerro tiene la atmósfera. El órbita, el aura, todo está ahí para Cerro. Tiro libre de esquina para el Ciclón. ¿Qué pasó, Diego?
1: Sí, hay indicaciones de Facundo Tello para los jugadores de Palmeiras y a ver a Imarrusa.
0: Está Chaparrito para entrarle con la zurda. Aliceda para la derecha, Aliceda al centro, arriba, muy pasado, lo entendió Vegetti. Lastimosamente la pelota va lejos afuera.
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0: Abre saque de costado para Palmeiras. Gustavo Gómez está conversando un golpe. Sí, un golpe en la zona de la cabeza. Ahí está conversando Cínico.
1: Pero ya Facundo te lo autorizó el saque de costado.
0: Habrá saque de costado, será salida para Palmeiras en su terreno, mitad de terreno, manejando, peleando el colombiano John Arias, de mundialista. Pelota por el costado izquierdo, cuidado, sacando Chaparrito. Le viene quedando por el costado derecho, vamos a ver. La pelota es para que maneje Alan. La tiene Alan, Alan con la 40. Guapo Chaparro, bien Chaparro, carajo. Intenta Cerro en defensa, vamos a ver Chaparro perdiendo sobre Alan. La pelota que le queda Lucas Evangelista, más atrás para Gustavo Gómez. Lo corre, lo persigue Vegetti. Cuidado, se complica Gómez. Atención. Bueno, este es el momento. Este es el momento de Cerro, Carlos.
2: Le reclama Vegetti a sus compañeros que él fue a presionar solo. Nadie de sus compañeros salió con él. Le reclama para que hayan salido todos juntos. Presión de Cerro arriba.

0: pero salió solamente Vegetti, los demás no.
1: ¿Vos estás sintiendo lo mismo que yo, Carlos?
2: Claro, buena recuperación del Chaparro, que dio muestra de esa calidad, de esa fortaleza para ganar sobre la izquierda, la atropellada de Vegetti para darle continuidad al juego. Esto es lo que tiene que contagiar Cerro, lo de Vegetti a los demás compañeros.

0: marca para el conjunto brasileño. Murilo perdió en el medio, ganando ahora Lucas Evangelista, tocando el número 20, mostrándose quería el Flaco López, mundialista con Argentina. La pelota que le sobra otra vez a Gustavo Velázquez, más atrás con Cerquero, canta el público de Cerro, marcamos el tiempo de juego.
1: Fútbol Club con el tiempo de juego, 5 minutos, primera etapa, y el marcador Atlántica de Inmuebles indica Juan José Pérez.
0: Tiene un ambiente tremendo aquí en la catedral. Aquí en el barrio, Cerro Porteño y Palmeiras están empatando 0-0.
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0: Por suerte no pudo Víctor Roque, la pelota más atrás, correcto. El árbitro, falta de Barbosa, dice el juez. Infracción sobre Aliceda. Reclama, fui a la pelota, dice Barbosa. ¿Cómo viste, canciller?
2: Me parece muy bien lo que hace Aliceda. Tiene que arrastrar la marca de Barbosa, que no tiene muchos recursos a la hora de ir en el mano a mano, que es nervioso, es temperamental, y por ahí Cerro puede sacar ventaja.
0: Se enojó Barbosa en la última, Nico.
3: Sí, se enojó y le reclamó también el árbitro Facundo Terra.
0: Habrá salida para Cerro Porteño, mitad de terreno, el partido continúa 0-0 con este resultado, malos penales, pero falta muchísimo. Pelota fuerte arriba de Gamarrita, quería de cabeza, no alcanzó Vegetti. La pelota que le sobra a Murilo, cuidado, presiona bien Morel. La pelota que no se va, corre, pelea Morel. Hay saque de meta para Palmeiras, pero Cerro está presionando y le pone nervioso a Palmeiras, Carlos.
4: Creo que es el objetivo de Cerro, ponerlo nervioso, respirarle la nuca, no dejar jugar, incomodarle. Es lo que hace Cerro, por lo menos en este inicio de juego.
0: Lo dijo Carlos Gómez y lo presentó.
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0: Es un Cerro diferente. Vamos a ver. Peleando, intentaba Cañete, robó. En la última cerraba con Augusto Alan. Ganó otra vez Chaparro. Atención. Chaparro para Cerro. Moviéndose Morel. Pelota atrás. Muy corta. Cierra Murilo. Va a llegar el gol de Cerro. Estamos seguros. Aquí la contra es para Palmeiras. Robando el Flaco López. La pelota que le sobra más atrás a Velázquez. Y este con Cerquero Rofo.
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0: Sigue llegando gente, Diego.
5: Sigue llegando en el sector de platea, también aquí en el sector de preferencia, Juan José.
0: La pelota para Bigote, intentaba Domínguez Huerta para Cerro Porteño, pelota para la presencia Iván Ramírez, un poco más adelante mostrándose también Aliceda, intenta Nacho Aliceda, el argentino, de primera para Iván Ramírez, poco más atrás, vuelve a recomenzar la salida Cerro Porteño, buena acción por el costado izquierdo ahora para Chaparro, quería Cañete, al final el pase para Cañete, otra vez un poco más adelante, mostrándose en la salida para la presencia del 23, intentaba Velázquez, va para la presencia de Ramírez, mostrándose Morel también, va picando por izquierda, pelota para la presencia de Gamarra, intenta Ariel Gamarra, gran pase por derecha, sumándose al ataque, pero se resbaló y cayó Iván Ramírez, canciller.
2: Bueno, lamentablemente le llegó forzada esa pelota. Parecía en un principio que controlaba, pero después con el rebalón perdió el control del balón en una buena salida propiciada por Cerro Porteño.
0: Va a corresponder el saque de costado, la pelota un poco más adelante. ¿El del pase fue Gamarra?
4: Gamarra fue, pero no quiso arriesgar porque le había marcado Chaparro el pase acá en el hueco, en el vacío por la izquierda. Tenía para dar el pase de este lado, no quiso arriesgar y jugó sobre Ramírez a la derecha.
0: Está mejor Cerro en esta parte del partido, será salida para Palmeiras.
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6: Sí, señor, otro compromiso por la Copa Libertadores de América. Están jugando en este momento Coquimbo y Platense. Están empatando 0-0 en 9 minutos de la primera fracción. Luis Amarilla, el compatriota, juega de titular en el conjunto de Coquimbo de Chile. J.
0: Habrá salida, mitad de terreno. Cuidado aquí, perdió Chaparro, robó Alan Carga, intenta Palmeiras, pelota al medio, por suerte no alcanzó el Flaco López, robando con lo justo. Intentaba Velázquez, la pelota muy larga, no exigido, imposible que alcance Vegetti. Aplaude el público de Cerro Porteño. Habrá pelota en defensa para Palmeiras. Gracias, Genaro. Hay salida, saque de costado, defensa. Nos apura Gustavo Gómez.
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0: Habrá salida para Cerro Porteño. El 1-2 entre Alan y el Flaco López. No llegó a destino. Habrá lateral que va a corresponder a Cerro Porteño en su terreno, frente mismo en la zona preferencial. Allí está Chaparro. ¿Dónde está la banca de Cerro Porteño? ¿Qué pide Jolán? Hace gesto, ¿no sabes para quién, Diego?
5: Para que se acerque un poquito más.
0: La pelota para Vegetti, intentaba el pirata Vegetti, para el argentino Vegetti, perdiendo sobre Alan, ganó Vegetti, se le fue a Vegetti. Y luego hay un contacto con el volante de Palmeiras, con Evangelista. A ver qué dice el juez, es pelota para el Palmeiras, pero antes está sentido Vegetti, Diego.
5: Es sentido Pablo Vegetti en la última jugada, ahí ya se le pone el juego.
0: ¿Cuánto marca el tiempo aquí en el barrio?
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0: Con el tiempo de juego, 10 minutos, primera etapa y el marcador Atlántica de Inmuebles indica JJ Pérez.
1: Con mucho gusto el pido, estamos sí. En noche de Copa Libertadores, hoy junto al Ciclón, hoy Cerro Porteño Paraguay, Cerro Porteño ante Palmeiras, continúa 0-0.
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1: Va a corresponder tiro libre, atención, peligroso tiro libre para Palmeiras. ¿Qué pasó en la última, Carlos? ¿Fue falta?
2: A mí no me pareció, pero el árbitro estaba al ladito de la jugada y nadie reclamó nada.
1: ¿Está Arias?
3: Señor, el colombiano John Arias está para cumplir el tiro libre.
1: Tiro libre peligroso, nadie pone en la barrera, nadie en la barrera de Rofo. Muy lejos, el arco defendido por el argentino. Es tiro libre para Palmeiras. Atención, Arias arriba, el cabezazo quería Barbosa. Resta quitando de contra, iba la contra para Cerro Porteño. Vamos a ver, tiene pelea Gamarra, Chaparro era. Falta. Falta sobre Licea, no. No fue falta, canciller.
4: No cobró. No cobró el árbitro, que estaba muy cerca. Yo creo que también se resbaló a Licea en su intento de salida rápida.
1: Para mí lo seguiría a Gustavo Gómez, Carlos.
2: Para mí falta clara sobre Licea cuando engancha para afuera. Él engancha para afuera cuando va a salir, supuestamente se le cae encima. Pero al caerse encima existe la falta.
1: La pelota un poco más atrás, lentamente será salida para Rofo.
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1: La pelota un poco más adelante, ya me repite el número habilitado del WhatsApp, Genaro Cabrera. Estamos en vivo por La Unión, estamos en desde Paraguay.com. También falta infracción sobre Ramírez.
3: Sí, sobre Iván Ramírez, Juanjo.
1: Hubo falta, infracción, habrá pelota para Cerro Porteño en su terreno aún, sí, canciller.
4: Está cortando mucho Palmeiras. Esa es una demostración de que no está tranquilo sobre el terreno del juego. No está cómodo el equipo de Gustavo Gómez. Entonces recurre permanentemente a las faltas y en algunos casos hasta, si se quiere, con cierta, digamos, con cierta fuerza.
1: Dominando un poco más adelante, quería mitad de terreno, vamos a ver en la última, reclamaba una falta, levantate, le dice Tello, la pelota larga arriba, al otro costado carga Cerro Porteño, pelota larga, primero Carlos Miguel, intentó el balón largo en la última Cerro Porteño. Un abrazo grande para el amigo Cristian Díaz y para Francesco Díaz, su nene, su hijo, haciendo reporte de sintonía, escuchando La Unión, escuchando Fútbol Club. Nos encontramos, creo, el sábado en una despedida. La pelota por izquierda, habrá pelota, ahora no voy a decir a qué se dedica Cristian, verá, por las dudas. Abra saque de costado, maneja más de 5 colectivos de primer nivel para las despedidas.
4: Qué grande.
1: Ya se imagina, ¿no?
4: Qué grande. Ya tengo idea de lo que va a ser entonces. Fastuosa fiesta.
1: No tenés que ser así. Tenemos que estar concentrados porque se viene el clásico el domingo. Avanza, carga Palmeiras. Vamos a ver. Pelota para el Flaco López, dominando para Alan, con peligro. Entra al área. Alan, por suerte, mal el pase. Robando atento Cañete. Guapo Cañete, Carlos.
2: Un cierre fenomenal. La pelota profunda le dieron ahí a Alan. Bien Cerro. Buen cierre de Cañete. Espectacular, te diría.
1: Ahí Morel conversa con Holland y Diego.
3: Sí, ahí le está dando una indicación del entrenador argentino a Jorge Morel.
1: Habrá saque de costado lateral para Cerro Porteño en su terreno frente a Preferencias.
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5: Nuestro número habilitado 0986-800-086 es el WhatsApp de la radio. Y bueno, en este momento, en cuanto a estadísticas, Cerro tiene posesión del 57% y posesión del balón para Palmeiras es 43%, Juanjo.
1: Buen detalle eso, Carlito, canciller, ¿eh? Buen detalle. Hasta ahora Cerro le está sacando la pelota a Palmeiras.
4: Claro, es lo que te decía. Como no está teniendo la pelota y está incómodo sobre el terreno de juego, el equipo del Verdado comete muchas faltas. Cerro tiene que aprovechar este momento, este instante, y sacar una ventaja ya con un gol que le pueda dar tranquilidad y ponerlo más nervioso en el equipo brasileño.
1: Sentido Ramírez.
3: Sentido Ramírez. Sentido pues ya se repone.
1: Bueno, ¿y qué hay por el banco de Palmeiras, Nico?
3: Sí, a ver, Ferreira ahora va a tomar un refresco, está buscando algún refresco, no se sentó aún desde que inició el partido, con le molesta muchísimo la defensa del Palmeiras, ordena toda la hora.
1: va a quitar lentamente Rofocera salida para el ciclón.
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1: Va a corresponder salida en la zona de fisioterapia también del IPS Central, escuchando a todo

0: En Fútbol Club, la pelota un poco más atrás, habrá salida lentamente que va a corresponder a Rojo, nos apura, marcamos la hora.
1: Fútbol Club con el tiempo de juego, 15 minutos, primera etapa y el marcador Atlántica de Inmuebles indica Juan José Pérez.
0: La pelota un poco más atrás, Cerro Porteño y Palmeiras están empatando 0-0 esta noche de Copa Libertadores, jornada de revancha, camino a los cuartos, cuidado, aquí se equivocó Rojo, cuidado Rofito querido Carlos.
2: No se equivocó el arquero. Se equivoca que le amaga para ir a recibir, ahí le amaga a Gamarra, le amagó y recibir retrocedió. El error es de Gamarra, no es del arquero.
3: Distracción de Gamarra, por eso después Rojo le reclama al argentino que se distrajo un segundo y generó este susto, porque el hombre de Palmeiras recuperó y iba directo hacia el arco.
0: Susto en todo el estadio, Diego.
4: Sí, la última pidió disculpas a Ariel Gamarra, Juanjo.
0: Aquí hubo falta, infracción, mitad de terreno, corresponde la salida para el Verdão.
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0: La pelota por izquierda avanza Piquerés, cuidado Piquerés, no le den espacio, por Dios Piquerés. Cuidado el remate, ¿quién fue? ¿Evangelista o quién fue?
4: Evangelista.
0: Que estaba solo, Carlos.
2: Sí, ahora un error de Cerro de marcación, nadie le sale enfrente. Cuando él venía enganchando, como nadie quería soltar al hombre que tenía para que no le haga una pared, entonces dejan que remate Evangelista cómodo. Llegó Palmeiras.
0: Fue bien, muchachos. Solo que le pegó con la derecha. Por eso me dudé un poquito. Yo por eso decía que cuidado, aquí se equivocó Rojo otra vez en la salida. La pelota un poco más adelante, pero fue Piquerés con la derecha, Nico. La pelota por el medio robando Cerro Porteño, la segunda en esta sí, creo que fue un error del portero Rojo, por suerte no pasó a mayor. Aquí hubo falta sobre el volante de Cerro Porteño, está sentido Bigote.
4: Bigote, Fabricio Domínguez.
2: Cerro cambió, para eso le llamó hace rato, le llama Holland, Morel va de volante por izquierda y de volante central bajo Gamarra.
0: La pelota un poco más atrás, Canciller, nos viene bien irnos por ejemplo en un centro de fisioterapia por todos los estrés que nos genera Carlitos Gómez todos los días, ¿no?
3: Sí, cada fin de semana. Qué bien nos vendría después del programa, a las 12:30.
0: Sí, señor.
3: Mientras el profe Ever Almeida va a comer su milanesa, sí. Nosotros nos vamos al spa.
0: Sí, señor. La pelota un poco más atrás, peleando la salida. Alan, cuidado, se equivocó. Robo Morel. Vamos a Derro. Vegetti. Y una pifiada córner. Bien. De esquina para Cerro, Carlos.
2: Igual yo creo que el jugador de Cerro estaba en posición prohibida, ¿no? El que iba a recibir la pelota, pero bienvenido sea, se equivocó el jugador de Palmeiras, es córner para Cerro.
0: Escuchen ustedes. Esquina para Cerro Porteño, es el turno de Chaparrito, Chaparro, pelota arriba al área, cabezazo, está el gol, afuera. Increíble, no se puede creer quién fue, solo fue Gamarra, ¿verdad? ¿O fue Morel?
4: No,
0: terrible, se perdió el gol Cerro.
2: Se pierde el gol Cerro, una jugada de Chaparro, qué bien le pega, pasada al segundo palo, para que el grandote de Carlos Miguel no agarre la pelota, ahí apareció la pelota de vuelta, Ramírez que le queda incómoda, la más clara para Cerro.
0: La pelota por izquierda, cuidado, carga, se suelta con peligro el flaco López, centra atrás, se desvía, salva, con lo justo, puso el cuerpo Lucas Quintana, pelota un poco más atrás, atención, carga, intenta, se suelta de contra, Palmeiras, ¿quién iba a decir, canciller? Cerro manejando los hilos del partido hasta ahora.
3: Sí, creando situaciones propicias ya frente al corpulento Carlos Miguel, pero ojo con un detalle. Rápidamente se repone el equipo brasileño y genera situaciones de riesgo también de contra.
0: Hay problemas con el cuarto árbitro y Ferreira que reclama muchísimo. Escucho, Nico.
4: Le está reclamando varias jugadas. A ver, Ferreira, el cuarto árbitro lo manda de nuevo a la zona de
0: pelota fuerte, cuidado, está Cerro on fire, Cerro está puntita de pie, Carlos Gómez, Cerro está puntita de pie hasta ahora.
2: Están convencidos, están a ganar la dividida, a eso juega Cerro, está, juega larga, todo lo que quieran, pero trata de ganar la dividida, de imponerse, de decirle a los brasileros, miren muchachos, que acá pueden llegar a ganar, pero van a sufrir, porque nosotros vamos con todo, eso muestra Cerro en lo que va del partido.
0: Sentido Vegetti.
4: Sentido.

0: ¿Cañete fue al final?
1: Fue Cañete.
0: Bueno, perfecto. Claro, porque Cañete tiene la 24. Bueno, igual nos queda un poquito lejos. Correcto, gracias compañero, gracias Edito. Sentido está Vegetti. Momento de pausa.
2: Fútbol Club con el tiempo de juego. 20 minutos. Primera etapa y el marcador. Atlántica de Inmuebles indica Juan José Pérez.
0: Vos sabés, Dieguito, que acá me dicen también que fue Cañete, che. Ramírez. Acá me dicen que fue Ramírez, por eso yo vi el 16. La jugada clarita.
3: El 16 fue.
0: ¿Cómo?
3: El 16.
0: Correcto, Ramírez. Gracias. Gracias, Genaro. ¿Escucho?
4: Los números con la tremenda lo miden que tiene el cero porteño. A esta hora se complican los números.
0: Sí, totalmente. La pelota un poco más atrás. ¿Pero te trajo sus gafas o no?
4: No.
0: Ardilla, ¿qué te pasa? Habrá salida para el ciclón.
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0: Pelota para Liceda, un poco más atrás con Jorge Morel, que va picando a Chaparro. Pelota fuerte arriba por izquierda, carga Chaparro frente a la marca de Alan, triunfando el 40. Le roba muy bien Alan por experiencia también. Intenta Alan, sí, coordinación.
3: Sí, señor, y por la Copa Sudamericana están jugando en este momento Atlético Mineiro y Bragantino. En 20 minutos del primer tiempo empatan a 0-0. Isidro Pita está jugando de titular en el conjunto de Bragantino, Juanjo.
0: Correcto, gracias, gracias Genaro. Informamos minuto a minuto entonces cómo le va a nuestro compatriota Isidro Pita. Y hoy lo de Vitamina Sánchez, clarito, contundente. Excelente lo de Vitamina, no se guardó nada. Y si hay que mandar al frente al jugador, lo manda. Como fue el caso de Tony Sanabria, que no quiso venir a Olimpia y dijo que sí al Inter de Porto Alegre. La pelota un poco más adelante. Después vamos a hablar de, obviamente, de lo que el jugador quiere y quiere y quiere y no. ¿Sí, escucho?
4: No quieran, tengo información sobre esa negociación.
0: La pelota un poco más atrás por izquierda. Vamos a ver, dominando. Carga intenta Palmeiras, peleando un poco más atrás. Esquivo, falta, infracción, dice el juego del partido. Dicen que fue hombro de Ramírez. ¿Cómo viste, canciller?
5: Para mí fue hombro, para mí fue lícito, salvo que ahí cerca, nosotros estamos bien lejos de la jugada, pero el primer golpe visual que tuve fue que con el hombro lo desplazó al jugador del Palmeiras.
0: No fue falta eso. Bueno. Momento de pausa, tenemos cooling break, hydration, momento de hidratación, ¿sí escuchó?
4: Ahora el Ferreira va a charlar con sus jugadores, lo muestra ahí la tableta y van a tomar su famoso refresco.
0: Bueno, perfecto. Y aprovecha con el primero que conversa Holland, creo que es con Morel.
6: A ver, le veo a Gustavo enfrente, también a Rojo y ahí también está Morel.
0: Vamos a escucharle a los entrenadores. Pausa de rehidratación.
7: 3 minutos. No está libre. Entonces nosotros tenemos que estar más bajos acá y jugar este 2-1. Y si este viene acá, Uru, andate a la línea y a recibir. Y si no entra a la línea porque este va, que entre Vegetti ahí. ¿Me entendés? En el pase diagonal. Presten atención acá, carajo. Acá, 3-2. Este está acá atrás. Entonces hay que jugar este 2-1 acá, bajo. Si acá viene Piquerés, Uru, tenés que estar acá. Vale. ¿Entendés? Para jugar esta. No, este Vegetti. Acá. Este, para jugar esta. Entonces, detrás de Maria Sofía.
8: Detrás que vamos ganhar caralho. Eu já disse, é o nosso Marlon que tem que baixar para jogar o jogo. E se quisermos fazer bola longa, é na diagonal. Qual é a diagonal? É para o nosso Murilo, para o nosso longo. Ou do nosso Barbosa, para o nosso Lopes ou para o Alar. Se não, baixa uma casa para jogar. Ok, Marlon? Baixa para começar a jogar o jogo.
0: Bueno, quem me traduce lo de Ferreira?
9: Canciller tiene más experiencia por Brasil.
0: ¿Pudiste escuchar algo, canciller?
10: Escuché, pero no entendí mucho.
0: ¿Cómo?
3: Dieguito llegó recién.
0: ¿Dieguito?
4: No, yo no me sé defender.
0: ¿Y usted, Nico?
4: Y a ver, no.
0: Estamos en el horno. Habrá salida que va a corresponder. Y claramente lo del técnico Ferreira. Lo del técnico Holland, Carlos.
9: Sí, que venga porque le preocupa a Piquerez en esa zona del campo de juego, que lo dijimos antes del partido, no sé.
0: Va a corresponder salida, es cierto. La preocupación va a quitar Barbosa, sale el equipo de Palmeiras, sigue el fútbol, pelota por costado derecho para que baje Alan frente a la zona de plateas. Estamos en Copa Libertadores, aquí junto al ciclón. Hoy es noche de cerro, mañana estaremos con Vasco por Olimpia. Aquí roba muy bien la cobertura Cañete, peleando arriba, intentaba el chico, el gordito.

0: Balmaceda, cabezazo defensivo, pelota para el Verdão.
1: Fútbol Club con el tiempo de juego. 25 minutos, primera etapa y el marcador Atlántica de Inmuebles indica JJ Pérez.
0: La salida un poco más abierta por derecha. Aquí un oyente me dice también que fue Ramírez. Gracias a todos los oyentes de Fútbol Club. Se enoja muchísimo Ferreira. ¿Con quién? Con el árbitro,
2: No, al árbitro lo está reclamando desde que inició el partido prácticamente.
0: Nerviosísimo, está sacado Abel Ferreira, Carlos.
3: El partido de día estuvo así también, que nosotros reclamamos que tenía que haberlo amonestado el árbitro.
0: Habrá salida para Cerro Porteño, peleando un poco más adelante Vegetti, no alcanzó, quitando con lo justo Murilo. Cuidado que vos le presionás a Murilo y siempre le quedas problemas, canciller.
4: Claro, Murilo es muy discreto. Es un jugador que no tiene muchos recursos para ir a la marca individual. Por eso me gustaría de que Aliceda venga a este costado y lo encare al que está jugando sobre el costado derecho de la defensa del Verdão.
3: Pero él, yo creo que él quiere hacerle echar a Barbosa, por eso va todo, va sobre él.
4: Claro, claro.
0: La pelota para la presencia otra vez, quitando que llega Marra, otra vez para el Bigote, peleando la salida Cerro Porteño. Va el Bigote, Domínguez Huerta para Cerro Porteño, por derecha, frente a platea. Guapo Bigote, vamos Cerro, y va al centro que se desvía, no habló Carlos Miguel. Resta quitando, complementando Gómez. La segunda pelota pelea en la última, no alcanzó justamente en ese cruce. El volante de Cerro, Gamarra, toca. A ver qué dice el árbitro, correcto. Aplaude el público de Cerro, festeja Rojo, es salida para el Ciclón.
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0: La pelota para Chaparro, un poco más atrás. Chaparro para Cerro Porteño, otra vez con Cañeta, abriendo juego por derecha para Gustavo Velázquez. Vamos a ver qué hace Curú. Estamos en Fútbol Club, tocando que Velázquez en forma corta, otra vez para la presencia de Ramírez. Con Velázquez, mueve Cerro Porteño en su campo todavía.
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0: Habrá salida para Cerro Porteño, tocando, intentaba Velázquez, Velázquez para Cerro otra vez, la salida por el costado izquierdo. Vamos a ver con Cañete que nos apura. Cañete para Cerro, no presiona el Flaco López. Guapo Cañete intentó por abajo, no alcanzó Gamarra. Resta el conjunto con Murilo, el rebote para Cerro, bien Cerro, que gana en todo, en posesión, en rebote. La pelota por derecha, intentaba Iván Ramírez otra vez para Gamarra, la tiene Gamarra, lo presionó la última Arias, se equivocó Gamarra. Pero aplaude el público de Cerro.
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0: Abre saque de costado, la pelota un poco más atrás lentamente. ¿Qué pasó en la última? Estaba sentido, ¿no? Por suerte no. Le dijo algo Holland a Cañete. Carga Cerro a Aliceda. Aliceda, Aliceda. Vamos Aliceda, Aliceda, que hizo una de más sobre Piquerés, canciller.
4: Pero esto es lo que le pedimos. Esto es lo que puede generar para materia de desequilibrio en ofensiva. El argentino Aliceda, dando muestras de su habilidad, lo dejó pagando a Barbosa y cuando lo encaró al otro central, apareció el quite del brasileño.
0: Ya estoy con Genaro. Habrá saque de costado. Lateral para Cerro Porteño. Atención. Allí está Iván Ramírez del 1-2 con Aliceda. Ramírez para adentro. Vamos Iván, el centro que demoró mucho. Le va robando John Arias. El rebote para Luke Evangelista. Con peligro. Carga, intenta el conjunto brasileño. Peleando por izquierda solo contra Mundo. Guapo, viene el de Cerro. Triunfando abajo. Falta. Infracción sobre el de Cerro, Diego.
2: Ahí ya te confirmo. A ver quién es. Ya te confirmo, Juanjo.
0: Bueno. Está sentido, creo que es Quintana. Está sentido el buen central de Cerro.
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0: Habrá salida para Cerro Porteño, 20 de terreno. Vamos a ver, quería un poco más atrás. Cañete, Cañete para Cerro Porteño. Ahora para Gustavo Velázquez. Abierto por izquierda, Taluquita Quintana, de gran partido. Partido en la ida, gran partido de Cerro Porteño en estos momentos, casi 30 de juego. No se apura Velázquez, no presiona a nadie del conjunto brasileño. Intenta bien Gamarra, va Adriel Gamarra, el pase largo, lo forzado, trabando Arias a la carrera. En la primera sin falta, en la segunda sí lo choca Morel. Clara infracción, está sentido Morel. Momento de pausa en Cerro.
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1: Mañana juegan Liga de Quito y Mirasol a partir de las 19, allí va a surgir el rival para el ganador de Cerro Porteño, Palmeiras, Juanjo.
2: La pelota por izquierda, cara Jorge Morel, avanza Cerro Porteño, Morel le hizo la espalda, Chaparro arriba, ¡no! Se apuró Chaparro, rebota Liceda, remate al arco, se desvía al córner, le pegó Ramírez. ¿Qué pasó con Chaparro? ¿Pensó rápido en cargar o le quedó muy atrás la pelota a Can Carlos?
3: Yo creo que se apura, ¿verdad? Pero que le quería tocar rápido para sacar provecho de que no estaba cómodo defensivamente Palmeira. Por eso, él se apura y tira un centro buscando a ver quién aparecía por ahí. Después viene el remate, se desvió. Buen momento de Cerro.
2: Tiro de esquina para Cerro, el centro, fuerte arriba. Y el cabezazo de Quintana, canciller.
4: El cabezazo de Quintana cerrando sobre el costado izquierdo en avance, tras el tiro libre de esquina. Ejecutado por Aliceda, buen momento de Cerro que vuelve a recuperar confianza y a posicionarse sobre terreno adversario.
2: La pelota un poco más adelante que el Flaco López, perdiendo bien Cerro que está a puntita de pie, hay ambiente, se siente Diego.
5: Siente Juanjo y toda la pelota que pasó por Iván Ramírez, no pudo pasar Vitor Roque.
2: La pelota un poco más atrás manejando la salida de Cerro Porteño, estamos en Fútbol Club, tocando un poco más adelante el balón, que bien Aliceda, intentaba el pase de Legetti para Aliceda, no alcanzó sobre Barbosa, robando la salida un poco más atrás, al otro costado, en defensa aún tocando a mitad de terreno, vamos a ver, la salida es para la presencia, otra vez de Murilo, quería sobre el círculo central, un poco más adelante Marlon Fleitas, avanza con Evangelista, avanza y tiene por derecha, otra vez para Alan, intentaba Alan, se frena, carga el equipo brasileño, más atrás para Marlon, intentaba Freitas, 1-2 con Gustavo Gómez, otra vez para Marlon, puede ser uno de los primeros minutos o segundos, casi minutos, que maneja el equipo brasileño en todo el partido, Carlos Gómez.
3: Sí, ahora salió Cerro, la verdad lo que corrió estos minutos, estamos, ¿cuánto? 32, una enormidad, en algún momento va a tener que tirarse un poquito atrás.
2: La pelota para Piquerez, con peligro intenta Piquerez, ahora para la presencia otra vez de Vitor Roque, para adentro y para afuera, Vitor Roque, cuidado, mano a mano sobre Cañete, un poco más atrás, otra vez el pase para Piquerez, moviendo con Barbosa, otra vez para Lucas Evangelista, ahora sí está manejando después de mucho o prácticamente en todo el primer tiempo, 32 de juego, toca el equipo brasileño, pero defiende bien Cerro hasta ahora.
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2: Tocando de la pelota Morel, Jorge Morel para Cerro Porteño, sigue, dice el juez, peleando Morel para Cerro Porteño, corre Bigote, la tiene Domínguez Huerta, avanza y la tiene, pisando el balón frente a la marca también de Evangelista, al suelo Vegetti, Morel al área para Liceda, para mí falta sobre Liceda. ¿Cómo viste, canciller?
4: Lo tocó abajo, se le están perdiendo jugadas puntuales al árbitro.
2: Aquí se equivocó Barbosa, carga Cerro Porteño, falta, por fin una, hermano.
3: Aparte tiene que ser amonestado el jugador que le tumbó a Mejetti acá en la mitad de la cancha. Tiene que protestar Cerro porque es jugada de tarjeta amarilla clara. Creo que fue Gómez.
4: Está perdiendo en las divididas el equipo brasileño. Comienza a golpear. El árbitro Tello tiene que estar muy atento, porque hay demasiada experiencia en estos jugadores para golpear sistemáticamente, para amedrentar al rival, para quitarle del ritmo que está imponiendo el conjunto azulgrana en este partido. Una situación propicia, posición frontal al arco, unos 26 metros aproximadamente. 25 a 26 metros, posición frontal para un remate directo al arco del golero Carlos Miguel.
2: Va a corresponder peligroso tiro libre, cínico.
5: Los jugadores del Palmeiras reclamaron que no fue falta, pero el árbitro no ha sacado ninguna tarjeta.
2: ¿Cómo viste las imágenes, Genaro? ¿Hubo contacto?
1: Sí, señor.
2: Va a corresponder tiro libre. A mí me pareció más falta la primera, Carlitos.
3: Pero la primera es falta y tarjeta amarilla sobre Vegetti. Se desentiende de la pelota, la agarra de la cintura. Es foul, es tarjeta aquí en la Copa del Mundo, en Libertadores, en el campeonato, donde sea.
2: Que se venga el primero para Cerro. Ya autorizó Tello. Hay problemas con la barrera. Sigue acomodando también Carlos Miguel. Vuelve a conversar Vegetti con Gamarra y Ramírez. Tiro libre para Cerro Porteño, vamos a ver, en forma recta, puede ser para un zurdo o para un diestro.

0: tiro libre para el Ciclón. Le va a pegar Ramírez, pegó en la barrera. Quedó sentido, tumbado el de Palmeiras.
1: Fútbol Club con el tiempo de juego. 35 minutos, primera etapa y el marcador. Atlántica de Inmuebles indica JJ Pérez.
0: Amigos del 800 AM de Fútbol Club Cerro Porteño, el Ciclón aquí en su estadio frente a su público, la mitad más uno del país, ante más de 40.000 personas, de momento sin goles. Estamos forzando los penales hoy, Cerros Paraguay.
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0: ¿Quién está caído?
2: Me parece a mí que es o Alan o John Arias, es uno de los dos.
0: Bueno, vamos a ver, está tendido, fue un misil duro, me dice Rubén. No sé en qué parte del cuerpo, en la cara de pleno, Genaro.
3: Sí, señor, en la cara fue.
0: Bueno, está muy sentido de Palmeiras. Momento de pausa, el pibio.
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0: Esto va a Marlon, continuar, ¿sí?
4: Marlon, el jugador que recibió el impacto, está a un costado aguardando reingresar con autorización del árbitro.
0: Pero tiene que esperar un minuto, Nico.
2: Tiene que esperar un minuto, eso le está indicando, y a Abel Ferreira se enoja y le avisa, ahora sí lo autoriza.
0: La pelota un poco más atrás, manejando mitad de terreno, corresponde a la salida para Cerro Porteño. Sigue el fútbol de pelota por derecha. Vamos a ver un poco más adelante que día Iván Ramírez. La tiene Super Ramírez para Cerro Porteño. Mucho más atrás ahora para Gustavo Velázquez. Vuelve a originarse el fútbol para Cerro, a la frente de la zona preferencial. Pelota para Luquitas Quintana. Iba al canterano de Cerro Porteño. Otra vez con Velázquez. Mueve al otro costado. Balón con Cañete. Cerro con línea de 5.
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0: La salida para Cerro Porteño, cuidado que presiona Palmeiras, pero Cerro se anima con la salida de Roblaja, baja de Rofo, pelota en lo alto de Velázquez, cabezazo ofensivo, el rebote, complemento otra vez, buena cobertura, pelea un poco más adelante ahora Vegetti, la pelota que le sobra, triunfando Lucas Evangelista, vuelve a recomenzar, la pelota un poco más atrás, Evangelista, el 1-2, la salida es para Marlon, la tiene Freitas para el Palmeiras, a su lado estaba Gustavo Gómez, a ver qué hace Freitas, al otro costado para Murillo.
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0: ¿Cómo estamos de clima, Genaro?
3: Sí, señor, estamos teniendo en este momento 12 grados, pero la sensación térmica de 10 grados, Juanjo.
0: Bueno, pero ya mermó totalmente la llovizna, la copiosa llovizna, Dieguito.
2: Ya se fue, por suerte, Juanjo.
0: La pelota un poco más adelante, carga, intenta Palmeiras, balón por el costado derecho, vamos a ver, pelea el Flaco López, el centro, por suerte muy corto, cabezazo ofensivo, mete el cuerpo Murillo, solo contra el mundo, sale Rofo, pero Velázquez, y Rofo le recrimina a Velázquez, escúchame, le dice Carlos.
4: Sí, efectivamente, le reclama a Velázquez porque seguramente el argentino, el golero de Cerro Porteño, Rofo, hizo el grito correspondiente y Velázquez no lo escuchó, sacó igual y generó un tiro libre de esquina, costado derecho del ataque de Palmeiras.
0: ¿Puede ser el primer tiro libre de esquina para del partido para Palmeiras?
4: No, creo que es el segundo.
2: Ya hubo.
0: ¿Cómo?
4: Primero fue del otro costado.
0: Correcto, el segundo entonces, tiro libre de esquina, está John Arias por derecha, al centro, la pelota muy corta de pecho, pero va al nuevo córner, tiro de esquina otra vez para Palmeiras.
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0: Totalmente adelantado está el cafetero, atención el mundialista con Colombia, tiro libre de esquina, se esperó muchísimo de Arias en el mundial, está John Arias arriba la carrera, quita Velázquez, epa, Velázquez en el salto cayó mal. Quedó sentido Velázquez, ojalá no sea de gravedad Gómez.
5: Ojalá que no, aparentemente cae mal, pero Velázquez guapo, duro. Es medio muerto, tiene que sacarle la cancha, ¿no? No va a salir por cualquier cosa.
4: Y aparte es una pluma, es de aquellos jugadores que no tienen...
0: Cuidado, mucho. Aguantame, John Arias con peligro, pelota atrás, se salva Cerro. El rebote, Evangelista. Milagro. Milagro en el arco de Cerro Porteño. En un descuido, así como el gol en Brasil.

0: apareció Arias por derecha, canciller.
1: Efectivamente, minuto 40, se desvía en alguien de Cerro Porteño, por eso el árbitro otorga tiro libre de esquina, se salvó Cerro.
0: Tiene que terminar el primer tiempo, atención, tiro libre de esquina otra vez para Palmeiras, arriba la área, cabezazo, gol. ¿Qué lo parió? Miércoles, gol de Palmeiras. Nuestro compatriota Gustavo Gómez. Parece mentira. De un tiro libre de esquina, la pelota al parte central del área chica. Para mí no era pelota de Rofo. Gana Gustavo Gómez, mete el testazo y la pelota va al fondo. Imposible para Rofo. Primer grito de gol del partido. Arco con dirección sur, donde está la hinchada de Palmeiras. No se merecía esto Cerro, no se merecía el gol Palmeiras, pero así es el fútbol, así es la Copa, lastimosamente. Gustavo Gómez, de momento el marcador ahora, en noche de Copa Libertadores aquí en la Catedral, aquí en el barrio, cuando vuelve a caer gotas. Palmeiras derrota a Cerro, un tanto contra cero.
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0: La opinión de Carlos Gómez.
3: Es cierto, Cerro había bajado un poquito de los 36-37, cuando adelantó sus líneas Palmeiras, después se duerme en la jugada anterior, ya se había salvado Cerro, termina en tiro libre de esquina, increíble, ¿no? Se duerme el fondo de Cerro, aparece sin marca, sin nadie encima, Gómez por arriba a guardar, no lo merece Palmeiras, pero lo está ganando 1-0, lo hizo Gómez.
0: Canciller Carlos Cantero.
1: Y el fútbol tiene esto, mucha injusticia. Cerro estaba manejando correctamente las acciones, había llegado con situaciones claras como para anotar el tanto de apertura. En la jugada anterior se había salvado el remate del brasileño que se fue desviando en un defensor. De eso se generó el tiro libre de esquina. Lo descuidaron a Gómez, que es un experimentado, viejo zorro para ganar en el área rival. Aplica un cabezazo dirigido que deja totalmente parado a la defensa y al arquero argentino.
0: ¡Nico!
4: Sí, en el banco de Palmeiras lo gritaron, lo festejaron con todo a ver Ferreira y los demás jugadores del Palmeiras.
0: El gol se produjo en vivo.
5: A los 40 minutos de esta primera etapa.
6: Gol número 296 en la Libertadores. Tanto número 14 de Palmeiras, cuarto que le convierte en a Cerro Porteño. Primera anotación de Gustavo Gómez en esta edición de Copa.
0: Va a corresponder salida, saque de meta para Cerro Porteño. Ojalá esto no repercuta, Dieguito.
4: Sí, justamente lo que te iba a decir, Juanjo, porque el hincha ya sintió este golpazo.
0: La pelota un poco más atrás corresponde a la salida para Palmeiras en su terreno, mitad de campo frente a la zona preferencial, Gustavo Gómez, nuestro compatriota, y ya explota la mancha verde, Nico.
4: Bueno, ahora sí, se le escucha a la mancha verde del Palmeiras alentando Conto.
0: Habrá salida para Cerro Porteño frente a Plateas en su campo aún.
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0: Habrá salida para Cerro Porteño manejando por izquierda. Pero que esto no decaiga. Que no decaiga el público y tampoco los protagonistas dentro del campo de juego. Falta muchísimo. Falta muchísimo. Solamente un gol a diferencia. Peleando Jorge Morel. Trabando en la salida. Palmeiras está recontra descuidado en todos los sentidos. Consiguió el gol de cabeza de un tiro libre de esquina de un experto como es Gustavo Gómez, el goleador que tiene este equipo brasileño, nuestro compatriota, pero Cerro gana todas las divididas. Cerro estaba haciendo mejor. Cerro le sacó la pelota sacando por lo menos 30 minutos y un poquito más, Carlos.
3: Estamos de acuerdo, Cerro no merece el resultado. 35 minutos de Cerro fenomenales, en donde le faltó el gol, en donde ganó las divididas, en donde estuvo juego, en donde le hizo daño a Palmeiras, le faltó el gol y después, obviamente, Cerro estaba corriendo un montón, iba a bajar y aprovechó Palmeiras, le generó una chance, viene la jugada del gol de pelota quieta de Gómez y vamos a ver cómo se acomoda, sobre todo en lo anímico, Cerro, a este golpe, que vos estando dentro de la cancha decís, estoy jugando bien, le pasé encima 30 minutos, le gané las divididas, estuve cerca del gol, no hice y nos hacen un gol macana. Entonces te bajonea sin lugar a dudas.
0: Habrá salida para Cerro Porteño. Carlos Gómez y lo presentó.
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0: Va a corresponder salida lentamente para Cerro.
5: Fútbol Club con el tiempo de juego ahora exactamente 45. Tiempo cumplido.

0: primera etapa y el marcador Atlántica de Inmuebles indica JJ Pérez.
1: La pelota por derecha, carga Guantama, intenta Palmeiras al segundo palo, se defiende Cerro Porteño. Vamos a sacar como sea, esto tiene que terminar así, por favor. Pelota por derecha, atención, carga Murillo. Murillo al área. No pueden sacar, cuidado. Por suerte, porque inocentemente casi el segundo, Carlos.
2: Pero de 30 minutos de Cerro, 35, fenomenales, que tuvo que haber estado ganando el partido. Ahora es urgente que termine el primer tiempo.
1: Canciller.
3: Bueno, sintió el golpe en lo anímico el equipo paraguayo. El gol de Gustavo Gómez cambió el trámite del partido. Mucho más confiado ahora Palmeiras, que no hacía buen pie sobre el terreno de juego. Lo mejor que le puede suceder a Cerro Porteño, que Tello diga, vamos a vestuarios a replantear esto para la segunda etapa y buscar la igualdad en el juego.
1: Tiempo cumplido, el pidio.
0: Fútbol Club con el tiempo de juego. Ahora 46 minutos, tiempo cumplido, primera etapa y el marcador Atlántica de Inmuebles indica JJ.
1: ¿Cuánto más, Nico? Rápido.
4: Cuatro minutos.
1: Está Cerro desorientado, le golpeó anímicamente, Carlos.
2: Pero mal. Mal le golpeó a Cerro anímicamente el gol. Te dije los motivos. Le dominaste, no hiciste el gol. En una pelota macana te entra el gol. ¿Cómo no te va a bajonear? Es urgente, tiene que terminar el primer tiempo.
1: Tiro libre de esquina para el Palmeiras. ¿Quién está?
4: John Arias.
1: Vamos a ver, de esta misma posición, misma vía. Llegó el primer tanto. Le ganó a Morelos, ¿quién le ganó? Atención, tiro libre de esquina, pelota arriba, casi gana otra vez Gómez. La pelota un poco más atrás en el camino, por suerte Piquerés revienta arriba y afuera.
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5: Actualizamos los otros marcadores por Copa Libertadores. Coquimbo con Platense empatan a 0-0 en 47. En 47 por la Copa Sudamericana igualan a 0-0 Atlético Mineiro y Bragantino, Juanjo.
1: La pelota un poco más adelante, gracias Genaro Cabrera en coordinación, manejando la pelota, intentaba Gamarra para Cerro Porteño, pelota por derecha para Iván Super Ramírez, que tuvo 10-15 minutos muy buenos en Cerro, trabando en el camino, complementa Piquerés, es pelota para Cerro, Cerro va a atacar, va a terminar atacando este primer tiempo, la pelota más atrás, saque de costado, intentaba Gamarra, que apura, Gamarra para Cerro Porteño, Ariel Gamarra, mueve el juego por izquierda, la pelota es para Lucas Quintana, frente a preferencia, de primera para Chaparrito, otra vez con la presencia de Lucas Quintana. Mueve con Velázquez.
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1: ¿Qué pasó, canciller?
3: No, que perdió totalmente su línea futbolística el equipo azulgrana. Sintió demasiado el impacto del gol de Gustavo Gómez. Por eso repito, que termina el primer tiempo para replantear la complementaria.
1: La pelota de Aliceda. Aliceda se equivocó, le regaló, cuidado a López. Pelota larga de John Arias con peligro. Pie en offside, para mí está habilitado. Con peligros, por suerte, cierra Breno. En la última, justamente Vitor Roque, que siga, dice el juez. Es salida para Cerro Porteño. Se va a terminar, se está yendo esta primera fracción. Amigos de Fútbol Club, Cerro está perdiendo, estaba manejando bien el encuentro, hasta los 30 y piquito, sintió el impacto sin dudas, la pelota más adelante peleando intentaba Liceda, la pelota atrás, reconquistando, intentaba Víctor Roque para Arias, cuidado Arias y su movimiento de cintura, al suelo, barre con lo justo Morel, cuidado, hay una falta luego, con peligro, carga pelota por izquierda, y va arriba López y el cabezazo por suerte corto, Carlos.
2: Increíble lo que es el gol y cómo lo sufre Cerro, cómo sintió el impacto. Por suerte, terminó el primer tiempo.
1: Final del partido, final del primer tiempo. Se baja el telón aquí en la catedral, aquí en el barrio. Lastimosamente, increíble el gol que le hacen a Cerro. Pero falta muchísimo. A no decaer, Palmeiras derrota a Cerro por un tanto contra cero.
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1: Dieguito.
4: Sí, Juanjo, los jugadores de Cerro ya se van juntando, también ya los suplentes, los titulares, los suplentes de Cerro Porteño, Junior Fernández, Álvaro Espíndola, Juan Iturbe, Guillermo Benítez, Robert Pires, Jonathan Torres, Carlos Franco, Freddy Noguera, Josué Servín, Mateo Klimovic, Luca Merola y Carlos Chena.
1: Nico.
6: Señor, ya los del Palmeiras también se van a retirar, los suplentes, Marcelo Lomba, Luis Benedetti, Arturo Gabriel, Agustín Piave, Bruno Puch, Mauricio, nuestro compatriota Luis Pacheco, Larson, Emiliano Martínez, Felipe Anderson, Héctor y Felipe Riquelme.
1: Bueno, perfecto, mucho que analizar, nosotros vamos.

0: hasta estudio junto a Genaro, y a la vuelta, ya directamente junto al Pidio, la presentación de Carlos Gómez y canciller Carlos Cantero. De momento Palmeiras le está dejando fuera al Ciclón, pero falta muchísimo. Adelante estudios.
1: Correcto, Juanjo, sí, vamos a recordar que se están disputando también partidos por la Copa Libertadores y por la Copa Sudamericana, por supuesto, aparte de este juego entre Cerro Porteño y Palmeiras. Por la Libertadores, Coquimbo y Platense están empatando 0-0, partido de ida que se disputó justamente en Argentina, había finalizado con el marcador de 1-1, por ahora en el global igualan 1-1 en el lance entre Cerro Porteño y Palmeiras. Está ganando Palmeiras en el global por el marcador de 2-1 a Cerro Porteño al término de los primeros 45 minutos en este partido de revancha de octavos de final. A partir de las 20:30 van a estar jugando Flamengo y Cruzeiro. Este encuentro se va a estar desarrollando del estadio Maracaná. En el juego de ida empataron 1-1 estos equipos. Hablamos también de la Copa Sudamericana. Están jugando Atlético Mineiro y Bragantino. Va ganando en el global el equipo de Atlético Mineiro. Este partido está 0-0 al término del primer tiempo, pero en el global está ganando el equipo de Mineiro al conjunto de Bragantino por el marcador de 1-0. Isidro Pita, el compatriota, arrancó de titular en este juego. En el partido Coquimbo con Platense está jugando de titular Luis Amarilla, futbolista paraguayo que milita en el conjunto chileno. En el equipo de Platense está Héctor Bobadilla, pero en la banca de suplentes. Otro compatriota también que está jugando en la noche de hoy. A partir de las 21:30 van a estar jugando Independiente Santa Fe de Colombia y River. Igualmente en ese horario van a estar jugando Montevideo City y Tigre, partidos por la Copa Sudamericana.

0: Rápidamente repasamos la programación de la sexta fecha del campeonato clausura. Este viernes comenzará con el partido entre Rubeño y Triniense. El sábado Ameliano con Recoleta, el domingo el superclásico de nuestro fútbol. A partir de las 4 de la tarde van a estar jugando Olimpia y Cerro Porteño. El día lunes 24 Nacional con Luqueño. Desde las 16 van a estar jugando también ese día Libertad y San Lorenzo, de las 6 y media de la tardecita. Y el día martes 25 se va a cerrar la fecha 6 con el juego entre 2 de mayo y Guaraní, partido que se va a disputar en el estadio Río Parapiti. Mañana juega Olimpia a partir de las 19, el partido de revancha por los octavos de final Copa Sudamericana en el estadio de los Defensores del Chaco ante el conjunto brasileño Vasco da Gama. Es importante recordar que en el juego de ida Olimpia empató en Río ante el equipo brasileño 0-0, y mañana se define en el estadio de los Defensores del Chaco. Muy bien, vamos a retornar nuevamente a esta cancha de Cerro Porteño para escuchar el comentario intermedio de Carlos Aníbal Gómez y de Carlos Canciller Cantero en una presentación de
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Final del juego en su primera etapa aquí en la nueva olla azulgrana. Un resultado muy injusto. Si uno analiza la propuesta futbolística que trajo Cerro Porteño para este partido frente a Palmeiras. Ordenado, bien parado, peleando todas las pelotas, ganando la mayoría de ellas en las divididas. Por eso se sintió incómodo, por eso no pudo desarrollar su juego el equipo de Palmeiras. Y Cerro entusiasmaba cada vez más a su hinchada, porque por encima de ese sacrificio, por encima de esa lucha personal de cada jugador, de ganar las divididas, de correr todas, de no dejar ninguna pelota boyando para que ningún brasileño o algún jugador del Palmeiras pudiera sacar ventaja, salir, llegar hasta el arco de Rofo, que fue un espectador más. Prácticamente no tuvo participación y en el gol quedó totalmente corto. Con esto no estoy diciendo que él tuvo algún grado de responsabilidad.

0: porque la responsabilidad viene por parte de los centrales, que no lo tomaron a Gustavo Gómez, que cerró muy bien sobre el costado izquierdo del ataque del equipo del Verdão, en un tiro libre de esquina que se generó en la jugada previa, si uno analiza, por unas equivocaciones, por no poder quitar la pelota, ya el jugador brasileño que remató pudo haber logrado el tanto de apertura, se desvió la pelota en un defensor y Arias ejecutó el centro a la perfección, ubicando exactamente donde estaba la cabeza de Gustavo Gómez para sellar el primer gol y el 1-0 a favor del equipo del Verdão. Cerro jugó un buen partido, manejó las acciones, más de 30 minutos, 33, 34 y hasta 35, Cerro tuvo la posesión del juego, de un juego bien elaborado por momentos, y tuvo un par de situaciones, sobre todo la de Iván Ferreira, Iván Ramírez, que con una pirueta ahí en el área, dentro del área chica, estuvo a punto de marcar un gol histórico, seguramente hubiera sido el gol de su vida, del que hoy sienta plaza sobre el costado derecho del equipo azulgrana. Y han habido otras situaciones, la corrida de Chaparro ganando sobre la izquierda y después lanzando un centro, otras de Aliceda sobre el sector derecho ganándole al corpulento Barbosa. Cerro arrimó situaciones frente al pórtico de Carlos Miguel. Y cuando decimos que estuvo jugando bien, lo decimos porque fue ordenado desde el empuje, desde la tesón, la entrega y también en lo táctico, porque no había jugador libre, no había nadie de Palmeiras que pudiera realizar una jugada de riesgo. Pero lamentablemente en el fútbol se marca la diferencia con los goles. Y lo que nos cuesta tanto a nosotros los paraguayos hacer, tenemos que generar a veces 4, 5, 6 jugadas para mandarla una adentro. Palmeiras tuvo la primera y la mandó adentro. Así de fácil el gol de Gustavo Gómez. Habrá que ver cómo replantea el entrenador argentino Holland la segunda etapa del partido. Yo creo que Iturbe va a hacer una modificación forzada. Habrá que ver si Torres, en qué parte del segundo tiempo ingresa, como para darle también un poco más de llegada, de acompañar a Vegetti, que estuvo bien, pero le faltó compañía, porque empezaron a dar ahí por abajo y en los lugares donde molestan los brasileños comenzaron a golpear con alguna benevolencia del árbitro argentino Tello, que dejó pasar algunas jugadas a favor del equipo azulgrana, no sancionó un tiro libre, no amonestó a un jugador brasileño que cometió una falta ahí en la media cancha, en el círculo, en la línea demarcatoria del círculo central de terreno de juego, en una falta fuerte contra Vegetti. Aguardemos de que el equipo logre recuperar la tranquilidad, el buen juego, y que en el segundo tiempo, en los primeros minutos, pueda llegar a la igualdad, para que esto pueda seguir teniendo esperanza, expectativa, para el gran público azulgrana que se ha venido aquí hasta la Nueva Olla esta noche.
1: Más aún, el tema de lo anímico en el fútbol, ¿no? Podemos hablar de táctica, podemos hablar de que Cerro quería cubrir el lado de Piquerés, que al final John Arias no apareció por ese lado, aparece Evangelista, Arias aparece más del medio a la derecha que a otro lado. Hablamos de lo táctico en el comentario previo, de por qué Ramírez, de por qué el Uru, como le dice el entrenador, a Domínguez, de por qué ese 5-3-2, todo lo táctico hasta a veces queda en la nada, cuando lo anímico va por encima que lo que uno planificó en lo táctico, lo que planificó en la estrategia para el día del partido. ¿Por qué hago este análisis o esta previa? Para indicar lo que hizo Cerro desde el comienzo del partido. Que ni siquiera hablamos de lo táctico, ni de que fulano sacaba diferencia espalda de Mengano, ni de que el costado derecho de Cerro estaba mejor poblado, nada. No hablamos durante el partido, porque no era el partido táctico, no era un partido estratégico. Lo que hizo Cerro fue transformar la energía positiva de su gente, del recibimiento, transformar y trasladar esa energía positiva dentro del campo de juego. Porque, señor.

0: Señores, eso fue Cerro. Determinación, empuje, gana. Miren que nos pueden ganar, pero de acá no van a salir vivos, no la van a pasar bien. Eso te transmitía Cerro en esos 30, 35 minutos. Hasta inclusive teniendo más posesión y generando algún tipo de daño. La primera clara del partido viene a los 3 minutos, cuando para mí no fue convencido Vegetti que esa pelota iba a pasar frente a todos y que él iba a cerrar el segundo palo, que hubiese sido el primero de Cerro a los 3 minutos del arranque del juego. ¿Por qué toco el tema anímico? Porque hay un Cerro hasta el gol de Palmeiras y un Cerro totalmente diferente después del gol de Palmeiras. Y no es que jugamos 7 puntos y después bajamos a 6. No, Cerro jugó 8 puntos. 8 puntos jugó. Ni siquiera me quiero meter en lo futbolístico. Repito, ganó la dividida, fue con determinación, no le dejó pensar al rival. Trasladó toda la energía positiva de la gente y el recibimiento dentro del campo de juego. Ahora, de jugar para 8, bajaste a 3 y medio, 4. Eso no puede ocurrir en un equipo de fútbol. Quiere decir que sus altibajos anímicos son demasiado elevados y fluctúan demasiado. Y con mucha diferencia. De 8, de jugar 35 minutos, no sé a los cuándo viene el gol, 36, 37, no recuerdo. Exactamente, 40 minutos. Bueno, de jugar 8 puntos hasta los 35. Bajaste 7 puntos hasta los 40. Te hicieron el gol y después jugar 3 puntos, 4 puntos. Porque eso fue de nosotros aplaudir, de que nuestro relator Jotita diga, tiene que venir el gol de Cerro, tiene que meter Cerro, que está jugando bien Cerro. Todo perfecto, 30 minutos. Y de que lo último estemos diciendo los tres, que termine el primer tiempo. Porque eso fue de estar hinchando para que entre el gol, o percibíamos que iba a entrar el gol. Terminamos pidiendo hora. Quiere decir que el equipo jugó 8 puntos, repito, con esto para redondear lo que fue Cerro en el primer tiempo. Cerro jugó 8 puntos hasta, y voy a involucrar más en lo anímico que en otra cosa, Cerro jugó 8 puntos hasta los 35, 5 minutos jugó 7 puntos, y después del gol que vino a los 40 jugó 3 puntos. Hay demasiado diferencia, y eso le pasó a Cerro. Anímicamente le destrozó, pero le destrozó el gol de Palmeiras. Ahora, ¿qué va a hacer en el segundo tiempo Cerro? Y Haaland lo tiene que trabajar más en lo anímico que en otra cosa. También puede haber cambio de hombre, de estrategia, todo lo que quiera. Pero tiene que trabajar lo anímico más que otra cosa. Porque sintió no solamente Cerro, sintió, la gente sintió el impacto del gol. Y no porque no quiera alentar, sino como se dio cuenta la gente que Cerro sintió el impacto del gol dentro del campo de juego, eso se trasladó también a las gradas y al entorno, a esta hermosa olla con esta hermosa gente. Pero en fin, vamos a ver qué pasa en los segundos 45 minutos. La verdad, no, ni siquiera estoy pensando en alguna modificación de hombre. Hay que ver cómo sale Cerro, sobre todo qué pudo inculcarle Haaland en lo anímico, ¿verdad? Que creo que lo que puede trabajar. Ahora, ¿Palmeiras qué va a hacer? Yo creo que Palmeiras va a seguir igual, redondito lo que le salió. Fue superado 30 minutos, 35. Muy enojado su entrenador. Retándole al árbitro, a sus jugadores, a todo. Pero vamos a ver qué hacen los segundos 45 minutos. Clave van a ser los 10 iniciales para saber si Cerro se repuso en lo anímico o no a lo que fue el gol de Gustavo Gómez del Palmeiras.
1: Fue el comentario intermedio de Carlos Gómez y canciller Carlos Cantero, presentado por
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1: Diego.
3: En Cerro Porteño, se viene el primer cambio, se prepara Mateo Klimovic con la camiseta número 40.
1: Bueno, Klimovic, ya vamos a ver el cambio, el tema de Klimovic, qué va a buscar y quién quedó, ¿me repetís?
3: Estoy fijando, vamos a confirmar, pero...
1: Voy a Liceda porque lo veo a Liceda aquí. Línea de 4. Le sacó ¿a Cañete o a Quintana?
4: A Quintana está allá.
3: Ahí va Ramírez.
1: Se va Ramírez. Y bueno, vuelve a la línea de 4. Ahí está.

0: No hay línea de cuatro, Carlos.
1: ¿Dónde van a ver? ¿Baja Domínguez Carrilaro, hermano?
0: Vamos a ver la pelota Cerro Porteño. Esto va a arrancar en su etapa complementaria. Arco Norte. En este segundo tiempo para Rofa, Arco Sur para Palmeiras. Pitó el juez. Movió Cerro.

0: atrás corresponde a salida para Rofo lentamente por derecha, arco norte para Cerro Porteño, arco sur para Palmeiras, etapa complementaria. Reiteramos el cambio, Diego.
1: Señor, se retiró con la camiseta número 16, Iván Ramírez, ingresó con la 40, Mateo Climois.
0: El cambio, Carlos.
2: Esta es un cambio de Cerro, quiere más juego, él le pone a Domínguez, le bajan su posición natural. Y bueno, vamos a ver, hay que ver, ¿no? Cerro como anímicamente, ni siquiera pasa por la variante, ¿no? Hay que ver cómo Cerro o cómo Holland trabajó en el entretiempo, en lo anímico, con el golpe que sintió Cerro.
0: La pelota más atrás peleando en la última, vamos a ver la salida de Vitor Roque, resta quitando con lo justo Gamarra para Cerro Porteño, el rebote amagando un poquito, ya salió. ¿Qué pasó, Nico?
1: Palmeiras no cambió.
0: Bueno, sin variantes, gracias, Nico Riveros. Hay saque de costado para Palmeiras en su campo por izquierda.
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0: Estamos en Fútbol Club, segundo tiempo del partido en marcha. Una variante, el cambio, la salida de Iván Super Ramírez, que no hizo un mal primer tiempo. No hizo mal primer tiempo, aunque a Carlos no le guste mucho. No, hoy no, pero no te gusta mucho en algunas cuestiones. Carga por izquierda, avanza, intenta con peligro de gol. Carga Palmeiras, por suerte. La pelota del flaco López arriba y afuera, canciller.
4: Bueno, el equipo brasileño entra con todo en la búsqueda de volver a lograr algo que lo consiguió muy bien en minuto 40 con el gol de Gómez. Es decir, sorprender, anotar, y eso le da gran tranquilidad porque sabe de que Cerro es obligado a salir a proponer ahora en la búsqueda del empate.
0: Abra salida lentamente para Cerro Porteño, saque de portería para el Ciclón.
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0: La pelota un poco más adelante esperando por medio, vamos a ver qué dice el juez. Infracción por suerte sobre el volante de Cerro Porteño. Infracción sobre Aliceda, ¿o sobre quién?
1: Fabricio Domínguez.
0: Sentido está Domínguez. Tiro libre peligroso para Cerro.
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0: Va a corresponder tiro libre frente mismo a la zona de preferencias. Caliente el público de Cerro Porteño. Vuelve a caer unas gotas importantes, Dieguito.
1: Sí, ahora se vino con todo otra vez de vuelta, Juanjo.
0: Va a corresponder peligroso tiro libre para Cerro Porteño. Por derecha, Aliceda. El centro muy corto, Aliceda. El rebote, atención, termina la jugada de zurda. Mal chaparro. Qué mal centro de Aliceda, Gómez.
2: Mirá que es todavía prematuro hablar para lo que Cerro pueda proponer en estos segundos 45 minutos. Tenemos tres de juego, Cerro por ahora todavía es el mismo que terminó, el que terminó en los primeros 45, ¿no? Todavía no repuntan lo anímico y para decir, con relación a Palmeiras, es otro Palmeiras, se agrandó Palmeiras.
0: La pelota de Barbosa, Alexander Barbosa, ex Libertad, mucho tiempo sonó para Cerro Porteño, más atrás para su portero Manuel, quitando Carlos Miguel, perdón, pelota por el medio, robando cuidado, le queda con peligro. Por suerte Víctor Roque, mal disparo, pero le quedó con espacio, algo que no ocurrió en todo el primer tiempo, canciller.
4: Claro, porque se nota la desconfianza que hay en los jugadores de Cerro Porteño. Ellos necesitan en estos primeros minutos hilvanar dos, tres jugadas, dos, tres ataques para de vuelta recuperar la confianza y no otorgarle terreno, pelota y aún más confianza al equipo brasileño que gana 1-0.
0: La pelota un poco más adelante esperando la segunda pelota al cruce oportuno cerrada Barbosa, así Carlos.
2: Ustedes se dieron cuenta, la presión de Palmeiras en el primer tiempo dejaba que tenga el arquero con los centrales de Cerro. El segundo tiempo no. En vez de decir, tiene la ventaja, voy a retroceder mi línea, no, al revés, tiene la ventaja y quiere jugar sobre el error de Cerro, entonces le presiona arriba.
0: Lo dijo Carlos Gómez y lo presentó.
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0: Otra salida para Cerro Porteño, peleando Domínguez, Huerta de Moria, 1-2, atención, intentaba el autopase, se resbala solo en la última acción Aliceda, el rebote otra vez por el medio, recapturando Cañete, pone el cuerpo Lucas Quintana, va a pelea, metió el cuerpo también Cañete, falta sobre Cañete, correcto el árbitro. Infracción sobre Alexis Cañete. Se enojó en la última Vitor Roque, Nico.
1: Sí, se enojó y la gente de Cerro pide amarilla para el delantero de Palmeiras, pero el árbitro no considera aún que sea amarilla.
0: Habrá pelota para Cerro Porteño en defensa, está sentido Cañete. Marcamos el tiempo de juego.
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0: 5 minutos, segunda etapa, y el marcador Atlántica de Inmuebles indica Juan José Pérez.
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1: Carlos Rodas y Mario Rodas, los directores de Atlántica de Inmuebles, a saludarnos, Carlitos Gómez. Ustedes estaban comentando, me dicen, por eso no quisieron interrumpir el comentario. Así que un abrazo grande, están en su palco. Así que un abrazo grande para el señor Carlos Nicolás Rodas, para Mario Rodas, amigos, oyentes de Fútbol Club de la Unión y también hinchas fanáticos de Cerro Porteño. Va a corresponder tiro libre para Cerro Porteño. Atención, recostado por derecha. Está Liceda, pelota arriba al área, cabezazo defensivo. El rebote metió el cuerpo, no alcanzó Chaparrito. La segunda pelota con Gamarra, tocando Gamarra. Gamarra para Cerro Porteño, pelota por costado derecho. Vamos Domínguez Huerta, y para Fabricio, va Bigote, el centro del uruguayo muy corto. La pelota que le regala Piquerés, se frena un poco más atrás, falta luego. Infracción clara sobre Víctor Roque, va a ser amonestado, y sí. Entró fuerte, Carlitos.
2: Entró fuerte, pero que lo saquen, no le sacó a Gómez la tarjeta amarilla en el primer tiempo. Por un agarrón, sin pelota. Un agarrón de Gómez en la mitad de la cancha. Dejó seguir contra de Cerro. Tenía que parar, venía a sacar la tarjeta amarilla. En la anterior tampoco sacó una tarjeta. Ahora viene y le saca a Domínguez. Ese no es manejar con el mismo criterio.
1: Aquí hubo falta de infracción frente a preferencia. Corresponde la salida para Palmeiras.
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3: Domínguez comete una falta idéntica a la que cometió en San Pablo la semana anterior, y por la que los brasileños incluso pidieron una roja y no precisamente la amarilla, así como en la noche de hoy le exhibe el árbitro argentino Tello.
2: Está bien, es para amarilla, perfecto, pero tenía que amonestarle también a Gómez en la jugada del primer tiempo sobre Vegetti.
1: ¿Qué pasó, Dieguito?
4: Ha amonestado Flaco López en la última. Gustavo Velázquez señala un codo hacia atrás.
1: Ya se va recuperando un poquito la pelota, un poco más atrás, corresponde a la salida para Cerro Porteño. La pelota más atrás, nos apura el pase, el 1-2 entre Velázquez, otra vez para Jorge Morel. Apertura por derecha para Cañete, gran partido en la ida. Cañete otra vez con su capitán.
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5: Y por la Copa Sudamericana anotó el equipo de Bragantino. Está ganando a Atlético Mineiro por el marcador de un tanto contra cero. 4 minutos del segundo tiempo. Con esto en el global, 1-1 entre Atlético Mineiro y Bragantino, Juanjo.
1: Continúa la llovina molestosa, Genaro. La pelota un poco más adelante, dominando, intentaba la marca Potodia por derecha, Domínguez Huerta un poco más al medio ahora. La devolución es para que maneje Gamarra para Cerro Porteño. Otra vez para Jorge Morel. Abre por el costado izquierdo, quería Chaparro. El 1-2 de Chaparro para Lucas Quintana. Va a filtrar Quintana. Gran pase de Quintana, pero qué bien le leyó la jugada Murillo, Carlos Gómez.
2: Leyó muy bien la jugada porque era una pelota larga. Normalmente al marcador, cuando viene la pelota larga, es más fácil de ir al cruce.
1: Aquí corresponde la salida para, al final es para Palmeiras, se enojó Velázquez.
4: Sí, para Palmeiras dio el árbitro Telo. El primer amonestado fue el Flaco López, el amigo justo del Palmeiras.
1: La pelota un poco más atrás la tiene justamente el argentino, el Flaco López, mundialista con Argentina, de derecha a izquierda. Él jugó con Argentina algunos partidos, recuerdo, pocos minutos, pero jugó. La pelota abajo, atención, con peligro, tocando un poco más atrás. Por suerte no picó, no entendió la jugada, pero bien John Arias, canciller.
3: Sí, John Arias, jugador que hace buena distribución. Aquí lo buscó a Víctor Roque. Y la pelota resultó larga para que fácilmente Rofo, el golero argentino, se quedara con el balón.
1: Ganó Klimovic, gran pase de Klimovic. ¡Ay, Navejetti muy largo de Klimovic! Pero ese es el camino, Carlos Gómez.
2: Cerro gana una pelota en la dividida y una disputa. Más o menos en tres cuartos de cancha del ataque de Cerro. Ahí recibe, le quedó a Klimovic, le vio en el callejón. Que picaba a Vegetti. A Vegetti no es pelota en el espacio. Tenés que darle al pie, él le dio al espacio. Seguramente pensando que llegaba Vegetti, pero intenta Cerro.
1: Abraza que de costado lateral para Palmeiras frente a preferencias.
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1: Manejando la pelota por izquierda, López.

0: fue falta eso. Mínimo contacto, por Dios, Tello. Mínimo contacto, fue tiro libre para Palmeiras. Marcamos el tiempo de juego.
1: Fútbol Club con el tiempo de juego. 10 minutos, segunda etapa y el marcador. 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
0: Que de momento Cerro Porteño está cayendo contra Palmeiras. Jornada revancha, octavo de final de Copa Libertadores. De Conmebol Libertadores, Gustavo Gómez. En la primera fracción, es tiro libre, está Arias.
2: Sí, señor, Arias, John Arias, el colombiano.
0: Vamos a defender Cerro esta. No van a jugar porque hay un jugador caído. No sé si es Barbosa o quién es. No, no es Barbosa. Barbosa está allí. Hay un jugador caído en Palmeiras. Momento de pausa, el pido.
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0: Por responder, tiro libre peligroso para Palmeiras, Tañón Arias, pelota arriba. Primero, por suerte, a las manos de Rofo, va pura Rofo. A ver qué hace Rofo, Rofo que apura. Pelota larga para Liceda, pero la pelota no llegó. En el camino ganando la segunda pelota Evangelista. La tiene Evangelista, tocó Digote. Es pelota para el Palmeiras.
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0: La pelota fuerte para que corra. Cuidado, Víctor Roque, zafó de Cañete, Víctor Roque, por suerte mal, horrible, lejos afuera, Carlos Gómez.
3: Impresionante, un jugador que me encanta, ¿no? Víctor Roque le quiso echar, le puso el cuerpo, le tiró la remera, no había caso, ganó Víctor Roque, se le mete enfrente, no lo puede tocar porque ya estaba dentro del área. Para suerte de Cerro, pateó arriba y afuera.
0: ¿Vos sabés que sentí que Cañete le iba a tocar ahí dentro del área y más usted, canciller?
4: Claro, claro, porque no lo pudo contener desde media cancha avanzando sobre el costado izquierdo. Después se metió al área. Por fortuna para la gente de Cerro, ese remate fue totalmente deficiente. Ojalá esté yo muy equivocado. Lo veo muy, muy distraído a Cerro Porteño y también en lo físico ha disminuido muchísimo producto del esfuerzo que hizo en el primer tiempo.
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0: Canta el público de Cerro, ¿qué pide Dieguito?
2: Sí, movete, ya empieza con ese cántico, Juanjo.
0: La pelota por el costado derecho, vamos a ver, carga, intenta el conjunto brasileño. La pelota que le sobra a Marlon Freitas, por suerte, robando ahora la segunda pelota. Gran pase de Klimovic por abajo, pero a tiempo estuvo Gustavo Gómez para robar. Lucas Evangelista, no alcanzó el Flaco López. La pelota un poco más atrás, mete el cuerpo Murillo. Intenta Murilo, mejor dicho, Murilo por el costado derecho. Vamos a ver, ahí está cayendo. No podés cobrar, también eso.
3: Le pitó el lineman, él no iba a cobrar, está lejos. El asistente le pita, él estaba lejos de la jugada, él ni ve lo que pasó. El asistente le levanta el banderín, el lineman.
0: Para mí aquí propone el de Palmeiras, ¿eh? Para mí aquí propuso el de Palmeiras, sentido Alan.
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0: ¿Quién le pega? Arias. Tiro libre para Palmeiras, Arias, pelota arriba. Rofo, Rofo, Rofo, Rofo vuela abajo. Letal, letal el argentino. Era el segundo de Palmeiras. ¡Qué bárbaro! Ganó Murillo y coste que no es el más alto, canciller.
4: Sí, ganó muy bien, aplicó el cabezazo dirigido al poste izquierdo de Rofo. Magnífica la reacción del golero argentino para evitar la segunda caída de su marco.
0: Tiro libre de esquina para Palmeiras, que defienda Cerro esta como sea. Viene el centro, arriba. Gómez otra vez cerquita. Mi corazón, Carlos Aníbal Gómez.
3: Otra vez gana en dos tiros libres seguidos, gana el Palmeiras en el juego aéreo. En dos, primero, no, una no fue córner, fue en centro del costado, ¿no? Igual en una pelota llovida, increíble, los jugadores de Cerro tenían enfrente, ganó Murillo la jugada anterior, en la última gana otra vez Gómez.
0: Un poco más adelante, no se fue, corre, carga Alan, un pase al medio para Arias, trabando en el camino, atento a las manos de Rofo, va a apurar Cerro Porteño, también el técnico ya prepara dos modificaciones, Dieguito.
2: Sí, señor, Guillermo Benítez y Juan Manuel Iturbe, llamado Cerro Porteño.
0: Increíble lo que acaba de perder.

0: ¿Para qué cuerno? Oh, mira tu espalda, Carrito Gómez. De esa manera y cómo perdió Gamarra. Por suerte reconquista Klimovic. Increíble, tenía todo el espacio para ir.
1: Están todos los fantasmas ahora mismo.
0: La pelota abierta por derecha. Reiteramos quiénes fueron llamados en Cerro.
2: Guillermo Benítez y Juan Manuel Iturbe.
0: Benítez e Iturbe. Me pierdo con Benítez. Noemi, no sé. Hizo el gol la otra vez, cierto. Viene el centro, arriba, que se anuló, robando la pelota de cabeza. Pone el cuerpo, ganando ahora Cañete. Otra vez para Klimovic. Y va el alemán argentino, intentó filtrar abajo. Reventó Piquerés, pelota al córner. Que crezca Cerro, canciller.
3: Claro, esto es lo que tiene que repetir en las acciones Cerro Porteño para volver a ganar esa confianza inicial de esos 30 minutos fantásticos que tuvo en el primer tiempo.
4: Vamos a ver, ojalá ahora que se levanta el público, que le trabaje un poco mentalmente a Cerro, que tiene un tiro libre de esquina a su favor.
0: Estamos con información.
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0: Si escucho.
2: Y se retiran Marcelo Chaparro y Ariel Gamarra. Ingresan con la 13, Guillermo Benítez, y con la 11, Juan Manuel Iturbe.
0: Vamos a ver. Con esto Klimovic puede ser volante. Y jugaron 4-3-3. Vamos a ver, Carlito, ya me vas a decir, junta canciller. Tiro libre peligroso para Cerro Porteño. Guillermo Benítez por izquierda, por Chaparro, hombre por puesto. Tiro libre de esquina para Cerro. El centro arriba. Se va a repetir.
2: Se va a repetir porque se venían tomando los jugadores de Cerro y Palmera. Otra vez Barbosa.
0: Tiro libre de esquina para Cerro.
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0: Vamos a ver, peligroso tiro libre de esquina para Cerro Porteño. Va a autorizar el juez principal. Viene el centro arriba. Quitando despeja Gustavo Gómez. Salió mal Carlos Miguel. La pelota en lo alto de cabeza Marlon. Ahora intentaba por derecha. Y va solo contra el mundo Arias. Barre con Justo Quintana. Es pelota para Palmeiras.
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0: Manejando la pelota por el medio, vamos a ver el Flaco López, que bien filtró por izquierda. Atención, por suerte no alcanzó de primera, pero corre exigido frente a la marca de Benítez. Vamos a ver, era Cañete ganando en lo último. Víctor Roque, se toman allí con Bigote también. Es Copa Libertadores, por suerte no cobró el juez principal. Le queda Piquerés mostrándose y va solo por allí. Arias arrojándose sin falta, correcto. Vamos Morel, vamos Cerro Porteño, se enojó muchísimo el técnico Abel Ferreira, y aquí a Liceda también, que se queda sin pierna, increíble, de espalda al arco, y está, se salva Cerro del segundo, mano a mano, pero insiste, carga Alan para Flaco, no me gusta, defiende Quintana, puso el cuerpo, la segunda, sacale ya a Liceda, pelota por la izquierda, a ver, cayéndose Piquerés, vamos a ver, increíble lo de Liceda hace rato, Carlos.
4: Le tiene que amonestar a Abel Ferreira, no hay forma de que no le amoneste el árbitro. Tiene que ser amarilla para Abel Ferreira.
2: Efectivamente, lo va a amonestar al técnico de Palmeiras, Abel Ferreira, por excesivos reclamos de ya desde que inició el partido. Y
4: ahora
2: a un auxiliar de Palmeiras también.
4: Ahora Cerro juega a matar o morir, ¿no? Pone gente de corte ofensivo, le dice, me va a alcanzar la línea de tres en el fondo, voy a defender con tres, esos tres no se me van a mover, Morel se queda ahí un poquito, defiendo con eso y después toditos jugadores de corte ofensivo. Cerro se juega a matar, a hacer el empate o que le goleen.
3: Coincido plenamente, el ingreso de Iturbe, el ingreso de Benítez, lo de Chaparro se entiende. Viene apareciendo paulatinamente tras una lesión. Lo de Gamarra, jugador con otras características. Vamos a ver en qué momento Iturbe recibe la habilitación para que pueda picar o le pueda quedar alguna pelota para rematar directo al arco.
0: No cambió su línea de 5 todavía, muchachos, pero no tengan dudas que en 15 minutos más Carlito va a regar.
4: No, pero está bien, le alcanza. Él quiere defender con 3 y con Morel. Él quiere defender con 4 nomás. Por eso quiere un hombre fresco a la izquierda como Benítez. Por eso lo suelta al uruguayo a la derecha. Queda con todito volante ofensivo. Ahí vos querés defender con 4 nomás. Morel más los 3 centrales. Después todito adelante.
0: Robando Velázquez para Cerro Porteño, se anima Velázquez, vamos Cululú, avanza Cerro, presiona Barbosa, Velázquez, lastimosamente no es muy bueno, técnicamente se equivocó Velázquez, la pelota ahora que le queda a John Arias en forma corta, pica también Víctor Roque, ganando falta ahora sí, guapo Velázquez, se repuso de su rol, canciller.
3: Se repuso y ahí hubo una falta.

0: El brasileño.
1: Piden tarjeta sobre Barbosa.
0: Claro, corresponde porque lo detuvo de atrás estirándole de la camiseta al capitán de Cerro Porteño.
1: Tiro libre para Cerro, ¿cuánto va?
2: Fútbol Club con el tiempo de juego 20 minutos, segunda etapa, y el marcador Atlántica de Inmuebles indica Juan José Pérez.
1: ¿Cómo le extraña Cerro Cecilio Domínguez? Para esta parte del partido, vamos Itu, Iturbe arriba, no. Se equivocó Juan Manuel, saque de meta para Carlos Miguel Gómez.
3: Le vino el viento, no calculó, él le chuta y el chuta quiere mojar allá, el viento viene entre el sur y el costado, entonces la pelota va, se le va a otro lado.
1: Y aquí también se equivocó Carlos Miguel, lo que decía Carlos Gómez, saque de costado para Cerro.
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4: Y por la Copa Sudamericana empató el conjunto Atlético Mineiro, ahora en 62 igualan 1-1 Atlético Mineiro y Bragantino va ganando el equipo galo por 2-1 en el global. Otro partido por Copa Libertadores, 0-0, está Coquimbo con Platense en 63 del partido.
1: La pelota un poco más atrás corresponde a la salida lentamente para el conjunto de Cerro Porteño, el partido está 1-0, pierde el ciclón, pero vamos a empujar, mente positiva, falta muchísimo, la pelota que le queda por el costado izquierdo, vamos a ver a Lucas Quintana, tocando para Klimowicz, va el alemán argentino, se frena Klimowicz, va Klimo, un poco más atrás otra vez el pase para Quintana, defensa aún, pide abierto por derecha, vamos a ver si va o no para Cañete, Velázquez se frena, otra vez en forma corta para Jorge Morel, recibiendo Jorge Morel, devolución para Gustavo Velázquez, va el capitán de Cerro Porteño, va Velázquez, no presiona Palmeira, ahora sí Cañete, levanta el segundo palo para que corra Vegetti, no alcanzó Bigote, tampoco Klimowi, la pelota por el medio sector, la salida es para el Palmeiras, robando muy bien el de Cerro Porteño, le queda Jorge Morel, filtrando por izquierda, quería Benítez, cabezazo a Liceda, vamos a Liceda, la po por izquierda, Iturbe para Cerro Porteño, Liceda era perdón, y va Liceda con la 31, todo por izquierda, solo frente a Alan, vamos a Liceda, perdió a Liceda y luego comete falta. El Pidio.
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1: ¿Compraste pilotínico?
5: No hace falta, estamos aquí bien protegidos.
1: ¿Y usted, Galarza?
5: No, tampoco.
1: ¿Averiguaron por si acaso a cuánto vendían?
5: No.
1: ¿Y usted, canciller?
0: No, tengo el mío, impermeable.
1: Bueno. Momento de pausa, 50.000 guaraníes me decían por ahí. Pausa de rehidratación. ¿Vos averiguaste, Chucho, cuando tengo un pilotín?
6: Sí, 10.000 guaraníes estaban.
1: Pero eso era donde hiciste el trabajo, a 10 cuadras.
6: No, afuera.
1: Pero acá, enfrente, no olvidaste. Pausa de rehidratación, escuchamos a los técnicos.
7: A ver qué dice Abel.
8: Ahí cuando quizás sea así, ¿sabes?
7: Tremendo lo que está lloviendo esta hora en Asunción del Paraguay.
1: ¿Cómo caen las gotas, Nico?
5: No, terrible, muy fuerte. Está lloviendo ahora, ya se puede.
1: Se siente realmente. Es la primera vez, muchachos, ¿no? De esta manera en todo el partido.
5: Sí, la primera vez.
1: Bueno, esto va a continuar. Totalmente empapado está Holland, al igual que Abel Ferreira. Vamos, Cerro, falta muchísimo.
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1: Va a corresponder salida para Carlos Miguel, quitando fuerte arriba, resta de cabeza, complementando Vegetti, defensa la pelota para Klimowi. Vamos a ver qué hace Klimowi. Klimowi para Cerro Porteño se frena, dejando un poco más atrás la pelota para la presencia de Quintanita. Guapo Lucas Quintana para Cerro, se frena el pase, más atrás con Velázquez, levanta la Bavista Velasca. ¿Con quién se conecta? Prefiere con Quintana. Abierto por izquierda Guillermo Benítez. Mostrándose, le hace un poco la espalda también Klimovic. Al suelo Benítez, levantate, es Copa Libertadores. Falta todavía unos minutos, Cerro pierde el partido. Pelota al segundo palo, gana Piqueré sobre Vigo.

0: rebote, triunfando el rebote. Domínguez Huerta está solo contra el mundo, mete al medio sin mirar, se equivocó, le regaló a Freita. Un poco más atrás con Evangelista, marcamos el tiempo de juego.
1: Fútbol Club con el tiempo de juego, 25 minutos, segunda etapa, y el marcador Atlántica de Inmuebles indica JJ Pérez.
0: Aquí robó muy bien, se equivocó en el pase, pero al final Vegetti tiene que retroceder. Eso no le gustó al público, Carlos,
2: No le gusta, pues se lo está perdiendo, retrocedió, pero no podía, ¿a quién le iba a pasar a Vegetti? No tenía con quién jugar, no podía hacer otra jugada.
0: La tiene Morel para cerrar Porteño en forma corta, no alcanzó. Entre Morel y Domínguez Huerta, ¿quién está en la banca de Cerro? ¿Quiénes quedan?
3: Julio Fernández, Álvaro Espínola, Robert Pires, Jonathan Torres, Carlos Franco, Freddy Noguera, Josué Servín, Luca Merola y Carlos Seno.
0: No tiene mucho Cerro, muchachos, no tiene mucho, tiene un solo cambio que vos decís puede cambiar el partido, quedó con Torres y el resto de todo, vamos a ver qué pasa, Carlos.
2: No, el único cambio que tiene que vos podés decir, bueno, qué puedo hacer ahora faltando 5 cuando den el descuento, antes o 10 el Torres, pero ahora mismo qué hace, ve quién, Aliceda.
0: ¿Qué opinás, canciller?
4: Opino lo mismo, ahora hay que ir previendo, cada vez con menos combustible, ya en reserva el uruguayo.
0: La pelota un poco más atrás, lo dijo canciller y Carlos Gómez y lo presentó.
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0: La pelota un poco más atrás, ya le pregunto cómo está el clima, Genaro, tocando la salida en este segundo tiempo. La pelota es para Gustavo Velázquez, no se apura, Cururú.
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5: Sí, señor, y por la Copa Sudamericana, mañana a partir de las 19 van a estar jugando Olimpia y Vasco da Gama del Estadio de los Defensores del Chaco. El uruguayo Esteban Ostojic va a ser el árbitro principal. En el VAR va a estar el señor Antonio García, también de nacionalidad uruguaya, Juanjo.
0: Está Piqueres que nos apura, le hace el conteo también el juez Tello. La pelota un poco más adelante, intentaba Arias, triunfando con técnica del colombiano. Se enoja Domínguez Huerta, no fue para Cerro. Es saque de costado, está Piqueres, la pelota por el costado izquierdo, otro lateral para Cerro, ahora sí, por suerte, y ahora amonestale por favor a Víctor Roque. Arrojó el balón, hermano. Tiene que ser tarjeta para Víctor Roque. Es lateral para Cerro en defensa.
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0: Ganando Víctor Roque, atención sobre Cañete. Ganó Víctor Roque, el rebote Velázquez. Cuidado Velázquez, cuidado Velázquez, cuidado Velázquez, cuidado Velázquez. Salvando Rofo, cortando el pase atrás. Aliceda, por favor, Aliceda. Contando para Itu. Se frena Iturbe, Iturbe para Cerro Porteño, pero muy lejos del arco defendido por Carlos Miguel. Mostrándose Iturbe, tiene espacio. Dale Klimovic. Atención, pelota por el costado izquierdo del Zen. No, Benítez. Increíble lo de Guillermo Benítez, Carlos Gómez.
2: Y creo que el público ya te respondió y ya comentó por nosotros, ¿no? Una jugada, tal vez una de las más prometedoras de Cerro en este segundo tiempo, termina con un centro de Benítez encima, pero muy encima del travesaño.
0: Seguimos informando.
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0: Nuestro compatriota.
3: Sí, señor, el primer llamado del conjunto de Palmeiras, el 18, Mauricio Malaestrado, y dejó la cancha Víctor Orroque.
0: Mauricio, entonces, nuestro compatriota Mauricio Magaláes Prado, mundialista con la selección, jugó muy poco en el mundial, eso hay que decir también, canciller.
4: Claro, jugó muy poco, pero ya dio muestras de su calidad y seguramente a partir de ahora va a ser un habitué en las convocatorias del entrenador, del seleccionador.
0: Ahora ingresa como un extremo, Gómez, y Cerro también prepara a Bocón Torres. Llamado Bocón Torres, Guito.
3: Sí, Jonathan Torres con la 27.
0: Llamado Torres, llamame, gritame, si no te escucho volvé a gritar, es urgente eso. Llamado con Torres, llamado Jonathan Torres en Cerro.
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0: Abre salida lentamente para el conjunto de Cerro Porteño, manos rojos sin coordinación.
5: Sí, señor, y la temperatura en este momento 12,2, sensación térmica de 10 grados, Juanjo.
0: Bueno, perfecto, estamos cerca de los 30. La pelota un poco más adelante y evidentemente nuestra temperatura, nuestro, ¿cómo es el nombre? No es el termostato, sino que nuestra aplicación, nuestra app del clima nos decía que 100% de lluvia entre las 8 y las 10.
4: Así mismo, y se sigue manteniendo eso. Se redujo un poco a 94, pero lo de 100 ahora se traslada para las 21 horas.

0: comenzamos el tiempo de juego.
1: Fútbol Club con el tiempo de juego. 30 minutos, segunda etapa y el marcador. 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
0: La pelota un poco más atrás, Cerro Porteño está cayendo por un tanto contra cero. Cerro prácticamente en lo físico un poco tocado, me parece nomás, Carlos.
2: Está bien, en lo físico un poco tocado, pero hay que destacar que Palmeiras, ese que le respetó a Cerro, le respetó antes los 30 porque no le presionaba arriba. Hasta si se quiere le esperaba en bloque bajo a Cerro. No, ahora en el segundo tiempo adelantó más su línea, ¿eh? Y Cote que está ganando.
0: Seguimos informando.
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0: Cambia el Cerro.
3: Se retiró Ignacio Licea con la 31, ingresó con la 27, Jonathan Torres.
0: Vos con Torres en Cerro Porteño pelando Iturbe, vamos a ver la pelota más atrás. ¿Qué cobró?
4: Falta para Palmeiras.
0: Nos apura Barbosa, será salida para el Verdão.
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0: Contamos Palmeira, dos llegadas de gol, Carlitos Gómez.
2: Tres diría yo.
0: Tres
2: dirían lo que va del partido.
0: La salida es para la presencia otra vez, lentamente manejando por allí Velázquez. La pelota fuerte arriba, quería Vegetti, resta de cabeza otra vez. En la marca Gustavo Gómez, nuestro compatriota. El rebote para Luquita Quintana. Lucas Quintana para Cerro Porteño, frente a Plateas, peleando Benítez, el autopase. Ganó Benítez, animate Benítez, el pase muy largo, exigido, no alcanzó el Bocón Torres. Salan, dice Carlos Miguel. La pelota que pica en defensa y va otra vez Velázquez. Cuidado Velázquez, con la cabeza se equivocó. John Arias puede liquidar Palmeira. Mauricio. Por suerte define de zurda mal. Por suerte definió mal. ¡Qué error de concepto de Velázquez! Canciller.
5: Sí, un error que genera suspenso, porque si Mauricio le hubiera dado de pleno al balón, era el segundo. Se introdujo solo sobre el costado izquierdo, le quedó para su perfil, pero el remate fue fallido.
0: La pelota más atrás, canta el público de Cerro, escuche. Es un aliento más que otra cosa, Cerro tiene que levantar. Falta mucho. Jugadores, pongan huevo de verdad, Dieguito.
3: Sí, Juanjo ya arrancó el cántico, el himno de los hinchas.
0: Abre pelota que lentamente para Palmeiras. Se desentiende Alan. Vamos a ver.
4: Juanjo.
0: ¿Quién trabaja de forma diferenciada en Cerro? Son dos.
4: Pues a ver, ya te confirmó.
0: Vamos a ver.
5: Uno de ellos es Chema.
0: Vamos a ver, corresponde la pelota para Juanjo. El Verdão. Sí.
4: Abel Ferreira llama al número 3, Bruno Fuchs, para hacer el segundo cambio en el conjunto del Palmeiras.
0: Y mete un central más, Carlos.
2: Mete un central, no sé si le va a cambiar a alguien, ¿no? Pero mete un central más, no sé si Gómez ha de estar alguien tocado, Gómez, Murillo o Barbosa.
0: La pelota arriba, cuidado, Piqueres, fondo de cancha, Piqueres, córner. Cerró Bigote que está fusilado. Córner para Palmeiras.
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0: Va a corresponder tiro libre para Palmeiras. Ya le pregunta Carlos Gómez cuál podría ser su último movimiento de lo que le queda. Está entre Franco y Chena, es lo único que puedo decir. Tiro libre para Palmeiras, córner, pelota arriba, de cabeza resta Vegetti. El rebote, cuidado. Vuelve a recomenzar Lucas Evangelista. Va con la 30 Evangelista, para John Arias. Va el mundialista con Colombia. Se frena Arias, atención. Le hizo el túnel al de Cerro Porteño. En defensa, por suerte no alcanzó Marlon. Jiquita, cuidado. Cañete, la pelota vuelve a caer. Le quedó a Mauricio Magaláes. Remate, mordido de Alan, rebota en el camino y complementa ahora Cañete. El rebote de Barbosa sobre Iturbe, ganó otra vez Barbosa, cuidado, pie en offside, le queda Arias todavía por izquierda, el 1-2, Mauricio atrás, mano penal, se salva Cerro. Barbosa, por suerte, me queda la duda Gómez, porque para mí fue recontra abierta la mano, ojalá no cobren, Carlos.
5: Creo que le pega en el brazo, en la parte superior, ahí donde no se sanciona.
2: Para mí es penal, sin mirar, sí, la repetición.
0: Yo por eso digo.
2: Sin mirar la repetición, te
0: el
2: digo.
0: El penal ayer que le dan a Rivadavia fue muy parecido. Voy a ver aquí en el monitor. Va a ser penal.
6: Sí, penal.
0: Es penalazo, hermano. Es penalazo, Gómez, por favor, mirá.
2: Penalazo. Yo confío en lo que vi.
0: Aunque
2: en la
0: le puede salvar si tocó la parte de entre la boca.

0: toca el estómago.
1: Claro, la costilla, la altura de la costilla. Sí. Y después...
0: Eso le puede salvar.
1: Sí.
0: Vamos a ver. Por suerte no va a ser penal. Por suerte no va a ser penal. Ya autoriza el cambio.
2: Ya autorizó el cambio. Ahora vos qué haces, me dijiste.
0: Sí.
2: Me dijiste Chena y...
0: Chena o Franco.
2: Piridamota está en el banco.
0: Sí.
2: Piridamota por Morel. Hay que sacar el equipo. Está Cerro muy metido atrás. Morel se cansó, está solo.
0: Escucho.
3: Último cambio de Cerro Porteño. Se prepara por su vez Servín. Deja la cancha con la camiseta número 2, Fabricio Domínguez.
2: Mete un pibe.
0: Le saca a Domínguez, está fusilado, pero...
2: Pero mete un
0: Servín.
2: Pero mete un pibe. Sí, pero es pibe. A eso no me voy.
1: Yo sé que no está sé, fusilado, pero yo lo dejaba a Domínguez y yo le cambiaba, a Morel le metía a Damota. Yo sé que técnicamente es menos, pero necesita que el equipo salga. ¿No ves que Cerro no sale? Cerro no sale.
0: ¿Pero por qué el ingreso del chico?
1: ¿Y porque busca? Porque lo vio cansado a Domínguez, vos mismo estabas diciendo.
0: Sí, pero yo te dije que va a hacer un movimiento, volé línea de 4, lo pone a Cañete, lateral derecho, Carlos.
1: Sí, está bien, no quiere cambiar, quiere seguir defendiendo con los 5. Porque tiene jugadores que no marcan en el medio. Ahora, vos me preguntás qué yo haría y yo ya te dije, era Damota por Morel.
0: La pelota un poco más arriba, el terreno manejando la salida del conjunto de Cerro Porteño con Iturbe. La pelota para nadie, resta quitando Carlos Miguel.
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0: La pelota por el costado izquierdo, vamos a ver, pelando, intentaba Benítez. Guillermo Benítez para Cerro Porteño. Tocó Alan, para mí era para Palmeira, para Cerro, perdón. Para mí toca el de Palmeira, se escuchó.
3: Ingresó el número 3, Bruno Puch, y dejó la cancha Murilo.
0: Ingresó Bruno entonces con la 30, con la número 3, ¿verdad?
3: Sí, señor, con la número 3.
0: ¿Quién se fue?
3: Murilo.
0: Hombre por hombre, puesto por puesto. Será salida para el Verdao.
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0: Aquí hubo falta de inversión sobre áreas. Ahora, yo entiendo tu punto de que por qué puso línea de 5 y le salió bien allá y en parte en el primer tiempo le salió bien acá. Pero Carlitos,
1: él quiere
0: 10 minutos de juego, arriesgada.
1: Porque él quiere mantener, porque él tiene jugadores ofensivos. Y tú venías de tu mediocampista.
0: Sí.
1: Y tú mediocampista.
0: Klimowicz
1: es mediocampista. Tus dos delanteros son Bocconi y Vegetti. ¿Quién marca, te pregunto? Entonces él quiere mantener eso y quiere seguir llegando por los costados.
0: La pelota para que maneje Klimowicz, perdió en la última otra vez. Ahora, lo que están, lo que me citaste, ninguno está en el partido. Entró mal Iturbe, entró mal Klimowicz. A eso apunto. Pelota fuerte arriba, cabezazo, pero bueno, cada entrenador tiene su libreto. Y nosotros aquí arriba también muchas veces fácil. Peleando Iturbe, vamos a ver, tocando Iturbe, Juan Manuel, gran pase para Klimowicz. Ganó camino, va Klimowicz, que limpia la acción por derecha. Otra vez para el chico Servín, dominando Servín, va Servín. Servín para Cerro Porteño, el 1-2. Arrojándose Klimowicz y por suerte toca el de Palmeiras. Es lateral, apura Servín. Pelota arriba, una peinada de Bocón Torres peleando sobre Barbosa. Gana Barbosa en dos tiempos. El rebote Morel, ganando Morel. Morel para Cerro Porteño. Más atrás ahora la pelota para Quintanita. Lucas Quintana le va a pegar. Quintana abajo, qué buen pase Klimowicz. Le pegó, le traba allí Barbosa. Y la contra para Mauricio. Mauricio atrás, otra vez el pase para el argentino Flaco López. Por suerte se equivocó López. Le roba Gustavo Velázquez. Vamos Cerro. Vamos, ciclón querido. Falta mucho. La pelota por el medio. Qué bárbaro. Alcanzando por suerte Servín. Maneja Cerro en defensa.
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5: Y por la Copa Libertadores en la noche de hoy, a partir de las 21:30, juega en el Estadio Maracaná Flamengo y Cruzeiro. Por la Sudamericana, River va a estar jugando de visitante ante Santa Fe de Colombia y Montevideo ante el equipo de Tigre, Juanjo.
0: Correcto. Kikara intenta, vamos a ver. Pelota para Servín, el centro, córner. Tiro de esquina para Cerro.
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0: Escuchen ustedes. Tiro libre de esquina para Cerro Porteño. Atención, ¿quién le pega? Iturbe. Vamos, Juan Manuel. Tiro libre de esquina. Iturbe arriba al área. El segundo.

0: metieron otra vez. Corner. Tiro de esquina, salvó Evangelista. Nueva pelota para Cerro, canciller.
1: Y buena jugada desde el costado derecho con el pie zurdo, buscando al último hombre, cerrando sobre el costado izquierdo. Quiso devolver al área, al punto penal. Ahí el jugador Quintana se lo quitó un brasileño y ahora es desde el costado izquierdo el lanzamiento que lo va a volver a hacer Iturbe.
0: Está Iturbe, vamos Itu, tiro libre de esquina, es córner para Cerro Porteño. Iturbe con el centro, arriba, cabezazo defensivo, tenía destino de alguien ahí arriba en lo alto. El rebote Iturbe, mano a mano por afuera, Iturbe frente a Alan, dale Iturbe el centro, muy corto, despeja el fondo brasileño, otro centro a la carrera, qué mal, qué discreto. ¿Quién fue? ¿Cañete? ¿O fue Benítez?
2: Benítez.
0: Qué discreto, cómo metió la pierna en la última, Carlito.
3: Se entró malísimo al partido.
1: Entró mal, como siempre, timorato. Ahí donde tiene que meter la pierna, dejar todo en un partido de esta naturaleza. Él jugando a ritmo de campeonato local.
0: Estamos con la información.
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0: Escucho, Nico.
2: Señor, prepara sus últimas tres variantes el conjunto del Palmeiras. El número 4, Agustín Yay. El número, 32, Emiliano.
0: Carga Cerro Porteño, atención. 32-54, Nico, ¿dónde estás? Pelota por derecha, vamos a ver. Klimowi, pelota por derecha, Josué Servín arriba. Quitó Barbosa, pelota al córner, Gómez.
5: Empuja Cerro, va a empujar la gente. Es 41, casi 42. Buscó el centro, el jugador de Cerro se desvió. Nadie quiere fallar. La pelota está mojada. Empuja el público de Cerro. Quiere el empate.
0: Dale Servín, dos toques. No, no, cargar área. Atención, tiro libre de esquina. Atención, Servín con el centro. ¡Arriba! Y el cabezazo de Bocón Torres a las manos de Carlos Miguel.
1: Sí, efectivamente. Buen centro del chico Servín desde el costado derecho, buscando la cabeza de Torres, que logra aplicar el cabezazo. No tuvo la potencia necesaria, por eso Carlos Miguel se quedó con el balón.
0: Sentido está Barbosa. El árbitro le daba el conteo al arquero, por eso sacó, Nico.
2: Sí, efectivamente, el árbitro no le hizo caso. El número 4, Agustín Yay, y el 50, Luis Pacheco, y el 32, Emiliano Martínez, son los cambios que prepara Palmeiras.
0: Se está haciendo, Barbosa. La pelota por derecha, vamos a ver, manejando Cañete, Cañete para Cerro Porteño, un poco más atrás para Velázquez. Prepara tres modificaciones, el conjunto de Ferreira, el cuadro brasileño. Vamos Cerro, vamos público, vamos Ciclón. Queda todavía varios minutos en el partido. Solamente un gol es la diferencia. ¿Por qué no soñar como le ocurrió ayer a Rivadavia? Que prácticamente en una de las últimas pelotas consiguió el tanto del empate. Con un penal que marcó Alex Arce. La pelota arriba a las manos de Carlos Miguel. Le hace el conteo. Va a quitar Carlos Miguel. Reiterame los nombres.
2: Sí, señor. El número 4, Agustín Yay. El 32, Emiliano Martínez. Y el 50, Luis Pacheco.
0: Pacheco, Martínez y Agustín. Sí, Carlos.
5: Por favor, no le den mala pelota a Guillermo Benítez. En este tramo final, por favor, ni si está solo.
0: La pelota de Servín, ganó bien Servín, vamos Cerro Porteño. Otra vez para Bocón Torres, escapa para Itu. Iturbe que esconde para adentro. Con la zurda Iturbe, pelota arriba. Primero Carlos Miguel, aplaudió en la última de Gesti, canciller.
1: Claro, claro, porque hay una reacción. Producto del aliento que baja de las gradas. Con lo último que hay de esperanza, el público azulgrana sigue sosteniendo a este equipo que no encuentra su mejor propuesta, que sí lo tuvo en los primeros 35 minutos del primer tiempo.
0: Estamos con la información.
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2: Sí, señor, va a dejar la cancha John Arias, deja la cancha también Lucas Evangelista, y a ver quién es el tercero, deja la cancha también Alan, para que ingrese el 4, Agustín Yay, el 50, Luis Pacheco, y el número 32, Emiliano Martínez.
0: Bueno, perfecto. Evangelista, Alan, y el otro, Arias.
2: Arias.
0: Habrá pelota para Palmeiras.
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6: Sí, señor, gol de Bragantino. Está ganando de visitante al conjunto de Mineiro por el marcador de 2-1. En el global 2-2. Ya minuto 90 del encuentro, Juanjo.
0: Correcto, perfecto. La salida que va a corresponder a Cerro Porteño. Tiempo cumplido el pidio.
4: Fútbol Club con el tiempo de juego. 45 tiempo cumplido, segunda etapa, y el marcador Atlántica de Inmuebles indica Juan José Pérez.
0: ¿Cuánto más, Diego?
2: 6 minutos más.
0: 6 más de recuperación. Cerro tiene

0: 6 minutos. Aquí corresponde la salida para el Palmeiras. No se apura el portero Carlos Miguel.
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0: La pelota fuerte arriba, majando de cabeza, peleando la segunda pelota a las manos de Rofo. Última parte del encuentro. Un abrazo grande para Jorgito Galeano, escuchando Fútbol Club. La pelota fuerte arriba, está cumpliendo años el viernes, me decía. La pelota más adelante, peleando Vegetti, y el rebote le queda a Bruno, que revienta más atrás, otra vez central, central para Velázquez. Velázquez que abre muy fuerte. Muy fuerte el pase de Velázquez. Imposible para Servín. Y también en la última para Cañete, Carlos Gómez.
2: Lo que pasa es que él se le va. El chico de Cerro, yo entiendo, hizo dos jugadas. No sé si está debutando o ya jugó. Pero la jugada anterior era para que el arquero le saque acá, para pedir acá. Y él va donde no le va a pasar el arquero. ¿Qué significa? Que no quiere
0: asumir. Peleando Servín de cabeza, vamos a ver, peleando Klimovic, ganó el cruce, primeramente Iturbe, y ahora le queda Klimovic, y va el alemán, levanta la vista, claridad quiere Cerro, pelota arriba, al segundo palo, está Vegetti, tapó Carlos Miguel. Increíble, nadie en ese rebote, cómo nos picó, canciller.
3: Bueno, no quiso ser, gran remate de Vegetti, de primera tras un rebote, buscando el poste derecho, el más lejano del arco de la avenida Novena, y se extendió el gigante Carlos Miguel para sacar de esa pelota que tenía destino de red. Pudo haber sido la igualdad en el marcador.
2: Para mí, Carlos, esta es la tapada, posiblemente la tapa de la clasificación, la tapada de la clasificación, no, de Carlos Miguel. Es cierto, la pelota va muy recta, no va esquinada, pero está mojada y le pegó con violencia. Gran tapada de Carlos Miguel.
0: Va a quitar Miguel, se salvó Palmeiras, se salvó el equipo brasileño, pero no Cerro Porteño, se equivocó la última Carlos Miguel. Vamos a adelantar líneas, hay que arriesgar, no hay de otra. Le quedan exactamente al encuentro 4 minutos, peleando la última Cañete, guapo Cañete, bien Cañete, Cañete para Cerro Porteño, solo contra el mundo, falta apurar, cargar, que quite Rofo, no sé, algo. Y aquí sentido en la última también Cañete. Vamos a ver, ¿por qué no quita Rofo? Cerro no apura, el público impaciente, arriba el pase de Morel. Dejale a Rofo, hermano, dejale a Rofo, le criticó Rofo en la última, Carlos, le pidió.
2: Sí, sí, no sé si le pidió en serio, ¿no? Él tenía que venir a echarle de ahí, salí de acá, andate.
0: La pelota un poco más arriba, peleando, intentaba Lucas Quintana, pifió de cabeza, pero luego alcanza con la zurda. Un poco más adelante de cabeza, cerrando, Maron Freitas, pelota al medio, otra vez para Marlon, más atrás para Bruno. Se defiende en esta última, el equipo brasileño con la tenencia, con el balón, un poco más atrás. Intenta por el medio otra vez, el rebote, bajando la acción con Klimovic, el pase un poco más atrás en defensa, se anima Cerro, tocando el pase, mal corte, mal quite en la última de Klimovic, y ahora carga, pelota para Mauricio, con todo Cañete.
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0: Abrazaje de costado para Palmeiras. ¿Cuánto marca tu cronómetro?
1: 49.5.
0: Le queda muy poco el encuentro. 2 minutos. Vamos, Cerro Porteño. Una última hay que tener. Una última vamos a tener. La tiene argentino Flaco López. Robó Cañete. Saque de costado para el verde.
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0: Por suerte, habrá saque de meta para Rofo. Va a ser una de las últimas. Saque de portería. Está ese esperado el Ferreira a defender la última, quitando fuerte arriba Rofo. ¿Para qué hace eso? ¿Para qué hace eso, hermano? Si se va el partido con Torres, canciller.
3: Y es la desesperación, hay que entender, los jugadores en el terreno saben de que son los segundos finales, de que cada pelota hay que intentar ganar a como dé lugar, y comete una falta infantil porque propicia unos segundos importantes para quemar en el partido de este juego que lo gana Palmeiras ajustadamente, pero que lo va a dejar a Cerro fuera de la Libertadores.
0: Va a terminar el partido. Una pena paraguaya. Una pena lo ocurrido esta noche. Por la mínima, Cerro está quedando fuera.

0: por detalles. La pelota más atrás, peleando con Torres. El pase para Klimo. Y va Klimovic. ¡Qué bárbaro! Y aquí puede liquidar Palmeiras. Puede liquidar López. Va el flaco López, por suerte, el mal centro. El rebote un poco más atrás, recapturando la salida. Cañete, de gran partido. La pelota arriba, al otro costado, girando Servín. Va a terminar el partido, más atrás le dice Servín. Lateral para Cerro Porteño. 30 segundos y termina. Klimovic, la pelota arriba al área, cabezazo al segundo palo. Meten otra vez, se defiende Bruno, va a terminar. Va a terminar. Final del partido. Eliminado Cerro Porteño. Eliminado el Ciclón. Dolor de por medio. Por mínimos detalles. Pelota quieta. El gol anímicamente le noqueó en prácticamente todo lo que restó del partido, que fueron más de 70 minutos. Solo un gol de diferencia. Pero evidentemente Cerro no tenía banca. Luego el tercer cambio. Final del partido, Cerro eliminado. Cerro Porteño cayó 1-0 ante Palmeiras.
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0: Dieguito.
2: Estoy yo, porque yo ya estoy aquí en el fanfest. Señor, una pena esta eliminación. A ver, dale, no. ¿Esta eliminación de Cerro? Bueno, hay la mucha gente que va saliendo. Señor, ¿esta eliminación de Cerro? No, amigo, ¿esta eliminación de Cerro? No tiene mucha... ¿Esta eliminación de Cerro? No quieren hablar los hinchas del...
0: Es que se entiende también, Nico.
2: Sí,
0: se entiende,
2: claro, lógicamente.
0: Dolorosa eliminación, y más cuando uno dice por la mínima. Pero, qué bárbaro. Final del partido, Cerro Porteño eliminado. Los números, Genaro, ya me vas a decir seguramente. Participación número cuánto. Canta el público de Palmeiras.
2: Justita.
0: El público indignado, se escuchó.
2: Lamentable, lamentable. ¿No te gustó el lanzamiento de la mesa?
3: No, perdimos partido, no me gustó nada.
2: Ahí está el presidente de la República, también es dirigente de Cerro en su momento, don Federico Franco. No me gustó absolutamente nada de Holland, es lo que está diciendo.
0: Sí, Dieguito. Bueno, hay problemas también allí. Gustavo Velázquez estaba reclamando algo. Comentario final de Fútbol Club. Móvil abierto con los compañeros. Comentario final de esta dura derrota. Dura por lo que destacábamos. No fue recontra superior en ambos partidos. El equipo de Palmeiras. Es más, decíamos que allá en Brasil Cerro no merecía perder, inclusive ganar en algunos pasajes del encuentro. En este partido el empate era lo más justo y luego ir a los penales. Pero el fútbol no tiene esto, lastimosamente. En poquísimos encuentros la justicia cobra un poquito su valor. Hoy no fue el día de Cerro, quedó eliminado por la mínima. Gol de nuestro compatriota Gustavo Gómez. Y ahora la copa que se va achicando. Estos partidos van a ser evidentemente trascendentales en cuanto a la jerarquía, en cuanto a la determinación. Y quiero escucharle al público de Cerro después, porque tanto le pegaban a Cecilio, tanto decían las cosas de Cecilio en contra de él, hoy Cerro lo extrañó. Y más aún en estos últimos minutos del partido, o por lo menos en todo el segundo tiempo. Comentario final de Carlos Aníbal Gómez y de canciller Carlos Cantero. 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
4: Lo que fue una fiesta en el inicio es triste en un final. Hubiera sido preferible que fuera la inversa, que el inicio no fuera feliz, pero que la culminación fuera con otro rostro, con otro estado de ánimo y con una respuesta a este multitudinario público que se vino hasta la nueva olla a soportar incluso esta lluvia sostenida desde hace aproximadamente una hora. Pero el fútbol tiene esto. El fútbol justamente no tiene lógica. Cerro...